Ahora vamos a nombrar los cantantes y los temas que escuchamos de la música del recuerdo. Lo mejor de amar es poder compartir tu vida con la persona que amas. Tienes un aroma que llamó mi atención, unos ojos que jamás dejaré de mirar, una boca que siempre querré besar y sobre todo un corazón que nunca dejaré de amar. Quiero que me despiertes a besos y sentir una vez más la dulzura del cielo por el simple hecho de estar a tu lado. Sonreírnos, hablarnos, abrazarnos, cuidarnos, pero sobre todo llegar a amarnos. Un beso tuyo, solo eso me hace falta sentir que he tocado las puertas del cielo. Existen muchas personas en este mundo, pero yo solo quiero a una a mi lado, y esa eres tú. Una sonrisa tuya me hace sentir que te amaré de aquí al infinito y más allá. Si me dieran a escoger entre alejarme de ti y poder vivir y estar junto a ti y morir, créeme que moriría amándote. No sé si sea amor lo que siento por ti. Lo único que sé es que mis días no son los mismos si no estás. Si no estás junto a mí. Te conocí como a cualquiera, pero te amo como a ninguna. Tú eres la única persona que me hace sentir todo sin ponerme un dedo encima. Contigo podría escaparme hasta más allá del universo. Mi amor por ti no se mide por palabras, se mide por hechos. Sonrisas, besos, las veces que te miro y suspiro, pero por sobre todo, por cada latir de mi corazón. Mi amor, solo quería decirte que un día te robaré no solo un beso, sino el corazón, y a cambio tendrás que darme muchos besos y tu verdadero amor. Poemas que escuchamos en este programa desde el alma. Lo mejor del amor eres tú, es el título de esta historia, de este poema. De, a ver, lo tengo aquí, Juan Carlos Aranda es el que titula este poema. Bueno, hemos escuchado, quiero volver a los temas que hemos escuchado del recuerdo. Y es claro, escuchamos al gran José Luis Perales, que nos regaló ¿Qué pasará mañana?, del año 1982. Fría como el viento, Luis Miguel, 1989. Y el gran Cacho Castaña, Garganta con arena, 1994. Hacemos un paréntesis porque se viene la música nacional, nuestro homenaje a los momentos nacionales de nuestra querida música. Y vamos a escuchar a Charly García y a los Enanitos Verdes, aquí en Desde el Alma, por la 89.5.

Agosto del 2022. Hoy supe que te perdí. Hoy supe que tristemente te perdí, que los años tan largos marchitaron aquel amor adolescente. Hoy supe que la tristeza jamás se irá, que fui embriagándome de ella con aquel tiempo de juventud. Y seguiré mi ruta sin rumbo, como fue siempre mi vida, un torbellino de voluntades que siempre se truncaron en intentos vanos. Y seguiré lamentando lo que alguna vez dejé escapar por cobardía y miedos, ese amor que hace tantos años nos prometimos. Hoy la soledad se burla sin compasión de los restos de amor que todavía quedan en este corazón blando, que aún no te olvidó. Hoy volví a verte en las imágenes de aquellos recuerdos de una adolescencia de besos y caricias, en un tiempo que hoy ya no recuerdas. Hoy sé que te perdí, y te perdí para siempre. Poemas que encontramos en esta noche de jueves, 1 de octubre de 2026, en vísperas de una peregrinación grandísima que es la de la juventud y que pasa todos los primeros sábados de octubre de cada año. Y seguramente esta será grandísima. Hay muchísima policía recorriendo y estamos a jueves, convengamos que la gente que sale de Liniers comienza a salir a eso de las 8 o 9 de la mañana del sábado, así que imagínate, ya hay muchísima policía dando vueltas los alrededores de nuestro General Rodríguez. 21 a 28, creo que nos quedan dos temas de la ruta musical, Jorge. Dos temas de la ruta musical y cuando volvemos hay algo más para leer para vos, dale.

Quiero mandar un saludo a gente que nos saludó por el Facebook de la radio. Zulmita Maldonado, mi querida prima, gracias por estar ahí. A René Martínez y a Romina Griselda, bueno, gracias por los me gusta que pusieron en la radio municipal, así que les mando un beso enorme. Y ya estamos en 21:35, tenemos tiempo para algún poema más. Y dice: el roce de tu mirada con la mía, sencilla, ingenua, solemne, hace estremecer mi semblante y me lleva a lugares mágicos. La calidez de tu pelo sostenido es un presagio de lo hermoso que se vería suelto. Tus ojos que dicen todo y nada a la vez, llevan en ellos los secretos más bonitos. Y en ese efímero tiempo en el que te veo, me alcanza para entender tu soledad, para en ese instante chiquito y grande, me alcance para acariciar tus mejillas sin siquiera tocarte con mis manos. Y en ese momento de palabras sueltas, de sonrojos, de calma, de sueños escondidos, tal vez tu voz surge para endulzarme a mí los oídos. Sos una bella mujer en los días de sol brillante, en las noches de lunas y estrellas, en un jardín lleno de blancas rosas. Sos el pensamiento en cualquier atardecer, la pureza de un beso suave. Sos una canción de amor llena de promesas por cumplir. Y en ese instante en el que te miro una vez más, mi alma se llena de tu alma y nace este poema de corazón a corazón. Vamos a escuchar los tres temas del mini recital, ¿les parece? Vamos. Me queda un solo poema más, que si tenemos tiempo después de el mini recital lo vamos a leer. 21:37 ya de nuestro Desde el Alma. Hemos escuchado en el momento nacional a Charly García con Funky y a los Enanitos Verdes, Amores Lejanos. Me había olvidado. Hoy es el mini recital de Alejandro Lerner, uno de los grandes cantantes de nuestra música. Y lo vamos a escuchar con tres temas maravillosos y que son y fueron éxitos totales. Tres temas en donde no vamos a interrumpir el mini recital aquí en Desde el Alma de Alejandro Lerner.

Bueno, y ya en el final de nuestro programa, contarles que en el mini recital de Alejandro Lerner escuchábamos Volver a Empezar, Dentro de Mí y Después de Ti. Nos quedan unos 3 o 4 minutos como para leer un poema más. Quiero decirles que, buscando en mi ruta de programas hechos, hoy, 1 de octubre, es el programa 867. Nunca lo digo, pero bueno, lo encontré aquí y les cuento. 1 de octubre de 2026, programa número 867, teniendo en cuenta que arrancamos allá por 2001 y que hacemos un programa semanal nada más. No estamos todos los días, pero es un montón, por lo menos para mí. Así que bueno, ahí estamos a través del tiempo, haciendo desde el alma. Nos queda un poema para leerles a todos ustedes y dice: sí, te amé, y no encuentro explicación alguna a este amor inclaudicable, mas no se resignó, sobrevivió. Te amé de noche, de día, te amé cuando la lluvia cruel desdibujó mi rostro enamorado, borrando la esperanza de tenerte. Sí, te amé. Y aunque intenté arrepentirme, no pude, no quise. Siempre volví para esperarte. Te amé sin entender y entendiendo que no había posibilidad posible que tus ojos me mirasen como los míos solían acariciarte. Sí, te amé. Con la locura de un soñador, con la cordura de un poeta, con la paciencia de un escritor, te escribí varias cartas sentidas y lloré desconsolado en soledad. Fueron cartas que el viento se llevó porque nunca me atreví a dártelas. Te amé y no sé por qué. Porque jamás me dijiste que sí a nada, porque no me prometiste nada. Pero te amé y te seguiré amando. Y aunque tu corazón lo sabía y aunque tu verdad era otra, siempre supe lo más importante, que no dejarías al amor de tu vida. Sí, yo te amé, aunque hoy no me sirva de mucho. Último poema aquí en Desde el Alma. Ya se viene Martín Olivera con su programa Resonancias, y estuvieron en la puesta en el aire Jorge Vázquez en la operación, en la musicalización mi querida Dani, en la producción general Julián Soblé, y quien les habla en la conducción, en la locución, un amigo de todos ustedes, Miguel Castilla. Bueno, será hasta el próximo jueves. No se olviden que hay una peregrinación grandísima, que hay un montón de fieles que van a ir hacia la ciudad de Luján. Hay un montón, un operativo importante, y será, teniendo en cuenta que el Papa vendrá en unos días, será multitudinaria la peregrinación a Luján. Yo nunca he ido, pero bueno, este fin de semana me voy a atrever a caminar hacia Luján. No voy a salir de Liniers porque mi edad no me lo permite, pero voy a ir hacia Luján, saliendo desde aquí de General Rodríguez. Después de muchísimos años en los que uno a lo mejor no tenía la fe como para ir, pero bueno, he decidido ir, así que allá estaré. Supongo que por las 3 o 4 de la tarde del sábado llegaré. Dicen que desde Rodríguez a Luján, caminando, hay unas 3 horas. Bueno, a mí, déjenme 2 horas más. Voy a tardar un poquito más. Voy a tardar seguramente 2 horitas más. Pero bueno, voy a ir con mucha tranquilidad y con mucha fe hacia la ciudad de Luján. Allí estaré. Andaré por el sábado a la tarde, ahí, visitando la Basílica. Bueno, nos reencontramos el próximo jueves. Espero que le hayan pasado lindo. Espero que hayan disfrutado las reflexiones, los poemas. Y no se olviden que ahora sigue la programación en vivo con Martín Olivera y su programa Resonancia. Nos vamos. Ojalá haya sido digno de todos ustedes. Chau.

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0: Hola, hola, ¿qué tal? ¿Cómo les va? Buenas noches, estamos comenzando Resonancias aquí por FM 89.5 MHz, Radio Municipal General Rodríguez. En este día, jueves 1 de octubre del 2026. Llegó octubre, llegó el mes 10 del año, con ese peso que tiene ese número para lo que va a ser también el programa del día de hoy. Señoras y señores, mi nombre es Martín Olivera, en los controles está Gabriel Martínez, simplemente el Lechu. Y empezamos a transitar estos minutos de este viaje, donde iremos transitando por diferentes estaciones a esta hora de la noche, donde la jornada seguramente empieza ya a apagarse para vos, la realidad que por ahí es complicada o no. Nos refugiamos acá en este espacio con el arte para aliviar un poco y mejorarte la noche de este jueves. Señoras y señores, pasaron 11 minutos de las 10 de la noche. Aquí estamos y ustedes también pueden interactuar con nosotros a través de la página de Facebook, que es Radio Municipal General Rodríguez, y también tenemos un WhatsApp que es el 237-410-0895. 237-410-0895. Allí recibimos los mensajes y los leemos. Además, nos gusta que también interactúen en el Facebook. Para hoy, por supuesto, tenemos la presencia de los artistas, parte de este equipo que ha hecho un enorme trabajo y nos van a comentar también qué es lo que se viene, porque estamos hablando de Guillermo Verón, que es artista plástico, docente e integrante del colectivo artístico de Mosca en Pinta, junto a Carlos Autieri y Federico Bonavita, autores del mural Diego Eterno en el Polideportivo de General Rodríguez. Así que vamos a charlar de su obra, también la docencia y el impacto del arte urbano en nuestra ciudad. Y también nos estaba comentando fuera del aire, Guillermo, que se viene una movida muy interesante para lo que va a ser, por supuesto, este mes tan significativo para los maradonianos, para los argentinos, para todo el mundo, porque obviamente es el mes donde estaría cumpliendo años Diego Armando Maradona. Señoras y señores, comenzamos Resonancias.
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0: Bien, y ya entrando en clima, le damos la bienvenida a Guillermo Verón. Guillermo, buenas noches, gracias por venir a la radio, ¿cómo te va?
2: Hola Martín, muy bien, muy contento y muy agradecido por tu invitación y por tu interés en nuestro trabajo.
0: Bien, contanos un poco quién te acompaña hoy y también qué es lo que se viene para este mes tan particular.
2: Bueno, acá estamos con mi compañero de viaje, uno de mis compañeros de viaje, que es Carlos Autieri, junto con Fede Bonavita, que como bien decías, integramos el colectivo de arte Mosca en Pinta, que nace para homenajear a Diego y nuestra obra más importante, creo, sin temor a equivocarme, Carlos, que es la obra que hemos hecho de Diego, de su retrato en el Polideportivo.
0: Bien, ahora vamos a obviamente hablar un poco de la historia de ese mural que es muy conocido en nuestra ciudad. Le damos la bienvenida a Carlos Autieri. Carlos, buenas noches, ¿cómo estás? Gracias por venir.
3: Hola, ¿qué tal? Buenas noches, gracias por la invitación a este espacio y a contar un poco de lo que hicimos y lo que tenemos pensado hacer este mes en homenaje a Diego.
0: Bien, por supuesto, agradecidos desde aquí. Y nos falta Franco Bonavita, ¿no?
2: Fede Bonavita.
0: ¿Cómo surge Mosca en Pinta, Guillermo?
2: Surge a partir de que Diego nos deja. Uh-huh. Teníamos un grupo de WhatsApp que lo integrábamos justamente nosotros tres, y por cuestiones propias de nuestra profesión, de la docencia y de nuestros intereses estéticos, básicamente. Uh-huh. Y me entero escuchando la radio y inmediatamente en el grupo puse compañero, se fue Dios. Bueno, fue inmediatamente, casi te diría, juntarnos para homenajearnos. No sabíamos qué íbamos a hacer. Claro. Pero había que hacer algo con Diego, que fue a nivel mundial en realidad, ¿no? Creo que todos los maradonianos o todos los que Diego marcó nuestras vidas en ese día fue tremendo, nadie se lo esperaba. Y bueno, nos sentamos en un bar de acá de Rodríguez, a ver qué podíamos hacer, y una mosca se posa en la pinta de nuestro compañero Carlos Autieri, y de ahí surge nuestro nombre, Mosca en Pinta, Que creo que nunca le habíamos contado esa anécdota.
3: No, fue una.
2: Bueno, sí, así nos.
3: Carlos, estábamos buscando nombre, sí. Y bueno, pasó eso y apareció el nombre, digamos.
0: Pero ahí aparece también lo que tiene que ver con ustedes, que son artistas, y cómo a través de esa mosca que se coló ahí, que quizás también podemos llegar a. Porque no imaginar que apareció enviada por el.
2: Por Diego.
0: Por Diego.
3: Y, tal cual, sí. Y aparte es un concepto inspiró. De molestar. Uh-huh. ¿No? La mosca como molestia, como la mosca en la sopa, la mosca, sí, en la pinta. Sí. Es un poco, viene un poquito de ahí, ¿no? La búsqueda de un nombre. Estábamos charlando, buscando un nombre. El grupo este de WhatsApp se armó en una mesa de examen aburrido, porque no teníamos pie para tomar el examen en diciembre. Y estábamos los tres charlando ahí. Che, tenemos que hacer algo, tenemos que hacer una muestra, tenemos que hacer esto. Finalmente terminó pasando esto de Diego, terminó sucediendo que todos necesitamos salir a homenajear a Diego, y al retrato como formato, el mural, el retrato del mural, uh-huh, como formato, es la forma más fuerte tal vez de invocar una presencia. Claro. Y en ese sentido salimos todos a invocar esa presencia, y todos los barrios tienen un mural de Diego, todos los estadios tienen un mural de Diego, todos los estadios tienen bandera de Diego, todas las hinchadas tienen bandera de Diego. Y bueno, un poco eso, ¿no? Un poco invocar esa presencia. Creo que si hay algo que tiene este mural que hicimos en el polideportivo, por el tiempo que llevó de trabajo, por el apoyo que tuvimos de la comunidad, por el apoyo que tuvimos del municipio, de la gente de deporte, de la gente del municipio, fue tan comunitario. Si bien estuvimos ahí arriba 3 meses pegando cerámico.
0: Claro, de eso voy a preguntar. No está pintado, sino que son cerámicos, ¿no? Técnicamente, ¿cómo podemos denominar ese trabajo?
2: Y es como un neo mosaicismo.
3: Yo lo pienso como. Es una forma nueva de trabajar el cerámico. Uh-huh. Y está pensado como un mosaico pictórico. La idea que surgió cuando lo estábamos haciendo era no trabajarlo en el sentido del mosaicismo o del mosaico clásico, que son trabajar el mosaico casi como píxeles, cuadraditos, que van formando una imagen, sino trabajarlo como que cada cerámico puesto ahí es una pincelada. Uh-huh. Una pincelada que va a quedar para siempre, porque el cerámico no cambia su color, no cambia su forma, no cambia nada. Y cada una de esos cerámicos forma una pincelada. Por eso cuando uno ve el mural, parece casi pintado, pero en realidad está hecho con piedras, ¿no?
2: Uh-huh. Y también tiene que ver con nuestra forma de trabajar en las escuelas. Con Federico y con Carlos han convergido nuestras trayectorias en la escuela secundaria número 1, que tiene la modalidad de artes visuales. De ahí es que nos conocemos, básicamente. Uh-huh. Y una, creo que de nuestras premisas, de los tres, es trabajar con la modalidad de taller, y que los chicos se expresen a partir de lo que haya. No preformatear una manera de trabajo que es la témpera, la paleta, el crayón y la carpeta clásica que uno por ahí podía pensarla en las artes plásticas de las escuelas. Uh-huh. Entonces esto del taller nos brindó en

0: azulejos de casas de azulejos en Capital, cuando le decíamos que era de Diego, nos caían los materiales, era impresionante. Trabajando en el mural.
1: ¿Y dónde lo iban acumulando a ese
0: mural? En el mismo poli. Hablamos en ese momento con las autoridades de deporte, nos habilitaron un espacio para que la gente que quisiera podía llevar su bolsita, cajita de cerámico. Uh-huh. De hecho, pegando cerámicos, venía gente y nos dejaba su cerámico, o inclusive lo pegaba.
1: ¿Y recuerdan a partir de qué mes y de qué año comenzaron esa colecta o esa manera de ir buscando esos cerámicos?
0: Y fue comienzos del 21.
2: Comienzos del 21 y lo terminamos inaugurando en noviembre, diciembre.
0: Diciembre del 21.
2: Diciembre, 18 de diciembre.
0: Sí, sí, exactamente.
2: Lo inauguramos 18 de diciembre del 21. Un año después salimos campeón del mundo.
0: Uh-huh. Exactamente.
2: Querer o reventar.
1: Y obviamente también quiero agradecer porque en ese momento me eligieron para estar conduciendo el evento.
0: Sí.
1: Y fui testigo de ver esa imagen imponente de Diego, de Maradona. Que por supuesto quedó en mi retina y emocionada. Aparte estuvo la orquesta municipal, también sí, recuerdo sí. En la inauguración.
0: Esa es otra cuestión que nos interesa a la hora de poder concretar una obra y darle la formalidad de la inauguración, es convocar otras disciplinas artísticas.
2: Sí, sí, además estuvo Eugenia Quiroga, una cantante lírica.
1: Eugenia Quiroga, impresionante. ¿Verdad? Está en Europa en este momento.
2: Ahora está en Alemania. Viviendo,
1: está en Alemania.
2: Pero bueno, vino y cantó y fue conmovedor realmente.
1: Sí, sí, totalmente. Y quien habla es Carlos Sautier, está junto a Guillermo Verón. Otro de los integrantes que nos falta aquí es Fede Bonavita, que le mandamos un saludo enorme. Los tres obviamente participaron en esta obra de arte que no solamente tiene que ver con General Rodríguez, sino que recorre el mundo con imágenes que se van obviamente viajando por todo el planeta buscando también estas cuestiones artísticas de Diego, de Maradona. Carlos Sautier, ¿y cómo surge elegir, no sé si una foto, podríamos decir, esa imagen de Diego, de Maradona?
2: Fue un proceso de diseño, sobre todo, buscar una imagen que se adaptara a la técnica, después que se adaptara al tamaño, porque realmente en principio era un mural, la idea era hacer un mural más o menos común, 2 metros, 3 metros, fue creciendo, Guille recorriendo paredes, encontró esa pared del polideportivo, que era una pared blanca que nadie había visto, y de casualidad enganchamos esa pared,
1: y es pedimos
2: permiso y terminó siendo impresionante el tamaño del mural.
0: Sí, y aparte creo que la imagen era el lugar, viste, con esto de Diego que te pasan estas cosas medio milagrosas.
1: Claro.
0: Bueno, la gente de deporte, Mauro que apoyó el proyecto, se declaró de interés municipal.
2: Graciela Ocampo, Pablo Bustamante, que
0: Ocampo en ese momento era Pablo también,
2: directora de cultura y director de deporte, nos dieron
0: como
2: una
0: que
2: mano
0: se,
2: muy grande.
0: Se alinearon los planetas y todo como que se fue ensamblando de una manera u otra para que tengamos hoy en la ciudad, creo que el mural de Diego, siempre lo decimos, es el más grande del mundo con esta técnica. No nos equivocamos porque lo hemos buscado y hay cuestiones del mosaicismo, como decía Carlos, pero en formatos más pequeños. Murales pictóricos hay gigantes, hay edificios enteros pintados con Diego.
2: Creemos
0: con
2: que locos técnica, que no. Se pusieron a pegar 3 meses cerámico en una pared de 7 metros, somos 3.
1: Sí. Tenemos para poner en pantalla, estamos viendo por supuesto esta imagen que está en el microestadio municipal de General Rodríguez, en este trabajo que llevó varios meses para definitivamente en ese diciembre de una temperatura muy alta, hay que decirlo, no lo recuerdo, hacía calor. Acá estamos viendo, muestro a los muchachos acá lo que está saliendo de imagen ahora, también un flyer que hicimos nosotros con también lo icónico que significa esa imagen de Diego, con qué potencia que tiene Diego y el mural.
0: Sí.
1: Porque hasta se habrán hecho hasta

0: tiene su deterioro lógico por las inclemencias del tiempo. Uh-huh. La cuestión cerámica está intacta. Eso es lo que buscábamos también, que en ese tamaño y en el lugar donde estaba emplazado pudiera resistir el sol, la lluvia, la humedad, la decoloración de, en
1: de este ahí caso, viene de la el pintura. Concepto de Diego Eterno.
2: Exacto.
1: En el hecho de que idealmente no debería variar ni en color, ni
2: ahí
1: en composición,
2: están los tres, mira.
1: Ni en...
2: Esa es la imagen que están viendo el público que está siguiendo la transmisión por el Facebook. Es la Estoy imagen del mural fechero. De Diego. Está.
0: Parecemos artistas plásticos.
2: Sí, totalmente. Guille Verón, Fede Bonavita y Carlos Sautieri. Y detrás de ellos la obra ya terminada de Diego Eterno, allí en una de las paredes del microestadio del Polideportivo Municipal de General Rodríguez, que bueno, muchas personas inclusive van a registrar allí, obviamente, su paso, se sacan una foto con el mural. ¿Cómo lo viven ustedes?
0: Es divertidísimo, es muy regocijante en realidad ver a la gente, a los chicos, a las familias tomándose fotos. Evento que hay en el microestadio con la gente que viene de afuera, ¿no? En sí, nuestro distrito. A participar.
2: Es verdad, los que vienen a competir.
0: Competencias, sí, sí. Se encuentran con eso y realmente es impactante.
1: El punto de la foto de la gente que viene a competir o que está ahí andando en bicicleta, claro, dando vueltas, es sacarse una foto ahí. Se convirtió esa pared que era blanca, que no la. Ya te digo, no la había visto nadie y no existía esa pared, era una no pared.
2: Y de repente cobró
1: de repente
2: vida.
1: Se convirtió en un punto turístico, incluso.
0: Sí, muchas veces tengo la. El berretín, como quien dice, de ir y estar un rato, media hora, voy a tomar. Generalmente voy un rato antes de cuando voy a dar clases a la escuela 1, me toca el turno vespertino y a veces tengo un ratito y me voy a tomar mate frente a Diego. Y sentado me pongo a ver a la gente, los chicos que pasan y se sacan una foto porque no lo conocían.
2: ¿Qué sentí, Guille, ahí?
0: Alegría, a mí es alegría, realmente alegría, porque la obra de arte compartida en la comunidad y en el pueblo y con la gente, para un artista es como un teatro con público, como un recital con público. Para nosotros, que aprecien una obra y que la valoren y que se saquen fotos y que la descubran o que flashen, digamos, con una imagen. Las características de Diego es regocijante realmente.
2: Qué humildad que también de ustedes, porque si aparece un tipo de personalidad con un ego, diría, chicos, ese mural lo hice yo.
0: No, claro,
2: sin embargo, estás como uno más ahí.
0: Sí, es parte del juego, me parece que es lo más divertido.
2: Qué
0: ¿no?
2: loco.
1: Pusimos los nombres bastante grandes igual también. También estamos tan orgullosos que no vamos a negar que estamos muy contentos.
2: ¿Qué se siente, Carlos?
1: Pero aparte es ver que hay, sobre todo los chicos, a mí me conmueve mucho el hecho de, terminamos el otro día de pintar el mural, de dejarlo a nuevo, después de 5 años que había tenido un deterioro, corrimos la grúa, nos sentamos ahí a charlar un rato, a descansar un poco, y gente, pibitos, sacándose fotos con ese mural. Obviamente es la figura de Diego, pero a la vez, uno que es artista plástico y que en general es una actividad que uno desarrolla en soledad, que uno desarrolla en la intimidad, uno con su mente y el cuadro, tener una obra que es tan popular, que está tan metida dentro de lo comunitario.
0: Eso es lo que tiene
1: es fortísimo,
0: ¿no?
1: Es conmovedor realmente.
0: El mural te da eso.
1: Sí, exactamente. Pero este
0: mural, para que sea mural, tiene que ser por lo menos grande, qué sé yo, que esté en un espacio público, en un espacio donde la gente lo pueda ver, si no. Es como tener un cuadro grande metido en tu casa, no tiene sentido.
2: Eso, ¿qué diferencia hay, ustedes que son artistas, de ver una obra en un salón de exposición a verlo?
0: Básicamente es lo que comunica un mural. Un mural no pasa desapercibido, esté donde esté, porque el mural está pensado para que lo vea mucha gente, la gente que transita ese espacio. En general, o básicamente, la diferencia es esa. La obra en un museo tiene su periodo de exposición, la gente puede ir o no a verla. Vos descolgás los cuadros y los vuelves a llevar a tu taller, a tu casa, y ahí vuelven a estar, digamos. El mural está omnipresente en el espacio rodriguense, en este caso, este mural, todo el tiempo. Entonces, todo el tiempo hay gente que lo descubre o lo redescubre o... nos pasa a nosotros, por ahí pasan meses que no vamos y cuando vamos lo volvemos a ver como si fuera el primer día y nos sigue impactando. Eso creo que es contundente. Ahora, eso habla de la obra, ¿no?
2: El que habla es Guillermo Verón, le decimos al público que está sintonizando la FM 89.5, que está junto a Carlos Sautieri, son artistas plásticos, son docentes, junto a Fede Bonavita.

0: Habita, los tres de Mosca en Pinta hicieron este mural que está allí en una de las paredes del microestadio municipal del polideportivo de General Rodríguez. Obviamente lo que les quería contar al público es que tuvieron la generosidad de traer un pin que lo tengo aquí ya colocado, de Diego Maradona, de Mosca en Pinta, que son artistas y trajeron ya esto que me emociona que lo traigan, lo tengo en el pecho colocado. Gracias, la verdad que me emociona el gesto. Esto es algo, los artistas tienen esa cuestión que ya aparece la emoción a flor de piel. Les quería comentar que junto a mi compañero, amigo, que le mando un enorme saludo, comentarista de fútbol, Iván Orsini, el Pirri, muy popular, recorremos muchísimas canchas del ascenso de la Primera C, y tal como decían ustedes, en los barrios está siempre algún mural de Diego, en las esquinas, en los paredones, y cuando vamos también nosotros sacamos fotos, lo vemos en la cancha de Almagro, lo vimos en la cancha de Central Valle, estoy mencionando en la barriada cuando cruzamos para el lado de Lanús o todo lo que es Zona Sur, en buscando alguna de las canchas, estoy recordando Victoriano Arenas, bueno, Fiorito, estas son, toda esa zona, siempre encontramos alguna imagen de Diego, mira Diego, es muy loco, me emociona saber cómo Diego, ahí es donde sabemos que está metido en el pueblo, sí, ¿no? Porque bueno, se mira desde abajo para arriba, ¿no?
1: Es donde aparece Diego como santo, como símbolo, sacralidad, símbolo de una liturgia que, sí, como todos los mitos de las sociedades y de las, sí, comunidades, ¿no? Diego es, creo que es ineludible. Vos vas a Nápoles y hay un altar de Diego, claro, en todas las casas.
0: Totalmente.
1: Y un poco eso pasa acá también, Nápoles y Fiorito, Nápoles, sí, y Argentina, o Nápoles y el conurbano, mejor dicho, ¿no? Tienen esa cosa que conectada con Diego y Diego representándolo, ¿no?
0: Entonces, ahora estoy recordando la imagen, claro, porque esta imagen es de una mirada de Diego en el Mundial 86, ¿no?
1: Claro, es esa mirada de reojo cuando... Sí. No, esa era la de... La camiseta azul tenía cuando jugó contra Inglaterra.
2: No, esta es la de la final.
0: Alemania.
2: Es una mirada, creo que es una mirada en la...
0: Qué loco, mirá cómo me ahora vi la imagen.
2: Del costado hacia Alemania, hacia, claro, el equipo de Alemania.
0: Sí, sí, que queda en la retina de quien obviamente ve cada imagen de Diego, de Maradona. Yo te estaba buscando, recién vi la imagen y automáticamente asocié eso, por eso están ahí con los chicos, con Guillermo Verón y con Carlos Sautieri, mencionando lo que es el mural de Diego, de Maradona, que está allí en una de las paredes del microestadio municipal del polideportivo, que invitamos a aquellos que todavía no fueron, la mayoría de Rodríguez fue, pero bueno, vayan a ver el mural de Diego que está allí. Pero antes de seguir avanzando, el público, si quiere interactuar, puede enviar mensajes al 237-410-0895. Les quería preguntar qué movida se viene para este octubre, que ya está comenzando hoy, es jueves primero de octubre del 2026, mirá, el mes 10 de este año, y vemos todavía en imagen ahí esa imponente imagen artística con el detalle de la técnica que utilizaron, que es... sobre cerámica, ¿no? ¿Cómo puedo explicarlo
1: cerámico,
0: yo a alguien?
1: Es un mural cerámico.
0: Un mural cerámico. Sí. Un mural cerámico, que eso también llama mucho la atención cuando uno se acerca a la imagen. Aparte veo lo imponente de aprovechar todo el espacio de la pared, genera una llegada muy, muy profunda. Es una cosa muy fuerte.
1: También es la mirada de Diego.
0: Es la mirada de Diego.
1: Esa mirada dice tanto.
0: ¿Viste que se habla tanto de aura?
1: Sí, bueno.
0: Qué loco.
1: Exactamente, sí. Podría ser una buena síntesis. Tiene aura, ese mural.
0: Qué loco. Ese mural tiene aura. ¿Qué se viene para este octubre?
1: Bueno, esa foto que vos mostrabas y compartías recién.
2: Y el pin. El pin sobre todo.
1: Y el pin. Claro,
2: el pin sobre todo es parte de esta movida que se viene.
0: Ah, ahí está. Lo estoy mostrando ahora en mi Instagram, que estamos transmitiendo en vivo. Bueno, ahí está. Qué loco. Che, muchas gracias. Muchas gracias.
1: Esa, te decía, esa foto que vos acabas de mostrar, donde estamos los tres, que acabamos, sí, de restaurar a Diego, uh-huh, es justamente parte de esta movida que se viene. El año pasado, para el cumpleaños de Diego, que es cumpleaños, Navidad, Año Nuevo Maradoniano,
0: sí,
1: hay un montón
0: eso,
1: de cosas, ¿no? Con Diego. Se nos ocurrió el año pasado, en este homenaje que se hizo en la Oveja Negra, en el cual hicimos otro mural de Diego. Es un mural pictórico más pequeño, pero no menos contundente.
2: Es un altar.
1: Porque está claro, está pensado como altar, y de hecho la gente, mientras lo estábamos haciendo, se hizo una semana antes del evento, durante esa semana le puso velas.
0: Qué loco.
1: Eso es increíble, ¿no? sabiendo que Diego genera eso, pero sí, comprobarlo,
0: es ser testigo,
1: es realmente increíble. Bueno, en esa movida de inauguración de mural, de festejo de Navidad maradoniana y cumpleaños, se nos ocurrió que el año que viene, por este, hacer una caravana de Diego de murales.
0: A ver, ¿cómo sería ese
1: entonces,
0: circuito?
1: Entonces, lo que se nos ocurrió es juntarnos en el mural de Diego del Polideportivo.
0: Bien.
1: 7 de la tarde, esto va a ser el 30 de octubre, que es el...
0: Viernes, dijeron, ¿no?
1: Viernes 30 de octubre, 19 horas. Juntarnos en este mural y peregrinar hacia la Oveja Negra, que es donde está el otro mural que hemos hecho con mis compañeros, pasando por los murales o las imágenes que haya en el medio, digamos, ¿no? De este periplo.
0: Tienen el mapa ya.
2: Ya hay un mapita, un circuito de 7 murales.
0: ¿7 murales?
2: 7 lugares.
0: Wow, seguramente
2: en el centro.
0: Que me estoy perdiendo, ¿dónde está?
2: Que el mapita es que, coincide maradonianamente con el recorrido que hace Maradona en el gol de los ingleses.
0: No.
2: Yo estaba diseñando el Pinese, parte de las ideas que tenía para diseñar el logotipo era el gol de Maradona contra los ingleses, el gol del siglo, y me pasan el mapita con los claro, que tiene una forma muy parecida.
0: Claro.
2: Entonces yo elijo creer y digo, esto es maradoniano y esto está, este recorrido tiene que ser así porque es maradoniano.
0: Claro,
1: hay mucho de esto que va a estar saliendo ya en estos, la semana que viene, en las redes, en las nuestras, en las oficiales, en las del municipio también. Te lo vamos a hacer llegar a vos también, Martín.
0: ¿Cómo es la red de ustedes?
1: Mosca en Pinta.
0: Mosca en Pinta en Instagram.
1: Mosca en Pinta, sí, sí. Nos pueden encontrar ahí, pueden encontrar nuestro trabajo ahí. Te decía que se nos ocurrió esto de caravanear con Diego. Y como todo lo de Diego empieza de una manera y no sabés cómo termina, la idea fue convocar, por ejemplo, a las peñas de fútbol de Rodríguez, a la peña Independiente, de Racing, de Boca, de River, por supuesto la de Alem, San Lorenzo, con sus batucadas, que nos acompañen en este camino que es desde el Polideportivo, vamos a pasar por el Museo Ferroviario, por el Carpani, que vamos a inaugurar en breve ese día un mural también, como posta, como parada.
0: Sobre la avenida 25 de Mayo.
1: Exacto, todo el bulevar de 25 de Mayo.
0: Bien.
1: Primera parada después de Diego del Poli es el Carpani.
0: Carpani.
1: La segunda
0: el museo,
1: parada es el Museo Ferroviario, que va a haber un altar.
0: Bien.
1: Vamos a venir por Mani hasta el mural de la YPF. Vamos a cruzar de ahí a la imagen que está en Fadi.
0: En Fadi, sobre. Sería
1: Pellegrini.
0: Balcarce.
1: No, sobre Pellegrini.
0: Sobre Pellegrini.
1: La que está en el costado. Sí, sí, la que está en el paredón, que está también. Merece una.
0: De la sede de Alem.
1: Madres. De ahí a la sede de Alem. Sí. Y de la sede de Alem a la Oveja Negra.
0: A la Oveja Negra.
1: Entonces ahí se arma todo el circuito.
0: Bien.
1: Es muy loco porque se junta lo cultural, lo artístico, lo pictórico, lo social,
2: deportivo.
1: lo deportivo con las peñas. Las peñas son maravillosas, sí, realmente.
0: Qué laburo que hacen, ¿eh?
1: Un laburo increíble. A mí me toca. Tengo el honor, el orgullo, sí, el placer de ser parte de la peña de Independiente, ¿no?
0: Ah.
1: Y lo que hacen esos chicos es que lo hacen todas las peñas. Yo lo vivo, sí, y lo veo en la Independiente. Cómo se junta, cómo se organizan, cómo festejan el Día del Niño, cómo consiguen cosas, cómo abren el juego a la comunidad independientemente de los colores, ¿no? La relación que hay entre las peñas también, porque se hacen partidos de fútbol, sí, se hacen campeonatos, y aparte, a pesar o a partir de la diferencia de los colores, sí, el folclore propio del fútbol, la confraternidad que hay es muy interesante. Y sí, me parece que ponerlo en valor, darle otro lugar también, no solamente el de cada color que sale con su micro, con su pirotecnia, con sus banderas. Confraternizar y hacer una cuestión más mancomunada a partir de Diego me pareció interesantísimo. De hecho, estamos reuniéndonos todos los días de hace 3 meses. Los chicos de las peñas están muy enganchados, va a haber un ensayo y van a ser parte de esta movida. Así que muy contentos, muy
2: y
1: contentos.
2: Justamente es Diego una figura que nos puede unir,
0: sí,
2: a todos, de distintos sectores, de distintas ideas, de distintos clubes, de distintos colores, lo que sea, distintas disciplinas. Es justamente encontrar en este momento de tanta grieta, de tanta ruptura,
0: y tanto individualismo,
2: de tanto individualismo, ¿no? Encontrar una figura que nos una.
0: Uh-huh.
2: ¿No? Entonces, en ese sentido, creo que Diego siempre lo fue, pero empieza a surgir en este momento histórico, sobre todo, de una forma mucho más fuerte como una figura de resistencia.
0: Realmente.
2: Yo hacía la síntesis del mural para hacer el pin, el logo de esta comisión maradoniana que se armó. y realmente es Che Guevara, es una figura histórica de resistencia, y en la síntesis como que cobra más fuerza todavía.
0: Che, ¿tienen los nombres de la Comisión Maradoniana? Porque vi
1: Comisión
0: algunos
1: Maradoniana. Comisión
0: Maradoniana. Ah, Comisión Maradoniana. Porque vi algunos conocidos en alguna de las imágenes.
1: Sí, sí.
0: Que le quiero mandar un saludo. Lo vi a Mariano Andrade, que es un amigo, hincha de Racing también, que le mando un saludo grande. El Colo también, Jorgito Mancilla,
1: también
0: lo vi. Fuimos a la escuela primaria juntos. Bueno, con Mariano hemos compartido jugar al fútbol, ir a la cancha de Racing y demás cuestiones. Así que lo vi ahí y digo, ¡wow! ¡Qué copado!
1: ¿Viste? Bueno, esto es lo que te decía.
0: Y vos sabés que con esto no me quiero olvidar que con Mariano fuimos al museo itinerante que había armado Claudia Villafañe en aquel momento en la rural, que en aquel momento que digo no estaba pasando bien. Bueno, Claudia puso a disposición del público todas las cosas de Diego. Y era muy loco entrar y ver camisetas, botines, ¿viste?
1: Fuertísimo.
0: Era tremendo, ¿viste? Sí, sí. Y de ahí entonces recuerdo que, claro, Mariano, ya en aquel tiempo también que venía. Decía Guillermo.
1: No, te decía esto, que, ¿viste? Nosotros teníamos la idea. ¿Y cómo empieza a aprender esto en distintos actores sociales de nuestra comunidad? ¿No? Bueno, Mauro estuvo presente en la última reunión de la Comisión Maradoniana, comentándole de qué se trataba, ¿no? Bueno, se declaró de interés municipal. Esto nos permite poder caminar tanta gente en la calle. Imagínate que
0: de tránsito, toda la logística hora, que quiero armar.
1: Calculamos hora y media de un punto hacia el otro. Claro. Imagínate la logística de esto, cortando las calles, la gente de tránsito.
0: Hay que organizarlo.
2: Además, la organización del Centro Cultural Oveja Negra, donde después de esto va a haber una radio abierta, va a haber recitales, va a haber feria, una exposición maradoniana, va a haber mucha gente involucrada.
1: Están invitadas las escuelitas de fútbol del distrito, así que...
2: Va a haber un buffet también.
0: La idea es que... Ah, y allá en el Club 25 de Mayo también me parece que había una imagen de Diego. Mira, Diego Monte, que forma parte de 25 de Mayo. Mira cómo se me prende la lamparita enseguida. Estamos buscando los murales de la barriada, ¿no?
1: Y la idea también es que los vecinos que les toque ser parte de este periplo, digamos, por donde pasa el recorrido, si tienen ganas de participar poniendo globos celestes y blancos, banderas y demás, puedan ser parte de esta movida. O sea, la idea es estar en la calle, estar contentos, celebrando, bailando, cantando, llegar a un lugar donde podamos darle un cierre a esto cantando también, con música, con feria. Y confraternizando, estando uno con otro, viéndonos a los ojos, mirándonos, reconociéndonos en Diego, a pesar de las diferencias. Y creo que es un acto realmente de resistencia, es un acto de rebeldía, decir yo quiero estar contento a pesar de todo lo mal que estamos, ¿no?
0: Totalmente. Y Diego, que por supuesto, mira, esto...
1: Creo que le hubiese gustado a Diego, me parece que hubiese estado de acuerdo.
2: Bueno, de hecho las hijas compartieron varias veces el mural.
0: Lo
2: compartieron en redes. Tenemos una muy buena relación con Jorge Boido.
1: Jorge Boido, que es un fotógrafo que está encargado hace ya unos años de fotografiar todos los murales de Diego.
0: ¿Vino la inauguración? Recuerdo que vino un grupo de personas
1: estuvo
0: que vinieron.
1: Gente de la iglesia maradoniana.
0: De Fiorito vinieron también.
1: Sí, vino gente de Fiorito.
2: Club Atlético Diego Maradona.
1: Club Atlético Maradona, Diego Armando Maradona, de Lomas de Zamora. Y Jorge Boido es un fotógrafo muy reconocido, hace muestras permanentemente de su obra.
2: Son muy interesantes las redes de
1: él porque tiene más de 600 murales documentados, porque él lo que hace es ir al lugar y tomar fotografía, no es que vos le mandás.
0: No, él
1: la foto
0: va personalmente, busca el,
1: porque busca
0: la
1: también la cuestión de cómo los vecinos interactúan con esa imagen de Diego. Entonces, si vos te metes en las redes de él, vas a ver que hay una bicicleta pasando, hay una gente, un vendedor ambulante vendiendo, gente charlando al pie de la imagen de Diego, tomándose fotos. Siempre hay una cuestión que ronda la imagen de Diego en la obra de Jorge Boido, que es muy interesante como lo planteó y como está en la búsqueda de ese momento. Entonces él tiene que estar ahí, es su forma de documentar las imágenes de Diego, ¿viste?
0: Mirá cómo juega en el inconsciente, porque hoy temprano charlaba en una mesa así de café, para así decirlo, una ronda de mate, vamos, a veces donde dice café como para poner en contexto de una charla. Entonces, de mi gusto, digo, y Diego Maradona tenía eso como artístico, digo, teniendo en cuenta que en mi inconsciente sabía que ustedes venían hoy, pero esa era una charla porque jugó Argentina y qué sé yo. Y digo, porque viste que Diego contra Bélgica va y como que se tira, sí, el tipo y tira la pelota y como que está danzando. Un artista, él hacía esas figuras, viste, que ahí lo hace, además de deportista, un artista, sí, porque él, sí, sabía, sí, que era un espectáculo para que el público no solamente vea un gol que hacía, sino que algo más se llevaba.
3: Diego era eso, sí, como vos decís, es un artista. Yo creo que es un artista, además de haber sido un deportista fenomenal,
0: tremendo, ¿no? Que es ese competitivo, tratar de superarse,
3: sucio,
0: ganador,
3: pícaro,
0: dijo,
3: bueno,
0: el Napoli dijo, cómo no vamos a ganar, que fue y ganó,
3: impresionante lo que
0: hizo. Si vamos a hablar de lo deportivo, competitivo,
3: hay una nota de Cherkis Vialo que sí, seguramente la habrás escuchado, que habla de todos los Diegos, sí, que él vio, ¿no? Claro. El Diego papá, el Diego futbolista, el Diego,
0: Diego padre, el Diego hijo.
3: El Diego que, sí, estuvo en el barro, el, sí, Diego que estuvo en la cima, el Diego, Diego amigo, cínico, el, sí, Diego filósofo, todos, todos, todo, los Diegos, todo, que, sí, conocemos.
0: Con sus contradicciones como la tenemos,
3: por
0: todos.
3: Por supuesto, eso es lo que lo hace grande, si, claro, no, viste, la pulcritud y vivir entre algodones, ya lo dijo el Indio Sorali,
0: claro,
3: que ya lo vamos a traer a colación en un ratito. No es vida, o es, o no, no tiene sabor la vida. Y Diego que le puso sal, pimienta, jengibre, todo, le puso todos los condimentos.
0: Discurso, juntos, porque un tipo que tenía discurso, porque, sí, en este contexto también lo veo a Carlos Autier y a Guillermo Verón, que me escuchan atentamente, cuando se trae de nuevo ese registro, cuando él tiene un tema ahí en Buenos Aires, donde estaban los periodistas, con el tema de los jubilados, dice. ¿Cómo no está con los jubilados?
3: Hay que ser muy cagón.
0: Hay que ser muy cagón. No, no, no. Te juro, sí, que me emociona y me la hago llorar, boludo. Es una cosa, sí, sí, sí, tremendo, tremendo. Bueno, el discurso.
2: Eso lo dice dos segundos después de agarrarse a piña con un tipo, sí, en la calle.
3: Claro.
0: Y
3: claro,
0: le sale de las tripas al tipo eso, ¿me entendés? A Diego.
2: Creo que lo que tiene Maradona, que lo destaca como en su humanidad, es que tiene, como si fuera en un jueguito, que tenía todas las skills arriba, a 100, la gambeta, los huevos, la, sí, capacidad, sí, de correr. Todo eso también lo tenía en la vida, al 100. Entonces, lo que era mucho para un lado, era mucho para el otro, y era todo mucho. Y es un tipo que vivió, sí, de esa manera, que si escribís un personaje literario, no lo podés creer, no sería creíble. El camino del héroe, del tipo, ¿viste? Es nuestro Odiseo, digo, es, sí, es, sí, nuestra, sí, mitología, sí, es la construcción de nuestra identidad.
3: Yo creo que nos representa hoy a muchos de nosotros en el lugar que nos toque estar, ¿no?
0: Sí.
3: Nos representa a Diego desde lo artístico, desde lo social, desde lo cultural, desde lo deportivo, desde ya.
0: ¿Desde lo político?
3: Por supuesto. ¿Con cómo postura? Se extraña desde ya. Esas frases pícaras, esas frases maradonianas que dan en el clavo de una manera inobjetable, se extraña muchísimo. Se le escapó la tortuga.
0: Claro.
3: Imagínate, ese Diego es el que.
0: Hace poco lo escuchaba Guillermo Moreno cuando lo fue a conocer a Francisco allá, que dice. Me quiere ver Francisquito, viste, como lo bajaba.
3: Sí. Y te sentaba, dice, al lado, Diego.
2: Claro, al lado, y Francisco entonces, solo era el Papa, pero claro, él era Maradona.
0: Entonces, claro, contaba Moreno,
2: dice. Un cargo,
0: claro,
2: menor.
0: Contaba Moreno, dice, yo estaba ahí, dice, claro, y el Papa tenía que hablar para todos. Y él estaba esperando ahí, ¿cómo lo contenemos? Entonces, claro, dice, me dicen que estaba el cura que lo había casado él acá, con Claudia. Y dice, tráemelo, porque cuando se lo presente, claro, ahí va a bajar la ansiedad y decir, yo te quiero estar ahí, porque el tipo está hablando para todo, el Papa hablaba para todo en la reunión grande, y claro, se lo presento, y dice, usted me casó, claro, y dice que el tipo, claro, se enganchó y todo, y después, bueno, nada, tuve la reunión, dice, mano a mano con él, y que se, supuestamente de ahí nace un montón de mitos también, que, sí, que apareció, que el reconocimiento a los hijos, a todos, que esa charla tuvo como una cuestión también. Desde ahí no hace, viste que apareció el reconocimiento para Diego Junior, para la otra hija,
3: sí, sí, claro,
0: un,
3: sí,
0: montón,
3: sí,
0: de cosas. Pero digo, le voy a dar una chance a Francisquito, viste. Y que el padre también le dice que bueno, un montón de cuestiones, pero digo, Porque qué loco, ¿no? Porque Argentina tiene esas cosas, ¿viste? Que voy a decir. Uf. Estamos ahí en el globo terráqueo y de repente el mundo habla de Argentina.
3: Sí, sí.
0: Y Maradona es una síntesis tremenda, creo, también, sí, de varias aristas que podríamos hablar, desde la música, desde la política, desde la pintura, como el caso de ustedes. Diego, conductor de televisión.
3: Exactamente, eso te iba a decir. ¿Cómo las facetas de Diego, de todas hay algo divertido, interesante, sí, para, desde lo contradictorio, desde lo humorístico, desde todo, desde lo histórico de él como figura, ¿no?
2: Sí. Aparte, algo que lo hace tan grande, uno toma dimensión de la grandeza de esa figura, de la mitología de esa figura, es que todo esto que vos nombrás, la música, las canciones que se le han hecho, los murales, todo es maradoniano. Nosotros terminamos de pegar el último cerámico en ese mural y dejó de ser nuestro. Pasó a ser, sí, de todo el mundo porque era maradoniano. Claro. Si hubiera sido un mural de cualquier otra cosa, era el mural nuestro, era el mural de Guille, era el mural mío, era el mural de Fede. Pero al ser de Maradona, ese mural, así como en el de la Oveja Negra, a los 10 minutos que lo terminó de pintar, había gente poniéndole vela. Ya la gente, cualquier persona lo hace propio, porque es tan popular y tan mitológico y tan divino y tan religioso. Maradona, como ser, como figura, que no hay artista que pueda poner su nombre por sobre eso.
0: Qué interesante.
2: Entonces, decirlo. Cuando vos me hablabas del ego, ahora lo vinculo, ¿no? ¿Cómo va a tener ego si hicimos un mural de Maradona?
0: Claro.
2: ¿Dónde puede encajar mi nombre, claro, al lado del nombre de Maradona?
0: ¿Cómo me acerco, ¿no? A esa figura?
2: Solo me queda honrarlo, disfrutarlo.
3: Tuvimos el placer de poder hacerlo.
2: Claro, eso, tuvimos el honor de poder hacerlo.
3: Fue un disfrute total. De ir a pedir cerámicos y decir para lo que era, y la gente entregarlo, brindarlo.
2: Nos mandaron una moto de 11, un cerámico Nadia, le agradecemos.
3: Sí, sí, sí,
2: seguro que nos está escuchando, cerámico Nadia.
3: Nos faltaba esto de trabajar con los cerámicos en desuso, en descarte, esta cuestión de reciclar. Vos trabajás con lo que tenés, obviamente, ¿no? Y los cerámicos rotos generalmente están rotos por algo, están tirados por algo. Y se nos había hecho una paleta bastante neutra, por decirlo de alguna manera, y nos faltaban los celestes de la camiseta, nos faltaba el amarillo del escudo de la AFA, y yo me puse por Facebook a mandar pedidos
0: de qué color.
3: Yo necesitaba celeste, claro, y amarillo, entonces, claro, a las casas de que la particularidad de las del azulejo
0: no es que los pintaron esto ya no ustedes. Será,
3: no,
0: esto ya
3: no,
0: vino
3: no,
0: de,
3: no, esto no,
0: es
3: no
0: hay color nada, original hecho, claro. Qué loco, no, qué laburo tremendo,
2: nada, o sea, nosotros teníamos cajas o pilas de cerámico, sí, empezamos a dividir, armamos una paleta, que bueno, eso es parte de nuestro laburo como artista plástico.
3: Que ahí hay una diferencia. Nosotros pedíamos cerámico, porque estábamos acostumbrados a trabajar con cerámico roto, de colores, con textura, no importaba cómo, porque nosotros lo rompíamos y armábamos el rompecabezas. Pero nos pasó que no hay cerámicos amarillos y celestes. Vos no ponés cerámicos amarillos en el piso ni celestes, ¿no?
2: Desde los 70 no.
3: Bueno.
2: ¿Te acordás de esos cerámicos celestes?
3: Es por eso que tenés, digo, razón, que ahí recurrimos a los azulejos. Entonces,
0: azulejos.
3: Hay una particularidad que muchas o las pocas en realidad casas que venden todavía azulejos están en 11. Ajá. Entonces quedamos relativamente cerca una de otras y me di cuenta buscándolas en Instagram por las direcciones que quedaban por ahí. La mayoría hay en otros lados, pero la mayoría está ahí. Entonces empecé a mirar, somos Mosca en Pinta, mandando fotos, el boceto. Estamos necesitando celeste y amarillo, 10, 20 de cada uno, porque después los rompemos.
2: Y aparte, en ese momento el mural era un rejunte de cerámicos pegados, no era lo que es. No se veía muy bien el mural todavía, estaba medio construir.
3: Al día siguiente que me puse a pedir, de cerámicos Nadia, me dice, bueno, mandame la dirección que te vamos a mandar un flete con algunos cerámicos celestes y amarillos. Nos llegaron cuatro packs de celestes y cuatro packs de amarillos 0 kilómetros.
0: Tremendo.
3: De hecho, todavía tenemos alguno que seguimos trabajando con los murales.
2: Era
3: lo que necesitábamos. Realmente creo que fue el toque de distinción del mural, por los colores, obviamente, ¿no? Que son bien distintivos de la camiseta, el escudo, la AFA. Así que cosas como esas nos han pasado.
2: Sí, la gente, los amigos que nos pasaban, amigo Nico me pasó unos azules y después me preguntaba dónde me habíamos pegado los azules. Claro. Y bueno, tus azules están acá. Ah, bueno, estos son mis azules.
0: ¿Viste? Y yo les quiero preguntar, estamos charlando con Guillermo Verón y Carlos Autieri, el que falta aquí, el tercer integrante es Fede Bonavita. Estas tres personas, artistas plásticos, hicieron este trabajo del mural de Diego, que está en una de las paredes del microestadio del Polideportivo Municipal de General Rodríguez, que por supuesto recorre el mundo, porque son imágenes por supuesto que se van viralizando. Uno de los murales que obviamente hace la diferencia en el material, en la técnica, por supuesto todos los murales son lindos de Maradona, de Diego, pero este tiene esta particularidad que por supuesto también tiene ese toque también distinto. Quería preguntarles, ¿cómo hacen tres artistas para tratar de coincidir y de unificar criterios? Porque cada uno obviamente tiene una idea, todos somos sujetos que tenemos una idea. ¿Cómo hicieron para trabajar en equipo? Es decir, poner en común algo como la inspiración que aparece, ¿no? Porque me imagino que, sí, que un artista en un individual le aparece alguna figura y la pone, la materializa, pero en este caso tres artistas tratando de
3: eso fue el boceto de Diego.
2: Lo había que una causa superior.
3: Sí, lo que unificó criterios, acá no hubo egos ni técnicas que predominaron una con respecto a otra en cómo estamos acostumbrados a trabajar, porque la técnica era una y era armar un rompecabezas, básicamente.
2: Y aparte es una forma nueva de encarar el laburo. Yo, por ejemplo, no había pegado un cerámico, había pegado algún piso alguna vez con un amigo. Sí. Un profe de yoga, Rubén, que tuve, que me dijo, che, ¿me ayudas? Pegamos un piso con un diseño. Y esa había sido toda mi experiencia en la albañilería.
3: Sí, yo soy un poco más kamikaze.
2: Vos sos más
3: gaucho. Con lo que hay arranco, ¿no? Sobre todo con esto de que te decía que con los pies hacemos milagros a veces, porque los recursos son acotados, pero eso te hace ser más creativo también, y a ellos también, por supuesto. Entonces siempre salen cosas interesantes. Pero no sé si te acordás, yo en la presentación, en la inauguración del mural, dije algo que realmente sentí que para mí fue lo más parecido a tener una banda de rock.
0: Qué copado eso, porque
3: haberme juntado acá con Fede. Y vos fíjate, una banda de rock, te lo digo por conocimiento, porque bueno, mi hermano es músico y conozco un poco esta dinámica de las bandas de rock, que siempre el problema es los horarios para juntarse, el baterista que no puede, y bueno, hasta que se junten y salen cosas maravillosas. Y creo que pasó algo así, yo sentí algo muy parecido. Primero porque soy un músico frustrado, porque no puedo tocar ni el timbre, ¿no? Pero me encanta la música, la disfruto por supuesto, pero no la ejecuto, y mucho menos en una banda, porque me echan a los dos minutos. Pero digo, esto de juntarnos, a veces había uno en un horario, otro en otro horario, y de repente estábamos los tres, de repente había familia, amigos con nosotros trabajando, y seguir hasta el día de hoy haciendo cosas, me parece que... Eso, bueno, lo logró Diego, y esta cosa de lo generoso de cada uno de nosotros con nosotros mismos, en permitirnos trabajar de manera abierta, aceptándonos con nuestras diferencias y con nuestros aciertos, eso me parece que fue.
2: Aparte, cada uno tiene características diferentes en cuanto a sus antecedentes con respecto al arte. Yo vengo más de una cosa más de laburo en la compu, de diseño gráfico. Si bien hicimos los tres la misma carrera en la Escuela de Arte, sí, sí. Los tres somos profesores de arte en especialidad de pintura. Uh-huh. Yo trabajé mucho más con la compu, entonces, bueno, hay algunos aspectos técnicos de generar esa imagen tan grande que los podía resolver yo un poco más fácil. Guille, con esto de mandarse con materiales, trajo esta técnica.
3: Yo soy más albañil
2: del cerámico.
3: Que artista plástico.
0: Sí, estaría el bajista, el batero.
3: Algo así. Tenemos al cantante Bonavita.
2: El cantante Bonavita tiene pelo. Que se caga de pelo, entonces se mueve. Ahí está, ponemos el ventilador y se mueve algo, porque nosotros no tenemos pelo.
0: Qué loco. Mira vos.
2: Y Fede, que aporta. Fede es un retratista alucinante.
0: Retratista.
2: Él hace retratos.
0: Retratos.
2: Retratos de músicos de rock. Uh-huh. Se especializa en eso, el tipo, y es excelente. Y aportó su mirada también un poco. En un momento bajábamos del andamio, nos parábamos los tres y decíamos: hay que modificar acá. Ese brillito que era un cerámico de 3 milímetros, ese brillito lo podemos sacar y ponerle otro color.
0: Mirá vos.
2: Entonces, fue un laburo conjunto. Y aparte nos había superado
3: sí,
2: el tamaño, la locura que estábamos haciendo.
1: Sí, sí, por momentos decíamos,
0: ¿cuánto mide?
1: Por la... Y tiene 7 metros de altura por unos 6 de ancho, más o menos.
0: Muy loco.
1: Sí, sí.
2: Si eso no salía bien, era el bochorno de nuestra vida, nos teníamos que mudar.
1: No, es que no tenemos la anécdota del nenito que estábamos terminando de armar el pelo allá arriba, era sí. Un andamio de 3 cuerpos bastante alto y vos imagínate que estás trabajando a 30 centímetros de una imagen tan grande, vos perdés completamente la referencia. Entonces, totalmente. Estás trabajando en un sector que te manejas con un boceto, bueno, y obviamente trabajás esa paleta o ese rasgo, y después te tenés que bajar y mirar a ver qué hiciste, a ver si más o menos lo que decía Carlos recién.
0: Sí.
1: Sacamos esto, es ponemos esto, porque en el fragor del hacer, por ahí perdés un poco la dimensión. Y estábamos allá arriba y escuchamos a un nene que venía con el papá, como tantos que se pararon, pero este nenito le dice, mirá papá, Messi.
0: No
2: había salido re mal el muchacho.
1: Qué mal que no está saliendo, Diego. Bueno, eso fue muy divertido también.
0: Qué loco. Mirá vos.
1: Pero sí, sí, la verdad que fue un laburo impresionante. Impresionante.
0: Y recordarle al público lo que se viene para este mes, por supuesto, que después van a estar siguiendo las redes, que es @moscaenpinta en Instagram. Se viene para el 30 de octubre, viernes 30 de octubre, a las 7 de la tarde, va a comenzar un circuito que va a tener base en el mural que estamos hablando, que es Diego Eterno, ¿no?
1: Diego Eterno, mural, sí, ¿no? Sí, sí.
0: Que lo, obviamente, creación de Carlos Sautieri, de Guillermo Verón y de Fede Bonavita. De ahí, obviamente, van a generar, obviamente, todo un encuentro con diferentes actores sociales, deportivos, culturales, que van a transitar por la avenida 25 de Mayo hasta el Centro Cultural Carpani. Después será el Museo Ferroviario, para luego por Intendente Mani ir hasta el mural que está frente a la estación de servicio sobre Mani. Después van para la zona de Fadi, que hay un mural, y finalmente venir hacia Oveja Negra para hacer un cierre con diferentes actores, artistas, mejor dicho. Va a haber también feriantes, una movida muy interesante para celebrar lo que va a ser un cumpleaños de Diego Armando Maradona, porque vamos a obviamente estar todos muy atentos a esa llegada de ese día que siempre se esperaba de Diego, cumpliendo años. Con Diego presente, cuántos homenajes, cuántas canciones, ese recorrido de él como director de técnico de Gimnasia y Grima de la Plata, yendo a cada estadio con tantos telones que se desplegaban y él emocionado, porque era como que el reencuentro de él con su pueblo, ¿no? En cada estadio que iba, y después obviamente presente él o no, estadios con su nombre, como el de Argentinos Juniors, como el de La Plata, como obviamente también ahí hay un emplazado monumento en el Madre de Ciudades afuera, que sí. Me acuerdo que en pandemia los jugadores de selección argentina bajan también a estar en ese sí, lugar, sí. Bueno, tantísimos lugares. Y si yo te pregunto a vos, Guillermo, y también a vos, Carlos, ¿qué canción les gusta de tantas que se hicieron? Por ahí ni siquiera hay, porque uno no tiene por qué conocer, porque hay tantos artistas que hicieron canciones a Maradona. Si a ustedes les gusta alguna letra en particular.
1: A mí en particular me gusta muchísimo. Bueno, cuando se va Diego, lloré una semana.
0: Tremendo.
1: Entera, pero Martín, realmente me brotaban las lágrimas. Mi hija me miraba, no lo podía entender, ¿viste? Ahora lo comprendo un poco más, ya está más grande, pero voy a entender que una persona de 50 pirulos esté llorando una semana entera mirando reels en Instagram, mirando publicaciones, como nos pasó a muchos de los que vivimos a Diego. Y me encontré con la canción de Las Pastillas del Abuelo, que es Dios,
0: sí.
1: Y realmente la escuchaba y lloraba desde que empezaba, desde que terminaba esa canción. Es una poesía y una síntesis muy, muy piola, me parece, desde la música. Me gustan muy todas las
0: referencias. Pero había que elegir una.
1: En particular esa a mí me llegó mucho, mucho al corazón, sí, sí.
0: ¿A vos, Carlos?
2: A mí por generación,
0: sí.
2: Estoy viendo tu sticker de Los Piojos. Uh-huh. Es Maradona de Los Piojos.
0: Claro.
2: Creo que no puedo, hay muchas canciones sí, del Diego, sí, sí. Muchísimas canciones, incluso que no son del Diego. Life is Life con ese también. Precalentamiento del Diego también se me viene a la cabeza, pero... Digo, por generación, por haber estado en la secundaria, por haber estado viendo al Diego ahí en sus últimos intentos de fútbol, creo que Maradona de Los Piojos, ese recitado inicial
0: sí.
2: y toda la canción es me parece alucinante. Si tengo que elegir una, elijo esa.
0: Elegís esa. Sí, a mí me resulta muy difícil. De hecho, compartí con Lechu algunas canciones para pasar. Estamos, por supuesto... Ahí estamos escuchando de fondo la de Los Piojos. Por supuesto, dejá correr todas las canciones si querés, el hecho de fondo. Vamos charlando con los chicos. Obviamente, Los Ratones Paranoicos también. Bueno, Rodrigo, en realidad, la interpreta Manu Rodrigo. Manu Chao. Obviamente, tremendo, porque estamos hablando de un Diego presente y él escuchó esas canciones, sí, claro. Se la cantaron los artistas, se subió al escenario con Los Piojos. Después también un recorrido tremendo y todo vinculado al arte. Es decir, Fito y Andrés Calamaro cantándole allá Mi Enfermedad. Mi Enfermedad no era Mi Enfermedad, en el Mundial 94, que contaba Fito hace muy poco en una entrevista cómo se dio eso, que era la primera vez que estaba con Maradona y que Calamaro con una guitarra cantando la canción.
3: Diego fue muy homenajeado en vida.
0: Exactamente.
3: Y lo disfrutó.
0: Le encantaba.
3: De hecho, todavía lo podemos ver, ¿no? Por suerte. También Diego fue como parte de una época que empezó a esta cuestión tecnológica de los medios audiovisuales, sobre todo, a reproducir lo que se hacía en los entrenamientos, en un recital donde él era parte del escenario, con la Sole, con la Bersuit, con Los Piojos desde ya, con
2: Queen. Se subió al escenario de Queen.
3: Con Rodrigo. Diego era parte de toda esa movida y él picaba en punta en ese sentido.
0: Totalmente.
3: Y creo que en vida lo hemos podido homenajear muchísimo. Sí. Y bueno, ahora que no está, mucho más, ¿no?
0: Y las series que se hicieron, ojalá que no me emocione, pero voy a contar qué escena de una serie que cuenta, porque de hecho también el recordado Tata Brown lo contaba. Tata Brown llega al Mundial 86, para aquellos futboleros que recuerdan, y los más jóvenes los vamos a contar ahora, no tenía club. De hecho, estaba jugando en el Deportivo Español, queda libre. Bilardo lo lleva al Mundial 86, va a la gira, hace todo lo que era la previa. Termina jugando el Mundial, porque pasaría no puedo jugar. Pero en una de las giras está con Diego en un free shop y vino un reloj y le gustaba al Tata. ¿Te gusta, Tata? Sí, dice, qué lindo reloj, qué sé yo. Y el Diego a escondidas lo compra, ¿viste? Entonces, en lo que es en la concentración, está charlando con el Tata Brown y bueno, y le comenta y todo, qué sé yo, y le da el reloj, loco. Y el chabón dice, pero no, esto es para vos, Tata, vos te mereces esto y mucho más, ¿viste?
3: Qué fenómeno,
0: ¿viste? Y no, Diego, pero esto es mucho, le dice el Tata, ¿viste? Vos decís, qué generoso el tipo.
3: Pero hay muchísimas anécdotas al respecto. Y hay unas cuantas que me imagino que ni las conocemos, pero hay una deportista que no me puedo acordar el nombre, que le invitan, él estaba comiendo ahí con gente, y le hace pasar, venir, y me contaron de vos que... No me acuerdo la patinadora. Disciplina, creo que
0: es Nora...
3: No, esta era, creo que era Nora taekwondo, sí. De artes marciales. Bueno, me contaron de vos.
0: Lanús. Sí, recuerdo la anécdota.
3: Y
2: bueno, hay varias.
0: Bueno, podía viajar.
3: No podía viajar, claro. Bueno, la chica se pone a llorar cuando Diego le dice, bueno, quédate tranquila, yo me voy a hacer cargo, todo. Bueno, creo que lo único que no pudo fue campeona mundial, pero sí fue campeona sudamericana.
0: Pudo viajar.
3: Esas cosas tenía Diego que era.
0: Muy generoso.
2: Ya que traes el tema series y todo eso, hace muy poquito. Tal vez lo vieron, el documental, el partido, sobre el partido del 86, ¿lo pudiste ver?
0: Sí, totalmente.
2: Impresionante. Yo lo pasé en la escuela. Justo enganché en un momento que lo estaban compartiendo en Twitter. Llegué a bajarlo porque después lo bajaron de todos lados. Y lo puse en un pendrive y lo llevé con el proyector a la escuela. Y lo vi con pibes de 19 años a las 10 de la noche en el vespertino. Hay una parte que hace referencia a la Guerra de Malvinas, donde hay un pibe de 19 años que había sobrevivido al crucero Belgrano. Vemos todo eso. Yo digo, tal vez le quede lejano. Había pasado el partido del último mundial de Argentina e Inglaterra. Entonces les puse en contexto. Bueno, todo esto que pasa acá pasa un poco por este otro partido.
0: Es cierto. Y por este. Marcó un antes y un después.
2: Y lo vimos.
3: Sí, claro.
2: Y termina y yo tengo la incógnita de cuánto les habrá llegado a estos pibes pasados de TikTok y de redes. Cuánto les habrá llegado a este documental. Apago el proyector y escucho: somos el mejor país del mundo. Listo, ya está. Listo, vámonos. Ya está, funcionó.
0: Una síntesis total.
2: Y realmente la emoción que me generó eso. Me emocioné mucho cuando vi el relato del pibe que ha habido en Malvinas, rodeado de pibes que tenían la misma cara que ese pibe y la misma edad. Y por suerte estaba oscuro, entonces pude. Medio lagrimear un poco.
0: Es inevitable esconder una lágrima. No emocionarse, ¿no? Porque Estamos hablando con Guillermo Virón y Carlos Sautil, que junto a Fede Buenavita hicieron el mural que está en una de las paredes del microestadio del Polideportivo de General Rodríguez, Diego Eterno, ese mural que está obviamente ya para compartir con el mundo, porque es verdad, vienen muchos visitantes a ese lugar y buscan obviamente sacarse fotos y llevársela. En cuántos lugares ya debe estar esa imagen, ¿no? Sí. Muy loco. Sí, sí. Y entonces empezamos a hablar de Diego, de Maradona, y nos empezamos a emocionar nosotros, y seguramente muchos cuando ven imágenes, hay muchos momentos, de hecho a mí me pasa cuando escucho el gol de relata Víctor Hugo, hoy le decía a un pibe también, digo, ese gol, si no está relatado por Víctor Hugo, no es lo mismo, o sea, van de la mano, vos decís, vos, el tipo que es un, para mí, bueno, es el mejor de todo, Víctor Hugo relatando, que me gusta relatar, digo, el tipo también sintetiza con eso del barrilete cósmico, una cosa que queda, viste, siempre el arte, estamos todo el tiempo sobrevolando con Maradona deportista, Maradona argentina y el arte. El
2: son
0: arte,
2: esas casualidades, digo, maradonianas de que el tipo hace el mejor gol del mundo y tiene el mejor relato del mundo, con que una, arranca diciendo arranca por la derecha el genio del fútbol mundial. Que cuántas veces, nunca más pudo tirar eso.
0: Claro, ya está.
2: Una vez lo tirás y listo, y lo tira, sí, justo en ese momento.
0: Y toda la descripción, donde por supuesto hay una forma poética también de describir algo, ¿no?
3: Por eso queda, Martín, el arte. Es el arte. Lo que trasciende los tiempos y esto que decía Carlos, de vos podés conmover a un pibe hoy que a Diego no lo vio. Que no lo vio, inclusive.
2: Y que aparte vio a Messi. Claro. Tenemos ese honor, sí, y ese orgullo y esa cosa increíble del destino de que vio a Messi. Digo, estos pibes vivieron con Messi, ¿viste?
0: Sí, sí.
2: Es impresionante también esta seguidilla de.
0: Ahora, Maradona, yo pues, cuando también digo, Diego era uno de los nuestros, cuando digo es porque es la barriada, es eso que las mayorías vivimos, el hecho de por ahí que nuestros viejos no llegaban a fin de mes, que faltaba la comida. Que vos, cuando Diego te dice, no, porque mi vieja decía que le dolía la panza para no comer, para que comamos nosotros, y vos decís, loco, el chabón está describiendo mi vida, uh-huh, y está contándole al mundo. Y entonces es por ahí, me parece, una de las aristas para decir, por eso es que está representando a las mayorías.
3: Con Diego hay algo de algo como de familia.
0: Claro.
3: Yo no sería un necio si digo que Messi no me importa, no me interesa, porque no es así.
0: Bueno, somos futboleros y
3: por
0: obvio
3: supuesto,
0: que
3: esto, dámelo siempre.
0: Claro. Claro. Y sí, es como en la película, pero está Francella, Darín, el otro, bueno.
3: Por supuesto,
0: ya está garantizada la
3: pero el actor que me gusta, ¿no? Diego es mi abuelo materno, ¿no? Era yo tenía, no sé, 10 años, tendría que hacer la cuenta, pero era los domingos Canal 9 ir a ver a la casa de mi abuelo el partido de Nápoles, Italia, en blanco, claro, y negro, claro, era blanco, claro, y negro, unos domingos de frío, me acuerdo. Y mi abuelo me decía, vení abuelito que juega a Dieguito. Pero él hablaba de Dieguito como si fuera
0: uno de la familia,
3: primo, claro, claro, viste, como si fuera un nieto de él, claro, que está por jugar. Vení, sentate, y me sentaba al lado, sí, de él. Siempre era media mañana esos, claro, partidos.
0: Por diferencia de horario, 5 horas.
3: Entonces,
0: con Italia,
3: se armaba la picadita, lo hermosito de mi abuelo. Yo me sentaba al lado de mi abuelo, feliz de la vida. A ver a Diego, que era como, vení, que está jugando Dieguito. Era, claro, uno de la familia realmente. Y de ahí el amor de Diego. Veía a mi abuelo gritando los goles de Nápoles. ¿Qué es Nápoles? Yo no sabía, claro, que era Nápoles. Claro. Diego está jugando en Italia. Ah, Nápoles es una ciudad de Italia que, claro, tiene un equipo de fútbol. Claro. Y Diego está jugando. ¿Y por qué no juega acá? Esas preguntas, sí, de
2: chino. Me terminó llamando a un viejo de Nápoles.
3: Me terminó llamando gente de Nápoles.
0: ¿Te llamaban de Nápoles?
3: Me whatsappeaban de Nápoles después del mural, ¿no? Porque, bueno, integramos varios grupos así de maradonianos y en uno había un napolitano que cuando vio el mural tenía que traducir porque no sabía ni cómo contestarle. Porque encima el napolitano no es el italiano que uno más o menos puede, sí, entender, como nuestro lunfardo, sí, digamos, ¿no? Que mucho tiene de napolitano. Sí. Bueno, cosas por el estilo. Pero digo, mi abuelo es... La reminiscencia inmediata de Diego es mi abuelo.
0: Claro.
3: Con vos eras tu viejo.
2: Claro, yo tenía una. Sí. Mi recuerdo maradoniano fue la final del Mundial 86. Fue la primera vez que yo nací en el 79, tenía 7 años. En el 86 fue la primera vez que vi a mi papá, con todo lo que eso implica, llorar. Y mi pregunta era: ¿por qué este tipo está llorando, uh-huh, si estamos contentos? Qué poco entendía, porque después me pasó mucho. Y salta mi recuerdo al 90, de yo llorando, y mi viejo diciéndome, vamos a festejar. ¿Y qué vamos a festejar si perdimos?
0: Claro, es cierto.
2: Y fuimos a festejar.
0: Es cierto.
2: Y había que festejar. Claro. Y creo que todos entendimos eso, ¿no? Que se festeja igual.
0: Sí.
2: Este año creo que lo entendimos muy bien también. Totalmente. Muchos chicos les habrá pasado lo mismo.
0: No.
2: Salimos campeones del mundial anterior y este mundial estábamos tristes, pero salimos a festejar igual.
0: No, pero vos fijate lo que quedó, porque anoche viste que jugó Lautaro Martínez y que Lautaro también queda con ese gol que ya es un mítico gol, saltando contra los ingleses en el último minuto y lo gritó. Yo te juro que hacía tanto no gritaba un gol que no podía parar de gritar. Yo estaba solo en mi casa y decía, oh, no podía parar de gritar, viste, vos decís, mirá que gritar gol, viste,
3: claro.
0: Pero este gol, viste, vos decías, no podía parar de gritar, decía, sí. Pero loco, pará de gritar.
2: Estamos en una edad que uno tiene que cuidarse con claro, las emociones, hay que manejarla.
0: ¿Qué me está pasando que no puedo parar de gritar? Y claro, era un quilombo por todos lados gritando. Lo que digo es que partido amistoso, le pega una patada, acá el tipo se vende igual Lautaro y quiere seguir jugando. Y vos decís, con la guita, con la fama, con el tema de decir, che, a ver si me voy a lastimar porque voy a jugar. No, y eso creo que también viene de aquello. Por y Diego supuesto. Decía, ¿qué pasó? ¿Que no puedo ir? No, yo me voy igual. Venía para acá con la selección. cuentan la historia que dicen, che, Diego, dice que están los médicos, ya bajaron en el 6 a viene de Italia. Decir que se tomen el otro bien, pero la vuelta.
3: Bueno, el tobillo de Diego contra Brasil.
0: Una cosa impresionante.
3: Él mismo se mete el golpe en la jeringa porque le entraba de lo
0: bueno, ahí está
3: hinchado que está.
0: Eso se transmite, ¿ves? ¿Entendés? De un gen, por así decirlo, ya parece que la biología, no sé. Viste que tiramos cualquiera ya para tratar de explicar algo, que esto que te digo de Lautaro es un símbolo también de decir, a pesar que sea una amistad, yo quiero jugar, es la selección.
3: Es el potrero,
0: me vendo
3: es el potrero.
0: Y voy, ¿viste?
3: Es el espíritu del potrero que Diego fue su máximo exponente.
0: Por eso es lo que te venía diciendo hace rato cuando yo digo, y lo hablo muchas veces con mis hijos, digo, yo vivo en fraternidad, digo, Diego es uno de los nuestros de acá, digo yo, ¿viste? Sí. Pero claro, mis hijos me dicen, ¿cómo pasa si tenemos la ducha caliente y todo? No, pero claro, cuando yo digo de acá, de los míos, cuando es mi infancia, estar en el piso de tierra, estar calentando un balde para bañarnos, que la vieja esté haciendo malabares para que podamos morfar. Y el tipo te dice eso, dice, che, este me está hablando de mi historia. Claro. Entonces ahí es donde voy a decir, no, este está aparte.
2: Es que de ahí salen los héroes.
0: Claro,
2: es exactamente. Que el héroe tiene que salir de ahí, tiene que salir de abajo, claro. Tiene que salir del barro y tiene que conquistar el mundo.
0: Totalmente.
2: Entonces, ese héroe que salió, el héroe tiene que ser improbable. Maradona desde ahí, Messi desde que le tenían que poner la inyección en la pierna para que le crezcan las patas. Digo, de alguna manera estos héroes que tenemos salen de lugares de adversidad, como todos los héroes.
3: Y es muy argento también, ¿no?
2: Es universal, pero creo que nosotros creo a partir que de ahí. Nosotros gritamos, juremos con gloria a morir.
0: Sí, totalmente.
2: 5 veces en la escuela cada vez que cantamos el himno. Desde 5 veces por año.
3: Sí, desde ya que es así. Pero vos fijate que lo que nos pasa a nosotros como argentinos es un poco inexplicable.
0: A ver, Guillermo Verones, que está hablando junto a Carlos Sautieri acá en la radio, les contamos al público.
3: Es lo que decía Carlos recién, después de Maradona tuvimos a Messi.
0: Claro.
3: Eso nos pasa a nosotros, nada más.
0: Por eso.
3: Está bien, Brasil tuvo a Pelé, estuvieron algunas que otras. Pero lo que nos pasa a nosotros, nos pasa siempre exacerbadamente.
0: Ah, sí,
3: para bien o para mal.
0: Si lo hacemos a lo grande.
3: A lo grande. Entonces eso es lo que nos hace inentendibles y nosotros tenemos, como decías vos, buscar explicaciones hasta genéticas o biológicas, ¿viste? Algo que no sabemos por qué se nos da. Estamos en el cielo y en el infierno. Sin solución de continuidad, ¿no? Claro. Es así, es un ping-pong constante en nuestra vida como argentino. Eso no es así, creo.
0: Del éxtasis a la agonía, diría Cordera con sí, la Argentina al palo.
3: Una síntesis muy, muy atinada.
0: Y sí. Cuando el tipo te dice, yo me equivoqué, pagué.
3: La pelota no se mancha.
0: La pelota no se mancha. Es tremendo, o sea,
3: bueno, esa metáfora flor de piel constante y que te llega al corazón. Desnudo
0: totalmente, sí, sí, sí. Entregándole ese, sí, eso que pasa por el hombre, ¿no? Al mundo, le estaba diciendo, yo me equivoqué, me hago cargo. Sí, sí.
3: Y el fútbol, fíjate, como escenario de la vida. El fútbol es la vida y Diego es el dios de esa vida.
0: Totalmente.
3: En el fútbol está el bueno, el malo, el traidor, el compañero, el solidario, el vago, sí, el pícaro, sí, el todo está en la cancha, sí, de fútbol. Sí. Y cuando se acomodan ciertas cuestiones, salís campeón y tu compañero pasa a ser tu hermano y es lo que pasó.
2: Te cagás a piña por un lateral.
3: Por supuesto, sí. Y en esa vida tenemos el partido contra Inglaterra y Diego haciendo un gol con la mano. Pintándole la cara a los piratas, claro, después de cuatro años después, sí, de la guerra, y después haciendo el gol más maravilloso e inobjetable, sí, de la historia del fútbol.
0: No queda, obviamente.
3: En el mismo campo de juego y en el mismo tiempo de juego.
0: Sí.
3: Entonces, hay algo distinto.
0: Hay algo distinto.
3: Hay algo distinto que se da solo acá. O que tenemos el privilegio nosotros de vivirlo.

0: 30 de octubre a las 7 de la tarde se van a juntar en el microestadio del Polideportivo de General Rodríguez, donde está el mural. Va a haber un circuito que va a transitar por la avenida 25 de Mayo, va a ser una parada en el Carpani, después en el Museo Ferroviario de General Rodríguez, luego irán marchando por Intendente Mani para ir al mural que también está frente a la estación de servicio, la YPF que está acá en el centro, después irán hacia la zona de Fadi, donde hay otro mural, para definitivamente cerrar y desembocar también en el mural que está en el Oveja Negra, acá en Mariano Moreno y Huelan. Va a ser una jornada muy emotiva para también dejarse llevar por las emociones, para disfrutar, porque también va a haber feriantes, va a haber gastronomía, va a haber arte, va a haber música, va a haber también artes plásticas. Es decir, hay una movida muy interesante donde ahí es el color celeste y blanco que están pidiendo los chicos, aquellos que quieran sumarse, los vecinos y vecinas, o traer de la barriada el globo celeste y blanco, va a ser algo muy lindo, loco. La verdad sí. que ya me estoy imaginando lo que va a ser, y ustedes que son evidentemente muy meticulosos a la hora de que una obra, algo, un evento se vea lindo, de estar en ese detalle, como decía Carlos, no, porque ahí está iluminando mucho, vamos a sacarlo, ese ojo, eso de la belleza, ¿no? Porque también en esto, cuando Víctor Hugo habla de la estética en lo que es obviamente el sonido, un tipo muy... muy en ese, en Víctor Hugo es un artista, sí, ya que es un profesional de locutor, un tipo que quiere que la música lo acompañe a la hora de él estar hablando, que los audios se enganchen bien, que en el relato o en un partido de fútbol no haya ningún bache, y él habla de la belleza, es un tipo que va a muchas obras de arte, va a muchas obras de teatro también, de teatro, digamos, ¿no? De lo comercial, independiente, sí, sí. Un tipo que cobra, capaz que compra todas las entradas para que el artista también vea público, invita a toda la gente, que la sala esté llena, tipo muy generoso, que coincidió justo con Maradona, que cuando hace el gol Maradona de Boca a Talleres, que él viene a la Argentina a relatar el penal, dice, la soltó como una lágrima. Tremendo. Una pincelada le dio a lo que obviamente tiene que ver un gol, y por eso emociona. Y qué lindo que el arte nos refugie en este contexto también, donde sí coincido, Guille, Carlos, que el fútbol es un lugar donde es el arte popular. Y voy a citar a Alejandro Apo por último, porque no los quiero obviamente todavía seguir interrumpiendo con su tiempo, tiene que descansar, tiene que hacer obviamente lo que corresponde. No pasa nada. Alejandro Apo es otro maradoniano que nos hizo emocionar narrando cuentos de fútbol por la tarde, y el cuento de Sacheri, del libro, el cuento que está en el libro Esperando Lotito y otros cuentos, que se llama Me van a tener que disculpar, es de Sacheri escribiendo sobre lo que ocurrió en el gol de Diego a los ingleses, en esa victoria, donde la ética, la moral de ese hombre que dice, bueno, me van a tener que disculpar, pero yo en este caso, con todo lo que ocurrió, y cómo lo narra, la primera vez que yo lo escuché, y cuando lo leo, te voy a largar a llorar una y mil veces, una cosa impresionante. Y también dice, no, Diego está... Apo te dice, Diego está en la otra mesa, en la otra pileta, está solo, por esto, por aquello, por lo demás, por este liderazgo, por juego, porque pasó todos los obstáculos que el fútbol le brindó, sí, sí. Los pasó a todos. Y entonces en ese aspecto digo cómo la literatura, la arte plástica, la música, todo eso engloba a un Diego también artista, ¿no? Podemos decirlo. Bueno, gente, la verdad que gracias por regalarme a mí, a los oyentes, esto que es contar en primera persona los artistas. Los tenemos acá, quedará para generaciones y generaciones ese mural, obviamente que cumplirá 100 años y dirán, ¿quiénes lo hicieron esto? Carlos Sautieri, Guillermo Verón y Fede Buenavista, háganse cargo, muchachos.
1: ¿Cómo no?
0: Gracias, Martín. Somos contemporáneos ustedes y son artistas, obviamente, que también están formando a sus alumnos, alumnas, en lo que tiene que ver, son docentes, también crearon esto que es Mosca en Pinta, que obviamente vamos a invitarlos para que nos cuenten también de otros proyectos. Este es el mes de Maradona, pero ¿quería adelantar algo?
2: No, eso, te quería decir, lo mencionamos al Indio Solari en la charla, sí. Y estamos empezando el 1 de octubre sin el Indio, sí, con sí. Todo lo que significa octubre.
0: Fue octubre, el disco fue octubre, claro.
2: Se están cumpliendo 40 años de octubre el disco, sí. Y es el 1 de octubre sin el Indio, y tenemos un mural hecho del Indio en la Oveja Negra que lo vamos a inaugurar, iba a ser mañana, pero por una cuestión de logística, una cuestión de la

0: el personal que va a estar afectado a la organización de la procesión se pasó para el 24 de... Ya te lo voy a mandar bien. Va a ser para antes del fin de mes.
1: Un viernes.
0: Creo que es viernes 23 de octubre. Te tendré que confirmar bien.
1: La verdad que no.
0: Hicimos un mural junto a Diego. Así que vos fíjate, dos figuras
2: emblemáticas.
0: Que se dan la mano, ¿no?
2: Sí.
0: El indio con todo lo que nos representa. Representó
2: pueblo,
0: poesía, arte. Y que tocó fibras de todas las clases sociales, de todas las... De muchísimas personas en muchísimas situaciones distintas, ¿no?
2: Totalmente.
0: El que estuvo en Cana, el que estuvo en la calle, el que estuvo feliz. Todas las situaciones, como Diego, el indio creo que también las abarcó y nos llevó al corazón a muchos. Así que
2: sí, interesante lo que decís, porque esto va a ser para otra charla, ojalá puedan venir, porque me hacés pensar en lo que hace poquito escuché cuando le pedían, no recuerdo qué músico, que defina tal artista, ¿viste? Le tocó los Redondos del Indio, pueblo. Claro, porque diferentes capas sociales, diferentes sectores sociales compartían lo mismo, desde el banquero hasta, como dijiste vos, el más humilde de la barriada allá del fondo, y compartían lo mismo identificándose con las letras de Solari,
0: todos,
2: ¿no?
0: Alguna letra del Indio a todos nos ha marcado o nos ha...
1: Nos has acompañado.
0: Contenido, consolado, no sé. Hay muchas situaciones con él.
2: No, la carta que escribe cuando muere Cerati es tremendo, porque vos decís, hablamos de ego, ¿viste? Decís vos.
0: No,
2: el tipo valora, dice Gustavo, ¿cómo vamos a tener tu voz? Es tremendo. Claro.
0: Ya lo charlaremos en otra.
2: Totalmente.
0: En otra oportunidad.
2: Ahí también para...
0: Me pasó de perderme a Soda Stereo, por ejemplo, o a Cerati, porque en mi adolescencia eran los
2: redondos.
1: Bueno, por generación.
2: La dicotomía.
0: Una cuestión estúpida, ¿no?
2: No sé,
0: situaciones del momento, pero el mismo indio reconoce la obra de Cerati.
2: Sí.
0: Yo también, desde ya, una vez que la escuchás, somos artistas.
2: Sí.
0: Tiene la apertura necesaria para poder disfrutar de distintas expresiones artísticas. Pero bueno, volviendo al indio, tenemos un mural también para inaugurar, con música, con bandas, con feria, también en La Oveja Negra, que ya te vamos a hacer extensiva la invitación para que lo puedas difundir y que puedan disfrutar también del indio, que ya hablaremos cuando vos quieras.
2: Qué bueno. Carlos, ¿algo para el final?
1: Invitarlos a la procesión maradoniana el 30 de octubre, 19 horas, en el polideportivo. Parte de lo que estamos haciendo en cuanto a diseño, en cuanto a planificación, es porque realmente para nosotros que hicimos este mural por amor al arte, por amor al Diego, con un mínimo apoyo de logística, pero realmente fue quitarle tiempo a un montón de actividades, con el apoyo de nuestras familias, de por ahí hacerse cargo de cuestiones de cuidado, cuestiones de otras cuestiones, donde era necesaria nuestra presencia en nuestras casas o haciendo alguna cosa, y poder escaparnos e ir a laburar en ese mural, ahora restaurarlo y ahora dedicarle tiempo a esto. Estamos en un momento social y económico donde todo se complica, y realmente la idea es buscar ponernos un poco al hombro este hecho cultural en un momento en que la cultura está bastardeada y la educación, el laburo de todos está siendo bastardeado y ajustado, nuestros sueldos como docentes están en el piso, las actividades que estamos haciendo, está todo el mundo buscando una manera de subsistir y de sobrevivir. Realmente ponernos al hombro esto, trabajar junto con los centros culturales, con el municipio, buscar una manera de juntarnos y encontrar una figura que nos una, en este caso Maradona, como para poder reaccionar a todo esto que nos pasa. Si todavía reaccionamos, si todavía nos indignamos, si todavía tenemos la capacidad de enojarnos y manifestarnos, me parece que no está todo perdido, como parecería estar a veces.
2: Lo dice Carlos Autieri, y por supuesto nos hace pensar y reflexionar a esta hora de la noche. En todo este contexto, el arte aparece obviamente como un espacio para refugiarnos. Guille, ¿alguna reflexión final también? Porque a mí me aparece la imagen del trapo que apareció en el Mundial, las Malvinas son Argentina, también como un símbolo de rebeldía, de lucha, de también decir aquí estamos, al mundo, mostrándole también en esa letra de negro sobre blanco, con ese, en esa tipografía que hasta debe estar ya obviamente registrada y también se va a utilizar para hasta escribir en ese, en ese, esa tipografía. ¿Qué se te ocurre en esta también reflexión final con esto que tiene que ver con su trabajo artístico, que es el Diego Eterno, que está allí en la pared del microestadio del Polideportivo Municipal, donde tendrá esta fecha del 30 de octubre a las 7 de la tarde para hacer el circuito que ya lo veníamos mencionando, con más información en arroba mosca en pinta en Instagram, Guillermo?
0: Bueno, la reflexión final es agradecimiento a mis compañeros, obviamente, que mi banda de rock.
2: Eso me gustó.
0: Que me han permitido poder.
2: No, el trío se la banca.
0: El trío se la banca, sería un buen nombre también, el trío se la banca. Digo, no, esto, un poco también acompañando la reflexión de Carlos de poder resistir desde la alegría. Poder juntarnos en la calle, estar codo a codo, celebrando y estar contento. Me parece que es un acto de profunda rebeldía y resistencia estar contento en este momento en la calle con los vecinos, amigos y compañeros. Así que los esperamos a todos, a todas, a todes, para marchar, cantar, divertirnos, bailar, invocar a Diego, que siempre nos va a acompañar en esta, pero plenamente seguros, y disfrutar, que hay pocos momentos para disfrutar y el arte... Nos permite, si el arte digo nos permite eso, es creo que no lo podemos dejar pasar.
2: Lo dice Guillermo Verón en la reflexión final aquí en Resonancias. Pasaron Carlos Sautieri y Guillermo Verón, ellos obviamente junto a Fede Bonavita hicieron ese mural que está y va a quedar para la eternidad, como lo dice Diego Eterno, en el Polideportivo Municipal. En los controles está Gabriel Martínez, Lechu, mi nombre es Martín Olivera, y por supuesto va a haber una segunda parte porque es impresionante lo que aparece como idea para ir charlando sobre Diego Armando Maradona. Señoras y señores, nos podemos despedir con una canción de Diego, la que puede ser de Los Ratones Paranoicos, Para Siempre, que también es una de las letras también linda que obviamente también Juan se adaptó para aquel momento de la despedida de Diego, cuando le gritó al mundo que obviamente se había equivocado y que la pelota no se mancha, dijo el Diego en ese momento. Señoras y señores, nos despedimos con Los Ratones Paranoicos, Para Siempre. Ahí suena, es el final de esta charla que duró varios minutos. Gracias a la generosidad de Guillermo Verón y de Carlos Sautieri que vinieron a la radio. Gracias, gracias de verdad. Y por supuesto, nos vamos a encontrar nosotros la próxima semana aquí en Resonancias, el próximo jueves. Ya estamos en octubre y octubre trae muchísimas cuestiones para seguir gritándole al mundo que aquí estamos, ¿eh? Esto fue Resonancias, el final con Para Siempre, Los Ratones Paranoicos.

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Horacio Acavalo. Gracias por el homenaje a todos los boxeadores campeones del mundo. No me bajé los brazos, pendejo. ¡Vamos todavía!

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amor para la Argentina, a la ruta, a las mujeres, a todas las cosas lindas de la vida, incluidas las que no estoy mencionando.

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De lunes a viernes estamos en el aire. Y hoy, disfrutando de estos días, toda esta semana. Vamos. Bueno, primero tengo que presentar quiénes me acompañan. Está Sandra Butti en los guiones, la producción, si no se me enoja, Rosana Luján, la edición y compaginación, Lucas Ezequiel, la pone en el aire, Claudia Núñez, se sumó una voz ya esta semana, Juanma, que hace presentaciones, hace copetes, y lo conduzco yo, Roberto. ¿Qué van a hacer? Aguanten, che, no tiene otra no hay. Aníbal Troilo nos brinda este tangazo compuesto por Don Osvaldo Pugliese en 1924, 102 años. Recuerdo. Aníbal Troilo en recuerdo. Cuando guste, Claudio.

El tango marca el camino de la nostalgia y los recuerdos. Vamos a oír en este bloque Alfredo de Angeli, Floreal Ruiz, Déjame así. Luego, la canción de Amalia por Nelly Omar, un hermoso vals. Y Alberto Morán nos brinda un clásico del Flaco, Medianoche.

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1: Hace unos días, la semana pasada, se cumplió 100 años del nacimiento de un maestro total, genial de la radio y la TV. Estoy refiriendo a Antonio Carrizo, que nació en Villegas, provincia de Buenos Aires, un 15 de septiembre de 1926. Antonio Carrizo fue locutor, presentador, periodista, actor argentino. Comenzó su carrera en los fines del 40 en Radio El Mundo. En 1971 lanza su programa más emblemático por Radio Rivadavia, que marcó una época. Realmente muy difundido el programa. Vamos a ir aparte. También él estuvo en Canal 13. Un hombre de una gran formación. Sabía mucho de tango, de deporte. Y una alta formación cultural. Él dijo que entre sus frustraciones estaba, le hubiese gustado ser jugador de fútbol, pero un buen jugador de fútbol. Dice, aunque cuando Boca salió campeón yo di la vuelta con Diego Maradona. También tuve una amistad con el pelado Grillo, Ernesto Grillo. Y también le hubiese gustado haber ido a la universidad. Y le dicen el periodista, pero tiene una gran formación. Dice, sí, pero yo entré a la cultura por la chimenea, por la ventana. Y bueno, pero usted tuvo charlas muy interesantes con Jorge Luis Borges. Sí, Jorge Luis Borges me unió una amistad, así dijo él. Producto de la formación. No se podía tener un diálogo así nomás con Borges. Antonio Carrizo en Canal 13 inauguró su transmisión. Él fue quien la inauguró de Canal 13 en 1960. Condujo ciclos memorables como Sábado Continuado, Polémica en el Fútbol, El Contra con Calabró, realmente. Recibió a Antonio Carrizo el premio Conex y el premio Conex de Oro. ¡Qué bárbaro! Luego, como dije, mantuvo una amistad con Borges y le realizó destacadas entrevistas. En este bloque vamos a oír audios de Antonio Carrizo. Cuando estaba en la radio, en Radio Rivadavia, en la M630. Luego Antonio Carrizo le hace una nota a Goyeneche. A Tita Merelo también en otro audio. Y el audio, un segmento reducido, cuando le hace la nota a Jorge Luis Borges. Cuando guste, Claudia.
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3: En las últimas horas de hoy ha de llegar el pase internacional de Rodolfo Vilanova, jugador que debutará por Huracán el miércoles frente a Belgrano de Córdoba.
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1: 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La temperatura es de 17.5, la humedad del 78%.
2: Seguimos en La Vida y el Canto con una información de Roma. En los museos del Vaticano ha sido adoptado un nuevo sistema de visitas.
3: Polaco Roberto Goyeneche, después de Troilo.
4: Después de Troilo.
3: ¿Por qué?
4: No sé, porque empecé a cantar como... Porque, por ejemplo, cantando con Pichuco, el respeto hacia... No faltando el respeto a las otras orquestas, sino el respeto sobre lo que el gordo quería. Por ejemplo, el gordo quería acá pianísimo y acá fortísimo. A lo mejor yo lo sentía de otra manera, ¿sabes? Pero yo era un instrumento de la orquesta. Y cuando el gordo me dijo, bueno, pibe, hay que irse de la orquesta. Yo le dije, gordo, ¿por qué andan mal las cosas? Dice, no, porque usted está llamado a ganar mucha plata. Y yo no se la voy a poder pagar. Pero vamos a seguir siendo amigos. Yo lo voy a acompañar a usted, porque primero no me tuteaba. Yo lo voy a acompañar a usted sin que usted sea mi cantor. Va a ser. Roberto José se acompañó para Aníbal Troilo. Juro por mi madre que me dijo eso el gordo Pichuco. Y cuando me acompañó en una casa de la calle Talcahuano, me dice, ¿viste cómo se da? No me equivoco yo.
3: Se va a enojar a Tilio si no decimos que fue en el caño.
4: Sí,
3: decime, pará un poquito. ¿Y en qué notas la diferencia? ¿Por qué te convertiste?
4: Bueno, porque resulta que después yo canto como quiero yo. Yo digo, lástima abandonó mi corazón, tu ronca maldición, maleva, por ejemplo. Contame tu condena, decime tu fracaso, no ve la pena que me he herido. Y hablame simplemente de aquel amor ausente. Y no es, y antes tenía que hacer... Y hablame simplemente de aquel amor ausente. Te harás un re... O sea...
3: Hacelo, hacémelo, por favor. Haceme un tango de Pichuco, un pedacito de un tango, una canción, por ejemplo. De las dos maneras. O Garúa.
4: Y bueno,
3: De las dos maneras, un poquito, pero la misma frase, haceme. De las dos maneras.
4: Por ejemplo, qué noche llena de estío y de frío, Pichuco. El viento trae un extraño lamento. Parece un pozo de sombras la noche, y yo en las sombras camino muy lento, mientras tanto la garúa se acentúa con sus púas en mi corazón. Parabarán, y en esa noche, Pichuco. Entonces yo, qué noche llena de hastío y de frío, el viento trae un extraño lamento. Parece un pozo de sombra la noche y yo en la sombra camino muy lento. Mientras tanto la garúa se acentúa con su púa en mi corazón. Y en esa noche tan fría, no espero ni papá. Y la orquesta todavía no está ahí, pero yo voy adelante. Y en esa noche tan fría y tan mía, pensando siempre en lo mismo, mi abismo. Y por más que quiera odiarla, desecharla y olvidarla... La recuerdo más, mientras que con el gordo. Y por más que quiera odiarla, desecharla y olvidarla, la recuerdo más. Porque el pam, pam, pam, palabra, ¿me entendés?
3: Sí.
4: O sea, ahí fue donde la gente me da boliche.
5: Yo diría que mi gran amigo Roberto Goyeneche, en vez de cantar, cuenta los tangos, porque lo hace de una forma minuciosa. Describe muy bien las letras, sabe muy bien lo que dice, y es por eso que también de esa forma puede llegar al gran público que él tiene. Yo creo que él se aproxima más a un Dixeus francés que a un cantante argentino. De modo que pienso que en Europa, en su próximo viaje que va a hacer, va a tener un éxito muy rotundo. Bueno, un abrazo para Roberto y hasta pronto.
6: Habíamos gente que te íbamos a escuchar a la Richmond y nos gustabas con el gordo y seguiste
4: gustando. Sí, pero y con el gordo a mí también me gusta eso.
6: Bueno, te gusta escucharte.
4: ¿Qué te parece? Con el gordo era tremendo porque el gordo tocaba para el cantor. Cuando tocaba con la orquesta sin cantor, sí, era el gordo troico.
6: Cantores que te han gustado, vamos.
4: ¿Que me ha gustado?
6: Sí.
4: Primero, el gallego Floreal.
6: Floreal Ruiz, ¿no?
4: Primero, después todos.
6: No sabes imitar cantores vos, ¿no?
4: No.
6: Para después, que me recuerdes a Floreal, que es tan lindo, ¿no?
4: Floreal decía, no he venido a suplicarte ni un poquito de caricia. Entonces yo iba corriendo hasta la calle.
6: Qué hermoso.
4: ¿Por qué? Y yo lo hacía gallego.
6: Qué lindo.

0: una semejanza en la adicción.
1: Casal, qué lindo Casal.
0: Casal, ¿y qué te parece? ¿Y qué te parece? ¿Te acordás
1: cuando grabó Vieja Viola?
0: Por ejemplo, está el cantante, está el cantor, el dicer. Por ejemplo, el señor Edmundo Rivero es un cantor, pero gran cantorazo.
1: Sí, claro.
0: ¿Entendés?
1: Sí, claro.
0: Y entonces él está en una rama que es mi rama. O sea, yo estoy en la de él. Que está Mal Gallego también.
1: Sí,
0: que está Rufino también.
1: Sí.
0: Casal está en la de Marino. Casal está en el cantante.
1: Los que cantan.
0: Cantan, pero que... hay que ver cómo cantan.
1: ¿Y qué era Gardel?
0: Gardel era un chansonnier.
1: ¿Qué es?
0: Chansonnier es una persona que... por ahí cantaba estribillos, por ahí cantaba por ejemplo, cuando yo digo que Gardel era el aprovechamiento de la R por la N cuando decía tango, porque también decía tango.
1: Claro.
0: También decía tango.
1: Sí, sí, entonces, en el mismo tango cambia.
0: Decía, por ejemplo, tango, qué cuerdo me falta un mango. Pero por ahí te dice, tango.
1: Sí, sí.
0: Cuidado.
1: ¿Pero qué es Gardel para vos?
0: Bueno, Gardel para mí es el sumo. Para mí. Es el sumo.
1: Sí,
0: el
1: ¿no?
0: sumo del cantor. Para mí, Carlos Gardel es el sumo. Es lo más importante que hubo, que hay y que va a haber.
1: Bueno, oíme, ahora vamos a ir a París como Gardel. ¿Está claro? Vamos a ir a París como
0: vamos
1: Gardel.
0: Vamos a hacer el Festival de Otoño a
1: sí.
0: París.
1: Bueno, pero espera, para un poquitín antes de la pausa, nos vamos a ir. Haceme un poquito de una canción, que no sabes cómo me gusta. Una canción.
0: ¿El tango del gordo?
1: Sí,
0: no,
1: un poquitito, sí, a ver.
0: Y la única manera que sé es una canción.
1: Vamos.
0: Y nada más que una canción que me mate la tristeza, que me duerma, que me aturda. Y en el frío de esta mesa vos y yo, los dos en curda.
1: Ya.
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3: ¿No dijiste que soy todo eso al principio?
1: ¿Quién te enseñó, Tita?
3: Nadie, la vida, el hambre. A mí cuando me preguntan cómo entró al teatro, y por hambre, cómo se hizo actriz, por hambre. No estudié, yo respeto mucho a los directores, a... Pero yo pienso una cosa, Carrizo, que a sentir no te enseña a nadie más que la vida. Ha hecho falta en la vida, Carrizo, ser vanidosa. No fui. Yo me revestí, me hice un vestido para pelearla la vida de prepotente. Pero te habrás dado cuenta que no soy, que he vivido toda la vida añorando ternura, que es el mejor de los sentimientos porque comprende amor, pasión. Ternura, los franceses dijeran tendrez.
1: Con gesto no.
3: Hay baches, hay épocas que mejor no recordarlas. Yo las recuerdo, por eso te dije al principio que yo era una enferma de melancolía, de tristeza, porque yo me quiero borrar el pasado. Y en vez de, como me decía alguien el otro día, pero usted no recuerda las noches de sus éxitos. No. A mí me dejó marcada el hambre y el caminar. Y el estar a los 15 años en un banco de la Plaza Lavalle, porque no tenía... Eso me dejó marcada. La alegría no te deja arrugas, y la tristeza sí. Y se lo discuto a cualquier psicólogo. Es viejo aquel que ya no tiene ganas de hacer cosas. Y a mí, en cuanto me llaman para un programa, lo primero que me pongo son las pestañas postizas. Soy una mujer débil, miedosa, melancólica, como buena libriana... llena de miedos, y para pasar en la vida, para pelear.

0: A la vida tenés que demostrarle a la vida que sos guapa, porque la vida con los flojos no pelea, pelea con los bravos la vida. Si no, no es pelea, ya te la lleva ganada de entrada. Qué bárbaro lo que dije, nada,
1: impresionante. Impresionante.
0: Eso que dije es bárbaro, ¿eh? La vida no pelea con los, claro, con los tímidos.
1: No, ese, el partido ese lo tiene ganado.
0: Me dice que se acuesta tarde, a las 4 o 5 de la mañana. ¿Por qué? Me dice, porque tengo miedo a morirme. Le digo, ¿por qué no te dejas de...? Le digo otra palabra, bien, que acá no se puede decir, porque lo quiero mucho a Belice y no quiero que tenga problemas. Entonces le digo, déjate de macana, Rosita. Si ya viviste, porque es mayor que yo, tiene 84 años, Rosita. Me dice, tengo miedo a morirme. ¿Sos loca vos? Todo lo que nace muere. Una rosa muere. Mueren las flores, muere un niño. Vos tenés 84 años y ya... Buah, y le sigo. No, pero tengo miedo a morir. Entonces me duermo sentada. Qué loca, rica es. Somos viajeros de la misma nave. Si no nos llevamos bien, esto no sale adelante. Si nos peleamos entre hermanos, esto no va para adelante. La nave no va a llegar a puerto.
2: Usted tiene algunas fobias literarias.
3: Rechaza.
2: Si rechaza algunos nombres, algunos...
3: Sí, pero cuenta después de que me equivocaba en general, ¿eh?
2: Por ejemplo.
3: A ver, ¿cuáles son?
2: Por ejemplo, gente que son casi, bueno, mitológicos para miles, sí, de personas, son para usted fácilmente rechazables. Ver, le voy a decir algunos nombres. Bueno, Horacio Quiroga.
3: Y bueno, es que sucede que he leído los cuentos de Quiroga. Creo que eso justifica que no aceptarlo. Sin embargo, esos cuentos, cuando uno los lee, no impresionan mucho, pero después en la memoria sí. Es decir, que Quiroga escribió esos cuentos no para ser, bueno, leído atentamente, sino para ser recordado después. Es decir, esos cuentos, bueno, cuestan cierto esfuerzo para leer, pero después uno los recuerda como algo fuerte, ¿no?
2: Sigo. Gabriela Mistral.
3: ¿Usted ha leído algo de Gabriela Mistral?
2: Bueno,
3: con una pobre mujer. Yo querría que alguien visitara, pero hasta ahora no he conseguido, quieren visitar un buen verso de este Pablo Neruda. ¿Usted recuerda alguno?
2: Bueno, sí.
3: Pero parece que nadie recuerda ninguno.
2: De Neruda se puede recordar alguno, ¿no? Bueno, ¿cómo no?
3: A ver, ¿cuál?
2: No me tome el examen. Puedo decirlo. Lo que pasa es que lo que es bueno para mí puede no serlo para usted.
3: Bueno, pero eso quiere decir que usted se siente un poco de vergüenza ante las cosas que recuerda.
2: Yo dije Gabriela Mistral. Y a usted no le gusta. Y le voy a decir...
3: No, me pareció además que era, digamos, profesionalmente chilena, profesionalmente sudamericana, que por eso gustó en Suecia, porque corresponde exactamente a la idea de que una escritora de Sudamérica tiene que tener sangre india, tiene que escribir de un modo sentimental, tiene que ser morena. Yo creo que ella cumplió con esos requisitos, nada más, pero la obra de ella... Yo recuerdo bastante floja, esto no recuerdo una línea de ella.
2: Pero ahora me agregó a Neruda a la lista.
3: Sí, la verdad es que yo he hablado durante mucho tiempo bien de Neruda, porque si no quedaba como un envidioso. Porque le dieron el premio Nobel.
2: Por asuntos de premio Nobel.
3: Sí, pero realmente creo que no fuera tanto a Neruda.
2: Bueno,
3: yo le digo unos poemas espantosos. Usted no va a creer, me tiene poemas dedicados a la cebolla, a la lechuga, al apio. Es una vergüenza realmente. Pero mejor que este Huidobro será, bueno, no mata un punto muy alto, ¿no?
2: No mata.
3: No, yo creo que no. Yo recuerdo versos de Huidobro. ¿Sabes? Voy a decírselo. Un tren puede rezarse como un rosario. Yo creo que es difícil hacer un verso más débil que eso. Claro, eso quiere decir que los vagones del tren pueden compararse a las cuentas de un rosario. Pero no sé si una persona que pasa de un vagón a otro lo hace religiosamente o místicamente.
2: Bueno, voy a seguir.
3: Sí, sigamos.
2: Poniendo sobre la mesa nombres.
3: ¿Pero cómo no?
2: Que rechaza. Bueno, Alfonsina Storni.
3: Sí. Yo recuerdo un solo verso de ella, pero... que es... se refiere a los pájaros y a un árbol. Dice, alados inquilinos tocan sus dulces flautas. ¿Le parece buena la idea de llamar alados inquilinos a los pájaros? ¿Le parece una idea feliz?
2: No sé.
3: Bueno, pues, ahora con lo firmó ella, sí.
2: Con este asunto de las indexaciones en el alquiler, bueno,
3: eso es cierto,
2: pobres pájaros, ¿no?
3: Cierto,
2: pueden ser desalojados en cualquier momento.
3: Sí. Bueno, ¿no? A ver, ¿qué otras?
2: O sea, no.
3: ¿Qué otras fobias?
2: Con Alfonsina, no.
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5: Queremos agradecer a los oyentes que se comunican con el Facebook de la radio, o el Celu, o a nuestro Facebook y Celu particular. A ver, ¿quién es? A Laura Medina, Julián Álvarez, Estela Aguilera, Oscar Cardoso, desde Cali, Colombia, también a Alonso, de Oscar Alonso, desde Italia, Belluso, no, Belluno, cada tanto me escribe, una bellísima persona que cuando venga, vuelva a la Argentina, él es argentino, radicado en Italia, vamos a hacer una presentación, es amigo también de Rubén Pergamén, de su hermano, un gran tipo. También quiero saludar a Mia Bucci, que es psicóloga del Hospital Italiano. 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Bueno, subimos nuevamente el telón de la música y dejemos que cante el tango. Goyeneche nos regala Volvió una noche. Edmundo Rivero a don Jacinto Chiclán. Tiene que ver esto con los audios que pasamos. Tita Merelo, La Milonga y yo. Cuando guste, Claudia.

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1: La primavera en las calles, el tango en el corazón. En este bloque oiremos Aníbal Carmelo Pichuco Troilo acompañando a Tite Reyes en Vieja Viola. Pugliese Miguel Montero nos regala Antiguo Reloj de Cobre. Sandro, que le costó integrarse al tango, no largarse a cantar tango, él habiendo nacido en Valentín Alsina, le pedían hasta que se largó y tiene unas grabaciones hermosas. Ahora vamos a oír un tema que compusiera con José Algentreye, Lo que no pudo ser. Cuando gustes, Claudia.

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0: Amigos oyentes, el programa de ustedes llegó a su fin. Espero que lo hayan disfrutado. Y nos reencontramos, che. Un fuerte.
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Hola, muy buenos días, oyentes de la 89.5 Radio Municipal de General Rodríguez. Sí, tengan ustedes muy, pero muy buenos días. Aquí estamos en la mañana informativa 2026 de nuestra hermosa ciudad, aquí en el oeste, en el conurbano bonaerense. Esto que es la mañana informativa, el primer noticiero del día en nuestra ciudad. Se les da la bienvenida desde la operación técnica, la señorita Claudia Núñez, desde la dirección, el señor Alejandro Krewski, y quien te habla para llevarte la información, las últimas noticias, tanto local, regional, nacional, internacional, con las actualizaciones al momento de lo que sucede en tu comunidad, la Argentina, y por qué no, del resto del planeta. Y en duple, como siempre, con FM original instalada dentro del predio del Hospital Nacional Baldomero Sommer y a través de la transmisión por Facebook de la 89.5 para los 80 barrios del distrito rodriguense y de cualquier lugar del planeta Tierra. La mañana informativa 2026, una horita diaria, de lunes a viernes desde las 8 y hasta las 8.55 para que comiencen el día informados, informadas. Las 8 horas, 1 minuto, temperatura en General Rodríguez 7 grados 3 décimas de grado, la humedad 89%, la presión 1020 hectopascales, el viento sopla del sector este-sudeste a 8 kilómetros en la hora, el sol que asomó 6.31, se va a ocultar 18.59, la luna continúa en fase cuarto menguante, la visibilidad es buena de 8 a 10 kilómetros, en algunos sectores 8 kilómetros, porque por bruma en estas primeras horas de la mañana. El cielo está soleado, estará soleado por la mañana, la mitad de la tarde, luego nuboso para comenzar, bueno, a cerrar el día con nubarrones, preanunciando un sábado amanecido con lluvias con intensidad leve en la mañana, intensificándose desde el mediodía del sábado entre un 70 a un 90% de caída de precipitación de lluvia. Para hoy la máxima anunciada por el Servicio Meteorológico Nacional será de 18 grados en el día 275 del año, a falta de 90 días para finalizarlo. Y Libra, que sigue en el horóscopo zodiacal hasta el próximo 22 de octubre. Hoy es el día así de los santos, mirá vos, día de los santos ángeles custodios, conocidos también como los ángeles de la guarda. Se conmemora hoy, por ejemplo, estos días de los santos ángeles custodios, que son seres espirituales que guían y protegen a cada ser humano a lo largo de su vida. San Leodegario de Autun, obispo y mártir del siglo VII, San Saturio de Numancia, era eremita y patrono de Soria en España, San Berejizo de Andaje, que fue abad fundador de un monasterio en la región de las Ardenas. Así que, celebrando el Día de los Santos Ángeles Custodios, como ya te los nombré, San Leodegario, San Saturio, San Berejizo de Andaje. El Día de los Ángeles Custodios, también conocido como los Ángeles de la Guarda. Bien. La Iglesia Católica venera y celebra en el día de hoy a estos ángeles, y también a estos santos y beatos: San Eleuterio, San Saturio, Santo Leodegario, San Berejizo, San Uricino, San Teófilo, también santo como Luis, San Lucía, Andrés y Francisco Yaquichi, al Beato Jorge Edmundo, al Beato Antonio Chevner, a los Beatos Francisco Carceler, a los Beatos Elías y Juan Bautista Carbonel, a la Beata María Antonina Karatowicz. Estos son santos y beatos que venera y celebra la Iglesia, el santoral católico, por así decirlo, mejor dicho. Bien, estamos, linda mañanita la de hoy, por lo menos tenemos sol por ahora. No pensemos en el día de mañana todavía. Vivamos este día viernes la mejor forma posible, y aquellos que ya comienzan desde mañana tempranito a las 7 de la mañana a peregrinar y que ya están armando sus puestitos, algunos por ahí, los puestos sanitarios que corresponden también, así que tengan mucha precaución. Aquí estamos, sí, en este día que es el 290 y
pico del año, como te dije, faltando apenas 89, 90 días para el año, sí, 275, faltan 90 días nada más para que se termine el año. 3 meses clavados casi, ¿no? Bueno, el transporte público de pasajeros, micros, tanto locales como de media distancia, que recorren por nuestros barrios, por nuestras calles y por nuestras rutas del partido rodriguense, lo hacen sin dificultad alguna, al igual que el servicio que presta Trenes Argentinos Línea Sarmiento, gracias a Adrián Quintero, jefe de la estación de trenes de General Rodríguez, lo hace sin demoras. En horario en el paso por las estaciones del partido rodriguense, desde la estación de General Rodríguez hacia Luján, próxima formación 909, hacia Moreno 10 y 22, hacia Mercedes 11:31. Y el ramal Moreno 11-11 Moreno cumple su cronograma de horario con normalidad. En cuanto a los caminos rurales, rodriguenses en franca mejoría para transitarlos aún con precaución. Atención a aquellos que, reitero, circulan por la ruta provincial 7 o a la llamada algunos número 5, debido a la instalación de diversos puestos, tanto de alimentación, sanitarios y demás, en reducir, por favor, la velocidad para evitar algún que otro accidente o percance. Ruta Nacional número 8, provinciales 5, 6, 7, 24, 28, con tránsito como todos los viernes, con un poco más fluido, tanto en sentido ascendente y descendente. Al igual que por la autopista del oeste, el camino del Buen Aire, el ramal Pilar Panamericana, con tránsito normal. En cuanto a los subtes, el premetro y los servicios que se prestan por Metrobús para utilizarlos, también con normalidad. Y la actividad aérea, tanto en Ezeiza como en Aeroparque, como en arribas y partidas sin inconveniente alguno y en horarios. Bueno, acontecimientos, ya te dijimos, acontecimientos varios, sí señor. ¿No? Destacamos algunos acontecimientos como la matanza de Tlatelolco. Esto fue en 1968. Tlatelolco, mirá vos. En México fue esto, las fuerzas militares y policiales reprimieron violentamente un día como hoy un mitin estudiantil en la Plaza de las Tres Culturas. Un hecho recordado bajo la consigna 2 de octubre no se olvida. También la reconquista de Jerusalén fue en el año 1187. Saladino fue el primer sultán ayubí de Egipto y Sina que reconquistó la ciudad de Jerusalén. La independencia de Guinea, un día como hoy, en 1958, se independizaba oficialmente de Francia. Y la creación de Pinot, o Peanut, así se escribe, en 1950, se publicaba por primera vez la historieta de Snoopy y Charlie Brown, creada por Charles Jules. Bueno, algunos nacimientos, hoy había miles de nacimientos, claro, muchísima gente nace un día como hoy, como también fallece un día como hoy. Encontré un montón de nacimientos, ¿no? Pero muy poco anoté porque los conocidos, y fallecimientos solamente anoté 2, porque había como 1000, pero los demás lamentablemente no los conocía, y al menos yo, ¿no? Bueno, Mahatma Gandhi nació un día como hoy, la líder pacífica indio, cuyo nacimiento motivó la proclamación del Día Internacional de la No Violencia. Sí, es el Día Internacional de la No Violencia. Marco Sastre, en 1809, nació un día como hoy, este escritor, educador, periodista, nacido en Montevideo, autor del Tempe argentino y figura clave de la cultura en Buenos Aires. Y alguien reconocido músico, cantante, actor británico de la banda, vamos a decir, The Police. El más representativo de The Police y nacía un día como hoy, en 1951. Bueno, estos son algunos de los acontecimientos. Ahora nos vamos a meter en qué, en las celebraciones, un día como hoy. En la Ciudad Autónoma de Buenos Aires, bueno, feliz día para la gente que habita en el barrio de Villa Urquiza, uno de los barrios en que se encuentra dividida la ciudad de Buenos Aires. Está comprendido por las calles Crisólogo Larralde, Galván Núñez, Vía del Ferrocarril, General Bartolomé Mitre, Tronador, Franklin Roosevelt, por supuesto, Stomba, Monroe, Rómulo Naón, La Pampa y Avenida de los Constituyentes. Todo eso abarca la Villa de Urquiza, ¿no? Se recuerda la fundación un 2 de octubre de 1887. De la Villa de las Catalinas, así se llamaba, antecedente del cual ahora es el barrio de Villa Urquiza. Salutación desde aquí, desde General Rodríguez, para con los vecinos de Villa Urquiza, que está celebrando hoy su fundación en 1887.
Bueno, los misioneros hoy no celebran nada, los mendocinos tampoco, los cordobeses tampoco. Algunos deben celebrar. En la Argentina hoy es el día del escribano. Escribano, antiguamente se llamaba escribano al que por oficio público estaba autorizado para dar fe de las escrituras y demás actos que se desarrollaban ante él. Yo a mis 12 años comencé a trabajar en una escribanía, la escribanía Mahler, cita en Carlos Pellegrini 739, décimo piso, y concorría mucho al Palacio de Justicia, ¿no? A presentar las escrituras correspondientes. Me acuerdo que vino a firmar su escritura manejando su Fiat 600 el Gordo Porcel. El Gordo Porcel un Fiat 600. Entraba y tenía que salir, viste, con una abrelata. ¿No? Pobre Gordo. Gran tipo el Gordo Porcel. Bueno, una de las figuras que conocí ahí en la escribanía Mahler, ¿no? Pleno centro, ahí sobre la 9 de julio, sobre Carlos Pellegrini, que llegaba la 9 de julio, llegaba desde Paraguay hasta la avenida Belgrano. Después la vi extenderse. Uy, vi tantas cosas por ahí. Vi hacer el edificio de la esquina. Vi llegar a Cochinel en la joyería de al lado. Cochinel, la primera transexual. O el primer transexual, como quieras tomarlo. Era divina, era divino, realmente. Viajaba en tranvía, por supuesto. Che, cómo han pasado los años, Parece como si fuera ayer. Tantas cosas vi. La casita que está instalada allá arriba, ¿viste? Con el obelisco. Yo no me acuerdo cómo era la firma que se llamaba. Bueno, ¿por qué digo esto? Por el Día del Escribano. Sí, hoy es el Día del Escribano. Saludamos a todos los escribanos, los escribanos rodriguenses también, que los hay muchos y buenos, que esto se recuerda cada 2 de octubre, en coincidencia con el Día del Notariado y con el aniversario del primer Congreso Internacional del Notariado Latino, celebrado en Buenos Aires en 1948, cuando yo nacía y estos celebraban. Día del Escribano. Día Nacional de la No Violencia. Esto está instituido por una ley en consonancia con el Día Internacional de la No Violencia, establecido por las Naciones Unidas, una fecha que coincide con el aniversario del nacimiento del Mahatma Gandhi. Hoy es el Día Nacional del Recolector de Residuos. Vamos todavía. Establecido por la ley 24854, sancionado un 18 de junio del año 1997, que declaraba un día como hoy, o los 2 de octubre de cada año, como Día Nacional del Recolector de Residuos. Salúdelo, arrójele algo. Día del Trabajador de Edificio. Mirá vos, claro, los trabajadores de edificio, los porteros, como le dice uno, laburador de edificio, el Convenio Colectivo de Trabajo 589/10 establece este día 2 de octubre como el Día del Trabajador de Propiedad Horizontal. Sí, algunos viven en planta baja y otros viven allá en la terraza, ¿no? El Día del trabajador de edificio, del portero, por así decirlo. ¿Quién no jode al portero cuando no encuentra alguno? Ay, no sabe si está doña fulana, le vengo a cobrar el alquiler a fulano, no sabe si está, y tiene que estar en todo el portero, y aparte ayudar. Y algunos porteros que se pasan de más, como uno que conocimos, que cometió un crimen horrible. ¿Recuerdan ustedes el portero? Bueno, no lo vamos ni a nombrar. Ese no merece que lo saludemos en el día de hoy. Pero a los demás porteros de edificios, sí. Bueno, esto se celebra en Argentina. Día del Escribano, Día Nacional de la No Violencia, Día Nacional del Recolector de Residuos y Día del Trabajador de Edificios. Internacionalmente nos metemos en el Día Internacional de la Educación Social. Es una disciplina pedagógica de educación no formal que promueve la incorporación a la diversidad de las redes sociales para el desarrollo de la sociabilidad, la circulación social, el potenciado de la generación de cambio posicional y de contención social. Una fecha que fue establecida en el 2005, 21 años atrás, durante el Congreso de la Asociación Internacional de Educadores Sociales, celebrado, ¿dónde? En Montevideo, cruzando el charco aquí en Uruguay. Día Internacional de la Educación Social. Hoy es el Día Internacional, ya lo dijimos, del Notariado. Recuerda la celebración en Buenos Aires, el primer Congreso Internacional del Notariado Latino, antecedente de la actual Unión Internacional del Notariado. Es el Día Internacional de la No Violencia, establecido por la Asamblea General de las Naciones Unidas mediante una resolución. Se recuerda cada 2 de octubre, aniversario del nacimiento del Mahatma Gandhi, como un día destinado a difundir el mensaje de la no violencia mediante la educación y la concientización pública. Hoy es el Día Internacional de la Condena Errada, una condena errada, observancia. Es una observancia, esto impulsada en el año, hace 14 años atrás, en el 2012,
¿no? Por organizaciones integrantes de Inocente Network, para concientizar sobre las causas y consecuencias de las condenas erróneas y promover medidas destinadas a prevenirlas. Se celebra mucho este día de la condena errónea. Hay muchas condenas erróneas, y que las hay, ¿no? Y muchos que las pagan sin comérsela, ¿no? Se las comen. Bueno, así que ahí estamos, en el Día Internacional de la Condena Errada. Y es el Día Mundial de los Animales de Granja. Que ¡ay, qué lindo! La granjita de casa. A mí me gusta una granja en casa. No me gusta mucho, por ahí mucho olor, ¿viste? Tener que andar limpiando, ¿viste? Las gallinas. Bueno, pero vas a recolectar los huevitos, ¿no? Los patitos, los gansitos, el ganso, me gusta el ganso, sí. Se recuerda cada 2 de octubre, coincidiendo con el aniversario del nacimiento del Mahatma Gandhi, o sea, el Día Mundial de los Animales de Granja. Bueno, chau con las celebraciones del día de hoy, 2 de octubre. Linda mañana, ¿qué lo tiró? Buena temperatura. Mañana a esta hora ni te cuento. Ponete salvavidas, si podés. Pobre aquellos que peregrinan mañana a la mañana, ¿eh? Bueno, que la pasen bien, ¿eh? Si usted va a peregrinar, bueno, váyase munido, ¿no? Bueno, pero te espera la Virgen, ¿eh? Este año los gauchos no recibieron agua, como todos los años, ¿eh? Y los peregrinos de la peregrinación de la juventud, así se llama, que concita la llegada de muchísima gente en estos momentos tan acuciantes que estamos viviendo todos, para pedirle a la Virgen en la Basílica de Luján. Bueno, vamos con algunos nacidos un 2 de octubre. En 1538, Carlos Borromeo fue cardenal católico italiano canonizado en 1610 por el Papa Paulo V. En 1808 nacía Marco Sastre, escritor, investigador y educador argentino de origen uruguayo. Y en 1842 nacía José Carlos Paz, ¿no? Escritor, investigador, perdón, era político, periodista y filántropo argentino José Carlos Paz. En 1869 lo nombramos ya como 4 veces, el Mahatma Gandhi, que se llamaba realmente Mohandas Gandhi, pero todos lo conocemos como Mahatma Gandhi. Era activista, independentista y líder religioso hinduista indio. Falleció en 1948. Él se iba, yo llegaba. 1897, Bud Abbott. ¿Sabéis quién era Bud Abbott? Actor, productor y comediante estadounidense, fallecido en 1974. Era el del famoso dúo Abbott y Costello, junto a Lou Costello. En 1904, Graham Greene, novelista, guionista, crítico británico, inglés, este hombre nació un día como hoy. En 1925, José Martínez, cineasta argentino, falleció en el 2019, hermano de quién? De la Goldie, que ya no está, y de la Mirta, que está internada todavía. Hermano de las mellizas Legrand, José Martínez, cineasta argentino, falleció en el 2019, nació un día como hoy, en 1925. Y en 1935, uno que gracias a esa venta River Plate pudo concluir o terminar la tribuna que da espaldas al Río de la Plata, Enrique Omar Sibori, o Omar Enrique Sibori, futbolista argentino, director técnico y dirigente deportivo, fallecido en el 2005. Y en 1951 nacía Gordon Sumner, Gordon Sumner. ¿Sabes quién es Gordon Sumner vos? ¿No? Yo te voy a decir. Cantautor, bajista, multiinstrumentista y actor británico. El famoso Sting. ¿Eh? Sting de la banda The Police. Gordon Sumner, o Sumner, se escribe con S-U-W-M-E-R. En 1980, Lucas Castromán, convecino de Luján, futbolista argentino, ¿eh? Bueno, fallecidos, anoté 2, te dije. 1985, Rock Hudson, era Rod Jeder Fitzgerald, Rod Hudson, un gran actor estadounidense. Y en 1990, Mercedes Simone, la cantante de tangos y actriz argentina. 8 horas 19 minutos, qué linda la mañanita de hoy. Sube la temperatura, no va a ser, está fresco, realmente está fresco. Esta mañana hacía por acá, a las 6 de la mañana, hacía 3 grados de sensación térmica. Ahora tenemos 9 grados. Mira, vos vas subiendo. Pero más de los 18 no va a pasar. Y se va a ir nublando. Y se va a ir poniendo los nubarrones. Que presagian que esta noche, a partir de más o menos qué hora, podría llegar a caer la primera precipitación. Y en la madrugada, calculada 2, 3 de la mañana, cuando estés roncando. Bueno, ahí va a caer las primeras gotas que vamos a sentir para ese sábado que aparece mañana.
con una proyección entre un 55% de lluvia a las 6 de la mañana a un 80% a las 10, entre las 10 y las 12 del mediodía. Y a mantenernos todo el sábado. El domingo va a ser lindo día, ¿eh? 24 de máxima para el domingo, ¿eh? Y 8 de mínima para el domingo. Así estamos. Y ahora estamos por irnos al primer tema musical de la mañana. Quería escuchar este tema desde hace una semana que le vengo diciendo a Claudita Núñez, que la vi cantar a Soledad este tema, me gusta mucho, lo canta con Natalie, ¿no? Natalie Pérez, ¿no? Bueno, vamos.

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que podemos ayudar brindándoles las comunicaciones que pueden utilizar, ¿eh? Y ahora nos vamos a ir al desarrollo de noticias, acompañado por Regalos Galerías Boadún, Carlos Pereguín 734, también por Griselda. 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Y le damos también la bienvenida porque nos acompaña, ¿quién? 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Nos metemos en la información o en el desarrollo de las noticias. 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Mira qué buena noticia. Creo que es buena. Bueno, vamos al fútbol, ¿no? La frase de Scaloni sobre el Monumental que encendió a los hinchas de River. El entrenador de la selección mencionó el estadio de River Plate en conferencia de prensa. Después de la goleada 4-0 ante la selección de Bolivia, en el estadio Mario Alberto Kempes, Lionel Scaloni habló sobre uno de los temas que suele aparecer alrededor del equipo, las sedes en las que juega como local. Y en ese contexto el entrenador mencionó al Monumental. Y una de sus frases rápidamente repercutió entre los hinchas de River Plate, tu grato nombre. Scaloni fue consultado por la posibilidad de que la selección continúe jugando en distintos puntos del país y dejó en claro que la intención es mantener esa dinámica. Vamos a intentar jugar en el interior. Todo el mundo merece ver a la selección, explicó el técnico en referencia a la decisión de llevar el equipo a diferentes provincias. Lo que pasa es que en la cancha de River entra gente, y ya sabemos lo que genera eso. Yo ahí no me puedo meter, expresó Scaloni al referirse a la capacidad del estadio ubicado en Núñez, Núñez más bien Belgrano. Bueno, palabra de Scaloni sobre el estadio de River Plate. Bueno, mira, alerta por de la situación de salud que tiene Mirtha Legrand.
acompañada de su familia, en el sanatorio Mataidei, emitió un comunicado médico sobre parte médico sobre la salud de Mirta, los detalles de su recuperación y el acompañamiento de su familia. La preocupación en el ambiente de la tele y del espectáculo

volvió a encender las alarmas en las últimas horas tras la difusión de un nuevo parte médico sobre la salud de Mirtha Legrand. La mítica conductora del 13 continúa internada en el sanatorio Mater Dei, a donde ingresó para tratar un cuadro respiratorio que siguió y requiere un seguimiento médico constante. Bueno, el último parte médico, las autoridades de la clínica porteña llevaron tranquilidad al público al confirmar la evolución favorable, diciendo que la señora Mirtha Legrand se encuentra muy bien de la neumopatía que motivará su internación y en franca mejoría. Bien hecho por Mirtha Legrand. Hoy se va a tener otro parte médico y no sé si tendrá la oportunidad de salir este fin de semana del Mater Dei, la grande de Mirtha Legrand, Bueno, vos sabés que en Grido, de lunes a viernes, aquí en la parte sur, del lado sur, sobre Avenida 25 de Mayo 254, podés disfrutar de lunes a jueves el increíble 2x1 en kilos de helado, exclusivo en ese local. 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Milei fue recibido por Macron en París, acompañado de gobernadores y empresarios, sí señor. El jefe de Estado compartió el encuentro con mandatarios provinciales y miembros del gabinete en una jornada orientada a captar inversiones, ¿dónde? En la Europa. Por otro lado, el gobierno extendió los subsidios, el gobierno energéticos para atenuar aumentos tarifarios en octubre. Ya están todos los aumentos. La medida busca aliviar el impacto en la inflación en medio del alza de los precios energéticos por el conflicto, siempre le echamos la guerra, a Medio Oriente. Y bueno, ¿qué va a hacer? El gobierno extendió para octubre los subsidios a la luz y el gas para atenuar los aumentos en las tarifas ante la persistencia del conflicto en Medio Oriente, que presiona los precios energéticos, consecuentemente impacta en la inflación. La decisión de preservar los topes de consumo y las bonificaciones extraordinarias durante el 10º mes del año implica mantener los ajustes tarifarios promedio en 1,64% para la electricidad y en 2,24% para el gas natural. Bueno, más títulos. Vieron que hay un temita con Joaquín Levington y Turf emitió un comunicado sobre Joaquín Levington que dice que la banda integrada por Leandro Lopatín, Nicolás Ottavianelli, Fernando Calloya y Carlos Tapia respaldó a su colega y compartió la misma versión que el cantante. Tour, liderada por el cantante Joaquín Levington, emitió un comunicado en referencia a la situación legal que tiene este artista después de hacerse pública la denuncia por abuso sexual con acceso carnal en su contra realizada por una mujer de 39 años. Y a partir de la repercusión de la noticia y el testimonio de Levington negando las acusaciones, la banda integrada por Leandro Lopatín, como dijimos los demás muchachos, se expresó a través de sus redes sociales para dar a conocer su postura. Joaquín Levington se presentó hoy junto a su abogado y ante el juzgado que interviene y quedó a entera disposición de la justicia. Niega de manera categórica los hechos que se le atribuyen, comunicó la banda en su cuenta oficial de Instagram. Bueno, tema de... se lo nota muy preocupado a Joaquín Levington. A propósito, Joaquín Levington agradeció a la gente por el apoyo tras la denuncia por ese abuso sexual que, según él, no existió y que la banda apoya. Y muchos fanáticos también y admiradores de Levington también opinan lo mismo.
AISA. AISA va a asistir a los fieles que participan de la peregrinación juvenil a Luján. La empresa pondrá 12 camiones cisterna a lo largo de los 60 kilómetros del recorrido. Sí, señor. La empresa Agua y Saneamientos Argentinos acompañará la 52ª peregrinación juvenil a Luján, 52 años ya con peregrinación juvenil a Luján, que se llevará a cabo este sábado con un operativo especial de asistencia de agua potable para asistir a los fieles que se acerquen a la basílica. Ahí se pondrá a disposición 12 camiones cisternas que estarán ubicados a lo largo de los 60 kilómetros del tradicional recorrido desde el santuario de San Cayetano en el barrio porteño de Liniers hasta llegar hacia la basílica de Luján. Verón, qué grande sos, Verón, dicen los hinchas de Estudiantes, va a acompañar a Estudiantes a pesar del informe arbitral tras la Supercopa Internacional. Qué manera de llorar, ya pasó, ya sabemos todo. El presidente del club platense irá con la delegación al duelo por los cuartos de final de la Copa Argentina ante Platense. Sí, estudiante Platense, el presidente estudiantil de La Plata, Juan Sebastián Verón, tomó la decisión de viajar y acompañar de manera presencial al plantel para el cruce de cuartos de final de la Copa Argentina ante Platense en Florencio Varela. Ya te vamos a dar información. Por otro lado, debo decirles a ustedes que el financiamiento va a permitir renovar una flota y adecuar la infraestructura del corredor de mayor demanda en la red. ¿De qué hablo yo? Del directorio de la CAF, que es el Banco de Desarrollo de América Latina y el Caribe, que aprobó un préstamo de $145 millones a favor de la ciudad de Buenos Aires con garantía de la Nación para financiar la primera fase del proyecto de modernización de la línea B de Subtes. La iniciativa, que será ejecutada por Subterráneos de Buenos Aires, prevé una inversión total de 241,7 millones con un aporte local de 96,7 millones y tiene como objetivo mejorar la calidad, la seguridad y la sostenibilidad del transporte en uno de los ejes estructurales de la movilidad urbana y también metropolitana. Francia es catalogada como el nuevo enfermo de Europa por un alto endeudamiento que tiene Francia, sí señor. Ese apelativo ya lo habían sufrido también España y recordamos también Grecia. Una masiva ola de ventas de bonos soberanos de Francia provocada por el agravamiento de su crisis presupuestaria motivó que la prensa británica comenzara a referirse en las últimas horas en tono crítico al elevado endeudamiento de ese país europeo, catalogándolo como el nuevo enfermo de Europa. Incluso ante el inminente proyecto de financiación de la administración del primer ministro Sebastián Lecornu, el gobierno francés reconoció que el déficit público se va a ampliar más de lo previsto, mientras que los costos de endeudamiento alcanzan máximos históricos. No anda muy bien Francia. Bueno, en Madrid está la vicepresidente, que no está en ejercicio aquí porque está en Madrid. Abdala ha tomado la puesta en escena de ser el presidente interino, mientras el Jabo está por las Europas, por París, y la Villarruel está por Madrid. Y en Madrid Villarruel defendió la política industrial y volvió a diferenciarse del gobierno. Participó del 12º Foro Parlamentario Iberoamericano, ¿no? Villarruel volvió a diferenciarse del gobierno al ponderar políticas públicas que se orienten a la industrialización. Pobre Racing, exigió 3 condiciones económicas para rescindir a Marcos Rojo. Estudiante está dispuesto a incorporar al defensor central. No es bien visto por la hinchada de Estudiantes a Marcos Rojo, ¿no? Pero indudablemente Marcos Rojo en el único equipo donde puede jugar es en Estudiantes de La Plata, ¿no? Así que está dispuesto Estudiante a incorporar al defensor central para las semifinales de la Copa Libertadores con Flamengo. Pero Racing ha puesto condiciones, ¿no? Para rescindir el contrato antes de diciembre, la dirigencia de la academia exige que el Pincha pague un resarcimiento por los 3 meses restantes del vínculo que tiene con Marcos Rojo. Lo detuvieron a Alejandro Sofía, el guacho este, el acusado por el femicidio de Aisha en Tigre. Estaba escondido en la casa de su abuela, quien también fue arrestada y acusada ¿de qué? De encubrimiento. Alejandro Sofía, el acusado por el femicidio de Aisha Militana en el partido bonaerense de Tigre, fue detenido
ayer jueves en una zona descampada de la misma localidad, luego de permanecer prófugo por el crimen de la joven de 20 años ocurrido en Dique Luján. Estaba escondido en la casa de la abuela, a pocos metros del lugar donde encontraron a ella, y también fue arrestada acusada de encubrimiento la abuela. La víctima fue encontrada sin vida el miércoles 30 de septiembre en su vivienda ubicada en la calle 12 de octubre 800 en Dique Luján. Bueno, vamos a ver qué pasa con este muchacho. Espero que no lo larguen, ¿no? Como suele con algunos, suceder con algunos, ¿no? No hubo acuerdo entre la hija de Luis Badalá y Netflix por la serie de Moria. Habrá una nueva audiencia el 20 de octubre para buscar una solución, a la situación legal, ¿no? Entre Netflix y Badalá, ¿no? Se llevó a cabo la segunda audiencia entre la familia de Luis Badalá, principalmente su hija Ingrid, y los encargados de la serie de Netflix el miércoles 30 de septiembre, y no se llegó a un acuerdo. En ese sentido, se pactó una nueva audiencia para el 20 de octubre. Viajamos a los Estados Unidos, que llamó a Argentina y al Reino Unido a desescalar la tensión por Malvinas. Cálmense, muchachos, Estados Unidos llama la atención a Argentina y al Reino Unido. El embajador de Estados Unidos ante la ONU, que se llama Mike Waltz, planteó: creo que buscaríamos desescalar antes de llegar tan lejos. El embajador de Estados Unidos ante las Naciones Unidas dejó en claro que la administración de Donald Trump intentaría solucionar cualquier crisis entre la Argentina y el Reino Unido por las Islas Malvinas antes de tener que llevar a cabo otro tipo de intervención que no queremos ninguno. Malvinas cambió la lógica. Y Uruguay debe pasar, sí señor, Uruguay debe pasar a otra fase, afirmó Mario Lubetkin tras la tensión con la Argentina, ¿no? El canciller se refirió al planteo por la compra de buques de guerra al Reino Unido y apuntó a la búsqueda de petróleo en las islas. Sí señor, la relación diplomática entre Uruguay y Argentina viene enfrentando episodios de tensión respecto de la causa Malvinas, sobre todo luego de que el gobierno del Javo Milei endureciera su postura en el reclamo de soberanía sobre las islas, y al respecto se refirió al canciller Mario Lubetkin, quien llamó una reflexión frente a una nueva fase del conflicto entre Malvinas y Argentina. Entre Argentina y el Reino Unido, o Gran Bretaña, o Inglaterra, como quiere llamarlo. Bueno, señor, señora, cerró la votación del Balón de Oro, sí, cerró la votación del Balón de Oro, ¿no? ¿Quién va a estar allí? El Balón de Oro, bueno, imaginamos quién, ¿no? ¿Imaginás quién? Bueno, para decir con título, ¿cuándo se entrega y quiénes lo componen? Mañana se los voy a decir, Balón de Oro, donde seguramente Lionel Messi correrá con algunas cosas también a su favor. 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Seguí escuchando, particularmente ese mate que no resta. Te vas a quedar helado. Segundo tema musical en el aire.

10 grados la temperatura, ahora en General Rodríguez, la humedad ha bajado al 85%, el viento se mantiene a 10 kilómetros en la hora sobre la ciudad, con una máxima que se espera para el día de hoy de escasos 18 grados centígrados. Bien, vamos con información de relacionada a actividades, agenda municipal y actividades hoy día viernes, Entrega de elementos este viernes, ahora a las 9 de la mañana, el intendente Mauro García va a entregar utensilios y equipamientos de cocina para las escuelas de nuestra ciudad en la escuela primaria número 1. Hay un reconocimiento este viernes 2 de octubre a la hora 11, recién estábamos conversando con Julio Auxolio, que ahí va a estar, el intendente Mauro García va a asistir al acto organizado por el Honorable Consejo Deliberante en Andy y Atilio Coiffeur. Esto es en Avenida San Martín 481, donde se va a realizar un reconocimiento a Atilio Benjamín Barraza, conocido vecino recientemente fallecido. Hoy viernes a las 18, el intendente Mauro García concurrirá al espacio teatral donde se va a brindar una obra teatral para adultos mayores. Hoy a las 21 horas el intendente Mauro García y otros integrantes del municipio van a salir desde el Palacio Municipal a caminar hacia Luján. Esto es en la víspera de la peregrinación de este fin de semana. Comunidad en Acción, hoy viernes 2 de octubre se va a desarrollar el programa Comunidad en Acción en la Plaza de Maravillas del Oeste, en Maravillas del Oeste. Y Feria Franca, como todos los lunes, miércoles y viernes de 8:30 a 18 horas, a 18 horas, dice acá, en la Plaza Sarmiento se va a realizar la Feria Franca. Se realiza la Feria Franca. Ya están allí, trabajando a full. Mandamos saludos a todos. Le mando saludos también a Moniquita Arias. Un besote grande para Moniquita Arias, ¿no? Nuestra artista plástica. También a Miguelito Russo, que está trabajando en lo de María y dice que María quiere recibir el saludo. Buen día, María. Que tengas un buen día y que Miguelito Russo esté trabajando bien allí, Tener cuidado con ese muchacho, Bueno, yo le mando un beso a Jano y un beso a Bauti también, Bueno, a la bruja no. Pero bueno, un saludo grande para Mónica Arias, para Miguelito Russo, para María, para Hanna, para Bauti. Y bueno, le mandamos un saludo a Camila. Ahí estamos, como todos los lunes, miércoles y viernes de 8:30 a 18, en la Plaza Sarmiento se realiza, como te dije, la Feria Franca. Hay taller de test de sífilis y HIV todos los días de lunes a viernes de 8 a 12 en los CAP 12 de Los Aromos en Sarmiento y Ecuador y en la número 17 de Villa Bengoechea, Estorni y Alberti. Ahí se realizan, como te dije, test de sífilis y HIV. Y la campaña de vacunación contra el dengue que continúa el municipio rodriguense llevando a cabo esta campaña de vacunación contra el dengue en el punto estación Avenida Bernardo Irigoyen y Pedro Vuelan, ahí justo frente a la estación, no te podés perder, frente a la estación, ahí te encontrás con punto estación. Bueno, tomás la presión también, si no te sentís bien, te atienden muy, pero muy bien, También saludamos vía transmisión de Facebook a Ali Pettinari. Ali Pettinari, bueno, buenos días, dice Ali Pettinari. Para ti también, Ali Pettinari, buenos días y buen finde. Vanessa Pervistero dice buen día Vanessa. Y Gustavo Alejandro Ruiz, como siempre ahí, salto de alegría porque ya está viviendo el fin de semana. Gustavo Alejandro Ruiz, que tengas también un buen fin de semana. Un abrazo inmenso. El saludo de siempre para las chicas, cuando digo las chicas, Aida, ¿no? Cristinita y la abuelita que está en la calle Belgrano, Laura Torres también nos envía un saludo, buen día viernes, y anota ya con el 468, anoten a Laura Torres con el 468, por favor. Un saludo grande para Laurita Torres, que tenga también un buen fin de semana. Gracias por los saludos, que nos van llegando momento a momento por transmisión de Facebook, que gracias a Claudia Nuna nos va volcando la información. Quiero comentarles que hay unas medidas especiales durante la peregrinación. Queda prohibida la venta de bebidas alcohólicas en un radio de hasta 300 metros de recorrido desde las 0 horas del sábado hasta las 3 de la mañana. Del sábado 3, mejor dicho, hasta las 4 del domingo 4 de octubre. No se puede vender alcohol en un radio de 300 metros del recorrido. Desde las 0 horas del sábado
O sea, desde esta noche hasta las 4 del domingo 4 de octubre. Los puestos ambulantes deberán contar con autorización y tampoco podrán vender alcohol. Además, se deberá liberar la banquina encendido a Moreno para permitir el paso de ambulancias. Bien, hay una presentación, una invitación que nos llega acá para difundir y un libro se invita para la presentación de un libro que se llama Volví, soy vida. De Vida Fanjul, mira vos, Fanjul, una recopilación de escritos inéditos de una mujer que le hizo honor a su nombre, Vida Fanjul. Esto va a ser el miércoles 21 de octubre, 5:30 de la tarde, en Espacio Teatral, en el escenario. Cámara Empresa NER de General Rodríguez y Politrigoyen 366. Bien, más actividades que siempre las hay y fin de semana también, a pesar de la peregrinación, también hay, por ejemplo, octubre empieza con vos, 4 oportunidades para crecer, una decisión, empezar, computación, oratoria, liderazgo, construcción personal, la inscripción, 0 pesos, esto es hasta hoy viernes, grupos reducidos, inscribite ahora, atención personalizada, vacantes limitadas, pero claro, 11-3214-8048 es la vía para que vos te inscribas ya, 11-3214-8048 para estas 4 oportunidades para crecer, una decisión. ¿La decisión cuál es? Empezar. Computación, liderazgo, oratoria o construcción personal. Aprovechalo. Los bomberos nos informan que la línea 0237-484-2222 no se encuentra sin funcionamiento. Así que para emergencia, para los bomberos, solamente llamar al 485-1555. 485-1555 o al 100. ¿Tomado nota? Tomada nota. Turnos para castraciones, nos pedían turnos para castraciones. Mabel no pidió más, viste, la farmacia de turnos, pero ahora pide turnos para castraciones. Hospital veterinario se otorgan cada semana, de lunes a viernes a partir de las 10 de la mañana hasta completar los 30 cupos por día. Requisitos: asistir con DNI, ser mayor de edad, residir en General Rodríguez. Los turnos se dan en esa franja horaria sin excepción. Entre las 10 de la mañana, a partir de las 10 de la mañana. No deben asistir con el animal. Y la Feria del Libro de Jean Rodríguez, del 19 al 25 de octubre, organiza SADE, la Sociedad Argentina de Escritores de General Rodríguez, ¿no? Bueno, y a mi pueblo le gusta bailar, 15 de noviembre. Bueno, ya fue la inscripción el martes pasado. ¿Te quedaste afuera? Bueno, lamentablemente. Pero llama igual y entérate allí sobre A mi pueblo le gusta bailar, que va a ser el 15 de noviembre, con mucha actividad y mucha diversión. Comunidad en Acción, plazas sustentables, puesta en valor de la Plaza del Lobito y Maravillas del Oeste. Esto va a ser hoy, ya está en estos momentos, hoy desde las 8 de la mañana en Maravillas del Oeste, en Aguas de Oro, 8 de la mañana, miércoles 30 de septiembre, ya pasó. 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Vos viste lo que pusieron Punto Estación, ¿no? El nuevo predio de la estación, allí sobre la calle 25 de Mayo, vacunación antigripal, tomas de presión arterial, promoción de salud, la campaña vacunación contra el dengue, como te dije, información en general. Lindo, lugarcito. Punto Estación, ahí en el predio de la estación, sobre Avenida 25 de Mayo. Museo Ferroviario, 10, 17, 24 y 31 de octubre, Feria del Libro Usado con ropa vintage, arte, vinilo, CD, antigüedades y artesanos. Se los espera de 14 a 18 horas, según la Secretaría de Educación, Deportes, Culturas y Juventudes. Bien. 10 horas, 10 grados, digo 11 grados, bueno, muy bien, momento para informarte sobre los primeros premios de anoche en la ciudad de Buenos Aires. El primer premio correspondió en la nocturna para el 4584, 4584, 84 en la nocturna de la ciudad. En provincia de Buenos Aires, primer premio nocturno para el 62, la inundación, 8962, 8962. También se jugó anoche la Quiniela Plus,
Cruz, sin ganadores, con 8 aciertos, 377.076.592 pesos con 33 centavos para la próxima. Mucha plata, 377 millones para el Quiniela Plus, que no hubo ganadores. 4 tuvieron 7 aciertos, cada uno 2 millones de pesos. 11 grados la temperatura, la máxima para hoy 18 grados. Por ahora sol, más tarde, a eso de las 4, nubarrones. A la noche, nubes y presagios de lluvia que van a ocurrir a partir de la madrugada de mañana sábado. Un sábado que nos encontrará con 8 grados de mínima y un 17 máximo y lluvia durante todo el día. No así el domingo. El domingo, 8 grados de mínima, 24 de máxima, un día que será totalmente soleado con viento que va del sud-sudoeste, que limpia todo. Pero el sábado habrá que bancarle. Los de la premiación máxima también, ¿eh? 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Nos vamos, pero tenemos que darles la frase del día de hoy, ¿no? En este viernes de fin de semana. Presábado será, porque los jueves dicen previernes, ilógico. Hoy es viernes, pre-sábado, y mañana será pre-domingo, para volver después el pre-lunes. Bueno, una amistad fuerte no necesita conversaciones a diario, no siempre se necesita estar juntos. Mientras la amistad viva en los corazones, los verdaderos amigos nunca se separarán. Así que valoren a sus verdaderos amigos, ¿sí? Gracias por estar, volveremos el lunes a las 8, buen fin de, buena peregrinación hacia la Basílica de Nuestra Señora de Luján. Ahora no te pierdas, sumate que no resta, jugá, participá y ganá. Hasta el lunes y gracias.

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Muy, pero muy buenos días, General Rodríguez. Estamos en la 89.5 Radio Municipal acompañándote hasta el mediodía con toda la información, con todo lo que necesitas saber antes de salir de tu casa. Lo tenés acá en el programa que vos elegís cada mañana de 9 a 12 en la 89.5. En Sumate, que no resta.

buen día, Clau. Ya también le damos la bienvenida a los buenos días a quien te informó hasta hace instantes aquí en la radio municipal, el señor Carlos Rubén Besani.

0: Buen día, señor Alejandro.
1: Buen día, buen día.
0: ¿Cómo andamos?
1: Bien, por suerte.
0: ¿Todo tranquilo?
1: ¿Cuándo no?
0: Y por último, conductor de este programa, mi nombre es Julián Meneses Soule.

0: Señor, escúcheme un poco. Elija la canción poco, con un poco más recato, señor. 9 de la mañana,
1: recién arrancamos el día.
0: Recién arrancamos el día, ya estamos.
1: Hombre, cálmese. Piense
0: la gente grande, pa. Dale.
1: Muy buenos días para toda la gente en General Rodríguez. Bienvenidos y bienvenidas a un nuevo Sumate que nos resta. Te vamos a estar acompañando hasta el mediodía con toda la información, con todo lo que necesitas saber. Clima, farmacia turno, ajá. Tenemos sorteo,
0: sí.
1: Tenemos premios,
0: sí, sí.
1: Muy, muy lindos premios como siempre. Y tenemos preguntas en el día de hoy.
0: Claro que sí, claro que sí. Tenemos preguntas al día de hoy. ¿Cuál es la pregunta?
1: Y como todos los viernes.
0: Ajá.
1: Como todos los viernes tenemos frasquito. Tenemos frasquito de plástico que le robamos a la mamá de Claudia.
0: Sí.
1: Palitos de helado pintados.
0: ¿No reclamó todavía el frasquito la mamá?
1: No, no lo usaba. No lo usaba.
0: Ah,
1: no, no lo usaba. No, no, no. ¿Cuántos palitos de helado hay? Palitos pintados. ¿Cuántos palitos de helado hay acá en el frasco plástico? ¿Cuántos hay?
0: ¿Y?
1: No lo voy a decir. Vamos a hacer 90.
0: Sí.
1: 95 o 100.
0: Ajá. Muy bien, ¿eh?
1: ¿Cuántos?
0: A ver, agítelo de vuelta, a ver. Bueno. No sé.
1: No, yo dije,
0: no sé. Por el bueno. Ruido, ¿quién va a sacar por el ruido? Sí,
1: 90, ¿no?
0: Queda lindo, queda lindo.
1: 95 o 100.
0: Ajá. Bueno.
1: ¿Cuántos palitos de helado pintados hay?
0: Perfecto, muy bien.
1: Bien, y hoy justamente decíamos, tenemos sorteo, como todos los días, porque Sumate de Norresta tiene todos los días algo para,
0: sí,
1: para regalarte.
0: Sí.
1: ¿Y hoy a quién le toca? Y hoy le toca al corner.
0: Al corner.
1: Hoy le toca al corner.
0: Claro,
1: al corner. El corner, no sé si usted lo ve, que ellos también publican en su Facebook.
0: Muy bien, mirá, qué grande.
1: No sabía si usted lo sabía.
0: No le había prestado atención.
1: Ellos publican también.
0: Muy bien.
1: Hoy tenemos... Bien. Pollito con ensalada.
0: Muy bien, está.
1: Pollito con ensalada.
0: Sí.
1: Mira, ya se me hinchó la bomba.
0: Tranquilo,
1: pollito con ensalada.
0: Dale.
1: Aguantá,
0: no,
1: coche.
0: No tenés tanta hambre.
1: Pero aparte, 9 y cuarto de la mañana.
0: Dale,
1: estamos por un bicochito.
0: Como loco, pará, lejos. Entre la canción, la comida, pará. ¿Qué te pasó hoy?
1: Estamos como para un micochito.
0: Claro, ¿qué desayunaste con testosterona? Oye, pará, tranquilo. Oye.
1: Pollito con ensalada del Corner.
0: Sí.
1: Que queda, como ya sabemos, la esquina de Avenida San Martín y Avellaneda.
0: Sí, ahí está.
1: Ahí está.
0: Que está haciendo ampliaciones, muy lindo está quedando todo.
1: Está quedando muy lindo, sí. La verdad que sí. Aparte, tremenda ampliación.
0: Sí, sí.
1: Hay que decirlo de
0: bueno,
1: esa manera.
0: Bueno, estaba la pizzería antes.
1: Lo que era la pizzería. Todo claro, eso,
0: claro.
1: Ahora va a ser todo el Corner.
0: Sí, eso. Sí.
1: Un corner grande, ¿eh?
0: Claro.
1: Como
0: más
1: para
0: que
1: tirar
0: un corner va a ser un tiro libre. Por
1: claro, va a ser un tiro libre, sí. Y cerca del área.
0: Porque... Sí, sí, sí.
1: Así que bueno, ese es el premio que tenemos en el día de hoy, en este viernes, aquí en la 89.5.
0: Muy bien. Bueno, así arrancamos la mañana, 9.16. ¿Y música? ¿Qué tenemos hoy? Música.
1: Y música, como todos los viernes.
0: Claro.
1: Como todos los viernes. Hoy es Canilla Libre, como le decíamos
0: quieras,
1: antes,
0: claro.
1: A la carta, como le decimos ahora.
0: Sí.
1: Hoy elegís vos claro. Que estás ahí del otro lado.
0: Sí.
1: Lo que vos quieras escuchar, lo vamos a pasar.

0: Moshe y Diango. Ahí cuando tiró el bebé, ahí me di cuenta quién es.
1: Escuchame, yo me quedé enojado de ayer, debo reconocerlo. Me quedé enojado de ayer.
0: ¿Por qué? ¿Qué pasó ayer?
1: No hubo participación ayer. Ayer les dije qué canción agregaría
0: a la lista de los 10.
1: Y no hubo. Así que vamos a hacer una cosa.
0: Hoy volvemos con lo mismo.
1: Vuelvo a hacer daño. Entre quien nos digan qué canción habría que agregar. ¿En qué canción hay que agregar a la lista de las?
0: Le vamos a regalar.
1: No vamos a regalar nada. Pará, deja terminar, claro. No, le tengo así. Entre los que nos digan qué canción agregarían a las listas las más alegres. Bueno, le vamos a poner 10 posibilidades en el sorteo.
0: Ah, la mierda.
1: El que nos diga.
0: O sea, el que manda un tema música, por ejemplo, que
1: me dice, ¿qué sé yo? Para mí, entre las canciones más alegres.
0: Cachete, pechito está, y.
1: Por ejemplo.
0: Si baila cachete con cachete, pechito con cachete y ombligo con ombligo.
1: Sí.
0: Que van a, cachete, pechito y ombligo. Para mí, tiene que estar en el ranking.
1: Yo no voy a juzgar.
0: Juan Carlos con el 425 de Barrio Los Aromos.
1: 10 papelitos. Va a tener 10 papelitos.
0: 10 papelitos con el nombre de él.
1: En el sorteo de hoy.
0: Ah, madera.
1: Los que jueguen, por los que agreguenle una canción. El título de la canción y si se acuerdan, se tiene que acordar el título y sobre todo el autor, que después la vamos a poner al final. La que gane, entre todo eso vamos a anotarla y vamos a elegir una.
0: Ah, una va a quedar seleccionada.
1: Al final vamos a poner una.
0: Ah, pensé que la íbamos a ir pasando una por una, como los pedidos. Sí,
1: porque no están haciendo pedidos, qué sé yo, vamos a ver, pero una vamos a poner al final por lo menos. ¿Cómo? Si quiere Claudia Núñez. Por supuesto,
0: obvio.
1: El operador. Bueno, la dictadura del operador. Muy bien.
0: ¿Qué te pensás?
1: 9:18
0: acá
1: de la mañana.
0: Nosotros proponemos.
1: Claro.
0: Dispone Claudia.
1: Es otro lugar donde yo digo que sí. Es otro, escúchame.
0: A menos que ve, ¿qué? Ah, está pidiendo coima.
1: Mira, sí.
0: Menos que venga alguien.
1: Mira,
0: algo,
1: yo dijo. Vos sabés que alguien me dijo a mí en algún lado. Que estaba rodeado de cierta gente del mismo nombre, ¿no? Yo digo, bueno, ten mala suerte, porque aparte me dijo cuál era el nombre y iba a tener mala suerte. Era Alejandro, tenés mala suerte. Pero a mí me pasa en mi vida que acá en mi casa estoy casado con una Claudia.
0: Ah, acá tenés Claudia.
1: Milito en un lugar donde hay un par de Claudia.
0: Hay un par de Claudia.
1: Por lo menos un par, y una con un
0: grupo muy
1: cercano, una muy cercana. Y acá la operadora se llama Claudia. O sea que en todos los lugares digo, sí, Claudia. Es como que no desentona en ningún lado. Sí, Claudia. Bueno, hagamos lo que vos quieras. ¿Sí? La agrupación Macho Omega
0: sí, a full.
1: Sí.
0: ¿Qué?
1: La ex de tu marido. Bueno, yo ahí no tengo la culpa. Yo. Ya es mucho. Sí.
0: ¿La ex de tu marido?
1: Ya, sí, claro.
0: Se llamaba Claudia.
1: Sí, no hagamos la de la. ¿No?
0: Yo no dije más nada.
1: Yo
0: no dije nada.
1: Dijémoslo ahí. Muy bien.
0: Le mandamos saluditos a Mauricio.
1: A Mauricio.
0: Capaz que nos está escuchando.
1: Que eligió por un modelo mejor.
0: Le mandamos. Obvio. Mejor. Obvio.
1: Cuando renovó por un modelo mejor.
0: Supo corregir sus caminos de vida.
1: No sabe. Claro. Bueno.
0: Le mandamos saluditos a Mauricio y si nos está escuchando de la textil, le mandamos saludos a todos los compañeros y compañeras.
1: Sí, sí.
0: Ah, ¿debe estar escuchando o nos está escuchando? Ah, me lo confirma. Está escuchando Mauricio.
1: Bueno.
0: Bien, Mauricio, bien.
1: Bien, muy bien, muy bien el
0: Desde
1: cambio.
0: Acá, Mauricio.
1: No la conocemos la otra, pero muy bien el cambio.
0: Por la duda.
1: No, pero aparte no la conocemos y aparte.
0: Conociéndola
1: a ella, estamos seguros que el otro modelo.
0: Conociendo a nuestra Claudia.
1: Claro. Imposible que el otro modelo fuera mejor. Muy bien.
0: No lo voy a decir.
1: No entremos en detalles.
0: No lo voy a decir. Saludos a Mauricio. Sí. Saludos a todos los compañeros ahí de la textil.
1: Cerremos con esto, con mi consigna preferida.
0: Abrazo grande.
1: Ahí está.
0: Sí, Claudia.
1: Bueno, muy bien.
0: Cuestión, ya sabés cómo participar. Ya tenés la consigna, tenés la música.
1: Sí.
0: ¿Qué es lo que te falta? La vía de comunicación. Nos podés llamar al 484-3161, 484-3161.
1: Sí.
0: Si no, también nos podés mandar mensaje de texto o WhatsApp al
1: 237-4100-895.
0: 237-4100-895. Y si no, también nos podés escribir en la transmisión en vivo de Facebook. Radio Municipal General Rodríguez.
1: Sí.
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1: Sí.
0: O sin el barra radio. Que vas a entrar a la página de la municipalidad, vas a encontrar un botón, un policía que va a decir acá.
1: Acá.
0: Y ahí tenés en radio, sí. Radio en vivo. Y ahí apretás y nos escuchás.
1: Muy bien. Bueno, esas son algunas cosas que tenemos al día de hoy. Estaba viendo, después lo vamos a hablar con Lucio, este tema de unos cuantos comerciantes que han publicado esta consigna que tiene que ver con la... Seguramente va a tener mucho debate. Ya trajo debate anoche, vos estuviste en uno. Que tiene que ver con este tema de varios comerciantes quejándose que por algunos hechos de inseguridad que hubo, que los hubo.
0: Hubo un comunicado de Acom, bueno, lo que era Acom.
1: Lo que era Acom, bueno, los hubo estos hechos, lamentablemente. Ahora están diciendo que no van a pagar tasas por este tema, llamando rebeldía fiscal. Es un delito, pero al margen de eso no importa, nadie va a hacer una causa por esto. Uh-huh. Ya lo sabemos. Pero digo, con ese criterio, no paguen impuestos nacionales tampoco, porque la ruta está destruida.
0: Bueno,
1: las rutas nacionales están, las provinciales están mal también, pero las nacionales están destruidas, te dicen todo. El hospital Sommer no tiene un remedio. Muchísimas oficinas nacionales que estaban acá se fueron. La gente que antes, los mismos comerciantes que antes hacían trámite en Rodríguez, en la AFIP, no está más ahora, se la llevaron. Entonces, ¿no van a pagar más impuestos nacionales tampoco? ¿O es solamente una cuestión política? Promovida por cierta gente que es antiperonista, porque está promovida por gente que es antiperonista, básicamente gente que inclusive abiertamente ha apoyado al otro gobierno, el gobierno de Cuba.
0: Y al
1: actual. Entonces, también. No, digo, pero yo entiendo el enojo, porque le robaron a la familia Barreña acá enfrente de la plaza. ¿Cómo no vas a entender ese enojo? Seguro que entiendo ese enojo. Ahora, si esa es la excusa para no pagar las tasas. Bueno, entonces tampoco... ¿qué van a hacer con el IVA? Porque, loco, del gobierno nacional a Rodríguez no le llega un mango, ¿eh? De los montos que vos pagás. ¿No vas a pagar más la luz porque hay impuestos nacionales también? Acá en Rodríguez, del gobierno nacional, nos está llegando un sope. Un peso.
0: Ni de casualidad.
1: Y de eso no decís nada. No vendés nada. No te entra nadie en el negocio. Los alquileres se te fueron al diablo. Los alquileres, que varios de los promotores de esta medida son inmobiliarias, aparte, por otro lado, los alquileres se te fueron al diablo, los servicios se te fueron carísimos, pagá la luz 4 o 5 veces más de lo que la pagás en el 2023, las tasas bancarias son altísimas, con una inflación baja, es cierto, más baja de la que tenías con nosotros, pero no vendés nada. Pero no te escucho hablar de los que no le pagás a los que no querés pagar impuestos nacionales.

0: Esta mañana complicada porque hemos tenido el robo de una camioneta y con un choque. Acá cerca también. Todo fue en la misma mañana.
1: Claro.
0: Digo, entonces. Y este enojo, yo no te voy a decir, no te puedes quejar, no estás enojada. Por supuesto que puedes estar enojada. ¿Puedes estar preocupado por los temas de seguridad? Sí, cómo no. Lo estamos viendo, pero aparte otra cosa. Estamos viendo el tema de la inseguridad. No solamente en Rodríguez. Estamos viendo en todo el país.
1: Es todo el país. Ayer lo hablábamos justamente
0: en el programa. Pero los números te dicen que está en todo el país, aumentó. Es más, que aumentó la inseguridad con este gobierno nacional. En Cava, en Vicente López, en Mar del Plata, que está manejado por un gobierno de libertario. Es un despelote Mar del Plata. En pleno invierno, no en verano cuando están los turistas. Pleno invierno, la ciudad de Mar del Plata, los marplatenses, Bahía Blanca, montón de lugares y un montón de despelote. Bueno, pero vos supuestamente te molesta lo que pasa solamente acá en Rodríguez, sin importarte todo lo que pasa el resto. Bueno, son opiniones, por supuesto. La mía es la siguiente, yo digo, bueno, si no van a pagar tasas municipales, supongo que también tampoco van a pagar impuestos nacionales. O si no, lo tengo que tomar como un argumento político de gente que en algunos casos ha apoyado a otros gobiernos, es más, quieren ser candidatos o candidatas. Porque lo han dicho, que quieren ser candidatos o candidatas. Bueno, esperamos, que son opiniones. Yo lo digo con todo el respeto al mundo, la mía, espero que ellos también cuando lo hagan lo mismo, ¿no? Bueno, así que bueno, vos estuviste ayer en Imparciales.
1: Sí, exactamente. Ahí
0: ahora vamos a hablar con Lucio seguramente.
1: Me están diciendo que en Facebook no pueden, como que se dañó el link. Tenemos mensajes en Facebook igualmente, sí. Pero me están diciendo como que no pueden acceder algunas personas.
0: ¿Otra vez?
1: Sí.
0: ¿Tenemos la transmisión?
1: Es más, uno de los que me mandó fue el entrevistado que tenemos 10:30.
0: Sí.
1: Que le aparece el cartel. ¿Es posible que el enlace que seleccionaste esté dañado o que se haya eliminado la página?
0: ¿Por qué?
1: No sé.
0: Bueno, vamos a buscar la vuelta. ¿Lo tenemos?
1: Ahí vamos a chequear. Ahí le damos la bienvenida. Ahí saludamos a nuestro columnista y amigo, el señor Lucio Luchín Maggi.

0: Buen día, Luchín.
1: Buen día, ¿cómo estamos?
0: ¿Todo bien?
1: Todo bien, todo en popa.
0: Todo bien, todo en popa. Qué lindo.
1: ¿Cómo va?
0: Bien, tranqui. Estaba por leer algunos mensajitos. Y
1: Leo,
0: ¿me acompañás? Gustavito Ruiz que decía, vamos, vamos, a sumarse que no resta. Gaby Peralta que nos escribía, decía, buen día, Gaby. Y Gustavo se sumaba diciendo, buenos días muchachos, feliz viernes. Bueno, gracias. Después, a ver, tengo por aquí en el teléfono mío que no se escribía. Silvia Arce, que decía hola, buen día para todos por la pregunta 95 palitos. Silvia Solluz y toda la familia. Por otra parte, Marcos Mazonat dice, muy buen día, sumate, hermoso viernes para todos. Por la pregunta, me juego por la opción 2. Abrazo grande, Marcos Gereadri y Francisco. Después me estaba escribiendo nuestro oyente Clau Guzmán, que nos decía buenos días para todos, y bueno, ella también me comentaba que no podía ingresar al Facebook.
2: Mira, yo quise ingresar al
1: también acá también confirman acá que
0: Graciela también tampoco puede.
1: La colaboradora X dice que
0: vamos a hacer es cortar la transmisión de Facebook y volvemos a conectar.
2: Qué raro esto.
0: Sí, nos viene pasando seguidito.
2: Sí, no sé qué es lo que pasa, pero bueno.
1: Vamos a
0: ver. Luchín, Luchino.
1: Porque no somos libertarios.
0: Claro.
2: No sé qué pasa.
0: Si no, ahí no pasaría nada.
2: No sé.
0: Olvídate.
2: Anoche tuvieron debate, Luchi, anoche.
0: Tuvimos
1: debate, estuvo Julián ahí tratando de moderar. Gracias. Pero moderó muy bien, igual.
0: Gracias por el tratar, porque sí, costó.
1: Podría haber sido peor el. Se puso medio picante con el tema de. Bueno, de la decisión que tomó la Cámara de Comercio.
2: Sí.
1: Se puso un poco picante ahí porque, bueno, porque había. Al final igual Julián le hizo un

0: una gestión Massa le hizo a Ariel Martínez y le dijo: Ariel, por sí o por no, ¿vos estás a favor de la medida que ha hecho la Cámara de Comercio? Y yo, no, la verdad que no. La verdad que no, a mí me parece que no, que tuvo hay que pagar las tasas. Tuvo que reconocer que, bueno, que capaz que no es lo mejor, que capaz que hay otras formas de negociar, qué sé yo.
1: Le dolió, ¿no? Le dolió decirlo, pero...
0: Tuvo que reconocer que... Bueno, pero está bien, por lo menos fue consecuente, porque él siempre fue en ese aspecto, en el tema de cumplimiento de las normativas, él siempre es riguroso, bueno. Entonces está bien. Está bien. Tenía que reconocerlo. Hubiera sido raro que alentara la desobediencia fiscal.
2: Sí, pero aparte te digo, a mí lo que me llama la atención, yo vuelvo con mi argumento, si es con ese criterio, que porque tuviste en el centro dos robos, y suponete hace un tiempo tuviste alguno más, y cada tanto tenés alguno, porque no es que, digamos, no son los únicos robos que tuviste en su último tiempo, cada tanto tuviste alguno, no paga las tasas, ¿no? A mí me parece que es una excusa para no querer pagar las tasas, y te voy a decir por qué. Porque ya vienen hace unos cuantos días con el tema que la tasa es alta, que la tasa esto, que la tasa.
1: Ya lo dijimos, que era algo que venían debatiendo.
2: Ya vienen debatiendo. Y ahora encontraron con este hecho policial, me parece la excusa para decir que no quieren pagar tasa.
0: Igual ayer. Igual
2: pero pará, con ese criterio digo, no paguen los impuestos nacionales. Digamos, ninguno.
0: Bueno, claro, yo en un momento dije eso, no paguemos más impuestos a la ganancia, no paguemos más un montón de cosas que se pagan a nivel nacional porque no nos están dando las contraprestaciones. La nacional no nos está dando la contraprestación esperada. Entonces, ¿para qué pagamos impuestos a la ganancia? Claro. Por ejemplo. Sí. Ayer igual en un momento Silvia Mitchell reconoció ayer entre los mensajes que mandó, reconoció que ella en este momento es la que más o menos, la que encabeza, la que lidera la Cámara de Comercio. Y en un momento reconoció que, en un momento dijo, porque a nosotros no nos quedaba claro, ella dijo que no, ella no estaba postulando, la Cámara de Comercio no postula no pagar las tasas. Lo que postula es no pagar la tasa de seguridad.
1: Ajá. La parte de seguridad.
0: Ahora, lo que no sé cómo se destinaría eso, cómo hace para pagar una cosa y no pagar la otra.
2: Pero yo te...
0: Es como si yo mañana me viniera, a mí me viene la boleta de luz. La boleta de luz me viene el alumbrado puro. ¿Y cómo hago para discriminar, para decir, no, yo el alumbrado público no lo pago?
1: Bueno, ayer lo que
0: hablaba... Pago únicamente, ¿cómo le digo a Mercado Pago? Mirá, cobrame esto,
1: ¿no? Lo que hablábamos era, en ese momento lo decía, lo explicaba Ariel Martínez justamente, el tema de que eso se podría llegar a hacer viniendo a pagar en la ventanilla de acá de la municipalidad.
0: Claro, tenés que
1: pagar. Decir, vengo y pago 40.000 pesos por hacer.
2: Pero pará, hay un tema. Cuando hablan de la tasa de seguridad, ¿de cuál tasa de seguridad están hablando?
1: Creo que la de seguridad e higiene.
2: Están equivocados. Porque la tasa de seguridad y higiene no tiene que ver con la seguridad de policial. No es esa tasa. La tasa de seguridad y higiene es la tasa que se les cobra a los comercios por el tema que el comercio sea seguro para la población. Que esté habilitado, que tengan las normas de seguridad adentro.
0: Ah, como si fuera una seguridad industrial, pero para comercio.
2: Digamos. Exacta, eso es la tasa. La tasa que ellos dicen... Es la tasa, si vos querés, la solidaria que va para los destacamentos, esas cosas así. Esa sería tu historia también. Por eso me parece que los comerciantes, que no bien asesorado por alguien, aparentemente, le quieren decir, esa tasa no es la de contraprestación. Si vos querés la tasa de contraprestación, sería la tasa que se le paga, que es muy poquitito lo que pagan. Quizá ahora haya aumentado y no me recuerdo el valor, cuánto es. Que pagan los comercios, que es un porcentaje, pero es como la que se paga para los bomberos, es como la que se paga, no me acuerdo para otra cosa más, que son tasas solidarias. No es esa tasa que ellos dicen. Por eso digo, me parece que ya arrancan mal, ¿desde dónde? ¿No? ¿Cuál es la tasa que dicen? Bueno, pero yo sigo con mi mismo criterio. No paguen más la tasa vial, no paguen más ganancia, no paguen más, y que no paguen lo que tengan que pagar de IVA o los impuestos al cheque, lo que tengan que pagar, no los paguen porque el gobierno nacional no está dando ninguna contraprestación. ¿Cuál es la contraprestación que da el gobierno nacional? Rutas no hace, hospitales no mantiene, educación no manda plata, ni a las provincias, ni las universidades cada vez la tiene peor. Entonces, no paguemos más impuestos nacionales con ese criterio.
1: Bueno, ayer Ariel Martínez explicaba que igualmente, hasta que entendimos, porque esto lo tuvo que aclarar Silvia Mitchell, de que se refería a la tasa de seguridad e higiene, pero lo aclaró después.
2: Lo que pasa es que la que les duele a los comerciantes, en comparación, es esa.
1: Esa más cara, digamos, más alto.
2: Es la que más pagan algunos comerciantes. Otros comerciantes pagan de tasa de seguridad e higiene la tercera parte, quinta parte lo que pagan de luz, con suerte. Y la décima parte lo que pagan de alquiler. Para empezar gastos. Ni te cuento las cuestiones de si tiene empleado, eso es otra historia. Pues eso, las tasas, cuando te dicen que las tasas son caras, ¿comparada con qué son caras? Bueno, qué sé yo, son opiniones, cada uno tiene su opinión, por supuesto, ¿no? Pero bueno, ¿cómo siguió todo
0: eso? Y bueno, ahora en una de esas capaz que empezamos a no pagar tantos impuestos nacionales, porque ayer Patricia Bullrich, desmarcándose una vez más del gobierno nacional, dijo, se impone una baja de impuestos, se impone quitarle impuestos a la gente porque esa fue la promesa electoral. Yo propongo eliminar los impuestos al trabajo, dejar de cobrarle impuesto a la ganancia a los trabajadores. Dijo Patricia Bullrich, tirando un nuevo ladrillo en el charco del libertarismo, en el charco de barro libertario. Patricia Bullrich tiró un nuevo ladrillo, poniendo nervioso a todo el gabinete.
2: Bueno, ahí tenés otra contradicción del gobierno de la gente que, te digo, como muchos que son de la gente de esta Cámara, que no les molesta. Nosotros habíamos, si bien vos tomalo como vos quieras, fue electoralista, lo que vos quieras. Bueno, el gobierno nacional, con el voto de Milei, sacó el impuesto a la ganancia de la cuarta categoría. El gobierno, cuando estaba Massa de ministro de Economía. Este gobierno la volvió a poner. Y bueno, y sin embargo, nadie dijo nada. Mientras acá saca los impuestos de altos consumos, de los lujosos, le saca el impuesto país a los que viajan en el extranjero, pero los tipos que ganan, que trabajan en una fábrica grande, que les pagan bien, que ganan capaz que 4 millones de pesos, pagan ganancia. Bueno, viste, son las grandes contradicciones que vos ves de la gente que te propone estas medidas. No, qué sé, pero bueno, cada uno tiene su opinión, por supuesto, ¿no? Yo sigo lo mismo.
0: Otra cosa linda que pasó, si Claudia me acompaña, pone un pequeño audio.
2: A ver si se puede.
1: Pero claro que sí, dijo.
2: ¿Cómo no? Aparte sí, Claudia, que decía que...
3: Sobre lo que se trató ayer, porque ayer se aprobó en diputados un aumento a jubilados. ¿Eso qué es, demagogia pura? ¿Cómo lo califica?
4: A ver, brevemente, para contextuarlo, los que impulsaron el proyecto de ayer, no solo vinculado con discapacidad, sino con jubilaciones, en particular.
0: Nada más que para saber quién era.
2: Para escuchar la voz agradable de Esper.
1: Esa
2: voz que parece que siempre te está sobrando.
1: Lo que vamos a hacer.
2: Yo te explico porque vos sos un estúpido. Claro. Y esto se hace de esta manera, querido.
0: Cuando uno era diputado, cuando se debatían las cuestiones jubilatorias, siempre hacía hincapié en que la ley de moratoria previsional era un robo al pueblo argentino, porque premiaba a gente que no había cumplido con sus deberes impositivos y previsionales, que no había pagado, que había evadido durante tantos años. Y entonces ahora se acogían a una moratoria que los beneficiaba en contra de todos aquellos que habían cumplido con la ley y que durante 30 años o más habían hecho sus aportes jubilatorios. Bueno, la cuestión que el ex diputado, el ex narcodiputado José Luis Esper, proponía que había que convertir en grullere a todos los delincuentes,
2: cárcel o bala,
0: se va a acoger a la moratoria jubilatoria.
2: Muy bien, muy bien.
0: Ha entrado, lo han visto, se han sacado fotos en todos los diarios del país.
1: Son unos hijos de mil.
0: En una oficina del ANSES correspondiente a su domicilio, porque él vive en una hermosa mansión, $457,000, que compró al poco tiempo que conoció a Fred Machado.
2: Muy bien, muy bien.
0: Y bueno, la cuestión que el hombre se va a acoger a la moratoria, va a estar un poquito complicado, ¿no? Porque resulta que nunca pagó ni un año de aporte. Los únicos 4 años de aporte que tiene, ¿sabe quién se lo pagó?
2: ¿Quién?
0: Se lo pagó el Estado Nacional por los 4 años que fue diputado.
2: Muy bien.
0: Esos son los únicos aportes jubilatorios que tiene. Debe 26 años de aporte.
2: ¿Cuánto?
0: El 26 años de aporte debe, de los 30, que son el mínimo, por ley. Él tiene solamente 4 pagados. Y el único que le pagó los aportes jubilatorios al evasor expert es el Estado Nacional, tan dependiendo que hay que hacer detonar.
2: Muy bien.
0: Por esta gente.
2: Qué mal.
0: Hermoso. Se va a coger a la ley jubilatoria, que él se cansó de decir en los medios,
2: sí,
0: que era un robo. Sí. Porque perjudicaba a los jubilados de bien.
1: El robo lo está haciendo él, es un máster. Déjate
0: de... Perjudicaba a los jubilados de bien. O sea que él, ¿ahora qué es?
2: Un chorro.
0: Es un ladrón.
2: Chorro.
0: Es más, es un ladrón. Es un ladrón kirchnerista.
1: Qué mal. Podemos decir, no es un ladrón que me ha robado todo.
2: No te permito.
0: Lo de kirchnerista. Qué papelón. No.
1: Es más, me acaba de mandar un mensaje al Alibaba y dice, fa, qué ladrón.
0: Qué papelonero que son estos tipos. Qué poco sostén tienen todos los discursos de ellos.
2: La Asociación de Ética Al Capone dijo que está enojada por...
1: La Asociación
2: de Ética del, sí, Delincuencial Al Capone dijo que está enojada con tipos como Esper.
1: Che, qué ladrón.
2: Mancilla nuestro buen nombre y honor, dijo.
0: Tipos como Esper, tipos como Esper tiran por el suelo el trabajo nuestro de tantos honor, años,
2: claro, sí,
0: que hemos hecho nosotros.
1: Claro, sí, tiran, claro, por el suelo el honor,
2: claro,
1: de esta, pero, profesión. Claro,
2: éramos delincuentes y mafiosos, sí, pero teníamos honor nosotros.
1: Claro. Bueno, teníamos honor.
2: Claro que sí.
1: Y perdón.
0: Qué terrible turro que son, no, estos tipos.
1: Son impresentables. Déjate de joder.
2: Pero es lo que son.
0: Los únicos aportes que hizo, porque yo tengo una carrera profesional.
1: Porque yo vine a vivir
0: de mi trabajo.
1: Porque encima con ese tono lo hace.
0: Me tenía el monotributo, pagaste, turro.
1: Ladrón.
2: Pero está bien.
0: Ni el monotributo pagaste.
1: Desvergonzado.
2: Bueno, escúchame, vamos.
0: Yo le decía a Graciela, porque en un momento también alguien me dijo ayer charlando con una persona.
2: Sí.
0: La persona me dice, no, bueno, pero seguramente él tuvo pagos en la FJP y cuando vino el gobierno de Cristina que le sacó las cerró las FJP. Y yo le decía, pero escúchame, pero.
2: Eso se considera.
0: Yo en un momento de mi vida. No sé por qué se me ocurrió meterme en un FJP.
2: Sí.
0: Hasta que a los 6 meses dije, no pago más porque esto me van a costar, me van a cagar como de arriba de un palo, en un gallinero. Entonces dije, no pago nunca más. Pero yo durante mucho tiempo, después las tiré porque no tenía ningún sentido, durante mucho tiempo yo tuve los comprobantes, los recibos de depósito.
2: Sí.
0: Yo iba al Banco Nación, yo tenía la FJP Siembra, que era del Banco Nación, y yo cada vez que iba al Banco Nación y pagaba, me daban un recibo.
1: De lo que cosechabas.
0: Yo durante mucho tiempo tuve los recibos. Entonces, si vos durante un tiempo pagaste un FJP, vos que era Esper, que era defensor de las FJP,
2: sí,
0: hubiera pagado la FJP, seguramente no debería 4 años de aporte. No tendría nada más que 4 años de aporte pagado. Porque lo que pagó en la FJP tenía los recibos.
2: Y
0: era el sistema previsional que existía en aquel entonces. O sea, que válido.
2: Te voy a hacer
0: el
2: una.
0: Comprobante de pago es válido.
2: Te voy a hacer una cosa. Hace poco, esto cuando ya estaba el gobierno de Macri, salió un. Había una asociación de víctimas, algo así se llama, de sí, la FJP.
0: Sí.
2: Porque los tipos estaban ganando, suponete, al día de hoy, no me acuerdo los montos de ese momento, pero es como si vos me dijera, bueno, la mínima está, no me acuerdo cuánto está ahora la mínima de jubilación, sumé de 400 más o menos está, 300 y pico.
0: Sí, por ahí, un poco más, un poquito más.
2: Suponete que esté 450. Suponete, 450. Ellos, pagando la FJP, siguieron pagando la FJP, que la habían prometido, qué sé yo, desde los 90 que apareció en la FJP, siguieron pagando. ¿Cuándo se jubilaron? Cobraban el equivalente, supuestamente el equivalente hoy de 120.000 pesos. Y ellos siguieron pagando. Digamos, la FJP era una cuestión individual que no dependía del montón de gente que iban a tener, qué sé yo, toda esta historia. te instaban a que, y vos, y la gente esa se creyó que iba a seguir pagando la FJP y que iba a ser una ganancia para ellos. Bueno, hoy en día están todos llorando, los que eran parte de la FJP.
0: Sí, claro.
2: Porque fue ruinoso, te digo, no cobran nada. Yo pagué seis nada. Meses
0: y un día dije, pero yo no sé por qué me olí que, viste, que no me gustaba.
2: Sí.
0: Dije, no sé, acá hay algo que no va. Y bueno, era demasiado el entusiasmo. Yo cuando veo mucho entusiasmo digo, me no. pasa eso, me tiendo a pensar a la negativa siempre.
2: No, entonces, pero aparte, digo,
0: tanta acá hay mucha gente entusiasmada, sí. Y hay mucha gente, hay muchas. De golpe había, no sé, había como 30, todo el mundo, toda organización civil tenía un FJP.
2: Sí.
0: Dice, pero ¿cómo es esto? Uh-huh. Sindicatos tenían FJP, bancos privados, bancos estatales, todo el mundo tenía la compañía de seguro, todo el mundo tenía FJP. Dice, pero tanta guita anda dando vuelta, acá, bueno, acá van a costar algunos.
2: Sí, lo que pasó fue eso, cuando los tipos ya eran, aparte siempre fue la crítica en el sistema, eran lo caro que cobraban las comisiones. Los caros que cobraban las comisiones, que la mayoría de la guita se te iban en comisiones para la empresa, más que para tu depósito individual.
0: Claro, bueno, es verdad. Bueno, yo me acuerdo que yo había elegido Siembra. Uh-huh. Yo había elegido Siembra porque era la que cobraba menos comisión.
2: Bueno, yo te digo...
0: Ahí, la que cobraba menos comisión, la del Banco Nación.
2: Yo me acuerdo la época, te digo, la época de Macri, que se había armado una asociación de gente que había quedado en la FJP, que no sé si después, en el gobierno de Alberto, no los pasaron al sistema jubilatorio común, porque por lo menos cobraban la mínima. Pero tipos que habían depositado gente, la AFJP había un montón de gente que tenía cargos, suponete, supervisores o gerentes, no digo gerente, pero gente que ganaba un poquito más, porque el verso era que vos con tu depósito no vas a ganar la claro. mínima, bla bla bla bla bla, y se jubilaron con la tercera o cuarta parte de lo que cobraba la mínima. Eso era, sin, o sea, beneficio.
1: Ni siquiera la mínima.
2: No, lejos la mínima estaban, Pero, grande negocio argentino. Che, cosas, mirá.
0: Sí.
2: La Procuraduría de Investigación Administrativa, que depende del Ministerio Público Fiscal Nacional,
0: ajá,
2: denunció a la Secretaría de Energía, a la señora María del Carmen Tetamanti, no es joda esto, se llama así, María del Carmen Tetamanti, porque ella tendría que haber impedido que una empresa petrolera, Harbour Energy Argentina, que de energía de Argentina tiene poco, ligue un rigi, un plan rigi, porque tiene contratos petroleros en Malvinas.
0: Uh-huh.
2: Y esto lo hizo 2024-2025 y estaba la ley que lo prohibía. Estaba la ley, ¿no? Antes que mi ley.
0: Claro, agarre. Porque antes estaba la ley Solanas.
2: Claro.
0: Estaba antes que esta cosa que inventaron ahora, como si fuera el descubrimiento de América.
2: Claro.
0: Estaba la ley Solana.
2: Bueno, están denunciados tres, la señora Tetamanti, insisto, es el apellido de ella, con un par de funcionarios más y la empresa, por haber solicitado el RIGI y lo otro por habérselo dado. El uh-huh. RIGI. Bueno, esto lo tiene el juez Ariel Lijo, que veremos qué hace con este tema.
0: Otra. Hablando de Malvinas, parece ser que hubo un llamado de la Secretaría de Estado de nuestro país aliado,
2: sí.
0: de nuestro aliado, de Estados Unidos.
2: Nuestro jefe, va. Nuestro
0: aliado estratégico y geopolítico y comercial.
1: Sí. Nuestro dueño.
2: Nuestro dueño.
0: No, yo digo aliado porque, bueno, respetamos las alianzas de la diplomacia argentina.
2: Somos el Estado 51 nosotros.
0: Ha llegado un mensaje de la Secretaría de Estado pidiéndole al gobierno nacional que modere un poco sus ataques y sus embates por la cuestión Malvinas,
2: claro,
0: porque está recomponiendo nuestro aliado las relaciones con Inglaterra. Entonces me parece que el loco de Olivo me parece que va a quedar pedaleando en el aire.
1: Dejate.
0: Con el tema Malvinas.
2: Otra,
0: pero me parece que es lástima, ¿no? Porque todos queremos que las Malvinas vuelvan, pero a creerse que Estados Unidos nos va a dar una mano.
2: Bueno, yo te digo una cosa.
1: O sea que ahora va a poner en modo off el Milei malvinero, digamos. Vuelva el de antes.
0: Lo voy a poner porque ya está medio como embarcado, ¿no? Pero lo que pasa es que capaz que vamos a escuchar menos sanciones a compañías petroleras, vamos a escuchar menos gritos.
2: Sí, se va a terminar. De a poquito se lo van a
1: va a ir mermando.
2: Lo va a ir sacando,
0: claro, a la gente. Vamos a hacer los tontos. Capaz que viene una empresa, capaz que viene un consorcio británico israelí y te pone una planta de extracción de petróleo en Ushuaia y bueno, nos vamos a hacer los tontos.
2: Sí, sí, ya está.
0: Nos vamos a vender a Estados Unidos. Sí, qué bien. Justo ahora que está recomponiendo las relaciones en la OTAN.
2: Sí.
0: Vamos a calmarnos un poco, vamos a darle aire a Estados Unidos para darle un tiempo, un respiro, para que pueda recomponer su relación de pareja con Inglaterra.
2: Y otro tema, aparte del que le cierre el autopartista CLAP, que le vendía cosas a Peugeot, pero como Peugeot no está produciendo nada, el autopartista tuvo que rajar a la gente que tenía.
1: Bien, todo de la mano, lo que hablabas vos ayer también.
2: Un montón de gente. Que no es la primera. Ya van varios autopartistas que tienen que cerrar porque son las empresas que trabajan con las que ellos trabajan no venden nada.
1: Claro.
2: Bueno, el IVA por mes número 11 consecutivo bajó la recaudación. El IVA. Y bajó un 6% interanual. Con lo cual, digamos, todo. Porque acá en el IVA también entra todo. ¿Mercado
1: pago?
2: Entra todo.
1: Todo. Menos el efectivo. O sea, el pago en efectivo.

0: haya más blanqueo, porque la transferencia te permite eso.
1: Claro. Pero bueno. Ahora, en efectivo, ya ahí ya no hay.
0: Puede no haber. Te pueden dar el ticket y estás registrado.
1: Bueno, algo que estuve viendo en varios comercios.
0: ¿Qué vio?
1: De otras ciudades, por las dudas.
0: No,
1: de otras ciudades.
0: No pasa eso.
1: Rodríguez, no pasa esto. Pero estuve viendo otras ciudades y pude ver algo que sucede. De que están preguntando mucho al que viene a comprar. ¿Querés el ticket? ¿Pagás en efectivo? Primero te preguntan, ¿no? Sí. ¿En qué pagás? ¿Transferencia, tarjeta?
0: No, en efectivo.
1: En rupias. Caramba, ¿usted quiere ticket? Y si ponen que vos le decís, no, porque, qué sé yo, no querés tener un ticket, no haces control del gasto porque sos Ricardo Ford o Caputo. Entonces le decís, no, ¿para qué quiero ticket? Dame el cuarto de pan que te pedí.
0: Claro.
1: Los dos millones, pasámelos. Quédate tranquila, quédate con el ticket. Y es como que te lo empezaron a preguntar, que no pasaba eso. Antes era automáticamente el ticket tuki.
0: Bueno, pero
1: es si más, hay, no lo pedías y te lo daban igual.
0: Bueno, pero si hay transferencia en la corta o la larga y pago, algún tipo de impuesto te cobra.
1: Claro, pero ponele en el efectivo. Lo que me llamó la atención es que ahora te ponele que vos decís efectivo y automáticamente es, ay, ¿querés el ticket?
0: Bueno,
1: es como que
0: lo que pasa que es una parte del impuesto que la gente el comerciante se queda y en un momento de crisis apelan a eso también.
1: A eso voy.
0: En algunos comercios te dicen, bueno, si vos lo haces en efectivo, que no te dan el ticket, por supuesto, tener algún descuento.
1: Esto es un arreglo entre nosotros, dijo.
0: Claro, acuerdo entre privados.
1: Esto es un acuerdo entre privados. Usted me abona en efectivo, yo le hago un descuento.
0: Claro, muy bien eso.
1: Y queda entre nos.
2: Pero está claro, bien. Pero lo que pasa es que ahí, viste, siempre yo tenía una discusión siempre con el dueño del bar a donde yo trabajaba.
0: Sí.
2: Porque él decía, yo hablo por lo que pasaba en Capital con el hombre que yo trabajaba. Yo no digo que esto era una práctica habitual, yo creo que sí, pero bueno. Pero al menos en la gastronomía de Capital había una gran evasión. Entonces estaba los clientes de todos los días no se les daba ticket. Los clientes de todos los días no lo pedían, pero tampoco nosotros pedíamos el ticket. Nosotros no le llevábamos el ticket a nadie. Dábamos por sentado que el cliente no necesitaba el ticket. Entonces esa venta se evadía. Ahora, el dueño nunca le descontaba el 21%. O sea, no era que le cobraba más, no era que le cobraba menos. No. Evadía, pero le cobraba igual el 21% de IVA.
0: Sí, eso pasa. Sí.
2: Y bueno, yo decía, pero loco, pero por lo menos dale un beneficio. El tipo viene todos los días. A veces trae a la señora a comer. Y cuando yo capaz que los invitaba, los tipos venía con la familia, los invitaba con champán, me hacía cada quilombo. Yo le decía, pero escúchame, el tipo viene todos los días, trae a la familia, claro, viene a comer.
0: Claro.
2: Y encima no le das ticket nunca en la vida.
0: Sí.
2: Nunca le das ticket en la vida. Y no le descontaste nunca el 21%. El 21% vos te quedó gratis.
0: Y bueno, pasa eso. ¿Qué hace? Pasa.
2: Y eso es lo que hace ruido también un poco. Y yo bueno, no digo que está mal. Está bien, qué sé yo, cada cual se la rebusca como puede en momento de crisis.
0: Sí.
2: Aquel era un momento de crisis. Bueno, está bien, siempre hay crisis en la Argentina. Ponele que te la rebuscas así.
0: Sí.
2: Bueno, cada cual sabe cuáles son sus prácticas comerciales.
0: Sí, sí.
2: Yo soy partidario de la libertad humana con responsabilidad. Fíjate lo que hace. Ahora, también sería honesto que si vos estás haciendo algo que no tenés que hacer para tu beneficio, bueno, dame alguna ventaja.
0: Sí, sí.
2: Dame alguna ventaja. Si vos el IVA de esta venta vos no lo vas a liquidar. Entonces no me lo cobré.
0: Bueno,
2: no me lo cobré.
0: ¿Cómo decís? En tiempo de crisis, a lo mejor.
2: Y eso no lo hacen.
0: No.
2: Los comerciantes.
0: Uno entiende un poquito más.
2: Eso los comerciantes no lo hacen.
0: Pero bueno, pase. Muy bien, señores. Son 9:57 de la mañana.
1: Tengo algunos mensajes.
0: 13 grados 9 la temperatura, dice.
1: No, está muy fresco, está pachomba.
2: Diga, hace un frío.
0: Ayer en la tarde.
2: De acá de la cocina.
1: Frío como.
2: Uno de mis perritos abrió la puerta, me entra un chiflete.
1: Frío como el corazón de todo el gobierno nacional.
0: Ayer a la tarde estaba en la ruta 28, yo esperando el colectivo, ahí a la altura de Vista Linda, por ahí.
1: ¡Qué lindo!
0: ¡Ay, qué fresquito!

0: Y hacía en la parada
1: qué lindo,
0: esa.
1: ¿eh?
2: Qué lindo.
1: Era como estar parado en el ventisquero Perito Moreno a las 6 de la mañana.
0: Más o menos. Decís que yo estaba con la camperita bien,
2: y chupando naranja.
0: Bien abrigadita. Me había faltado una gorrita en ese momento, ¿eh? Para disimular.
1: Estoy contento porque apareció mi gato después de tres días.
2: ¿Cuatro días que se fue el gato?
1: Apareció mi gato y porque está en celo, ¿viste?
2: Ah.
1: El gato en celo, acá en la inmensidad de la Pampa, sale a buscar.
0: Claro, hay que encontrar.
1: Y vino, se ve que estuvo lucha, porque vino la nariz rajada.
0: Sí.
1: Vino, vale. vino medio vino, maltratado.
0: Vino flaco. Peleando, estuvo peleando por lo suyo, está bien. Bueno.
1: Estuvo peleando por amor, sí.
0: Está bien.
1: Sí, llamalo, cobró un poco.
0: Sí, bueno.
1: Porque andás a ver contra quién peleó,
2: ¿no? Claro. Tengo algunos mensajitos y después vamos con el chiste. Jorge Sacristán, que dice: buen día para todos y los oyentes.
0: Sí.
2: Yanni Sequeira dice: buen día, buen viernes. Me anoto con el 788 por la pregunta 90 palitos. Adrián Cabrera, muy buen día, participo con el 303. Eva Liam Nahim dice: hola, muy buenos días, 290. Mariela Gómez dice: buenos días. Gustavo Ruiz dice: muchachos, ya no hay justicia en América, solo hay que ver los fallos nacionales e internacionales. Mirta Camba dice: buenos días, feliz viernes, bendiciones, me anoto para el sorteo. Mirta con el 578, que tengan un lindo día. Vanessa Ramírez dice: buenos días, y se anota con el 290. Y Gustavito Ruiz decía: acá viva la joda. Y lo último, de Bolivia, que metieron preso al fiscal. Juro investigar hasta el final el caso Cerimedo, 72 horas después, detenido y a la cárcel. Libra cayó en Estados Unidos, en Casa Continente. Hay muchos casos donde la justicia no existe.
0: Ah, una cosita sola quiero, antes de ir al chiste. Estoy escuchando unas declaraciones del fiscal Luciani, el que, bueno, pidió la condena para Cristina. Como yo suponía, es un payaso. Y te voy a decir por qué. Luciani sabe perfectamente que a Nisman, qué es lo que pasó con Nisman. Y ahora se hace el artista diciendo que la familia le dijo que tuviera cuidado porque, qué sé yo, fíjate lo que le pasó a Nisman. Pero él sí, él es valiente y siguió igual. Luciani, anda a lavarte las patas. La verdad, déjate. No es serio lo tuyo. Fuiste un chanta el día que pediste la condena, porque la verdad, peor fundamentada que esa condena no hay. Por más que el gorilismo argentino crea que tiene derecho a ver. Y así dio una exposición en la charla de idea, en la conferencia de idea, y todos aplaudiendo. Los mismos tipos que después van y aplauden al gobierno, que se roba todo, no importa. Pero como es un peronista, está bien que sea condenado.
2: Acá Jorge Sacristán, que dice: Julián, buen día para todos y los oyentes. Jorge Mariano y Nicolás. Julián, en el tiempo que la Serenísima tenía a FJP Claridad, 80% de los empleados se afiliaron.
0: Sí.
2: Porque se decía que si no te afiliabas, corrías el riesgo que te despidan. Muchos casos con poco para retirarse o jubilarse no les convenía pasarse, dice.
0: Claro.
2: Lidia, por otro lado, nos dice: hola Julia, Ale y Clau y Lucio. Y nos manda un audio que me aclara abajo, no es chiste.
0: Bueno, vamos.
3: Hola, Juli. Mira, recién venimos, que fuimos a comprar una garrafa, y andaba un caballo suelto por la colectora corriendo. Y los perros que estaban sueltos ahí por la parrilla, el faraón, lo estaban corriendo. Así que iba desesperado corriendo, por las dudas, para que a ver si se puede hacer algo.
2: Bueno, ahí pasamos el dato.
0: Sí.
2: Vaya a saber, el tema que es muy peligroso encima que, que haya algo así. Por otra parte, Miguel nos mandaba mensaje.
0: ¿Qué dice Miguel?
2: Que dice: buenas mañanas, manzana y miel para todos. Se nota toda la familia.
0: Sí.
2: Buen fin de, dice, 95 palitos. Música, Oxígeno 4, Jean-Michel Jarre. Ayer estaba, dice.
0: Perdón, ese tema será, no, sigue siendo pedidos. No hay alguno que me diga a mí
2: no.
0: Que quieren agregarle a la lista de los temas alegres.
2: Ahora sí. Ahora sí, más abajo.
0: ¿Agregó? Porque yo iba a subir la oferta yo.
2: No, dice Miguel. Ayer estaba encascado conmigo mismo y no escuché radio, dice.
0: Ah.
2: Y después dice: música agregada. Magnetic Fields 2 de Jean-Michel Jarre también.
0: También.
1: Muy bien.
0: ¿Pero eso dice para la lista agregada de los más alegres?
1: Música para entendidos es esa, ¿eh?
0: Bueno, entonces, señor Miguel, es el primero que se agrega a los 10 las 10 posibilidades más para participar en el sorteo del día de hoy.
2: Exactamente. Después, sí. Beba Figueredo, muy buen día a todos. Hay 95 palitos. Bebita, te mando un beso enorme. Tenemos que juntarnos a tomar mate.
0: Que me odia es Puskova, que tiene que cortar los papelitos, sí, pero bueno. Sí, sí. Más, me odia más.
2: Acá nos manda, mirá, nos manda Grace.
0: ¿Qué dice Grace?
2: Grace, que hace un montón que no nos escribía. Porque nos dice, hola, por fin los vuelvo a escuchar. Grace dice, me anoto por el sorteo con el 626.
0: Bueno, Grace. Muy bien.
2: Mirá vos, qué grande Grace. Un beso enorme, Grace. Gracias por estar del otro lado. Muy bien. Hasta ahí llegamos. Ahora sí, momento del chiste.
1: Momento del chiste en el aire.
2: ¡Momento del chiste! ¡Se viene el chiste! ¿Para qué te pones así si después no ni siquiera votás?
0: Es que tengo que. Es un momento difícil para mí esto.

0: Oh.
1: Es tremendo, Juli.
0: Y Graciela
1: ¿Por
0: de
1: qué
0: atrás
1: te
0: es
1: caíste
0: formidable.
1: así?
2: ¿Por qué?
0: Bueno, ¿querés
3: Bueno, ya
0: otro?
3: está.
0: Tengo otro. ¿Qué
3: Ay,
0: querés?
3: no.
0: ¿Qué hace un cocinero cuando está triste?
3: ¿Qué hace?
0: Puchero.
3: ¿Qué?
1: Ese está bien.
3: Déjale, pero no puede
1: Ese
3: ser.
1: está
3: No
1: mejor.
3: puede ser, es un
1: Ese
3: criterio,
1: está
3: es un
1: mejor.
3: criminal.
1: Ese
3: Bueno.
1: está un poco mejor, pero igual está bravo. Está bravo.
2: ¿Qué puso Claudia?
0: No, Claudia no puso nada todavía.
1: Pero puso
0: Clau.
1: cara de mala.
0: Clau.
3: Dos
0: Un
3: puso.
0: dos.
3: Dos.
0: Estuvo
1: Va un
0: generoso.
1: adulto mayor, va un adulto mayor a una farmacia, entra como loco, golpea el mostrador y dice:
0: Guarda.
1: escúcheme una cosa,
0: Vamos todo en
1: los
0: cana.
1: profilácticos que usted me vendió no sirven. ¿Qué pasa? ¿Se rompen? No, se doblan.
3: Y de la mañana. Entre los chistes
1: Está muy
3: malos.
1: bien.
3: No,
0: no, me muero.
1: Y pero hay que levantar un poco.
3: Sí, Mauro, sí,
1: De
3: ya voy.
1: levantar un
3: Ya me
1: poco la
3: voy,
1: habana,
0: Mauro.
1: ¿viste?
0: Che, te conté el hombre que entraba. Recién había un hombre que entra a un bar, ¿viste?
3: Ah.
0: Viene todo, ¿viste? Todo con cara de enojado.
3: Y insisten, ¿eh?
0: Y
3: Sí.
0: pide, le dice al barman,
3: Es reincidente,
0: le
3: sí.
0: dice: me da un whisky doble sin hielo. ¿Ya lo conté este?
3: No, seguí,
0: No,
3: no
0: lo
3: importa,
0: conté.
3: total,
0: Bien.
3: no me
0: Bueno,
3: acuerdo.
0: total,
3: hoy estamos.
0: no, no, por las dudas.
3: Sí.
0: ¿Viste? El barman le prepara el whisky doble sin
3: Sí.
0: hielo, se lo pasa, el loco agarra el vaso y apoya el vaso de vuelta en la mesa.
3: Ajá.
0: Lo mira el barman y dice: ¿te puedo hacer una pregunta? Sí, decime. ¿Cuánto mide un pingüino? Y el barman, ¿viste? Todo sorprendido. Dice: no sé, 50 centímetros. Ok, dame otro whisky doble sin hielo. Le sirve el barman, se lo pasa, el loco agarra el vaso, sluk, un trago, ¡pa! Toma el. Lo mira y le dice: ¿te puedo hacer otra pregunta? Máximo, ¿cuánto mide un pingüino más o menos? Y el loco lo mira y la verdad que no sé, no tengo ni idea de pingüino, qué sé yo, un metro, metro 20. Dame otro whisky doble sin hielo. Le sirve, se lo pasa, truc, se lo toma de una, lo mira y le dice: ¿sabés que acabo de atropellar a una monja?
1: No, señor, señor,
0: es mucho para las 10 y 10 de la mañana.
1: no, no es mucho, no es mucho, no, no es mucho. Se encuentran dos amigos y uno le dice:
0: No.
1: lo que haces tanto tiempo, ¿cómo andás de los gases? Y tirando. Te doy 1 millón de pesos si te disfrazás de momia. Ni en pedo, yo no me vendo.
3: Ese es muy bueno. Muy bueno, muy bueno. Ese me gustó. Me gustó. Muy bien, muy bien. Muy bien, ese me gustó.
1: Pasa una
3: Ay.
1: anciana por la
3: No,
1: puerta de un
3: está bien.
1: negocio y estoy encendido. Me
3: Sí, sí.
1: termino.
3: A ver.
1: Pasa una anciana por la puerta de un negocio y está el encargado del negocio y tenía un poco la bragueta abierta. Y
2: Oh.
1: entonces la señora le dice: joven, tiene la farmacia abierta. Uy, disculpe, abuela. Y le empieza a cerrar. Dice: no, no, cierre, atiende Pami. No. Y con esto ya está, ya terminé. Lo terminé por hoy.
3: Me tengo
1: Después
3: que
1: de este
3: reír
1: momento, Corona, Jorge Corona,
3: por
1: simultáneamente.
3: perdí a la dirección de la
1: Después
3: radio,
1: de
3: me
1: este
3: tengo que
1: momento,
3: reír.
1: Corona,
3: Está bien.
1: me puedo retirar
3: Gracias. Fue una digna.
1: despacito.
3: Yo iba a decir, tenemos 50. Iba a estar contento y tenemos 52.000 seguidores en la página. Ibas a.
1: 52 mil seguidores.
3: 52.000
1: Muy
3: seguidores en la
1: bien.
3: página. No sé si sirve para algo, pero me gustó
1: Estamos
3: la.
1: en ascenso, la cuarta parte de la
0: 50.000.
1: población rodriguense.
0: 50.000 se sumaron desde que hacemos chistes.
3: No, en realidad
1: Muy
3: no.
1: bien.
3: Perdimos 15.000
1: Está
3: en
1: bien,
3: realidad.
1: tenés que, está bien.
3: Perdimos
1: Tenés
3: 15.000
1: que
3: desde
1: llevar
3: que
1: agua para
3: usamos
1: tu
3: chistes,
1: molino,
3: pero
1: me
3: bueno.
1: parece perfecto.
0: Che, escúchame, pará. Vamos con el puntaje. Luz y Graciela del chiste.
1: Estuvo complicado, pero bueno, vamos a dar un 10. Vamos a
2: No,
1: dar un 10
2: no,
1: porque vamos a dar un 10 porque el del pingüino estuvo muy bien.
2: Claro, yo
1: Estuvo
2: soy el
1: excelente.
2: pingüino, lo otro más.
0: Ale.
1: El del pingüino levantó mucho.
3: No, yo me abstengo, Digo, voy a hacer mi renuncia más digna, por lo menos. Me voy a abstener.
0: Tiene razón, Lucio, dice Silvia. No podés terminar el viernes tan bajo.
1: Claro,
0: Hoy un 5,
1: te
0: dice
1: venís
0: Silvia.
1: abajo los viernes, no sé por qué.
2: No, porque es bien y su cuerpo lo
1: Y
2: sabe.
1: no sé por qué Alejandro no puntúa.
3: No, no apuntó
1: No sé por
3: Mauro.
1: qué.
3: No, no.
1: Ya está. Que te retiras ahí, como Cristiano Ronaldo.

0: Ronaldo, así.
1: No, con, claro, sí, no sé.
0: Abandonás la selección.
1: No, ni siquiera. Yo me retiro como, no sé, como Montiel, si querés vos. Yo a esta altura. Ni siquiera como Cristiano Ronaldo. No, no, no. No está, no, no puntúo más porque.
0: ¿Cómo está Portugal desde que se fue Cristiano Ronaldo?
1: Está, sí.
0: Ayer le pegó un baile Portugal a Dinamarca sin Cristiano.
1: Sí.
0: Qué lindo baile le
1: Acá,
0: pegó.
1: es como el PSG sin Mbappé, más o menos.
2: Acá Marcos Mazzanotti dice el de Lucio Díez. Lucio le sacó
0: Ponle
2: el puesto,
0: todos, porque
2: dice.
0: dije varios.
2: No, sí, bueno. Esa seguidilla.
1: Le da farmacia.
2: Lucio le sacó el puesto al Peque, dice.
1: La farmacia fue muy buena.
0: No, no, no, no. El Peque es irreemplazable.
2: No mandó un mensaje hoy el Peque.
1: Y bueno, la idea que tiene que afirmar.
0: Capaz que está trabajando,
2: claro,
0: capaz que
2: tiene que
0: está
2: ir a,
0: trabajando.
2: ¿cómo se llama?
1: Al patronato.
2: Al patronato deliberado.
0: Capaz que no.
1: Bueno, señores, vamos.
2: Después, acá.
0: Al patronato deliberado. No. Por Dios.
2: Listo, Luchín.
1: Nosotros lo conocemos también, no crea que estamos diciendo.
2: No se
0: Mirá,
2: pierde.
0: si seguimos por esta línea, vamos a perder rápidamente los
1: Una vez por.
0: 52.000
1: Hemos
0: seguidos.
1: ido alguna vez por mes al patronato. No
0: ¿Al patronato liberado ha
1: sé.
0: sido?
1: Sí, hemos ido también, sí. Y que la vida es así, tiene
2: Y
1: esas
2: bueno,
1: cosas.
2: tiene cosas lindas como cosas feas.
1: Claro, alguna vez
0: no la agarré. ¿Alguna vez fue el patronato liberado?
2: Pues, ¿cómo
0: sí,
2: vas a ver?
0: En aquella época en que injuriaba a la gente.
2: Es más, Máximo entraba y le decía: Maxi, de vuelta, ¿cómo andaba? ¿Todo bien?
1: Y llevó varios que tuvieron que ir al patronato liberado.
0: Tenía él
1: Él causaba que la gente fuera al
0: él y
1: patronato.
0: sus socios tenían una piecita.
1: Claro.
0: Una piecita en el patronato liberado.
1: Había un ¿cómo se llama? Un archivero de esos grandote que decía: Buscó y compañía. Así.
0: Tenía una habitación con una camita.
1: Sí.
0: Y se acostaba un día, iba uno, otro día otro y vivían ahí a ver.
1: Es más, tenía una habitación en la casa, él, que estaban todo empapelado con las cartas de documento que le llegaban. Y después tenían cuadritos los que iban ganando, que eran un montón también. Bueno, nos vamos al.
0: Bueno,
1: ¿Tenemos
0: no vamos, no
1: ¿tiene algún
0: vamos.
1: mensaje más? ¿Tiene usted?
2: Tengo algún mensajito. Estela Gómez que nos decía buenos días. Mariela Gómez que. Estela Gómez, buenos días. Mariela Gómez dice saladita a la mañana.
1: Y debe ser
2: por
1: los
2: chistes, ¿no?
1: Algún chiste que, claro, lo jugó. En ese momento lo escribió justo. Sí.
2: Y después Silvia dice bien Lucio. No, ya está, listo, ya tengo todo leído. Ahí estamos. Luchín, después nos hablamos.
0: Un beso, nos vemos.
2: Becho, beso para Graciela también del otro lado. Y así paso por la línea telefónica de Sumate que nos resta, nuestro columnista y amigo, Lucio Luchín Maggi.

0: Muy bien, y seguimos aquí en la 89.5 Radio Municipal. Le mandamos un abrazo grande a Mendoza, que dice, llamó Mendoza. Gracias, Claudia. 25 puntos por los chistes de Lucio, dice. Y se nota con el 8-28, nuestro amigo Mendoza. Mirta Sánchez escribe aquí en la transmisión, muy buenos días, lindo viernes para todos, y manda un cafecito. Me gusta que nos manden en los comentarios.
1: Sí.
0: Por ejemplo, Beba te manda mensajito y te pone un mate. Ajá. Acá Mirta Sánchez terminó el mensaje, pum, cafecito.
1: Sí.
0: Como que van desayunando, ¿viste? Claro. Andás a ver que apagan en la casa están, qué sé yo, con mate cocido.
1: No, está bien. Té. Yo lo que digo que a lo mejor puede ser algo peligroso. Imagínate que lo manden en Pueblo Chiste. Que te manden, empiecen a vender dibujitos de cosas.
0: La calavera, ¿viste?
1: Con una calavera, una 38. Una horca, qué sé yo, no sé.
0: ¿Una horca?
1: Claro, una.
0: Acá María Belén Húmeres.
1: Sí.
0: Pone jajaja. Ja, ja.
1: Bueno, muy bien, no sabemos de...
0: Nora Benítez dice, buen día.
1: Buen día.
0: Buen día, Nora.
1: Buen día, Nora.
0: Bueno. Recordá que estamos preguntando en el día de hoy.
1: Sí.
0: ¿Cuántos palitos de helado pintados hay? ¿Cuántos hay? ¿90, 95 o 100? ¿Cuántos palitos hay en el frasco plástico? Y estás participando ni más ni menos que por el premio que tenemos en el día de hoy. Uh-huh. ¿Que cuál es el premio del día de hoy? Uh-huh. Un pollito con ensalada.
1: Le tengo que corregir algo.
0: No es pollito con ensalada.
1: Sí, es pollito, sí, pero es con papa frita.
0: ¡Ah! ¡Viva Perón!
1: Con papa frita.
0: Muy bien, con papa frita. Me gusta más con papa frita.
1: Bueno.
0: Me gusta, es como que te da más gustito.
1: Bueno, pero el otro es más sano.
0: Ah, sí, obvio. Vale. Igual te estás clavando un pollo a la parrilla.
1: Bueno, pero el pollo es sano.
0: El pollo es sano.
1: Pollo,
0: los insanos somos nosotros.
1: Claro, nosotros. Si vos comes lo que tenés que comer, la cantidad de pollo, el pollo es hasta.
0: Claro, si te comes un pollo.
1: Pero si comes como nosotros, no. Claro. No vas a adelgazar.
0: Claro. Te estás pifiando. Lidia, ya mandé tu mensaje a la gente de Sonosis. Ya estaban al tanto y se estaban ocupando. Con Patrulla Rural, porque claro, recordemos que el tema caballos. Es Patrulla Rural.
1: Sí, señor.
0: Lidia nos dice 100 palitos y 7 por el chiste.
1: Muy bien.
0: Gracias, Lidia. Mira cómo me quiere Lidia.
1: Casilla, bueno, para el llamado. Vamos a ver ahora si lo llamamos.
0: La llamamos.
1: ¿La llama usted o la llamo yo? Como quiera.
0: Sí, dale, pero va.
1: ¿Qué?
0: A vos capaz que te atiende.
1: No sea lloró.
0: No, a mí me atiende siempre. No.
1: No sea así.
0: Es más, en un rato la voy a ver, así que...
1: Claro.
0: En muy un bien. Rato la veo, así.
1: Muy bien.
0: No voy a andar hablando mal de
1: ella.
0: Imagino. Después tengo que
1: no
0: dar la
1: va
0: cara.
1: A enterar,
0: No, ya sé que no, por eso. Claro. Igual hay veces le digo. Pero no es para echarla al aire. Jorge Sacristán dice, Julián, chiste 10. Miren que por que me pongan 10 o algo no cambia el tema, ¿no? Así que bueno, bien, mientras tanto quiero aprovechar y pasarte las farmacias de turno del día de hoy para que no nos queden atrasadas luego. Yo. 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Y también Farmacia Marabó de Arroyo Ceibal 420. Hasta las 8 de la mañana del día de mañana, Farmacia Fradusco de Avenida San Martín 576. Recordá, tus farmacias de turno del día de hoy hasta las 11 de la noche, Farmacia Franco de Avenida Italia al 800 y Farmacia Marabó de Arroyo Ceibal 420. Hasta las 8 de la mañana del día de mañana, Farmacia Fradusco de Avenida San Martín 576. Recordamos que la temperatura en el día de hoy va a tener una máxima de 18 grados, que estaríamos llegando cerca de las 4 de la tarde a esa temperatura. El cielo se va a mantener entre parcial a completamente nublado en el día de hoy. No vamos a tener el cielo completamente celeste.
1: Ajá.
0: Nubes va a haber en todo momento.
1: Sí,
0: lo que podemos decir es que hay poca probabilidad de lluvias para el día de hoy.
1: Uh-huh.
0: No así para mañana.
1: Sí.
0: Mañana sábado tenemos la peregrinación, que ahora vamos a comentar un poquitito la información que tenemos al respecto, que ya está todo oficializado con flyers de la municipalidad, pero mañana arrancaríamos la mañana, ya la madrugada, 4 de la mañana, arrancaríamos con lluvias.
1: 4 de la mañana.
0: 4 de la mañana. Donde a esa altura más o menos en General Rodríguez van a estar comenzando todos los operativos, sí. Los fuertes, vamos a decir.
1: Sí, sí, sí.
0: Y se mantendría hasta el mediodía la lluvia. Uh-huh. O sea, lluvias, digamos que se van cortando, sí. Volviendo. El día sábado, bueno, ya dijimos, lluvias, máxima de 18 grados, mínima de 7.
1: Sí.
0: El día domingo subiría la temperatura máxima a 24 grados y la mínima se quedaría en 10 grados.
1: Sí.
0: El lunes, toda la semana que viene, olvídate de ver el sol.
1: Ajá.
0: Ay, qué lindo. Olvídate de ver el sol. El lunes 24 de máxima, 9 de mínima. Y el martes, vamos a hacer hasta el martes nada más,
1: sí.
0: 22 de máxima, 13 de mínima. Las temperaturas empiezan a estar cada vez más cerca una de la otra. ¿Eso qué te indica?
1: ¿Qué te indica?
0: Que se viene la lluvia después, el próximo fin de semana también.
1: Ah, muy bien. Bueno, diga. 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Muy bien, que hoy tenemos sorteo. Después, como dijiste vos un
0: ratito. ¿Qué tenemos de sorteo? Pollito con papa.
1: Con papa frita.
0: Con papa.
1: Muy bien. Hoy recordemos que tenemos la peregrinación este fin de semana.
0: Arrancando de mañana viernes. Mañana viernes. Capaz que hay gente mañana que empieza sábado. A pasar hoy. No, hay gente que empieza a pasar hoy.
1: Sí.
0: También.
1: Bueno, hoy a las 9 sale el intendente con algunos integrantes del ejecutivo, van caminando a Luján como hacen siempre, en la víspera de la peregrinación, ¿no? Hay traslado de la parada de los colectivos,
0: sí.
1: Durante la peregrinación van a estar, por ejemplo, varias, estamos hablando de las líneas locales, ¿no? De los recorridos locales, algunos van a estar, esto igual van a estar los flyers por todos lados, así que cualquier cosa nos preguntan, porque decirlo por radio no tiene mucho sentido. Algunos van a estar, Intendente Mani, entre 25 de mayo y Pueyrredón. 25, Intendente Mani, entre Avenida, bueno, no sé. Otros están en Avenida 20, otros en 25 de mayo entre Belgrano y Mani. Otros están en Belgrano entre 9 de julio y 25 de mayo. Y los y últimos están en Avenida Eva Perón entre Presidente Perón y Melo. Así van a estar los recorridos más o menos de las líneas acá en General Rodríguez. Muy bien, después hay otras modificaciones también, va a haber un montón de lugares donde va a haber puestos con agua, que se lo agrega la gente de APSA.
0: Hay un montón encima, sí. Sobre la ruta va a tener un montón.
1: Puntos para depositar residuos también, hay un montón de cosas que decirlo uno por uno no tiene sentido porque son un montón y no, nadie se va a acordar. Después va a haber cruces y asistencia en los pases a nivel habilitados para cruces, van a estar.
0: Son tres cruces, sí. Esto tienen que tener muy en claro, que son tres cruces habilitados, que son los de siempre.
1: Sí. San Martín y Avenida Bernardo Irigoyen.
0: Acá el de la YPF.
1: Claro, el de Avenida España y el de la parada Las Latas. Después no va a haber más cruces habilitados.
0: Claro.
1: El día.
0: Esto ténganlo muy en cuenta, por favor. No quieran, porque ha pasado otros años,
1: sí.
0: Que quieren cruzar por, qué sé yo, por el paso a nivel del cementerio, uh-huh. O en el RAFO. Va a estar todo cortado, realmente va a estar cortado. Las que van a estar habilitadas, ya dijimos. Las Latas, la del cruce de Kiosco El Tati,
1: sí.
0: Que queda más visible para todos, y la del EPF. Esos son los pasos a nivel que van a estar habilitados. Obviamente con asistencia, recordá, sí. Que si vos tenés que ir del lado norte al lado sur, o del lado sur al lado norte,
1: sí.
0: Tenés que venir con paciencia.
1: Uh-huh. Sí.
0: Porque encima de esta peregrinación, se está esperando mucha más gente que el año pasado todavía.
1: Sí. Sí,
0: entonces... Sí. Tengan un día con paciencia, uh-huh. no se vuelvan locos,
1: uh-huh.
0: Para cruzar. Después acá nos escribe Carlos Cisterna.
1: Sí,
0: buen
1: sí.
0: Día, gente, buen finde, y nos manda saludos.
1: Muy bien, no, tenemos a Carlos Cisterna.
0: Después Lidia me mandaba dos audios.
2: Estaba la pareja y le dice ella, amor, dice, hice un gran descubrimiento. ¿Qué descubriste? ¿Por qué el hombre quiere más al carro que la mujer? ¿Y qué llegaste a descubrir? Es porque es lo único que sabe manejar a su antojo.
0: Bueno.
2: Le dice el nieto a la abuela, abuela, dice, ¿qué pasaría

0: Fuego. Muy bien, señores.
1: Bueno, vamos bien, haciendo bien. El llamadito de Imedia. El de Imedia, vamos.
0: Vamos, arranquemos con el de Imedia.
1: Y hoy se va a llevar a cabo, bueno, lo dijimos, ¿no? Al comienzo, desde del Honorable Consejo Deliberante se va a realizar el acto de reconocimiento a Tilio Benjamín Barraza.
0: Sí.
1: Que se va a realizar hoy en la puerta de la peluquería.
0: Sí, sí.
1: De Andy y Atilio Coafer.
0: En la Avenida San Martín.
1: Avenida San Martín 481. Esto va a ser a partir de las 11. Sí. Así que yo en ese momento ustedes no me van a escuchar, porque voy a estar en ese acto justamente. Así que bueno, te recuerdo que te podés comunicar con nosotros al 484-3161, 484-3161. Sino también te podés comunicar mediante mensaje de texto WhatsApp al 237-4100-895, 237-4100-895. Y si no, también nos podés escribir en la transmisión en vivo de Facebook, Radio Municipal General Rodríguez. Quiero felicitar a nuestro amigo Marcelo Basilota. Marce,
0: qué?
1: Querido.
0: ¿Por qué?
1: Porque firmó un convenio con UCRA, la Unión de Quiosqueros de la República Argentina.
0: Sí.
1: Que la semana que viene seguramente vamos a estar hablando con él para que nos comente un poco de qué se trata. Uh-huh. Pero algo muy positivo para la empresa Tuturrito, ¿no? Para el alfajor Tuturrito. Sí. Porque se vienen cositas.
0: Ajá.
1: Se vienen cositas. Así que después seguramente vamos a charlar con él para comentar un poco de qué se trata todo este convenio, esta firma de convenio,
0: sí,
1: con UCRA, que es la Unión de Quiosqueros de la República Argentina. Acá nos mandan un mensaje, pero no está firmado, no tiene nada.
0: Ajá.
1: Ahí chequéelo mientras tanto. Nosotros le damos la bienvenida a los buenos días, en Sumate que no resta, en la línea telefónica, Juan Cruz Guzmán Fiorani. Juan Cruz, muy buenos días, bienvenido a Sumate que no resta. Julián te habla, ¿cómo estás?
2: Buenos días, Julián, ¿cómo estás?
1: Todo bien, Juan Cruz, ¿vos todo bien?
2: Andamos, todo bien, por el momento.
1: Bien, Juan Cruz, nosotros ayer estuvimos viendo alguna publicación en Instagram, porque bueno, estás haciendo una rifa, porque vas a representar a Argentina en España, y bueno, nos dio un poquitito de intriga, y queremos saber de qué se trata, en qué vas a representar a Argentina.
2: Uh-huh. Bueno, la verdad que la rifa tuvo un poco más de llegada de lo que yo esperaba. Sinceramente no me esperaba tanto amor de tanta la gente que me conoce como de la comunidad en la que participo. Te cuento un poco del hobby, de lo que hacemos, de la disciplina en la que vamos a representar, porque soy yo el representante de la región, pero también tenemos los representantes de cada club, de los que son los clubes oficiales hoy en día. Te comento, la disciplina es un juego de mesa, lo que nosotros conocemos como un juego de tablero, donde jugamos con miniaturas que van por parte de una empresa que es conocida como Games Workshop. El juego, como personalidades conocidas, tenemos Henry Cavill en una entrevista que nombra que juega el juego, ¿no? Y se hizo muy conocido para nosotros. De hecho, hay mucho material audiovisual hoy en día que se está lanzando. Cuando yo empecé en el 2023, había bastantes cosas, tanto para leer como para hojear en temas de caricaturas y demás cosas, pero no tenía tanta llegada por el momento.
0: Uh-huh.
2: Somos pocos relativamente en la comunidad, debemos ser unas 300 personas, y es la primera vez que vamos a participar de un mundial de esta disciplina en forma individual.
1: El juego se llama Warhammer.
2: Warhammer 40.000.
1: Warhammer 40.000. Uh-huh. Juego de mesa, entonces, con ¿cómo se llama? Ay, se me fue el nombre que lo dijiste vos.
2: Miniaturas.
1: Con, ¿sí? Miniaturas. Bien.
2: Sí, usamos miniaturas, dados, un metro, escenografía, muchas cosas se ponen a disposición para el juego.
1: Bien, perfecto. Esto para la gente que nos está escuchando, que capaz que no está entendiendo, para que se vayan imaginando de lo que estamos hablando. Así que bueno, vos vas a estar representando a la Argentina junto, bueno, con tres personas más. A vos te toca representar a la región, y hay tres personas más que también van a estar participando de este mundial.
2: Sí, van a ser dos representantes por el club, un club de capital, de la zona del Colegiales, que va a ser Luz, que se encuentra ubicado en Olleros 3162. Uh-huh. Y van a ser otro representante de Hero Factory en Guardia Vieja 4274 sería. Te diría los nombres, pero no hablé con estas personas porque quieren ser mencionadas.
1: Juan Cruz, y bueno, vamos a hablar un poquitito más del Warhammer. Uh-huh. ¿Cómo sería el juego?

0: A ver, ¿qué es tipo ponerle de estrategia?
1: El juego es de estrategia, tiene su complejidad bastante alta, de que cada unidad que poseemos y que jugamos tiene su perfil, donde tiene un segmento de movimiento, que utilizamos un metro para medirlo dentro de la mesa, una cantidad de ataques que la simbolizamos con dados, que pueden ser 6 dados por 6 ataques. A partir de ahí, cada ataque entra en un impacto de 3 o más que tenés que sacar en el dado. De ahí hacemos una medición en base a otra cosa, a otro perfil, tiramos de vuelta los dados y ahí tira nuestro contrincante. Eso es lo básico. Después de eso, cada uno tiene misiones y demás para competir. Es, en cierta forma, un juego que aparenta ser, a la palabra, muy complicado, pero en la práctica, cuando uno juega, realmente se empieza a dar cuenta que se hace fácil, en cierto punto.
0: Es como si fuera un TEG, por ejemplo, una mezcla de TEG con Age of Empire, poner como para ir buscándole una similitud.
1: La forma de describir lo que tenemos, cuando alguien nos pregunta de qué trata lo que hacemos, es un TEG, en es gran escala, TEG con miniaturas.
0: Claro, porque aparte me hablaste parecido de misiones, lo vi más similar al TEG. Bien, y bueno, se da este mundial en España.
1: Sí.
0: ¿Vos cómo llegás a España? O sea, ¿por qué llegás?
1: Una clasificación, porque nosotros utilizamos una aplicación, un tablero, ¿no?, que hace el puntaje para todos los países, donde tenemos cierta cantidad de puntos por región, cierta cantidad de puntos por juego, ¿no? Y en el nuestro, normalmente, cuando en la región no existe la posibilidad, como dice la empresa, de gestionar tantos tickets, porque no tenemos tantos locales oficiales, porque no nos llega. Y es un país con ciertas complejidades para el transporte y la importación. Bueno, hemos tenido pocos locales oficiales. Hoy en día, este año, empezaron a surgir varios, por lo cual se han entregado tickets para el Mundial, y con eso también se ha entregado este ticket en disposición de quién es el que se ha mantenido en primer puesto en la región en temas de puntos, por lo que cada torneo nos ha llevado una cantidad de puntos. Yo he quedado como primer puesto, y bueno, por estar primero hasta la mitad del año, me han dado el ticket para representar a la región.
0: Claro, que vos me decías ayer por mensaje un golden ticket, como si fuera el de Willy Wonka, vamos.
1: Exactamente, le pusieron ese nombre, poco, ¿no? Pero porque el festival se llama Golden Festival por algún motivo y es el mundial.
0: Claro.
1: Y nada, le pusieron golden ticket.
0: Acá, Juan Cruz, te están mandando saludos. John Padilla, que dice grande Juan. Enzo Javier Albertoni, que dice vamos Juancito. Juan Pablo Sánchez dice, respondiendo también un poco a lo que yo te preguntaba recién, mezcla de ajedrez y TEG.
1: Bueno, sí, saludos a todos. La verdad que yo, si te puedo decir algo del juego, es que realmente es más lindo lo que tenemos como comunidad que como juego. En juego a veces tenemos nuestras diferencias, a veces tenemos nuestras cosas, de que da un poco de miedo el hecho de competir en este juego. Hay muchos que se recluyen en jugar en sus casas con amigos y demás, que también es una parte del juego, ¿no? Uh-huh. El hobby es completo. Tiene tanto la parte de la pintura, que algunos disfrutan más de su pintura de las miniaturas, otros disfrutan más del juego, y está abierto a todo el mundo. Tanto tenés gente que juega con las miniaturas originales de la empresa, como gente que juega con violines de cartón con fibrofácil.
0: Claro.
1: Aceptamos a todo el mundo, y todo el mundo es bienvenido, y realmente se ha formado una comunidad donde nos conocemos todos, porque realmente nos conocemos todos. Las 300 personas que somos nos conocen.
0: Juan Cruz, ¿y cómo llegaste a Warhammer? ¿Cómo lo conociste? Yo particularmente no lo conocía. ¿Cómo lo conociste vos?
1: Yo empecé en 2023 con una movida de decir, quiero empezar a jugar algo, un juego de mesa, porque bueno, ya participaba en deportes y demás, y siempre me llamó la atención la idea de participar en comunidades, de cosas que me gusten. Y sabía un poco del material audiovisual que estaba detrás de todo esto, y la verdad que dije un día, che, ¿habrá algo en Argentina de esto? Busqué en Facebook justamente, y me encontré con una publicación de Marcelo, ¿no?, un colega, que estaba armando una movida en Pilar, ¿no?, sobre esto. Hablo con Marcelo y me dice que nos íbamos a encontrar en mayo del 2023 para organizar algo entre todos los que le mandaron mensaje. Nos encontramos, él me enseñó el juego, y la verdad que en ese instante ya dije, che, esto me gustó, y a partir de ahí arranqué. Después Marcelo me presenta, bueno, el que mandó un comentario, Juan Pablo Sánchez, porque teníamos Esto, en cierto sentido, como Age of Empires, tiene una característica que hay facciones, hay ejércitos, donde, bueno, como dice Age of Empires, no ser otomanos, alemanes y demás, nosotros tenemos 18 ejércitos, 16, y bueno, Juan Pablo jugaba el mismo ejército que yo quería aprender a jugar, y a partir de ahí aprendí con él a jugar, y fue mi mentor desde ese entonces, y hoy en día seguimos jugando juntos, y me mostró la comunidad en sí. Uh-huh. La historia realmente es larga. Arranqué con mi primer torneo de 40 personas en el Fold Oeste, que es el único club que tenemos en zona oeste, uh-huh, que queda en Villa Luz Uriaga, en Ricardo Giraldes 85. Mira. De hecho, ahora tenemos un torneo, un gran torneo, un GT, ¿no?, de los que llamamos nosotros, un torneo de 2 días. Y es ciertamente uno de los baluartes de nuestra comunidad, donde vamos a jugar mucha gente y siempre nos encontramos los que somos, ¿no? Claro. Es donde nos medimos competitivamente, vamos a decir, y donde mostramos nuestro estilo de juego, Juan que Cruz, es muy diferente a lo, sí, que se juega afuera.
0: Juan Cruz, te pregunto también para conocer un poco más, ¿vos a qué te dedicas fuera del Word, ¿no? ¿A qué te dedicas vos?
1: Soy psicólogo. Psicólogo psicoanalista.
0: Mirá vos, interesante.
1: Bueno, soy psicólogo normalmente de tiempo completo, trabajo en una empresa papelera y además los martes doy clases en la Facultad de la Universidad de Salvador.
0: Ah, bastante ocupada la agenda, Juan Cruz.
1: Sí, la verdad que sí, pero bueno, siempre encuentro un tiempo después del trabajo, a eso de las 7, para encajar una partida o algo con alguien. Normalmente no se cambia.
0: Justamente también te iba a preguntar, porque hablábamos, ¿no?, de la similitud con el TEG, por ejemplo. Las partidas, ¿de cuánto tiempo estamos hablando de duración?
1: Qué buena pregunta la tuya. Las partidas competitivas siempre son a 2.000 puntos. Nosotros armamos una lista en base a 1.000, 2.000 o 3.000 puntos. Las de 3.000 no son jugables competitivamente porque serían mucho tiempo. Las de 2.000 tienen un tiempo máximo de 3 horas en una partida competitiva. Vos después, jugando amistosamente, puedes jugar la cantidad de tiempo que quieras.
0: Claro, ok.
1: Cada competidor, que somos dos, o sea, es decir, en una partida uno contra uno, tiene un tiempo de 1 hora y media para jugar. Una partida de 1.000 puntos puede durar mucho menos. Yo creo que un máximo de 2 horas estaría bien para una partida de 1.000 puntos. Y después tenemos otros formatos de juegos más chicos, que tenemos Combat Patrol, que se juega lo mismo, misma regla que las nuestras, en cierto punto distintas, que son mucho más cortas las partidas. Y tenés otro formato de juego que también son mucho más cortos, que pueden durar hasta 45 minutos, tal y como Kill Team.
0: Mirá vos. Bueno, Juan Cruz, ya nos has explicado de qué se trata el juego, o sea, de dónde vas a ir a competir, que es España, por qué vas a ir. Y bueno, y estás haciendo un sorteo, una rifa, como para poder costear el viaje, ¿no?
1: Sí, el pasaporte principalmente.
0: Ah, el pasaporte, ok.
1: Perdón, el pasaporte no, el pasaje.
0: Ok. El pasaje. ¿Cómo puede hacer la gente para participar de este sorteo? ¿Qué es lo que tiene que hacer?
1: Principalmente pueden enviarme, cualquier apoyo sirve igualmente, no es necesario comprar una rifa, esto de, gracias a vos, Julián, por hacer visible esto que tenemos. Yo sinceramente no esperaría colocarme como el promotor del hobby. La verdad, me encanta que sea visible porque es lo que más nos gusta, seguir metiendo gente nueva. La verdad que este año, gracias a todos los clubes que han empezado a surgir, ha entrado mucha gente en la comunidad y es lo que nos importa. En tema de rifas, quien quiera colaborar con una rifa, yo las estoy vendiendo desde mi Instagram, que es juancruz.guzmán, y si no, desde mi número 1140761859. Si quieren colaborar en ese sentido, van a estar más que bienvenidos. Si quieren colaborar con ayudar con la visibilización, o alguno que quiera probar el juego, pueden enviar un mensaje privado, pueden enviar un mensaje por Instagram, pueden encontrar la comunidad por todos los clubes que nombré, o también están publicados.
0: Porque aparte estaba viendo en realidad yo particularmente, y lo quiero decir al aire, le agradezco mucho a Delphi Franqueira, la nieta de Beba, que son oyentes nuestras, y ella publicó, yo vi en sus redes que había publicado, que había compartido, digamos, el flyer tuyo del sorteo. Y bueno, me entró la intriga y ahí pedí contacto y ahí nos pudimos contactar con vos. Pero estás haciendo una rifa que vale 10.000 pesos. Si alguien quiere comprar el número, también lo puede hacer. Hay 200 números en total, ¿no? No sé cuántos tendrás ahora ya vendidos, pero aproximadamente son 200 números, que finaliza el 23 de noviembre.
1: Sí, sí.
0: Y los premios son formidables.
1: El mundial es en diciembre.
0: Bien, y los premios son formidables, porque tenés un tercer premio que es una valija de fibrones 420 más dos cuadernos inteligentes más una calculadora. El segundo premio es una Mopa Revolution Iberia Pronto. Y el primer premio es una aspiradora robot.
1: Sí, ese es el más tentador de todos, ¿no?
0: Sí, es como que, wow, necesito. ¿Los premios los compraste vos? ¿Alguien te los aportó?
1: No, los he comprado yo y me han querido aportar premios, pero como he dicho antes, me han querido aportar premios de miembros de la comunidad, ¿no? Les agradezco totalmente. No es una cosa que yo quiera aprovechar este lugar para eso, ¿no?
0: Es más que nada para que se conozca un poco el mundo de...
1: Sí, totalmente. Somos un nicho, bastante nicho, ¿no? Bastante subterráneo, y está bueno empezar a visibilizarlo. Nos gusta compartir como comunidad todos estos detalles que tenemos y es lindo. Si podemos armar una movida cerca de nuestra zona, mucho mejor, porque realmente los que estamos en Luján, General Rodríguez, Merlo, Pilar, la tenemos un poco lejos, claro. Pero bueno.
0: Bien, Juan Cruz, yo te agradezco mucho por tu tiempo, por salir al aire con nosotros, por explicarnos un poco de qué se trata el Warhammer. Bueno, muchos éxitos, ojalá que puedas viajar a España, y igualmente ya nos mantenemos en contacto seguramente para después comentar a la vuelta de cómo ha sido todo y después de cómo va dándose el viaje. Así que te agradezco muchísimo por tu tiempo.
1: Muchas gracias, Julián.
0: Que tengas un buen día, Juan Cruz, un abrazo grande.
1: Hasta luego.
0: Hasta luego. Muy bien, muy bien. Sí, hemos conocido un juego nuevo.
2: Sí, sí, yo no, la verdad.
0: Warhammer.
2: No, estoy grande, yo entonces me cuesta seguir todas estas cosas, pero.
0: Sí, me cuesta seguir. Es como un tech.
2: Sí.
0: Ah, es como un tech.
2: Yo lo último que vi fue el Super Mario, qué sé yo.
0: Y el Pac-Man. Claro. No, la verdad no lo conocía el juego, ya me generó intriga.
2: Sí.
0: Ya que venga con un metro para tener que medir los golpes, ya me llamó la atención, ya es interesante. Bueno. Así que bueno, así pasó por la línea telefónica de Paola Verónica Taborda, que dice: hola, sí. Muy buenos días, ¿cómo están? Que tengan un hermoso viernes, gracias por su compañía, hermoso programa, mis últimos tres de 8:33.
2: Sí.
0: De esta manera pasó por la línea telefónica de Sumate, que nos resta. Comentándonos un poco al respecto del Warhammer, Juan Cruz Guzmán Fiorani.

muy bien, volvimos acá al programa Sumate que no resta, por un ratito no va a estar Juli, siendo las 10:47 de la mañana, 14 grados 2, este fin de semana tenemos elecciones en Brasil, primera vuelta, complicada la cosa, está complicada, se habla con balotaje que puede ser un... El anterior ya fue 50,2,3 contra 49 y el faltante 49,7 48 creo que fue muy poca diferencia y se habla que aparentemente esta vez viene igual de difícil, una primera vuelta que supuestamente va a ganar Lula por no mucho y la segunda vuelta, bueno, hoy esta mañana estuve escuchando temprano 5 y pico 6 de la mañana algunas entrevistas, gente que conoce Brasil. Bueno, hay una grieta en Brasil igual que acá. Hay un anti muy fuerte contra Lula que lo elige a Bolsonaro porque es el anti Lula. Porque no les gusta a Bolsonaro tampoco. Es más, saben que es un payaso. No como el nuestro. Bolsonaro, lo del nuestro es un estadista. Un tipo que no hundió a Brasil, por ejemplo. Que mantuvo las políticas principales de Brasil en muchas cosas. Pero bueno. Bueno, cada uno vota el que quiere. Una noticia policial, un joven de 23 años fue arrestado tras intentar evadir un control vehicular a cargo de una moto robada o melliza, ¿no? Así era la moto que circulaba este muchacho. Esto ocurrió ayer. El operativo comenzó en Bernardo Irigoyen y España, donde el personal de la policía, del personal motorizado municipal, estaba haciendo controles de interceptación de rutina, ¿no? En ese momento, los agentes divisaron a un motociclista que circulaba una Honda Way de color negra, sin patente y sin el casco. Cuando se dio cuenta de la presencia de los funcionarios, el conductor se quiso escapar. Esto fue una persecución que se extendió por 3 cuadras. El seguimiento finalizó en la inmediación del supermercado Día, Bernardo Irigoyen entre Solanet y Guati, donde el agente de tránsito logró interceptarlo. Bueno, intervino también los efectivos del comando de patrullas locales, identificaron al conductor y al revisar el rodado, encontraron que la numeración de identificación del cuadro y del motor estaban suprimidas. Una maniobra habitual para ocultar el origen ilícito de los vehículos. El motociclista quedó inmediatamente aprehendido y fue trasladado junto con el rodado secuestrado a la comisaría primera, donde se hicieron las actas por este accionar. Así que bueno, básicamente fue una de las noticias policiales del día que tuvimos, esto que ocurrió, si no me equivoco, anoche. Después nos mandaron un mensaje, precisamente gente quejándose, a ver si no, me parece que lo borraron el mensaje, quejándose porque la gente de tránsito hace mucho ruido con las sirenas. Yo, qué sé yo, la verdad, yo entiendo que a veces pueden ser molestos, ¿no? Pero cuando vos tenés que parar o ordenar el tránsito de alguna manera y sin la sirena es imposible trabajar. Yo entiendo que sea molesto, ¿no? Porque a todos nos pasa que las sirenas sean medio inconvenientes en algunos momentos. Pero la verdad que no sé qué se puede hacer. Bueno, esto básicamente. Después estoy viendo en la posta, que ya habla también del tema de las asociaciones preocupadas por esta acción contundente de no pagar las tasas. Bueno, ya lo estuvimos conversando hace un rato este tema, ¿no? Lo que ocurrió acá en General Rodríguez y la propuesta que están haciendo, que la verdad me suena incoherente. Suena incoherente porque aparte, sigo insistiendo con esto, me parece que ante otras medidas de otros gobiernos no han hecho lo mismo, algunos de los principales promotores de estas medidas. Cuando Rodríguez sufrió el robo blanco en la puerta del Banco Provincia, a las 11 de la mañana, con tiroteo inclusive, ninguna de estas personas salió a decir qué barbaridad lo que está pasando en Rodríguez. Son opiniones políticas y está bien, cada uno tiene la opinión que quiere, ¿no? Sin ninguna duda. Encuestas que vimos hace un ratito, dos encuestadores sacaron que el 83% de la población argentina cree que lo peor del plan económico todavía no llegó. Que el año que viene va a ser peor. El 55% cree que la culpa de lo que está pasando ya la tiene más este gobierno que los anteriores.
hace unos 6-7 meses el 47% le echaba la culpa al gobierno, y después había un montón de gente opinando que la culpa era de Alberto, era de Cristina, de Macri, etcétera. Bueno, ya ahora el 55% cree que la culpa de la mala situación económica, recordemos lo que dijimos hace un rato, 11 meses seguidos que el IVA está cayendo, impuesto a valor agregado, que se cobra en todas las ventas que se hacen en el país, está cayendo por 11 meses, por mes número 11 consecutivo. Bueno, números que se están sacando que muestran que la situación está preocupante, pero bueno, alguna gente cree que está todo bien. Que está todo bien o que la culpa la tiene otro. Digamos, ¿no? La culpa no la tiene el gobierno nacional, que hace que las ventas bajen, sino que la culpa la tiene otros gobiernos. La provincia, la ONU, no sé, la OMC, qué sé yo, no sé, el intendente, no sé, la Secretaría de Producción, la culpa la tiene otro. Por lo cual no venda que algo tan menor en comparación con lo que pagan de luz o alquiler u otros impuestos, no digo que no cueste pagar la tasa, pero qué sé yo, me parece que echar la culpa al problema con la venta de tasas no creo que sea. Pero bueno, 10:53 de la mañana, 10:53, como recordamos, algo para que nos ponía contentos es esto: ayer pasamos los 52.000 seguidores en la página municipal, lo cual nos pone contentos porque, bueno, cuando en un momento que entramos decidimos apostar por el Facebook. Hace un tiempo le hemos iniciado lo del Instagram, no viene tan fuerte el Instagram como si el Facebook acá, pero bueno, el Facebook nos pasamos de menos de 10.000 a tener ahora 52.000. Es un lindo número. Por supuesto que habrá gente que dirá es una tontería, pero bueno, está, qué sé yo. Acá me están diciendo que General Rodríguez en este momento está en Telefe. Telefe está en General Rodríguez. Sí, vamos a ver por qué tema es. Vamos a tratar de averiguar en unos minutitos por qué tema puede ser que esté el teléfono General Rodríguez. Bueno, y nos vamos al cortecito de las 11. Recordamos la pregunta del día de hoy. Tiene que ver con cuántos palitos teníamos en el frasquito. A ver, creo que eran 90, 95, 100. 90, 95, 100. ¿Dónde me dijo? Acá está. Aquí está. Y hoy tenemos el sorteo de un pollo con papas fritas de la gente del Corner, que lo vamos a sortear dentro de un ratito a las 11:50 de la mañana. Entre todos los que participen por acá, por la radio, por la página, o que nos manden mensajes a nosotros, tienen más posibilidades que los que lo hacen solamente por la página de internet. Así que bueno, acá me están mandando los horarios especiales que va a haber, dentro de un rato vamos a publicarlos, de trenes para los días 3 y 4 de octubre, que tiene que ver con la peregrinación. Y lo que se viene, para el día que venga el Papa. Oh, ¿Cómo va a ser esos días? Yo te digo que lo mejor que se puede hacer, sobre todo el día que viene el Papa a la Argentina. Que es feriado, ya está, quédese en su casa, no salga. Y el 11 que va a andar en Luján, olvídese ese día. Ese día, si puede, enciérrese. Si no quiere ir a ver al Papa, qué sé yo, pero va a ser un despelote ir al Papa, porque no va a poder pasar con vehículo desde la ruta 6. Ahí van a estar las barreras para pasar con vehículos. De ahí en más, caminando hasta Luján, hasta la Basílica. No va a poder ir, va a ser muy complicado. Así que bueno, esos días vamos a ver qué es lo que se puede hacer, pero te digo, va a ser días como para que no quiere participar. Se quede en la casa y no piense en salir, porque inclusive para Rodríguez mismo no sé cómo va a afectar, porque mucha gente al no poder seguir hasta Luján con vehículo, capaz que viene Rodríguez, deja el vehículo y se toma el tren. No es loco esto que estoy diciendo, así que va a ser unos días complicaditos. 10:56, 14 grados 2, nos vamos ahora a ver, Telefe, che, ¿qué nos dice Telefe? A ver si lo puedo bajar acá. A ver si veo. Nación Más, Todo Noticia, Canal 9, Canal 13, Telefe Pública, Telefe. A ver si están, me dicen que estamos en Rodríguez. Están por el tema de los... este emprendimiento... que el otro día comentamos nosotros, que se llama Sol Naciente.
donde está el abogado, aparentemente de los propietarios, que dice, pidió el derecho a réplica. Y está hablando el abogado de los, aparentemente, empresarios. El vecino el otro día se habían quejado que habían pagado un montón de dólares, varios miles de dólares, y que no tenían nada en el lugar. Bueno, aparentemente León Alvaredo, el abogado penalista que defiende a los empresarios, está hablando en Telefe en este momento. Bueno, vamos a ver si lo escuchamos después y comentamos un poco lo que dijo. Nos vamos al corte y seguimos, volvemos en un ratito.

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0: Muy bien, seguimos acá en este programa que se llama Sumate que no resta. Día viernes 2 de octubre con 14 grados la temperatura, 11 y 9 de la mañana. Bueno, estamos. La verdad que el día está lindo, pero aparentemente será el último día lindo por unos cuantos días. Y ya te digo que hay unas cuantas nubes dando vuelta. Y qué sé yo, veremos cómo sigue, ¿no? El fin de semana. Después, por otro lado, hoy tenemos sorteo. Recordemos que a las 11:50 más o menos tenemos el sorteo del córner. El día de hoy tenemos un pollo con papas fritas para el ganador del sorteo. La pregunta del día de hoy, es ¿cuántos palitos pintados hay en este recipiente de plástico? Bueno, son 90, son 95, son 100. No importa que acierten la pregunta, pero los que participan en el concurso tienen más posibilidades. Y les recuerdo que no han colaborado casi con el agregado a una canción alegre. Y el que digamos, aporte una canción que me diga, yo creo que entre las canciones más alegres del mundo, además está la de Billy Joel, además está la de ABBA, además está la de Toto y otras más que figuran, yo agregaría tal cosa, qué sé yo, no sé, la que vos quieras, no importa cuál. Después, si tenés razón, no importa, yo tampoco sé si tengo alguna vez en mi vida tengo razón, no importa, la que a vos te parezca. Y ahí participás. Y si participás ahí, te voy a anotar con más posibilidades. Yo hace un rato dije 10. En esta última hora que participe lo agrego 15. 15 posibilidades. Y esto es oferta y demanda. Si no aparece en la oferta, la demanda se hace más cara. Y ahora sí, la tenemos a nuestra invitada telefónica. La tenemos a Meche. ¿Cómo andas, Meche?
1: Hola, ¿cómo estás? Ale, saludos a todos.
0: Bueno, Mercedes González, ¿no? Me imagino el nombre, Mercedes, dice Meche. Todos decimos Meche, pero bueno. Bueno, el otro día estuvimos hablando con una compañía tuya de la iniciativa, el tema Halloween, tú nos estuvo contando un poquito, sí. Pero queríamos hablar con vos también porque vos venís participando en esto también hace mucho tiempo y contanos un poco cómo viene todo este tema de Halloween para dentro de poquitos días acá en General Rodríguez.
1: Sí, soy parte de las organizadoras, somos varias mamás y amigas que organizamos el evento. Sí. Empezó todo, para que los que no saben, como siempre decís, el público se renueva. Uh-huh. Empezó todo como una iniciativa de mamás y amigas para juntarnos en la plaza a tomar unos mates y que los chicos se diviertan. Desde el primer año nunca pudimos hacer esto porque la plaza explotó y ahí nos dimos cuenta de que había mucha gente que quería hacer lo mismo que nosotras. Y cada año, y este es el quinto ya, se sigue sumando más y más gente. Así que estamos muy contentas y poniendo todo para que salga muy lindo. Cada año le metemos más a la deco, las golosinas que llevamos para repartir y compartir con los chicos. Así que muy contentos con esta iniciativa. Este año sería el día 31, es el primer año que cae sábado a las 4 de la tarde en la Plaza Martín Rodríguez.
0: Uh-huh. ¿Y cómo, digamos, se amplía la cantidad, la convocatoria, porque viene más gente, pero la participación en la organización, ¿se amplía también?
1: La organización siempre estamos nosotras, que somos las primeras mamás que organizamos, después abrimos un poco más a otras mamás conocidas que se sumaron, y bueno, siempre somos más o menos las mismas mamás y amigas que estamos acá haciéndolo a pulmón, porque esto lo ponemos nosotros. Sí. Y este año, viendo todo lo que se amplió, queremos sumar a lo que es el reconocimiento municipal, que ya ingresamos los papeles, se está evaluando, pero que ya nos dieron una mirada muy positiva para poder colaborarnos con lo que es, bueno, todo la magnitud del evento. Uh-huh. Porque es una de las actividades que terminó siendo más convocante acá en General Rodríguez. Sí, sí. Por toda la gente que trae, y bueno, la verdad es que se necesita un poco de ayuda para organizar esa parte también. Uh-huh. Pero después es toda autogestión nuestra.
0: Sí, sí, sí. Y tengo una pregunta muy tonta, pero la voy a hacer igual porque como yo hago preguntas tontas, me gusta hacerla. Ustedes tienen un grupo de WhatsApp seguro.
1: Sí. Sí.
0: ¿Cómo se llama el grupo de WhatsApp?
1: Guapas.
0: Guapas. Bueno, yo pensaba, qué sé yo, algo más tonto como las brujas de Rodríguez, por ejemplo, qué sé yo, cosas así, suponía.
1: No, la realidad es que al momento de convocar, esa primera invitación que hicimos, no sabíamos cómo convocar, porque esto es algo grupal, y no queríamos poner algo individual. Entonces decimos, ¿qué ponemos? Y dijimos, bueno, mamás, amigas y el nombre del grupo. Gracias a Dios era un nombre que podíamos utilizar.
0: Claro.
1: Podría haber sido peor.
0: No, sí, siempre se puede ser peor, siempre se puede poner cualquier cosa que, bueno. Bueno, es curiosidad nomás que tengo de periodista viejo. Saber cómo el grupo de WhatsApp. ¿Qué me importaba a mí, aparte? Pero bueno, uno quiere saber.
1: No, pero está bueno también que sepan el por qué cuando convocamos dice el nombre. Y fue la primera convocación que hicimos bajo ese nombre. Y dijimos, bueno, vamos a mantenerlo. Y la verdad que nos entusiasma un montón hacer todo esto. Estamos organizando muchas cositas aparte para este año. Es el quinto. Y estamos poniendo un montón de carne en el asador para que la pasen muy lindo y tener un lindo recuerdo. La verdad que ya acercamos a diferentes cotillones, a hablar con los comerciantes para que sepan que se va a dar esto.
0: Claro.
1: Y la verdad que están todos con una recepción hermosa y nos pone muy contentos que sea así.
0: Sí, porque la verdad que para ellos también, en un momento que viene tan complicada la cosa comercial, no deja de ser una buena ayudita, ¿no? Digamos que tiene un montón de gente pensando en la misma actividad para encima tiene unos días todavía para prepararse.
1: Sí, por eso nosotros lanzamos la convocatoria mucho antes esta vez, porque todos los años nos empiezan a preguntar en redes, se hace, y este año decidimos, entendiendo que se tienen que ir preparando con tiempo y entendiendo la situación actual, los disfraces, y vemos todo lo que ponen, son familias enteras, no se disfrazan solo los niños, inclusive tenemos hasta mascotas disfrazadas, que es muy lindo. La verdad que se arma algo tan bello, y nosotros estamos muy contentas de ser parte de esto, porque somos parte, si bien organizamos, porque hicimos la primera convocatoria y la mantenemos hasta el día de hoy, somos esto porque toda la gente pone de su parte. Hay padres que también traen golosinas para repartir. Es muy lindo todo.
0: ¿Lograron vencer esa...? Vos viste que siempre en todo, siempre que se hace algo, siempre hay un grupo de gente que dice que no le gusta, ¿no? Esto es universal esto, no importa lo que vos hagas. Siempre hay gente que... Y en el caso de ustedes, está el tema de esto del, entre comillas, digo yo, supuesto festejo que no es de acá. Como si un montón de los festejos que nosotros tenemos habitualmente fueran de acá, ¿no? Tienen más años, la única diferencia. ¿Se logró vencer esa cosa, esa resistencia, esa crítica que había de cierta gente que decía, che, pero cómo festejan Halloween cuando, no se me ocurre que otro festejo de acá lo podría suplantar?
1: Mira, no vencemos nada porque no luchamos contra nada.
0: Ajá.
1: Nosotros lo único que queremos es que, en primera instancia eran nuestros hijos y todo el que tuviera un niño que compartiera lo mismo. Y ahora que ya sabemos que se acerca muchísima gente, todos los que vengan la pasen bien. Desde el papá, la mascota, el hijo, todos. Lo demás, y bueno, son cosas que ya nos exceden y sobre creencias de cada uno, uno no se va a poner a discutir, respetamos todo. Nosotros solo queremos que pasemos un lindo momento y crear magia en esa plaza.
0: Perfecto. Meche, muchísimas gracias y bueno, seguramente vamos a volver a hablar dentro de unos días para ver cómo viene todo. Te agradezco mucho.
1: Sí, y esperemos ya tener buenas noticias de ese reconocimiento, que fueron muy positivos al momento de recibirnos, así que nada, te llevaremos las nuevas noticias.
0: Dale. Gracias, Meche.
1: Dale. Un beso, saludos a todos y muchas gracias.
0: Gracias a vos. Bueno, estuvimos con Mercedes González Meche, para nosotros que la conocemos un montón de tiempo, una de las organizadoras de este Halloween acá en la Plaza Central, dentro de Plaza Martín Rodríguez, adentro de unos poquitos días.

0: bien, muy bien. Esto es, hablando de temas de joda, este es uno. Temas de joda, lugares donde se baila, fiesta, cosas así, está esto. Acá nos dice, me quiero anotar el sorteo, Daniel Bastian, o Bastián, vaya a saber. También anotamos el sorteo. Adriana Jara dice, buenos días, me anotan, sí. Y nos manda Dalila Coronel también, Lore Alderete también. Y acá tenemos dos que están jugando con lo que estamos proponiendo. El domingo lo vamos a seguir, me parece. Agregar temas a los temas supuestamente más alegres. Esto lo hice en una universidad, no me acuerdo de dónde, no importa. Groninga creo que era, no sé, alguna de esas universidades que le pagan a la gente para hacer estas cosas. Que bueno, está bien en el fondo también que hagan estos temas. Más vale que hagan esto y no que investiguen armas, así que es preferible. Así que lo dice Carlos Bescobo. Carlos Bescobo quiere el tema Atrévete a mirarme de los Guaguancó. Pero también lo teníamos a Jorge, a Jorge Sacristán, que nos dice, por la canción, una del Chaqueño. No dice cuál. Bueno, habrá que buscar alguna del Chaqueño. Bueno, son los vamos agregando a la lista de los oyentes que quieren aportar un tema para entre las canciones más alegres, más divertidas, qué sé yo. Mirta ahí nos dice, buenos días, excelente viernes para todos. Y lo podemos ir llamando a Lucio, a lo mejor ya en este momento, como para hacerlo intervenir en el último ratito. Mientras lo esperamos a Juli, que está en el acto que se está haciendo en este momento. Hoy, entre las actividades, está este homenaje que se hacía hoy precisamente en la peluquería. Ahora a la mañana se está haciendo este reconocimiento, ¿no? En Andy Atilio Cofuer, a Atilio Benjamín Barraza, este vecino peluquero, falleció hace muy poquito tiempo, joven. Hemos visto muchas publicaciones mostrando la tristeza que había por el fallecimiento, una persona joven, ¿no? Bueno, se estaba haciendo precisamente en el lugar donde trabajaba, en Andy Atilio Cofuer, ahí en la avenida San Martín 481. Y una cosa que está anunciando el Consejo Liberante, va a haber pronto, dentro de unos días, creo que el 9, una obra de teatro, en terapia. Se va a hacer en el mismo Consejo Liberante. Esto lo podríamos hablar cuando estábamos hablando del presidente, ¿no? Que alguien que necesita, sin duda, alguna cosa por el estilo. ¿Lo tenemos a Lucio en el teléfono?
1: Aquí estoy.
0: Muy bien, qué grande, señor Lucio. ¿Todo tranquilo?
1: Todo tranquilo, ¿todo sí, tranquilo? Sí.
0: En este ratito, digamos, no ocurrió nada grave.
1: En este ratito, no no vi nada, no, la verdad no. Es que estuve escuchando... Ah, no, sí, miento. Estuve escuchando a un analista brasileño sobre las elecciones, sobre cómo está la situación en Brasil, y el tipo explicaba una cosa que es una cosa interesante del análisis.
0: ¿Qué dice?
1: El tipo decía que en Brasil... Está muy pareja la elección, ¿no? Todas las encuestas dicen que... Pero, ¿cuál es la medida? La medida no es por quién votaría a Lula o a Bolsonaro.
0: Sí.
1: Las encuestas en Brasil tienen otro cariz, que es que ¿quién no quiere a Lula y Bolsonaro?
0: Sí.
1: Y entonces, en este momento, las encuestas están dando que el 50% aproximadamente no quiere a Bolsonaro... Y el otro 50% no quiere a Lula. Ese es el empate técnico.
0: Sí.
1: Entonces después, claro, hay que empezar a buscar los matices para la segunda vuelta de quiénes son los que menos no quieren a Lula y convencerlos, y los bolsonaristas tendrán que hacer lo mismo. Ver quiénes son los que menos bronca le tienen a Lula a Bolsonaro, dentro de los que no lo quieren, para votarlo. Es interesante la elección. Y dice que el voto del bolsonarismo es un voto que carece de contenido, decía el tipo.
0: Sí.
1: El tipo estaba hablando en Radio Rivadavia, ¿eh?
0: Sí,
1: no es que
0: sí.
1: Estaba hablando en Radio...
0: Con la Liberty,
1: Radio
0: ¿no?
1: Libre de Radio Rebelde de Cuba.
0: Sí,
1: el tipo estaba hablando en Radio Rivadavia. Entonces, en el programa de Nelson Castro. Entonces, el tipo decía que el votante bolsonarista es un votante fuertemente clasista. Un votante que no le importa que Bolsonaro no le proponga nada, sino lo que le importa es que Bolsonaro refuerce los privilegios de clase.
0: Ajá.
1: Y hay toda una clase media aspiracional a ser de clase alta en Brasil que le tiene odio a los pobres. Odio a los pobres a los que Lula les reconoció algún derecho, les dio alguna ventaja.
0: Sí.
1: Lo sacó a mucha gente, lo sacó de la pobreza y creó millones de puestos de trabajo con su política económica. con su política laboral. Bueno, y claro, y la, hay una clase media aspiracional que ve que Lula, por atender a, las, a los más postergados, no atendió a la clase media aspiracional. Entonces, como que progresó la clase baja, pero no la clase media aspiracional. Entonces, esa clase media aspiracional es el núcleo más fuerte del voto anti-Lula, del antipetismo, como decía el tipo.
0: Sí.
1: Como decía el analista.
0: Sí, sí.
1: Ese antipetismo furioso contra los pobres, porque los pobres han adquirido un montón de derechos, y ellos, que son la clase media aspiracional del país,
0: se corta un cachito.
1: Se sienten postergados. Entonces, como se siente postergado, bueno, no votarían por Lula.
0: Bueno,
1: votarían por el otro, ¿no? Votarían por Bolsonaro.
0: En el fondo, no es muy lejos de lo que ocurre acá. No es muy lejos de lo que ocurre acá. Donde a lo mejor acá saben que, porque dentro de todo allá, la clase media no perdió tanto. Porque la verdad, en Brasil, ni con Bolsonaro ni con Lula, perdieron. No ganaron más, a lo mejor.
1: Eso es el problema, que no ganaron.
0: No ganaron, pero no perdieron. Pero, digamos, hay una cosa de ciertos sectores de clase media que ha visto, y aparte a veces es entendible esto, que no le gusta porque tanto la gente Lula como la nuestra acá somos más desordenados. ¿Cómo te puedo decir? Hay una cosa que a veces los tipos quieren un poco más.

0: perdieron. Y perdieron mucho en algunos casos.
1: Perdieron mucho.
0: Porque no estamos hablando de las 10, 15 empresas grandes y los gerentes de esas empresas y supuestamente los supervisores de las empresas grandes. Estamos hablando que sacar el 10% más alto en la Argentina, el resto perdió todo. Sin embargo, acá siguen prefiriéndolo a un tipo, pero aparte te digo, a veces vas a lugares donde pobre gente no tiene en su casa, no tiene nada, y te dicen, no, porque hay que hacer un sacrificio. Y hermano, bueno, cada uno tiene su opinión, ¿no? Así que lo respetamos eso, no, pero sí, bueno, está complicado.
1: Era interesante el análisis que hacía el tipo. El tipo, lo que decía el tipo es que la única propuesta programática de Bolsonaro es la misma.
0: Sí.
1: Que en caso de ganar la elección, Brasil se va a transformar en el socio sudamericano de Estados Unidos.
0: Sí. Otro que aspira a la
1: estrella. Con una salvedad, que Bolsonaro la aclaró para tranquilizar a todo el polo industrial de San Pablo, ¿no?
0: Claro.
1: Industrial, para calmar al polo industrial de San Pablo. ¿Qué va a hacer? El socio de Estados Unidos, pero que comercialmente va a seguir siendo socio de China, porque China es el principal comprador de los productos brasileños.
0: Y claro.
1: Entonces, no va a resignar a China como socio comercial, pero en todo lo demás ya dijeron que va a ser socio político de Estados Unidos. Con lo cual, alerta amarillo, amigos libertarios.
0: Sí.
1: Si Brasil, rueguen que en Brasil no gane Bolsonaro.
0: Claro.
1: Porque si gana Bolsonaro, a Argentina le van a tocar las migas a Estados Unidos.
0: No, nosotros jugamos pasamos de la Liga Profesional a la Liga Nacional. Pasamos.
1: Claro. Nosotros vamos a comer las migajas que deje Brasil.
0: Pasamos las.
1: Entonces, hagamos fuerza para que en Brasil
0: gane Lula.
1: No gane Bolsonaro.
0: Claro.
1: Sí. Porque a nosotros no nos va a significar absolutamente ningún beneficio que gane Bolsonaro.
0: Sí, señor.
1: Salvo, bueno, que Milei va a viajar más seguido a Brasil y le van a dar diploma falopa en Universidad de Falopa.
0: Sí.
1: Nada más, eso es lo único que va, la única ventaja.
0: Y bueno, ¿qué va a ser? Bueno, este muchacho se me llevó los cosos, no va a estar acá, ¿no?
1: ¿Qué está. Se llevó?
0: ¿Se llevó todo? Los cumpleaños me pasé. No tenemos cumpleaños. Mira vos, no tenemos cumpleaños. Qué bárbaro. Bueno, entonces vamos a arrancar con las cuestiones.
1: ¿Que no nació nadie el 2 de octubre?
0: ¿Cómo?
1: ¿No nació ningún rodriguense, nació el 2 de octubre?
0: No, seguramente no nació ningún rodriguense, ningún municipal probablemente.
1: Ese día fue declarado desierto.
0: Claro, más o menos. ¿Sabe quién nació? Nuestro amigo acá, compañero de la radio municipal, Gabriel Lemoine. Ha nacido de la gente de Adonai, ¿no? Que está los días jueves acá en la radio municipal.
1: Menos mal que aclaraste, porque yo te iba a preguntar si era algo de Lilia Lemón.
0: ¿Vos sabés que no sé si no hay un parentesco? Mejor es sobrina, no una cosa así, sí. No sé cómo.
1: Mejor no hacemos ningún comentario.
0: No queremos ningún comentario.
1: Nos quedamos en el molde.
0: Dejémoslo ahí, qué sé yo. Escúcheme una cosa. Bueno, usted, tengo una efeméride local acá. El doctor Puskova publicó. Viste que es medio como arqueólogo, ¿no? Es una cosa así.
1: Está en todo.
0: Tipo. Bueno, en 1912, un día como hoy, concluía la obra del escultor Luis Trinchero, el que hizo la estatua de Martín Rodríguez, acá mirando hacia la estación. Claro, el alto relieve, todo eso que hizo ahí. Está emplazada sobre un pedestal de ladrillo a la vista. Durante 15 años se vio así, hasta que en 1928... se cubrió con revoque granítico y se construyó alrededor la plataforma de mosaico bordeada con el balaustre de cadenas artísticas. Todas esas palabras que yo no... para mí son como hablar en griego, ¿no? Bueno, la cuestión es que no se hizo nunca se inauguró eso.
1: ¿Nunca se inauguró ese
0: estatus? No. Es más, tenemos que inaugurar
1: ahora. Es momento de inaugurar.
0: Claro, es un buen momento. Ahí está.
1: Yo creo que la próxima fiesta patronal de General Rodríguez,
0: claro,
1: hay que hacer la inauguración postrera.
0: Sí.
1: De la estatua de Martín Rodríguez.
0: Sí, creo que Trinchero no va a poder venir, lo único, pero bueno.
1: No va a poder venir. Trinchero. Igual hay que pensarlo bien, ¿viste? Porque capaz que después aparecen los opositores que empiezan a decir, así hacen en todo lado, inauguran las cosas 40 veces, ¿viste?
0: Claro.
1: Siempre aparece
0: algo. No lo hagamos. Mejor no.
1: Entonces. Siempre aparece algo bueno, mejor no lo hagamos.
0: Sí, mejor no. Y aclaro, así se gastan nuestras tasas.
1: Claro, así se gasta la plata del municipio.
0: Claro, sí. Lola Lete nos dijo que hay 100 palitos en la pregunta del día de hoy. Bueno, escúcheme una cosa. El domingo usted me tiene que aportar, el domingo que vamos a hablar seguramente, me tiene que aportar alguna canción para agregar a la lista, ¿eh? de las canciones más
1: bueno,
0: el domingo, pero eso es el domingo.
1: ¿Cómo no?
0: Acá nos dice...
1: ¿Pero qué tiene que ser

0: La exigencia, ¿cuál es? Tiene que ser divertido.
1: Alegre, que a usted alegre. Lo ponga alegre.
0: Ah, bueno. Alegre me gusta más que divertido, porque claro. La diversión a veces es un poco triste, la diversión.
1: Bueno, no, está bien, no sé qué sé yo. Por ejemplo, no, escúcheme.
0: Los contenidos, ¿viste? Claro. Me pasa que bueno, como los piratas me deprime mucho, por ejemplo.
1: A mí no me gusta, pero bueno, a la gente le divierte.
0: Muchísimo, somos los piratas.
1: ¿Qué sé yo? No sé.
0: Bueno, auténtico decadente, me deprimen tanto.
1: Bueno.
0: No pudieron haber elegido mejor nombre, decadente.
1: Sí, bueno, pero les dio mucho resultado, hay que reconocer.
0: Sí, claro, me levantaron con pala mientras yo estoy acá.
1: Claro, exactamente, mientras estamos nosotros.
0: Estoy acá comiendo arroz con pollo.
1: Bueno, Miguel nos dice, feliz cumpleaños para la maestra ahora jubilada, Ana Carná. Bueno, ahí tenemos un cumpleaños, local. Tenemos dos cumpleaños local. ¿Usted tiene cumpleaños nacionales? ¿Alguno?
0: A ver qué tengo.
1: Acá seguramente.
0: Vos sabés que nacionales no tengo.
1: Ah, yo sí tengo. Acá a ver, me pareciera.
0: Sí, tengo uno solo.
1: Ajá.
0: Pero que son, me parece que son los mismos que tiene que dio Claudita. Entonces no redundemos. Decí vos
1: listo.
0: Los que tenés ahí, porque dos de los que tengo son los que dio Claudita.
1: Bueno, lo tenemos a José Martínez Suárez, director de cine.
0: De Mirta.
1: Claro.
0: El hermano de Mirta Legrand, director de cine.
2: Sí.
0: Hombre que murió, creo que murió al poco tiempo que murió Goldi.
1: Sí, cumpliría 101 años hoy, pero bueno, claro, ya no cumple grande.
0: Ya. Un gran director de cine.
1: Sí.
0: Que vos sabés que ha recibido el reconocimiento de las nuevas generaciones.
1: Ajá.
0: Pero sobre todo ha recibido el reconocimiento de las nuevas generaciones, no tanto por la calidad de sus películas,
1: sí,
0: sino por la obra que ha hecho para proteger y difundir el cine argentino.
1: ¿Qué fue?
0: Ha sido uno de los impulsores de la Filmoteca.
1: Ajá.
0: Ha sido uno de los impulsores de... Ha sido uno de los mejores directores que tuvo el Festival de Cine de Mar del Plata.
1: Claro.
0: Alentando mucho el cine argentino. Es un tipo que tiene mucho reconocimiento de los cineastas jóvenes.
1: Claro.
0: Por eso, por la tarea. Y porque era un docente. Porque vos le tocabas el timbre, vos eras estudiante de cine, tenías 20 años, le tocabas el timbre de la casa y el tipo te atendía.
1: Mira. Bueno, a veces viste que en la vida hay tipos que nacen porque son, sí, tienen la estrella de ser creativos, genios, no sé, científicos brillantes, y otra gente somos divulgadores a lo mejor, algunos mejores y otros peores. Bueno, a este tipo le tocó capaz que promover y ayudar a promover el cine, digamos, y bueno, lo hizo bien.
0: También otra cosa que hizo fue en las... El tipo, para no incomodar a las hermanas, que sobre todo a Mirta Legrand, que en ese momento trabajaba y estaba en el candelero,
1: sí,
0: como ahora, pero bueno, en aquel momento un poco más, él es padre de... yo no quiero mentir, pero me parece que él es padre de una chica desaparecida durante el proceso.
1: Uh-huh.
0: Y el tipo colaboró muchísimo con los organismos de derechos humanos, pero desde no querer hacer alaraca.
1: Uh-huh.
0: Había que juntar guita para una campaña, el tipo juntaba la guita.
1: Sí.
0: Había que hacer un video de algo, el tipo hacía el video.
1: Sí.
0: El tipo estuvo ahí.
1: Uh-huh.
0: Estuvo ahí siempre.
1: Sí, como tanta gente que hizo falta.
0: Un tipo realmente que me fue interesante estudiar la vida. Tipo.
1: Uh-huh. Escúcheme, acá tengo un reclamo. Marcelo dice, ¿qué pasa que desde ayer no me pasan los temas musicales? No me pasa.
0: ¿Quién dice?
1: Dice Claudia Núñez, que aparte como es Claudia yo tengo que decir que sí, que sí que hemos pasado temas musicales.
0: ¿Pero quién reclama?
1: Marcelo Aredes. Bueno.
0: ¿Marcelo Aredes?
1: Vamos a hacer una auditoría.
0: Marcelo, que sos una de las personas que pide mejores temas en esta radio.
1: Vamos a hacer una auditoría, vamos a hacer un control de programas y bueno, tomaremos las medidas con quien corresponda, que probablemente sea yo. Después tenemos otro cumpleaños, el año 1950. Cumpleaños Horacio Romairone, productor y figura de la televisión y el cine argentino. Como productor estuvo Namo y Señor, El Infiel, El Hombre que Amó.
0: Pero no lo conoce nada. ¿Quién lo conoce?
1: Bueno, no sea así. No sea así, amargo. Después cumpleaños, acá seguramente coincide con los suyos. Rodrigo Noya. Sí. Agrandadito.
0: Cuando iba con la hermana.
1: Claro. Ay,
0: cuando iba con la hermana, conmigo no jugas más. Le decía a la hermana, porque la hermana le había dado un beso a un nene en la escuela.
1: Mirá.
0: Le decía, conmigo, ¿vos le diste un beso? Bueno, entonces vos conmigo no jugás más. Uh-huh. Así decía. Bueno. Y un día Daddy lo hizo calentar como loco al pibe. Uh-huh. Lo hizo calentar como loco con unos alfajores.
1: Sí.
0: Y el pibe le dijo, a mí me dijeron, con una galletita. Y el pibe, Daddy le dijo, a mí me comentaron que allá en tu pueblo vos estás recibiendo regalos por venir acá a este programa. No, decía, no, de ninguna manera. Mira, a mí me comentaron que recibiste regalo, unas cajas de galletitas. No, mentira, fuiste un programa, me dijeron que fuiste un programa de radio allá, local, que estuviste dando unas entrevistas, y como regalo te regalaron una galletita, que eran son promotores del programa, y vos no podés recibir eso por contrato. Mentira, ¿verdad?
1: Sí.
0: Yo no recibí nada. ¿Estás seguro? ¿No me estás mintiendo? Y la que estaba al lado dijo, sí, que habían recibido una caja.
1: ¡No!
0: Una caja de galletitas. Y le dice, pero sos un mentiroso, ¿cómo me mentiste así? No, bueno, pero fue una galletita nada más. Fue una caja nada más de galletitas. Y entonces, nadie dijo, pero ponga, yo tengo otro testimonio acá. Entonces llaman al director de la radio donde el pibe había ido. Y el tipo sale al aire. Y el tipo dice, en realidad, es mentira lo que está diciendo Rodrigo, no es una caja de galletitas, es un camión de galletitas. Uy, la calentura que tenía ese pibe, se puso colorado, y cuando terminó la actuación de él con la hermana, le dijo, bueno, chao por nada, dijo el pibe cuando se fue. Y el tipo, se escuchaba la voz del tipo de la radio de allá del pueblo, que le decía, chao, el tipo se llamaba Chichilo. Chau, Rodrigo, le dijo Chichilo. Chau, Chichilo, porquería. ¡Qué hermoso! Está el video en YouTube, te podés morir de risa una hora con Rodrigo Noya. Después se vino grande, viste, y perdió la gracia.
1: Y bueno, sí, después creo que siguió actuando igual, ¿no?
0: Sí, actor, sí. Pero ya perdió la gracia. La gracia era de verdad.
1: Cuando era chico, bueno, ¿qué va a hacer? La vida así.
0: Claro, como Shirley Temple, viste, Shirley Temple era muy linda cuando era chiquita.
1: Y sí.
0: Cuando vino grande, no se hace.
1: Y pasa eso.
0: Pasó lo mismo con Lorena Paola, con Marcelo Marcote, con tanta gente que eran muy simpáticos cuando eran niños.
1: Sí.
0: Y cuando el único niño que se transformó en una estrella fue Luis Miguel. Ese es el único que yo vi que se convirtió en un monstruo del espectáculo.
1: Christian Bale.
0: Lo demás, ¿no?
1: Otro Christian Bale, el actor.
0: Christian Bale, sí, también.
1: Sí, porque fue como era el Imperio del Sol, el Sol Naciente era, si no me equivoco.
0: Sí.
1: El Imperio del Sol en la película que era chiquitito. Sí. Bueno, escúcheme acá, May Esteche nos dice, bueno, necesito comunicarme con ustedes, puedo llamarlo, dijo WhatsApp, y manda WhatsApp porque estamos al aire, qué sé yo, vamos a ver por qué tema es. Y después May Lobo también participa, en el sorteo lo estamos anotando todos. Bueno, el último cumpleaños nacional que tengo es Omar Sivori.
0: Enrique Omar Sivori, cabezón.
1: Falleció ya en el 2005, había nacido en 1935.
0: El cabezón Enrique Omar Sivori, jugador de River Plate, de la selección argentina del año 1957, que ganó el campeonato sudamericano. La delantera era Corbata Macho, Angelillo Sivori y Cruz, también conocidos como los primeros caras sucias. Y esa selección, salvo Corbata, fue totalmente detonada, fueron todos vendidos. Macho, Angelillo y Sivori fueron vendidos a Italia. Y Argentina se quedó sin esa delantera. Entonces después, cuando fue al Mundial del 58, un año después,
1: sí,
0: se coge aire, que mamá mía,
1: sí,
0: porque en lugar de Angelillo tuvieron que poner a la Bruna, que la Bruna tenía 453 años.
1: Sí.
0: Y entonces, claro, la Bruna iba en carreta y Angelillo era el goleador del Inter de Italia.
1: Sí.
0: Pero bueno, cosas del fútbol argentino. Después fue, en un momento él fue técnico de la selección del 73, antes del Mundial, un partido que Argentina llegó a ganarle 3-2 a Alemania, en Alemania, uh-huh, el futuro campeón del mundo, se lo ganó allá en Alemania, con un golazo del Beto Alonso, 3-2, y también pasó que después Sivori tenía algunas exigencias europeas para con los jugadores argentinos, que todavía le gustaba comerse un plato de fideo y tomar medio litro de vino antes de cada partido, y fumó en los entretiempos. Entonces Sivori vino con un régimen europeo, los jugadores hicieron su correspondiente camarilla y lo echaron.
1: Sí, para variar.
0: Hicieron echar.
1: Diga. Muy bien, esos son los nacionales que tenemos. Hoy los de Hollywood, tenemos a una española, Maribel Verdú, de 56 Maribel años, Verdú. 57 en realidad, creo. Y tiene un montón de películas, ¿eh? Acá me figura, uh-huh, y tu mamá también, si no me equivoco, la de los dos mexicanos, y creo que, la del 2001. Uh-huh. Y después El laberinto del fauno, una película que me recomendaron mucho hace que no vi, pero me dicen que es muy buena, entre las películas que hizo. Después está otra, una norteamericana, cumpleaños Camila Bell, que tiene unas cuantas películas también. No la he visto en ninguna de estas, la mayoría. No estuvo sé. En Héroes, Hechizo de Amor, no sé qué papá le habrá hecho en Hechizo de Amor, pero bueno, y en otras más. Después hay una que sí conozco, que la he visto por lo menos en una serie, Lorraine Bracco, que si no me equivoco era la psicóloga de ¿cómo se llama? De los mafiosos, ¿cómo se llamaba?
0: De Los Sopranos.
1: Los Sopranos, me parece que era la psicóloga de Los Sopranos.
0: Sí, Los Sopranos.
1: Sí, gran papel hizo en esa. Después no sé si tuvo tanto, la pegó con otras cosas tanto, pero ahí anduvo muy bien. Una serie que para mucha gente el día de hoy todavía es una de las mejores de la historia. Y el último que tengo allá de extranjera, diría alguno, 75 años, no creo que 76 en realidad, cumple hoy Sting, el músico.
0: Sting, que tenemos una
1: efeméride
0: musical.
1: Tenemos, qué grande, muy bien. Así que bueno, estos son los cumpleaños que tengo. Claro,
0: porque Sting trabajó en cine.
1: Sí, trabajó
0: en cine. ¿Qué trabajó? Un par de películas.
1: Creo que trabajó en Tommy, me parece. Y pero trabajó en Cuadrofenia, una película.
0: Ahí está, en esa,
1: que tenía que ver con música de Clash, si no me equivoco.
0: Sí.
1: Y después trabajó en una que se llama Las Dos Vidas de Julia, creo. Que se llama. Que era
0: también, exactamente.
1: No me acuerdo si era Julia, eran las dos vidas. Sí, una mujer
0: sí,
1: que
0: sí,
1: le
0: la
1: pasaba.
0: La dos vidas de Julia, sí.
1: Una cosa rara le pasaban.
0: Sí,
1: la
0: dos vidas de Julia. Sí.
1: Una cosa extraña esa película. Estaba buena, pero medio extraña sí. La película. Medio delirante era. Así que bueno, esa debe ser los 80, esa película,
0: dos vidas. Igual Sting, por suerte, dejó de persistir en la actuación y siguió con la música.
1: Sí, ¿no? Sí, lo mejor que puede hacer.
0: Decir, la verdad.
1: Sí, no iba a pasar historia por su
0: arte. Era más portación de apellido en la película que sí, actuación.
1: Sumar un poco al.
0: Ha pasado eso muchas veces. David Bowie también trabajó en películas y la verdad que no.
1: Sí.
0: Nunca movió la película.
1: Mick Jagger trabajó, me acuerdo, en un par de películas también.
0: Mick Jagger trabajó en películas.
1: Trabajó en una ciencia ficción. ¿Cómo se llamaba?
0: Ringo Starr trabajó.
1: Ringo Starr, sí. Bueno, hay otro.
0: En la película con Bárbara Bach, que era un prehistórico. Que era. Era el hombre de la prehistoria. Qué cosa, qué porquería esa película,
1: mami. Y bueno, ¿qué va a hacer? Pasa. Está bien en el fondo. Por lo menos se consiguió la mujer, Ringo Starr ahí.
0: Era hermosa, qué hermosa que era esa mujer.
1: Sí. Fue Bárbara. Chica Bond también, ¿no?
0: Bárbara Bach. Sigue siendo hermosa, porque yo no.
1: Sí.
0: Creo que está viva, una señora grande, pero tiene unas facciones preciosas.
1: Creo que fue Chica Bond también, ¿no?
0: Bárbara Bach. Sí, fue Chica Bond, sí.
1: Sí, también. Muy bien, bueno, 11:45, vamos a la suya, entonces, efeméride.
0: Vamos a las efemérides musicales del día de hoy. Primera, Sting, precisamente, que nació el 2 de octubre de 1951. Y vamos a escuchar un clásico, Englishman in New York, un inglés en Nueva York.

0: Venus, como un clásico de cine, ¿eh?
1: Sí, sí, pero tengo más lindo.
0: Tenía dos efemérides más de Hollywood que no me había dado cuenta. 1890, Groucho Marx nació. El gran Groucho.
1: El hombre de los principios.
0: El hombre de los principios. Si no te gustan estos, tengo otros.
1: Claro.
0: Nunca sería socio de un club que me tuviera a mí de socio.
1: Claro.
0: Y en 1897 nació Bud Abbott. El diabótico Costello.
1: Me acuerdo que era chico como lo miraba.
0: Que Costello le decía, ¡Ey, Abbott!
1: No.
0: El Abbott era el más flaco, el
1: alto. Sí, sí.
0: Bueno, ¿y qué más? Y la segunda efeméride del día de hoy es una efeméride referida a Pink Floyd.
1: Mirá.
0: Porque en el año 1970 sacaba su disco Atom Heart Mother, un disco que ya el primer tema, que es el mismo de este disco, Atom Heart Mother, dura 23 minutos.
1: Sí, sí,
0: podés
1: sí.
0: imaginar que era un disco un poquito experimental.
1: Sí,
0: nosotros
1: sí.
0: escuchar otro tema de ese disco, que es Fat Old Sun, que viene a ser algo así como Viejo y Gordo Sol. Vamos a escuchar un pedacito de ese tema.
1: Vamos.

0: A mí me gusta Pink Floyd, pero debo reconocer que a partir de un momento las canciones empiezan
1: y a veces se pone un poco denso, ¿no?
0: A partir de cierto momento de Pink Floyd las canciones empiezan a sonar todas parecidas.
1: A veces se pone un poco denso, sí.
0: Pero
1: este disco y este tema,
0: sí.
1: Atom Her Mother, que viene a ser la traducción, sería Madre de Corazón Atómico,
0: sí.
1: ¿No? Vendría a ser algo así.
0: Sí.
1: Inspiró acá en Argentina un grupo de rock que se puso Madre Atómica en los años, un grupo de finales de los 70, principios de los 80, que si no me equivoco estaban Vitale ahí, los hermanos Vitale.
0: Sí.
1: No, Lito Vitale y la hermana Liliana, que después Liliana se hizo folclorista.
0: Sí.
1: Y había otra gente también en ese grupo, pero creo, no quiero aseverarlo totalmente.
0: Acá Jorge Sacristano dice que hoy es el cumpleaños de Roberto Scuracchio, un ex empleado municipal, le mandamos saludos también. Muchas gracias Jorge. Bueno, 11:48 y ahora
1: tercera,
0: sí, la tercera. Ahí viene la tercera.
1: Y la tercera, bueno, la tercera teníamos algo de Gardel, pero no, Gardel ya está muy funado. Podía haber habido algo de los Beatles, viste que los Beatles te dan todos los días algo.
0: Sí.
1: Ya está muy, muy visto, muy repetido.
0: Sí, sí.
1: En el año 79 salió un gran disco de The Police, Regatta de Blanc, pero ya le hicimos la efeméride a
0: Sí,
1: sí. No vamos a repetirlo. En el 79, también en un 2 de octubre, salió Survival, un gran disco de Bob Marley.
0: Sí.
1: En 1951 nació Romina Power, una cantante popular ítalo-norteamericana de los años 70 y principios de los 80. Pero no, que era la esposa de Albano.
0: Claro.
1: Albano y Romina Power eran un dúo de música popular italiano de los años 70-80.
0: Sí.
1: No. Nosotros no le vamos a dar bolilla, nada de eso. Y entonces tuvimos que buscar entre qué cosas, entre las efemérides. Hoy, por ejemplo, hoy es el Día de la No Violencia en el mundo, porque se cumple, porque cumpliría años Mahatma Gandhi, que nació en el año 1869, y por eso, en homenaje a su cumpleaños, se celebra en el mundo el Día de la No Violencia. Hoy es el Día del Portero de Edificio.
0: Sí.
1: Hoy es el Día de... Hoy es el Día del Escribano en la República Argentina, hoy se conmemora, hoy es el Día del Gol Olímpico, porque en el año 1924, en un partido argentino-uruguay en Buenos Aires, en la Copa Sudamericana, César González hizo el primer gol olímpico. Se llama olímpico porque se le hizo Uruguay, que hacía poco había sido campeón olímpico de fútbol, ¿no? Una de las estrellas que Uruguay se pone en la camiseta, la del 1924, en blanco y negro, sin televisión.
0: Sí, sí.
1: Y entonces, claro, no había otra cosa, pero de pronto, entre las efemérides posibles, encontré que en la Argentina hoy se celebra el Día del Recolector de Residuos.
0: Muy bien, muy bien.
1: Saludo grande a toda la gente que hoy va a recoger la basura,
0: a
1: la gente de multipropósito, a la gente del municipio que colabora con el levantamiento de residuos.
0: Ajá.
1: Mañana, por suerte, no trabajan porque mañana es sábado.
0: Sí.
1: Y hemos encontrado una hermosa canción para dedicarles a ellos. Una canción que surgió de una labor municipal. El municipio de La Tinguiña, en Perú, en la provincia de Ica, Perú, decidió dedicarle un homenaje a los recolectores de residuos de esa hermosa ciudad peruana. Y vamos a escuchar este tema hermoso que se llama El Camión Recolector.
0: Ahí vamos.

0: pudieran, si ustedes vieran, pudieran ver el video. Sí. Cuando baila la que recoge la basura.
1: Qué lindo.
0: En Perú, mirando, sí, esto en las plazas.
1: Y bueno, qué lindo.
0: Hermoso. ¿Por qué? Los recolectivos también son seres humanos, señor. Tienen derecho a bailar.
1: Sí, pero capaz
0: tienen
1: que
0: se derecho a cantar y a recibir el correspondiente homenaje.
1: Pero capaz que se merecían un mejor homenaje, ¿no? Digamos.
0: Bueno, no había un
1: homenaje. No, por eso, digamos.
0: Los argentinos somos muy ingratos,
1: sí,
0: con los recolectivos. No hay en Perú, claro, que son, los han reconocido y les han hecho este tema hermoso que cada día que se celebra en la hermana República de Perú,
1: sí,
0: se celebra el Día del Recolector de Residuos, les pasan este tema.
1: Muy bien, qué lindo. Vamos, tendríamos que hacer la marcha recolector nosotros, por ejemplo, ¿no?
0: Ahí la está. Marcha del recolector.
1: Ahí está. Yo tenía, bueno, vamos a acá para que se nos ocurra. Bueno, llegó 11:52. Han pasado las efemérides del día de hoy.
0: Ha pasado todo.
1: Tengo que responder la pregunta del día mientras el doctor Puskova me trae la caja para el sorteo.
0: Hoy hay una cosa muy linda también que mucha gente del Círculo Rojo de la República Argentina,
1: sí,
0: estará festejando. Un día como hoy, en el año 1928, Monseñor José María Escrivá de Balaguer creaba el Opus Dei.
1: Claro, cómo no.
0: Y así que mucha gente del establishment político económico argentino, sí, hoy deben levantar una copa la noche.
1: Y cómo no, me extraña, cómo no.
0: Y mirarán en su biblioteca el libro Camino, que es el libro donde José María Escrivá de Balaguer explica su doctrina, ¿no?
1: Sí, y quizás sí, cómo no, habrá mucha gente haciendo este festejo.
0: Mucha gente brindará hoy este.
1: Sí, sí.
0: Un saludo grande.
1: Sí, señor. Y acá la respuesta del día de hoy, la pregunta del día de hoy es, ¿cuántos palitos de helado hay en este recipiente plástico que tenemos acá? Todos los palitos pintados de distinto color. No todos, ¿no? Porque son un montón, no hay tantos colores. La respuesta era, la pregunta era 90, 95, 100. Bueno, promedio. 95 fueron. 95 palitos hay en el recipiente. Era solamente para jugar porque participan todos en el sorteo. Que el doctor Puskova nos trae amablemente la caja con los miles y miles de papelitos. No, tantos miles no, pero hay unos cuantos. De cientos hay, ¿eh? Hacemos la mezcla y el doctor Puskova no vamos a tirar. Quedate tranquilo, Máximo. No vamos a tirar. Pues yo ya te veo la cara de sufrido, como diciendo. Viernes, dale. No, viene Vicky, ahora viene.
2: Pero Vicky, no.
1: No, viene Vicky, no.
0: ¿Cómo le vamos a tirar a la doctora Paso? Le vamos a llenar el.
1: Después quedan los papelitos entre los micrófonos colgados. Queda feo, ¿viste? Quedan papelitos. Le quedan los papelitos en la cabeza a Vicky. Parece que estuviéramos todos borrachos. Acá entonces no queda. No va a quedar.
0: ¿Pero qué es esto? ¿Una cancha?
1: Claro, ¿qué te queda? ¿Qué falta? Clemente acá nomás. Bueno,
0: ¿qué es esto?
1: Bueno, entonces, doctor Puskova, que vio esto, pero yo le mezclé todo, va a venir ahora y va a sacar un papelito. Él va a determinar, así que todos los insultos que vayan a Puskova, todos los insultos vayan a Puskova. Una vez más, vamos a ver. Este también adentro. Bueno, agite una vez más. Y ahí va. Él es el que va a decidir hoy quién se va a llevar el pollo con papas fritas. Mucho, del córner.
2: Muchos candidatos.
1: A ver, no, sí, hay. Hay unos cientos ahí, ¿eh? No sabemos si son 300 o 400, pero debe haber unos cientos. A ver, sacó uno. Che, ¿por qué está pegajoso? Este está arreglado esto, ¿no? No, mentira, no. Abigail Agustina es la que participó en la página de Facebook de la radio el día de hoy, que ha ganado el premio del córner, así que felicitaciones. Gracias por ganar. Y se llevó pollito con papas fritas del córner. Bueno,
0: se ganó un yopo.
1: Tiene que pasar por la radio, buscar el vale y después le entregaremos. Cuando ande el vale, pasan por el negocio, por la gente del córner que tan amablemente y generosamente nos da precisamente este premio para sortear todos los días viernes. Lo cual no es poco y lo tenemos muy agradecido con ellos. Muy bien, 11:56, ya nos tenemos que retirar. Viene Vicky Paso para hacer Mujeres.
0: Hemos cumplido en tiempo y forma, cosa que no sucede cuando está el otro.
1: Y no está.
0: Esto lo podemos decir total, no está.
1: Exactamente, porque es un.
0: Bueno, cuando no está el otro, terminamos en tiempo y forma. Es más, terminamos como debe ser, 5 minutos antes
1: de la hora. Claro, terminamos a entregar en tiempo. ¿Sí?
0: Ahora viene la tanda de la radio y Vicky Paso se arranca en su momento adecuado.
1: Exactamente.
0: Así como debe ser.
1: Cumplimos con todos los plazos.
0: Pero claro, señor, yo creo que hay que eliminarlo.
1: No, no, no, porque la gente los quiere.
0: No, eliminarlo no físicamente.
1: No, no, no, del programa.
0: Dice yo creo usted. Que hay que mandarlo de vuelta a Zoonosis.
1: Mira, yo lo pensé.
0: O a tránsito. Pero lo que pasa, tránsito. Viste que le gusta dirigir a veces.
1: Sí, hay que mandarlo a tránsito. Pero yo temo que después tener una revuelta popular pidiendo su regreso. Como los chistes.
0: Bueno, pero que vaya, que quieren escuchar los chistes de Julián, vayan a Zoonosis, señor.
1: No, pero yo creo...
0: Vayan a tránsito.
1: No, lo que pasa es que cuando vengan con él a la cabeza, marchando, trayéndolo de vuelta, mi cabeza va a ir en la pica. Entonces más vale...
0: ¿La cabeza de los dirigentes?
1: Yo calculo que sí.
0: ¿Con entonces, los dirigentes a la cabeza o la cabeza de los dirigentes?
1: Mi cabeza va a estar una pica en la Plaza Martín Rodríguez, entonces me parece que... Déjalo ahí que
0: ¿Tu
1: sí.
0: ¿Tu cabeza? No, de ninguna manera.
1: Mirá. Con los pocos amigos que tengo.
0: De alguna manera, las huestes. ¿Quién me va a defender? Las huestes alejandristas saldrán
1: no
0: a
1: defender. No existen las huestes alejandristas. Escucha,
0: ¿cómo que no existen?
1: No existen.
0: No existen. Graciela se debatiría. Graciela tendría un grave problema, un dilema moral tendría.
1: Pero
0: ¿a quién defiende?
1: Después,
0: en caso de que Julián.
1: Sí.
0: Tonerado.
3: De y pero eso fue para
0: ¿a quién defiende? Ah, miró que churra lo que
1: dijo.
0: Dijo, en este caso soy pragmática, me quedo con el director.
1: No es muy confiable.
0: Sí, eso, sonó muy mileí, muy liberal. Sonó.
1: Yo que ella esperaría, porque capaz que a los 15 minutos lo tenía él, el director.
0: No, no creo.
1: Nunca se sabe.
0: Creo, no por ahora, al menos, capaz que más adelante.
1: En este país, en este país no se sabe, nunca se sabe.
0: En otro momento, capaz.
1: Veremos. Señores, nos estamos retirando. Ahora viene Vicky mañana Pasos. Mañana será otro día. Nosotros nos vemos el domingo nuevamente. Muchísimas gracias, Luchi. Gracias, Graciela. Nos estamos viendo el domingo. Ahora tenemos ya a Vicky Pasos con Mujeres de Chile de hoy. Luego Apelando a la Justicia. A las 14 vienen Por Fines Viernes. Luego tenemos a las 17 a la gente de Me Siento Periodista. Luego viene Conexión Fénix. Más tarde viene el Cristo la Solución. Y cerrando la programación del día de hoy, a las 22 viene Ángela Cassini haciendo Café Rodríguez Podcast. Así que bueno, esta es la programación hasta las 12 de la noche del día de hoy. Muchísimas gracias, nos estamos viendo el domingo.
4: Estamos de 10.

0: Eso es todo, amigos.
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Buenos días, aquí estamos comenzando nuestro programa Mujeres de Ayer y de Hoy, como todos los viernes a esta hora al mediodía. ¿Quién les habla? Vicky Pasos, acompañada aquí por Carlitos Besani, ahí en los controles que hace que esto salga todo bien. Hoy hemos traído dos historias muy interesantes, pero antes que eso vamos a comenzar como comenzamos todos los viernes, con los derechos de los niños para que lo aprendan los grandes. A ver si algún día logramos tener un mundo.

Bueno, y ahora sí vamos a comenzar con nuestra primera historia del día de hoy. Vamos a hablar de Beatriz Clara Coya. Beatriz Clara Coya fue una importante noble del siglo XVI y una de las mujeres más destacadas de la sociedad andina durante los primeros años del virreinato del Perú. Su vida transcurrió en una época de profundas transformaciones, cuando el antiguo mundo incaico había sido conquistado por los españoles y la nobleza indígena debía adaptarse a una nueva organización política, social y religiosa. Su historia resulta especialmente importante porque estuvo relacionada con dos mundos. Por un lado, pertenecía a la familia real inca y era heredera de importantes territorios. Y por otro, su vida estuvo vinculada a las instituciones y familias españolas que se establecieron en el Perú colonial. Beatriz nació aproximadamente en el año 1556 o 1557, probablemente en Vilcabamba, en la región de Cusco. Era hija única del inca Sayri Túpac y de Cusi Huarcay, también perteneciente a la nobleza inca. Por su ascendencia, Beatriz descendía de importantes gobernantes incas y pertenecía a una de las familias de mayor prestigio del antiguo Tahuantinsuyo. Su padre, Sayri Túpac, era hijo de Manco Inca y formaba parte de la línea de gobernantes que mantuvieron su resistencia desde Vilcabamba después de la conquista española. La infancia de Beatriz estuvo marcada por la situación política de su familia. Su padre había abandonado Vilcabamba y se había establecido en el Cusco, después de negociar con las autoridades españolas. Como consecuencia de estos acuerdos, recibió importantes propiedades, entre ellas el Valle de Chucay, una de las zonas más valiosas de la región. Cuando Sayri Túpac murió alrededor del 1560, Beatriz heredó una parte importante de esos bienes. De esta manera, siendo todavía una niña, se convirtió en heredera de una considerable riqueza y de un patrimonio relacionado con la antigua nobleza inca. Dicho esto, vamos a compartir el primer tema musical que hemos traído para ilustrar esta historia.

Bueno, y ahora sí vamos a seguir con la historia de Beatriz Clara Coya. Como decíamos, su posición la convirtió en una persona de gran interés político. Los matrimonios de las mujeres pertenecientes a la nobleza inca podían servir para establecer alianzas entre familias indígenas y españolas. Por este motivo, diferentes personas y autoridades tuvieron interés en decidir cuál sería el futuro de Beatriz. Cuando era pequeña fue llevada al convento Santa Clara del Cusco. En aquella época, los conventos desempeñaban un papel importante en la educación de las mujeres pertenecientes a familias nobles. Allí recibió educación cristiana y estuvo en contacto con las costumbres de la sociedad colonial. Algunas investigaciones señalan que el nombre de Clara estaría relacionado con su permanencia en el convento de las Clarisas. Sin embargo, su permanencia en ese convento no fue permanente. Cuando tenía aproximadamente 8 años, su madre la retiró y la llevó a vivir a una casa vinculada a una familia española. Existieron entonces diferentes proyectos para decidir su matrimonio. Uno de ellos proponía casarla con Cristóbal Maldonado, con el objeto de unir importantes propiedades. También existió la posibilidad de que se casara con Quispe Tito, hijo de Titu Cors y Yupanqui, gobernante de Vilcabamba. El matrimonio había sido considerado dentro de las negociaciones políticas entre los incas de Vilcabamba y las autoridades españolas. Estas propuestas muestran la importancia que tenía Beatriz dentro de la sociedad colonial. No era simplemente una joven perteneciente a una familia noble. Era heredera de un patrimonio considerable y descendiente directa de la familia gobernante inca. Por ello, su matrimonio podía tener consecuencias económicas y políticas. Finalmente, Beatriz regresó al convento y permaneció allí hasta aproximadamente los 15 años. En este momento llegó al Perú el virrey Francisco de Toledo, quien tuvo un papel fundamental en la organización del virreinato. Toledo quiso determinar cuál sería el futuro de la joven y consultó si deseaba continuar su vida religiosa o casarse. Según las fuentes históricas, Beatriz manifestó su preferencia por el matrimonio. En 1572 se produjo un acontecimiento decisivo. El virrey Toledo organizó el matrimonio de Beatriz Clara Coya con Martín García Oñez de Loyola, militar español que posteriormente sería gobernador de Chile. García de Loyola pertenecía a una familia española de prestigio y era sobrino nieto de Ignacio de Loyola, fundador de la Compañía de Jesús. El matrimonio unió simbólicamente a una descendiente de una familia real inca con una familia de la nobleza española. Dicho esto, vamos a escuchar el segundo temita musical que hemos traído para ilustrar esta historia.

Bueno, siguiendo con la historia de esta mujer, después de la boda, las autoridades confirmaron los derechos de la pareja sobre el repartimiento de Yucay. De esta manera, Beatriz mantuvo una posición económica importante, su patrimonio fue uno de los elementos centrales de su vida y también contribuyó a la importancia política de su matrimonio. La unión entre Beatriz y Martín García de Loyola también adquirió importancia en el arte colonial. Existe un conocido retrato que representa a la pareja, que ha sido estudiado por historiadores del arte. En esta representación aparecen símbolos relacionados con la nobleza inca y con la sociedad española. Los estudios sobre la pintura señalan que la imagen permite observar cómo se representaba a las élites indígenas dentro de la sociedad virreinal. El matrimonio tuvo una hija llamada Ana María de Loyola Colla. La niña heredó la posición y los bienes relacionados con el linaje de su madre. De esta manera, la descendencia de Beatriz permitió que el linaje inca continuara teniendo presencia dentro de la sociedad colonial. Martín García de Loyola desarrolló una importante carrera militar y política. Fue nombrado gobernador de Chile y Beatriz se trasladó con él. La pareja se estableció en La Concepción, en Chile, y la vida de Beatriz cambió nuevamente al encontrarse en un territorio caracterizado por los enfrentamientos entre las autoridades españolas y los pueblos mapuches. Durante este periodo, su esposo participó en las campañas militares españolas. En 1595, García de Loyola fundó la ciudad de Santa Cruz de Colla, cuyo nombre estuvo relacionado con Beatriz. La ciudad tuvo una existencia breve después de la derrota española en la batalla de Curalaba. Fue destruida durante la rebelión mapuche. Dicho esto, vamos a compartir otro temita musical que hemos traído para ilustrar esta historia.

Bueno, siguiendo ahora sí con la historia de esta mujer. En 1598 ocurrió uno de los acontecimientos más dolorosos, como dijimos, de la vida de Beatriz. Martín García de Loyola murió en la batalla de Curalaba y en el contexto de la gran rebelión mapuche. Entonces Beatriz quedó viuda con su hija pequeña. Después de la muerte de su esposo, regresó a Lima. Los últimos años de su vida estuvieron relacionados con la defensa de los intereses de su hija y de su patrimonio. Beatriz murió en Lima el 21 de marzo de 1600, aproximadamente, a los 43 o 44 años. Antes de morir, realizó su testamento, fechado 3 de marzo del año 1600. Este documento tiene una enorme importancia histórica porque constituye una de las principales fuentes que permiten acercarse directamente a sus decisiones y a su posición dentro de la sociedad colonial. El Museo Chileno de Arte Precolombino señala que el testamento es el documento que recoge su propia voz y que en él se presenta como la colla Doña Beatriz. Su testamento estuvo orientado principalmente a beneficiar a su hija Ana María de Loyola Colla. Después de la muerte de Beatriz, Ana María quedó huérfana de padre y madre, siendo todavía muy joven. Posteriormente fue trasladada a España, donde continuó la historia del linaje. Ana María llegaría a convertirse en la primera marquesa de Santiago de Oropesa, título relacionado con las propiedades y derechos heredados de su familia. La vida de Beatriz Clara Colla permite comprender la compleja situación de las mujeres pertenecientes a la nobleza indígena durante el periodo colonial. Su condición de mujer heredera y descendiente de los incas le otorgaba una posición especial, pero al mismo tiempo sus decisiones estuvieron condicionadas por las autoridades coloniales, las alianzas familiares y los intereses económicos relacionados con sus propiedades. Las mujeres de la nobleza inca conservaron determinadas formas de autoridad y prestigio después de la conquista. Su linaje podría ser utilizado para establecer alianzas mediante el matrimonio o para legitimar determinadas posiciones dentro de la nueva sociedad. Investigaciones del Archivo General de la Nación del Perú han estudiado precisamente el poder que tuvieron las collas y otras mujeres de la nobleza inca durante los siglos XVI y XVII. Dicho esto, vamos a compartir otro temita musical para ir ya continuando con la historia de esta mujer.

bueno, siguiendo con la historia, Beatriz también representa la transformación cultural que se produjo después de la conquista. Fue educada dentro de la religión católica y estuvo relacionada con instituciones españolas, pero al mismo tiempo conservó el prestigio de su origen inca. Su identidad quedó situada entre ambas sociedades. El propio modo en que aparece identificada en su testamento como la colla Doña Beatriz refleja esa combinación de herencia inca y reconocimiento dentro de la sociedad colonial. Por esta razón, algunos estudios y divulgaciones históricas la han llamado la última princesa inca, aunque esta denominación debe entenderse como una forma de destacar su pertenencia a la última generación de mujeres de la familia real inca que vivió durante la consolidación del dominio colonial. Las fuentes históricas no presentan una biografía completa de todos los momentos de su vida, por lo que algunos detalles siguen siendo objeto de investigación. La historia de Beatriz Clara Colla es también importante para comprender el papel de la mujer en la historia del Perú. Aunque vivió en una época en la que las mujeres tenían limitadas posibilidades de intervenir directamente en las decisiones políticas, su posición como heredera le permitió conservar y transmitir propiedades y prestigio. Tanto el patrimonio como el matrimonio y el futuro de su hija estuvieron relacionados con importantes procesos políticos y sociales del virreinato. Su figura también aparece vinculada a la memoria del mundo incaico. A través de ella se puede observar cómo sobrevivieron determinados linajes de la nobleza indígena después de la conquista. La familia de Beatriz continuó existiendo dentro de la sociedad colonial y su hija heredó parte de ese patrimonio y de ese reconocimiento. En conclusión, Beatriz Clara Colla fue una figura fundamental en la historia del Perú del siglo XVI, hija de Sayi Tupac y Cuasi Uncay, heredera del Valle de Yucay y descendiente de la familia real inca. Vivió durante una época de profundas transformaciones. Su infancia estuvo marcada por las decisiones políticas de las autoridades coloniales y su matrimonio unió dos importantes linajes y a su descendencia permitió la continuidad de la nobleza inca dentro de la sociedad colonial. Su testamento, sus propiedades, su matrimonio y la representación artística que existen sobre ella han permitido a los investigadores estudiar la situación de las mujeres de la nobleza indígena durante el virreinato. Beatriz Clara Colla murió en Lima en el año 1600, pero su historia continúa a través de su hija Ana María y del legado de su familia. Actualmente es recordada como una de las figuras femeninas más importantes para comprender la transición entre el mundo inca y la sociedad colonial del Perú. Dicho esto, vamos a escuchar el último tema que hemos traído para ilustrar la historia de Beatriz Clara Colla.

Bueno, y ahora sí vamos a empezar con nuestra segunda historia del día de hoy. Vamos a hablar de Giselle Revazala. Giselle Revazala fue una destacada dirigente política, sindicalista y defensora de la independencia de Madagascar. Nació el 7 de mayo de 1929 en Antananarivo, capital de Madagascar. Durante el periodo en que la isla se encontraba bajo dominio colonial francés. Desde muy joven se interesó por las cuestiones sociales y políticas de su país y terminó convirtiéndose en una de las figuras más importantes del movimiento independentista malgache. Su trayectoria estuvo marcada por la defensa de los derechos humanos, la lucha contra el colonialismo y la participación de las mujeres en la vida política. Madagascar había sido convertido en colonia francesa en el año 1896. Durante las primeras décadas del siglo XX, la población malgache estuvo sometida a numerosas desigualdades políticas, económicas y sociales. Los habitantes locales tenían una participación muy limitada en las decisiones sobre el futuro del territorio, mientras que las autoridades coloniales mantenían el control de las principales instituciones. En este contexto comenzó a desarrollarse un movimiento nacionalista que reclamaba mayores derechos y posteriormente la independencia. Revazala creció en una familia vinculada a la administración y pasó parte de su infancia fuera de Madagascar. Debido al trabajo de su padre, recibió una educación que le permitió desarrollar una gran capacidad para la organización y la expresión política. Al regresar a Madagascar, se involucró progresivamente en las actividades de los movimientos que defendían los derechos de la población malgache. Dicho esto, vamos a compartir el primer tema musical que hemos traído para ilustrar esta historia de Giselle.

Bueno, y ahora sí, siguiendo con la historia de esta mujer, Giselle Rebazzala, como decíamos, en el año 1946 participó en la creación de Mouvement Democratique de la Renovación Malgache, uno de los principales movimientos políticos nacionalistas de Madagascar. Defendía una transformación política y reclamaba el reconocimiento de los derechos de los malgaches. Rebazzala se convirtió en una de sus militantes más activas y destacó especialmente por su trabajo de organización y movilización. Uno de los acontecimientos más importantes de la historia de Madagascar durante su juventud fue la insurrección de 1947 contra el dominio colonial francés. La rebelión fue duramente reprimida por las autoridades francesas y provocó numerosas muertes. Después de la insurrección, muchos nacionalistas fueron perseguidos, encarcelados o condenados. El movimiento fue acusado de estar relacionado con la rebelión y terminó siendo disuelto. Durante esos años, Giselle se destacó por su defensa de las personas perseguidas. Visitaba a presos políticos, ayudaba a sus familiares y denunciaba las condiciones en las que se encontraban. También participó en campañas para conseguir asistencia para las familias afectadas por la represión. Esta actividad hizo que se convirtiera en una figura importante dentro del movimiento nacionalista. En 1952 fue elegida concejala municipal en Antananarivo, convirtiéndose en una de las primeras mujeres en alcanzar una posición política de relevancia en Madagascar. Su elección tuvo una importancia especial porque las mujeres tenían todavía una participación muy limitada en las instituciones políticas. Ella demostró que las mujeres podían desempeñar un papel activo en la organización política y en la defensa de los intereses de la población. Dicho esto, vamos a compartir otro temita musical para ilustrar la historia de esta mujer tan interesante, más que nada en esa época que las mujeres todavía no tenían muchos derechos.

Bueno, siguiendo ahora sí con la historia, como decíamos, su actividad política no se limitó a las instituciones locales. Continuó participando en organizaciones que defendían la emancipación de Madagascar y mantuvo vínculos con movimientos anticolonialistas de otros países. También defendió la solidaridad entre los pueblos que luchaban contra diferentes formas de dominación colonial. Durante las décadas de 1950 y 1960, Madagascar avanzó hacia la independencia. El país obtuvo la independencia de Francia el 26 de junio de 1960. Para Barraza Basala era un acontecimiento que representó la culminación de muchos años de lucha política. Sin embargo, continuó participando activamente en la vida pública del nuevo Estado. Rabezaala estuvo vinculada al Partido del Congreso de la Independencia de Madagascar, organización que defendía posiciones nacionalistas y socialistas. Llegó a ocupar importantes responsabilidades dentro de la organización y se convirtió en una de las principales dirigentes políticas del país. Su carrera fue especialmente significativa porque desarrolló una actividad política durante un periodo en el que la presencia de mujeres en los niveles más altos de la política era poco frecuente. En 1977 fue nombrada ministra de Cultura Revolucionaria durante el gobierno de Diller Ratsaraka y desde ese cargo participó en las políticas culturales del país y en la promoción de la identidad nacional malgache. La cultura era considerada una herramienta importante para fortalecer la identidad de Madagascar después de décadas de dominio colonial. A lo largo de su trayectoria también defendió la educación, la cultura, la participación ciudadana. Consideraba que la independencia política debía estar acompañada por una mayor igualdad social y por el fortalecimiento de la identidad cultural de Madagascar. Su actividad estuvo relacionada no solamente con la política institucional, sino también con organizaciones sociales y movimientos de mujeres. Dicho esto, vamos a compartir otro temita musical para ir ilustrando la historia de esta mujer.

0: Bueno, siguiendo ahora sí con la historia de esta mujer, una característica importante de su trayectoria fue su compromiso con las personas que habían sufrido persecución política. Mucho antes de ocupar cargos de gobierno, había ayudado a presos y familias afectadas por la represión colonial. Esta dimisión humanitaria fue una parte fundamental de su imagen pública y su legado. Giselle Rabassé-Bezaa también tuvo importancia en el movimiento internacional contra el colonialismo. Participó en encuentros y organizaciones internacionales y estableció relaciones con dirigentes y movimientos de diferentes países de África y de otras regiones. Defendió la cooperación entre los pueblos que habían sufrido colonialismo y apoyó la idea de que los países recientemente independizados debían poder decidir libremente su propio futuro. Su vida política se desarrolló durante un periodo de grandes transformaciones. Madagascar pasó de ser una colonia francesa a convertirse en un estado independiente, mientras que en otras partes de África se producían procesos similares. Rabassé-Bezaa fue testigo y protagonista de esos cambios. Su trayectoria muestra también la importancia que tuvieron las mujeres en los movimientos nacionalistas, aunque muchas veces sus contribuciones quedaron menos reconocidas que la de los hombres. Además de su participación política, fue conocida por su capacidad de organización. Durante décadas trabajó dentro de partidos, organizaciones sociales y movimientos políticos. Su permanencia en la vida pública demuestra una continuidad de su compromiso con las cuestiones nacionales y sociales de Madagascar. Dicho esto, vamos a compartir otro temita musical para ir ilustrando de esta historia que ya vamos culminando.
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Bueno, siguiendo ahora con la historia de esta mujer, que ya estamos culminando, en los últimos años de su vida continuó siendo reconocida como una figura histórica de la lucha por la independencia. Falleció el 30 de julio del 2011 en Antananarivo a los 82 años. Después de su muerte, su figura continuó siendo recordada en Madagascar y en estudios relacionados con la historia del nacionalismo africano y la participación política de las mujeres. Giselle ocupa un lugar importante en la historia contemporánea de Madagascar. Fue una de las primeras mujeres malgaches en alcanzar posiciones políticas relevantes y participó activamente en el proceso que llevó a la independencia del país. Su trabajo estuvo relacionado con la defensa de los presos políticos, los derechos de la población, la identidad cultural y la participación de las mujeres en la política. Su trayectoria también permite comprender que la independencia de Madagascar no fue únicamente un proceso político entre gobiernos. Fue el resultado de la participación de numerosos hombres y mujeres que organizaron movimientos, defendieron derechos y enfrentaron la represión colonial. Rabelasala formó parte de ese proceso durante décadas y se convirtió en una de las figuras femeninas más destacadas. La importancia de Giselle se encuentra, por tanto, tanto en los cargos políticos como en su trabajo anterior y posterior a la independencia. Su vida estuvo vinculada a la lucha anticolonial, la defensa de las personas perseguidas y la construcción de una identidad nacional malgache. Su legado continúa siendo utilizado como ejemplo de la participación de las mujeres africanas en los procesos de liberación y transformación política de sus países. Dicho esto, compartimos el último tema musical que hemos traído para nuestro programa y esta historia, y luego volveremos con Apelando a la Justicia.

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1: 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Buenas tardes, aquí estamos comenzando apelando a la justicia. Quien les habla, Vicky Pasos, Isabel Pasos, como me quieran llamar, no hay problema. Acompañada aquí con el doctor Adelmar Pata Arroyo. Buenas tardes, doctor, ¿cómo le va?
2: Doctora, buenas tardes. Nosotros acompañados por el hombre a quien yo llamo el pulpo de oro. En Colombia se le dice pulpo a una persona que tiene mucha agilidad para manejar los controles.
1: Ah, bien.
2: Yo lo llamo Carlitos Besani. Con todo el respeto que se merece, señor Carlitos Besani, y audiencia querida que nos escucha cada viernes.
1: Seguro.
2: Con Tesón de Arrecife, un saludo para todos.

0: Bueno, y ahora sí, luego de escuchar este homenaje a Carlitos, muy merecido por su parte.
1: Merecidísimo.
0: Vamos a arrancar con algo. Sé que has traído un tema que está muy, muy en la tapa de todos los
1: el
0: medios.
1: El tema que traje hoy tiene dos particularidades. El primero, que es un tema muy interesante para todas las personas. Y el segundo, que está calentito, como decimos acá.
0: Sí,
1: como el pan.
0: Muy, muy.
1: Como el pan.
0: Muy.
1: Vamos a entrar en materia porque tenemos poco tiempo y vamos a tratar, por lo menos de manera muy somera, de abocar este tema que es tan serio, tan importante y tan interesante para toda la población de esta querida tierra. Se trata nada más ni nada menos que de la derogación de la ley 26.737. Muchos de ustedes ya están familiarizados con este tema y esta es la famosísima ley de tierras. Pues resulta que... ya muchos están, como lo menciono, interiorizados en esta materia, pero quiero sí anunciarles o recordarles que mediante decreto de necesidad y urgencia, el señor presidente, el decreto 70-2023, el famosísimo decreto 70-2023, había derogado la ley de tierras. Pues esta derogación mereció nada más y nada menos que llamado de atención por parte de muchos integrantes de la sociedad, entre otros, para mencionar obviamente muchos que se inquietaron con este tema tan delicado como es el entregar la tierra de forma masiva a personas extranjeras, pues entre ellos se manifestó una organización que pidió que este decreto no se tuviera en cuenta y que volviera a su vigencia la famosa ley de tierras que data del año 2016 y que limita la compra de tierras a personas extranjeras si el monto o la cantidad de esta compra supera el 15%, ¿no?
0: Sí, y aparte no puede ser en lugares fronterizos, tiene un montón más de...
1: Exactamente, tiene un montón de cosas
0: de
1: que...
0: De condiciones de que para preservar
1: claro,
0: la soberanía.
1: Justamente, a eso iba, doctora, y es que lo que se busca puede sonar medio chocante para algunos, pero lo que se busca nada más ni nada menos es resguardar los recursos naturales, nada más ni nada menos que el medio ambiente, aquello que nosotros denominamos hoy tierras raras y aquellas cosas que son propias de el territorio nacional y que como corresponde debe resguardarse, tal como se resguarda, por ejemplo, las Malvinas.
0: Claro, las fronteras.
1: Las
0: por
1: fronteras,
0: eso, la
1: por
0: prohibición
1: ejemplo.
0: Fíjate lo que pasa con el lago, que no podemos entrar porque se lo compró este muchacho que ahora no me sale el nombre.
1: Sí. Es decir, una cantidad de cosas que suenan realmente extravagantes y que no tendrían por qué suceder si es que existe una ley que le pone tope a este tipo de comportamiento.
0: Claro.
1: No obstante, la Corte Suprema de Justicia le da la razón, ¿no? Digamos que después de varios, de un derrotero bastante extenso que ha recorrido esta discusión, la Corte Suprema finalmente el día 27-28 de septiembre le da, por eso les digo que está calentita la resolución de la Corte Suprema, que le da la razón al Poder Ejecutivo Nacional y en este momento, hoy 2 de octubre de 2026, la Ley de Tierras está absolutamente derogada.
0: O sea que a partir de este momento pueden comprar lo que quieran, donde quieran, cualquiera.
1: A partir de este momento, señoras y señores, a comprar. Argentina está de subasta.
0: ¡Ay, Dios! ¡No! ¡Qué horrible suena!
1: Suena horrible. Esa es mi voz, desafortunada. No, mentira, suena horrible, pero es la verdad, Y lo peor es que, según un análisis que hace un constitucionalista muy reconocido, el doctor Andrés Gil Domínguez, la verdad es que hay muy poco por hacer. Es decir que aquí como que se le dio una estocada final a esta discusión y según el análisis de este importante constitucionalista, no hay nada por hacer. No hay legitimidad activa, que es un poco la discusión de fondo que se hace, para que una persona pueda reclamar por este exabrupto. Así muy a grandes rasgos es lo que sucede. Con lo cual, a partir de este momento, todas aquellas personas... o empresas, o extranjeros, o países incluso.
0: Porque claro, porque así, pueden comprar en otros países.
1: Claro, es que es así, es decir, la norma no se circunscribe a personas físicas, se circunscribe a empresas, pero también a países que quieran llegar a comprar un extenso territorio, no importa la cantidad de hectáreas de las cuales quieran apoderarse, y lo pueden hacer porque existe, digamos, un decreto y además un respaldo.
0: Vengan a colonizarme,
1: que así lo amerita
0: nuestro país.
1: Vengan a colonizar. Argentina para los extranjeros.
0: Ay, Dios.
1: Oiga, qué feo suena eso.
0: Ay, ¿no? Qué feo que suena. Qué feo que suena. Y bueno, ¿y qué pasa con los diputados que
1: están? Pasa que ellos se encuentran en este momento en discusión, pero como hay una, a ver, como se supone que toda, por lo menos todo decreto nacional debe ser revisado por el Poder Judicial como corresponde, hubo un derrotero que cumplió como corresponde y que hizo paso por todas las instancias judiciales. Pero desafortunadamente llegó a la Corte Suprema de Justicia y allí encontró no un respaldo como corresponde, un respaldo razonable y razonado, ¿no? Sino por el contrario se le dio, como digo, una estocada final, lo que nos da para pensar, claro, que no existe
0: forma. No tocó el tema de fondo, sacó al querellante.
1: Muy bien, muy buena su acotación. Justamente sacó al querellante porque según su argumentación no existe legitimación activa para que una asociación como esta, es una asociación que entre otras otros demandantes que querían pugnaban pues por la inexistencia de este decreto. Esta es una asociación que pertenece a Defensores de las Malvinas, algo así.
0: Claro, sí.
1: Y lo voy a mencionar un poco más adelante. Dice, Centro de Excombatientes de las Islas Malvinas Platense. Ellos fueron quienes hicieron la presentación formal para que se hiciera una revisión en todas las instancias judiciales.
0: Ahora digo yo, ¿no?
1: Primera, segunda y tercera instancia, y ahí no
0: frente
1: hay,
0: a este riesgo, como tenemos un sistema de control de constitucionalidad, digamos, difuso, el nuestro, el argentino. ¿No podría sacar una cautelar cualquier juez?
1: Lo que pasa es que, a ver, obviamente no soy constitucionalista, pero lo que nos dice el doctor Gil Domínguez es que no existe, digamos, como usted bien, me parece que lo que usted mencionó hace unos segundos es clave, y es que no se tocó el tema de fondo. Claro. O sea, es como cuando uno toma el caso y dice, no cumple con los requisitos previos, así que simplemente no voy a abocar el tema de fondo.
0: Claro, como recusamos sin causa
1: tal cual,
0: juez y nos vamos a otro.
1: No vamos a discutir, exactamente. No me interesa discutir el tema de fondo, claro, no les interesa porque van a perder, ¿no? Pero nos vamos a ir por la tangente, diríamos. Y vamos a decir que las personas que demandaron o que en todo caso están interesadas, como lo puede estar interesado cualquier ciudadano, de defender el territorio nacional, no están legitimadas para hacerlo.
0: ¿Quieres que te diga? Me da vergüenza nuestra corte.
1: Sí.
0: Me da vergüenza.
1: Se siente corte. Que no hay una división de poderes como corresponde y como lo dice la Constitución Nacional.
0: Sí, sí. Me avergüenza un poquito. ¿Qué quieres que te diga?
1: A mí un poquito más.
0: ¿Un poquito más? No, es tremendo. Entonces, bueno, son estos temas que a uno le agarran y le dicen, bueno, ¿qué podemos hacer? Y la verdad es que bien poco.
1: Sí, es bien poco porque quizá podríamos asistir ante instancias ya supranacionales. Pero va a tomar su tiempo, tiene un respaldo demasiado fuerte, no argumental, no es un respaldo argumental.
0: Lo que pasa es que el apoyo que le dieron al decreto en su momento los diputados, le da legitimación.
1: Claro, tal cual, y más aún si a esta legitimación se la respalda con una pronunciación como la que hace la Suprema Corte o la Corte Suprema en esta oportunidad.
0: No, es algo, como la que dicen,
1: o sea, es palabra de Dios, por decirlo de alguna manera.
0: Y lo que dicen los mismos miembros de la Libertad Avanza, no, si va a estar bien, que se compren un pueblo, que se compren lo que se compren, va a ser para progreso. ¿Qué progreso?

0: persona no pudiese tener más tierra de la que es capaz de caminar, desde que sale el sol hasta que se...
1: ¿Qué necesidad, ¿no?
0: Ah, claro, ¿qué necesidad de tanta? Sí, cada persona, ni siquiera ninguna institución, ni país, ni empresa.
1: Yo me conformaría con un metro cuadrado y... No quiero ser exagerado, pero un lugarcito donde vivir cómodamente, como claro, corresponde, dignamente, y ya
0: supuesto.
1: Está.
0: ¿Para y qué por más? Familia, ¿no? Por supuesto. Y bueno, en fin, ¿cómo le llaman a eso?
1: Ambición, le diría yo, no sé.
0: No sé, en fin. ¿Tenemos un temita musical? ¿Pedimos
1: sí,
0: el tema?
1: Sí, me encantaría,
0: que,
1: porque el tema que pidió, son días sí. de lluvia, mi estimado Carlitos.
0: ¿Cómo viene el agua?
1: Me encantaría que lloviera café. Ay, que no caiga tanta agua.
0: Claro,
1: que caiga maná del cielo, que llueva café.
0: Que llueva café.

0: acercándonos a nuevas cosas que tenemos para hablar.
1: Un tema bastante controversial, hay personas que están de una u otra vereda aportando sus datos, todos válidos y entendibles, toda vez que se argumenten. Pero la discusión sí gira en torno a la cantidad de tierras y a las personas que lo adquieren. Un poco es como el núcleo del asunto, ¿no?
0: Claro.
1: ¿Quién la compra y la cantidad? La ley de tierras establecía que, por ejemplo, un extranjero no podía comprar hasta un 15% de las tierras rurales del territorio nacional.
0: Ajá.
1: Hasta un 15%. Hoy el dictamen elimina ese tope y deja en manos de cada provincia la posibilidad de autorizar, regular o prohibir esas operaciones. Es decir, la ley opera a nivel nacional, pero cada provincia podrá adherir o no a ella, que digamos es por ahí una puerta de escape, si se quiere.
0: Claro.
1: Y dice además que la modificación también suprime el máximo de 1,000 hectáreas en la zona núcleo productiva. Esta restricción, orientada a evitar grandes concentraciones territoriales, es una de las áreas agrícolas más relevantes del país. Las limitaciones específicas para la adquisición de campos por estados extranjeros también desaparecerán. Atención, las limitaciones específicas para la adquisición de campos por estados extranjeros también desaparecerán.
0: Claro, ese es el tema, ¿no? Porque hay algunos países que tienen muchísimo dinero y si no se lo fabrican porque tienen la facultad de imprimírselo, y venir y comprar aquí grandes territorios y quedarse con la tierra argentina.
1: Sin límite alguno.
0: Sin límite alguno.
1: Argumento del gobierno. Sostiene que la flexibilización busca atraer inversiones e incrementar el ingreso en dólares. Por otro lado, la transferencia de facultades abre interrogantes sobre el control de zonas de frontera y recursos hídricos si una provincia decide no fijar límites, es decir, se adhiere a este nuevo decreto, que no está nuevo, en realidad tiene 3 años, solamente que se estaba discutiendo si era o no viable. Hoy es viable.
0: Eso es lo tremendo.
1: Entra en plena vigencia.
0: Eso es lo tremendo, porque hasta ahora estaba, digamos, bajo el paraguas de stand-by por esa judicialización que allí.
1: Y hoy en día, una última, se tenía, quien discute, lo claro. Negativo, ¿no? Tenían un paraguas para resguardarse, pero ahora no existe porque, según Andrés Gil Domínguez, como lo manifestaba hace unos minutos, no existe salida posible.
0: Y tenemos aquí personas interesadas ya que dicen de que podrían estar interesados en comprar, ¿no?
1: Y países también.
0: Y países también, así
1: claro.
0: Que bueno.
1: Un tema bastante candente, yo sugeriría que se analice a la luz de constitucionalistas destacados como el doctor, el presidente del Colegio de Abogados de Capital Federal, el doctor Lavedra,
0: claro.
1: También es avesado en el tema, pero Andrés Gil Domínguez tiene una visión bastante interesante sobre el particular.
0: Seguro.
1: De hecho, esto ya un poco tangencialmente toca un tema que me llama mucho la atención, y es la pertinencia de la Constitución que usted tiene en la mano, doctora. Y él
0: sí.
1: Dice que, decía un poco atrevido, yo no soy constitucionalista, pero él lo decía de una forma atrevida y para cualquiera puede sonar un poco pesado, chocante quizá, pero él decía que podemos gobernar incluso solamente con la Constitución en la mano, porque se tiene todo en la Constitución.
0: Claro que sí.
1: Es decir, la Constitución es la ley de leyes, y lo que dicen algunos de sus apartes, por supuesto uno de los artículos de la ley suprema, es que deben existir leyes para, digamos, dar avance a la existencia de la Constitución misma. Pero, un poco de una forma pragmática, el doctor Gil Domínguez dice que con la Constitución es suficiente. Es decir, si nosotros respetamos y nos basamos en lo que hay en la Constitución, todas las leyes
0: que
1: surgen de allí deberían responder no a otra cosa, sino a la Constitución. Es tan sencillo como eso.
0: Claro. Bueno, veremos qué es lo que sucede. Esperemos. Bueno, yo quería hablar de otro temita que tenemos también muy picante, que tiene que ver con que se hizo una reunión medio informal de abogados del niño.
1: Ajá, esto en el marco de la discusión, tiene algo que ver, ¿no? Con la controversia esta que se armó, puede ser, en torno a la, a las elecciones.
0: A las elecciones, ¿no? Sí, pero esto se está, va en camino a solucionarse.
1: Ah, bien, bien.
0: Por suerte, ya los institutos y todo eso, semana más, semana menos, esta semana y la que viene ya se definiría cómo quedan los institutos. Ah,
1: perdón que le interrumpa, pero sí, la verdad que me interesaba este tema porque hay muchas personas que se preguntan sobre...
0: Sí, no,
1: sobre...
0: calculo que entre esta semana y la semana que viene ya va a estar todo medianamente solucionado con lo que se habló en Colproba el día 23.
1: Ah, qué bueno.
0: Así que,
1: finalmente se llegó a un acuerdo.
0: Se llegó más o menos.
1: Habemos acuerdo.
0: Habemos más o menos. Habemos acuerdo en algunas cosas y otras quedaron para discutirse. Pero bueno, veremos cómo suceden las cosas.
1: Tema abogado del niño, muy interesante.
0: Tema abogado muy del niño, porque tuvimos varias. Yo participé de esta charla informal, porque todavía no está definida quién va a quedar a cargo del tema de los abogados del niño en el Colegio de Abogados de Moreno Rodríguez. Y las grandes quejas son. Los bajos que se le regulan los honorarios a los abogados del niño.
1: La desproporción que
0: la
1: se
0: desproporción
1: allí, ¿no?
0: Es absoluta. No respetan para nada los pagos mínimos que tenemos en la ley de honorarios. Y encima de eso, la función de la fiscalía de Estado, que es la que tiene que abonar en los casos en donde tanto van personas con beneficio de litigar sin gastos como quienes van por la defensoría, ellos bajan
1: ellos
0: más los honorarios.
1: Los
0: o sea, tras que nos regulan bajo, encima apelan.
1: Claro, al ver
0: por
1: que
0: altos.
1: Son ellos quienes asumen los costos,
0: claro.
1: Quieren que sean mucho más bajos.
0: Claro,
1: y la verdad que es.
0: El abogado del niño no solo tiene que defender al niño, sino que después tiene que defender su trabajo. Y después tiene que defenderse en cámara. Entonces el trabajo es.
1: El triple, diría
0: el
1: yo.
0: Triple.
1: Ni siquiera el doble, es el
0: Ni
1: triple.
0: Ni siquiera el doble.
1: Claro, porque hay que apelar, hay que ir a
0: claro.
1: Una segunda instancia.
0: Claro, pero ¿por qué tenés que ir a apelar? Si ya hiciste el trabajo, si ya te tienen que regular un honorario de acuerdo a tu trabajo.
1: Y algo sencillo, algo razonable, existe una ley de honorarios con la cual no hay que ir mucho más allá, simplemente
0: no
1: plegarse a lo
0: Sin
1: que
0: embargo,
1: dice la norma.
0: No. Haces una afiliación, la ley de honorarios dice 80 y a vos te pagan 20. Y de los 20 vas a Mercedes y te los baja 19.
1: Sí, pero, claro, pero yo tengo una pregunta, ¿cuál es el argumento cuando se nos regula de esa forma?
0: No,
1: es decir,
0: no hay
1: si
0: ningún
1: hay una
0: argumento
1: ley.
0: Serio, no hay, es simplemente porque ellos consideran que tu trabajo vale eso. Uh-huh. No hay otro argumento, o sea, no...
1: Un llamado respetuoso
0: que,
1: a,
0: encima, los abogados de niños hacen cantidad de cosas extrajudiciales que no se tienen en cuenta.
1: Trabajo que se sobrepasa lo que hace un abogado como tal, porque
0: claro,
1: hace trabajos de psicólogo.
0: Cuando se te pierde un pibe, te perdés comunicación, cuando la madre no te lo trae, vos vas a buscarlo.
1: Claro.
0: Como abogado del niño, vas a ponerte en contacto. Vas a tratar de que ese chico tenga sus derechos.
1: Claro,
0: ¿sí?
1: Pero además no es un tema menor, doctora, y es el tema de dar un trato sin ser psicólogos a un chico con quien tenemos que tratar todo
0: no,
1: el tiempo
0: por
1: porque
0: supuesto.
1: Es nuestro cliente.
0: Por
1: no es mi caso, yo no soy abogado del niño, pero quiero ponerme en sus zapatos y cuando usted toma un caso de un niño hay que tratarlo con esa prudencia que se le exigiría a un psicólogo.
0: Ah, sí,
1: y
0: por supuesto.
1: Nosotros no tenemos esa formación.
0: Nos preparan para eso, no tenés que revictimizar, nos tocan chicos que han vivido situaciones espantosas.
1: Claro, pero qué bueno que lo hiciera directamente un psicólogo, digamos que hubiera un acompañamiento multidisciplinario.
0: No, existe el equipo técnico del juzgado y generalmente se aconsejan a los padres que lo pongan en tu tratamiento psicológico, eso siempre se hace, se Bien. Recomienda desde el vamos. Pero nosotros en las entrevistas ya nos dicen, ya en el curso que hacemos, nos explican más o menos cómo tratar al niño, desde qué forma entrar, qué sé yo, cada abogado después desarrolla su propia forma de hacerlo. Yo siempre trato de hacer con los niños, de estar jugando con los niños. Es decir, yo tengo el Jenga y charlamos y jugamos, y entonces no lo revictimizamos porque está ocupado jugando. Y entonces así uno trata de sacar la información. Cuando llega el tema de los temas candentes o de cosas que los niños cuentan espontáneamente muchas veces.
1: Sí, sí.
0: Tengo casos de niñas que han vivido situaciones horribles Y te los cuentan ellos porque tienen esa necesidad de contarlo también. Claro. Entonces, medio que tenés que frenarlo para que no se revictimice y cambiarle el tema para que no sufra ese dolor de vuelta de lo vivido.
1: Sí, sí.
0: Entonces, cuando uno más o menos ya sabe lo que pasó, porque leíste el expediente, porque sabés, porque ya tú pasó por el servicio local y tenés un informe del servicio local, entonces tratás de no...
1: Revictimizar, en líneas generales se trata
0: de eso. No revictimizar a la criatura.
1: Porque traer a la memoria temas dolorosos para un niño es nada más ni nada menos que no está en la capacidad de soportar esos recuerdos tristes.
0: Tremendos, o sea, sin contarte criaturas, pero criaturas que han visto, que han salvado a su madre porque le han dado un empujón, por ejemplo, y la sacaron de un botellazo que le iban a dar en la cabeza a la madre en presencia de la criatura.
1: Cosas que no tienen por qué enfrentar los menores.
0: Casos así que tenés que los chicos no se lo olviden. Más, claro. No se lo olvida más. Si vienen y te lo cuentan con todo. Y otras cosas peores cuando son abusos sexuales es tremendo.
1: Claro, pero volviendo al tema que
0: por de ahí, los honorarios.
1: De los honorarios, que me parece que justamente, fíjese todos los ingredientes que tenemos nosotros que manejar.
0: Sí, los que precisamos psicólogos creo que somos los abogados del niño. Cuando tenés muchos casos.
1: Terminamos acumulando un montón de casos que son tristes y que definitivamente terminan agobiándonos. Nos afectan de una u otra
0: forma. Te afectan como
1: a
0: los psicólogos.
1: Y nos afectan el bolsillo, y aquí vamos al tema.
0: Ay, el bolsillo es lo que más nos afecta. También hay otro tema también, por ejemplo, me ha pasado en un caso, que por ejemplo renunció la parte de la defensoría, uh-huh. Y entonces quedaron cosas por hacer, y el caso no avanzaba, y entonces voy al juzgado y pregunto, ¿por qué esto no avanza? ¿Por qué no podemos terminarlo? Y bueno, había renunciado la defensora porque había perdido contacto, lo mando al padre de la criatura a tomar contacto nuevamente, faltaba testimonio de testigos, y bueno, ¿y qué pasó? Tuve que hacer yo como abogado del niño el trabajo de la defensoría. ¿Qué pasó? Después se ve que se acostumbraron de que los abogados del niño sacan las cosas y muchos de ellos trabajan bien, y de repente defensoría pide un montón de cosas, oficios y demás cosas para hacer, ¿y a quién se los mandan a hacer?
1: Claro, el trámite.
0: El trabajo que debe hacer defensoría, que cobra mucho más que nosotros, porque los honorarios de los defensores son 3-4 veces superiores a los honorarios del abogado del niño. Sin embargo, el trabajo de la defensoría te lo mandan a hacer al abogado del niño.
1: Pero usted me comentaba que había.
0: Parece un abuso.
1: De verdad que sí.
0: Parece un abuso.
1: Hubo una charla así informal y se abocó el tema. Y
0: sí, se abocó el tema porque hay fallos, y a partir de ahora vamos a tratar de implementar esos fallos. Fallos, también nos recomendaron.
1: ¿Fallos de provincia?
0: Sí, fallos de provincia de La Plata, en los cuales cuando nos sorprendimos, la verdad, los abogados del niño acá, que lo más que te regulan son 7, 8, 10, y cuando te tocan 20 haces una fiesta. cuando te tocan 20 años haces una fiesta. Sí. Un fallo, por ejemplo, por una tarea de cuidado. 45 ellos le dieron a ese abogado del niño. Y recurrieron y lo demás y lo ganaron. No sé, que los vamos a presentar para ver si nos respetan los valores mínimos del artículo.
1: Claro, un poco simplemente atenerse a lo que se estipula, porque es taxativo.
0: Es que nuestro trabajo es mucho peor que el de... Pues yo hago las dos cosas, ¿no? O sea, a mi trabajo normal de abogado particular y el trabajo como abogado del niño.
1: Claro,
0: tengo las
1: pero
0: dos cosas.
1: Yo insisto en eso, doctora. Y no sé si usted coincide conmigo. Habrá cosas que habrá que interpretar, pero... Para mí la ley de tierras es taxativa, es decir, está tan clara que no hay necesidad de hacer una interpretación demasiado profunda, y menos aún si se acude a la razón, claro. Entender que una persona hizo X o Y trabajo y que mínimo tendría lugar, según la ley de honorarios, a un reconocimiento.
0: Por supuesto,
1: acorde a su desempeño.
0: Hay otro caso, por ejemplo, me ha tocado hablar de los míos particulares, porque sin dar nombres, por supuesto, ¿no? Porque no corresponde. Pero, por ejemplo, un abogado que estuvo en un caso que se inició en el año 21, por ejemplo, que lo único que hizo fue asistir a una audiencia del artículo 12, en la que la niña no fue porque habían perdido contacto con la niña, le habían mandado a buscarlo y tampoco lo fue a buscar, le regularon lo mismo. Y yo había hecho oficio, testimonio, reuniones con la chica, audiencia del artículo 12, le solucionó el padre el problema de la defensoría, hice el trabajo de la defensoría tomándole el testimonio al testigo porque había renunciado.
1: ¿Y la regulación?
0: Mandé oficio a la escuela, conseguí la regulación igual.
2: Claro.
0: Exactamente igual.
2: Claro.
0: Exactamente igual que aquel que renunció al caso para no trabajar, que yo que trabajé y lo terminé.
2: Sí.
0: Entonces decís, pucha, qué injusto.
1: Un llamado nuevamente.
0: Y tampoco tenés ganas de seguir trabajando, porque ya trabajaste tanto que no querés ni...
1: Y en un trabajo tan delicado, tan sensible, tan necesario, tan útil.
0: Claro, y tan importante, porque los niños no tienen defensores.
2: Sí.
0: Los niños, los únicos que tienen es abogado del niño. Otros casos también, otra queja que hubo, importante en la reunión esta que hubo de abogados del niño, era el hecho de que no se están regulando los o sea, no están, digamos, pidiendo abogados del niño para todos los casos.
2: Ah,
0: cuando,
2: entiendo.
0: Sin embargo,
1: no se delega,
0: siempre,
1: ¿no?,
0: que hay un niño de por medio, se debe pedir el abogado del niño.
2: Ajá.
0: Antes lo pedían directamente de los servicios locales.
1: ¿Y hay suficientes abogados del niño para cubrir la necesidad? ¿O están haciendo falta? ¿Qué cantidad?
0: No, desconozco ese dato. Ajá. Pero bueno... los cursos se siguen dando y cada vez hay más abogados del niño, así que yo pienso de que se va a cubrir en algún momento, pero debería cumplirse con la ley. Siempre que hay un niño, debería haber un abogado del niño, que
2: claro,
0: con un niño en conflicto, ¿no?
2: Tal
0: ya
2: cual.
0: Sea, para escuchar sus derechos.
1: Tema bastante interesante.
0: Claro.
1: Y por otro lado, ojalá se solucione el tema este del conflicto interno que se suscitó por las elecciones aquellas de las...
0: Y desde mayo, vos fíjate que ahora... Ah, eso también quería decirlo, porque quizá muchos abogados del niño no se hayan comunicado, pero hay una capacitación obligatoria. Nosotros como abogados del niño tenemos una obligatoriedad de capacitaciones todos los años y es obligatoria.
2: Sí.
0: Cosa que no tienen los otros abogados ni los defensores, pero nosotros sí la tenemos.
1: Cada año se actualiza, ¿no?
0: No, todos los años tenemos que presentar esa capacitación. Y se va a hacer el martes 6 de octubre a las 14 horas en la sede central, de la sede de Moreno, del Colegio de Abogados.
1: Así martes que todos 6 los de octubre, 14 horas presencial.
0: 14 horas, exactamente. Y va a versar sobre aspectos prácticos del proceso de responsabilidad penal juvenil, a la luz de la ley de ejecución penal y la ley 27801. Es para litigantes, va a estar la doctora Alejandra Piqué, el doctor David Salvatierra, el doctor Sebastián Di Leo y modera la doctora Mayra Aredes. Así que bueno, ahí nos han sumado para esta capacitación de este año. Y bueno, después veremos si habrán otra o no, porque la verdad que estamos muy al borde del tiempo.
1: Muy interesante ahora que se discute el tema este de la baja de la edad, ¿no?, de imputabilidad, ¿no?
0: Sí,
1: muy pertinente,
0: muy interesante, y también un tema candente, porque viste lo que le están haciendo a los jueces que de repente consideran que en su caso, ese caso especial,
2: claro,
0: no tiene que aplicarla, y sin embargo quieren aplicarla a toda costa, como si fuera...
1: Sí, hay casos particulares
0: que hay que analizar. Hay casos particulares que hay que analizar.
1: Como fíjense, un poco para redondear, ¿no?, la misma ley de tierras, hay casos particulares que quizá beneficien a algunos, y al país incluso. Pero, bueno, hay otros que quizá no tanto.
0: Claro, claro. Porque nada es totalmente absoluto.
1: Exacto. El derecho es así, como las humanidades mismas.
0: Exactamente.
1: Son inexactas. Lo único exacto es, bueno, por ahí las matemáticas, que esas no fallan.
0: Claro.
1: El ser humano falla y todo lo que lo
0: no
1: rodea.
0: No falla porque no existen, es un invento nuestro, de la humanidad.
2: Así es.
0: No nacen las matemáticas en ningún lado.
2: Casi.
0: Realmente se crea. O sea, nosotros que decimos que un punto es un punto, porque nosotros lo decidimos así, una regla es una regla y un metro porque nosotros le pusimos nombre.
2: No se discute.
0: Pero en realidad no.
1: Claro, es decir, al haber una convención con respecto a una ciencia, no puede haber una falla. Ahora, el ser humano es impredecible.
0: Exacto.
1: Es así de claro.
0: Es así de claro.
1: Estamos por cerrar, ¿no?
0: Estamos por ya prácticamente.
1: Bueno, la verdad que muy interesantes los temas, y temas candentes, temas de moda, que está bueno abocarlos y tenerlos en cuenta. Y temas personales incluso, ¿no? Que
0: claro,
1: usted
0: que
1: como
0: padecemos,
1: abogada del niño,
0: la padecemos,
1: está claro, en la brecha, decimos.
0: Claro, pero esta queja que yo hice, lo han hecho todas las abogadas que han participado en este... o sea, todas venían con la más o menos la misma queja,
2: bueno,
0: y el mismo problema.
1: Ese problema, sé que hay miles de otros problemas, pero hay un problema también, saliéndome un poquitín del tema, pero no del tema procesal como tal, es lo referente a las notificaciones. En cualquier tipo de proceso en la provincia de Buenos Aires.
0: Son horribles.
1: La verdad que se están complicando bastante. Nos toca a todos los que litigamos en la provincia de Buenos Aires una, digamos, acciones un poco medio irresponsables de algunas oficinas de notificación que no realizan su trabajo como corresponde, pero también hay que decirlo, falta de personal.
0: Claro.
1: Hay que cubrir, claro. O sea, se entiende que digamos la provincia está creciendo a pasos agigantados y no existe la forma de cubrir absolutamente todos los barrios, y por eso hay un cúmulo de trabajo tal que simplemente los oficiales no están haciendo o no pueden hacer su trabajo como corresponde.
0: Claro, porque quizá precisamos más notificadores.
1: Más notificadores, necesitamos más, acrecentar muchísimo más el aparato judicial
0: y
1: en todos
0: si
1: los ámbitos.
0: De última, bueno, la notificación vía WhatsApp, por ejemplo,
1: sería,
0: está dando muy buen resultado en el tema de alimentos. Y en muchos otros casos sí, que también sí, se sí, usa sí. también. Pero realmente es necesario hacer una modificación.
1: Hacer uso de las nuevas tecnologías, de los elementos telemáticos que están a mano,
0: claro,
1: el correo electrónico.
0: Para poder agilizar, porque si no los procesos son larguísimos, complicadísimos.
1: Claro.
0: Muchas veces te los complican los mismos demandados que no responden.
1: Sí.
0: Aunque reciban la notificación, y otras veces te las complican no llegar a notificar.
1: Estaría bueno para armar un programa con este tema de la virtualidad. La importancia, lo beneficioso que es hacer un buen uso de la virtualidad en
0: sí,
1: los procesos
0: por supuesto,
1: judiciales.
0: Y a las personas mayores como yo, que tenemos ya nuestros años y que las tecnologías nos cuestan, y bueno, agilizar un poco el tema, ¿no? Y ponernos un poco más facilitación de cursos para la tecnología,
1: una capacitación para que nos ponga acorde a los nuevos tiempos y hacer uso como corresponde, pero además a los mismos operadores que están en los juzgados, que claro, se entienda que esto...
0: Yo todavía sigo jodiendo a mi hijo para que me haga los PDF,
1: claro,
0: por ejemplo, y a mí me complican los PDF, y vos me decís, pero es fácil, sí, es fácil para vos, pero para mí, esa carpetita que está ahí, no me la acuerdo, para sacarlo del WhatsApp y meterlo en el PDF.
1: Más capacitación, porque son temas nuevos que nos llegan...
0: No, y a las personas grandes que no nacimos en la generación de la tecnología,
1: claro,
0: que somos de la época del lápiz y el papel, menos. Bueno, se nos ha ido el programa. Se nos terminó el tiempo y ya está la gente del otro programa esperando para entrar. Así que gracias, esto ha sido todo por hoy. Gracias a Delmar por acompañarme. Algo más que quería
1: solo decirles una cosita más. Este fin de semana, por favor, sean felices.
0: Eso. Gracias. Hasta el próximo viernes, por supuesto.

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1: Empezamos la semana indignándonos con una imagen que circuló en redes sociales y noticieros. En la fiesta del chorizo a la pomarola en el partido de General La Madrid, se usaron baldes que habían contenido glifosato durante la preparación y traslado de alimentos. Algo que está terminantemente prohibido, porque incluso si se les realiza un triple lavado, el plástico absorbe y retiene trazas tóxicas de manera permanente. Y mientras discutíamos por los baldes de glifosato, muchos tomábamos mate sin saber que el mes pasado Misiones modificó una ley y eliminó la prohibición específica que se había establecido sobre el uso del glifosato en la provincia. No puedo decir que eso signifique que la yerba ahora va a tener glifosato, porque para eso habrá que esperar las producciones de yerba que se hagan los próximos meses, pero si mirás las dos noticias en la misma semana, se siente cierta preocupación. Y para sumar a esto, quiero hablar sobre algo que viene sucediendo en las últimas semanas, sobre Virginia Aparicio, una tocaya que es ingeniera agrónoma, investigadora del INTA y del CONICET, con más de 20 años trabajando sobre plaguicidas, suelo y agua. Virginia coordinó en Argentina el proyecto internacional Sprint, financiado por la Unión Europea. En el grupo argentino estudiado, encontraron glifosato en el 86% de las muestras de orina. Y eso hizo que Virginia esté enfrentando un sumario administrativo en el INTA que podría terminar en su exoneración, es decir, destitución. Su defensa está organizando socialmente proyectos presentando en diputados para que se hable de persecución y censura. Así que desde acá toda mi solidaridad con Virginia Aparicio. Y no voy a cerrar el editorial sin hablar de lo que pasó y está pasando con la conocida Ley de Tierras. Hace tiempo pienso en esas personas que durante la campaña presidencial en el 2023 decían, bueno, puede decir todas estas cosas, pero después está el Congreso. El Congreso no le va a dejar hacer cualquier cosa. No sé qué estarán pensando ahora, porque durante estos años vimos al Congreso acompañar algunas decisiones, rechazar otras, pero esta semana tenemos un nuevo capítulo. La Corte Suprema revocó el fallo que mantenía suspendido el artículo 154 del DNU 70-2023, que es el artículo que derogó la Ley de Tierras Rurales. Bueno, no hace falta imaginar una empresa extranjera bajándose mañana de un avión con una valija para descubrir que existe tierras en Argentina con agua, minerales, con valor estratégico. Ese interés existe desde hace mucho tiempo. Pero actualmente ya hay más de 13 millones de hectáreas rurales en manos extranjeras. Y para tener una dimensión, estamos hablando de una superficie equivalente a unas 361 veces todo el partido de General Rodríguez. O si lo pensamos a escala provincial, es casi la mitad de toda la provincia de Buenos Aires. O esta, que le va a gustar a muchos, equivale a 18 millones de campos de juego de la cancha de River. Lo importante es entender que cuando se eliminan restricciones, la discusión sería no debería empezar preguntándonos si alguien va a interesarse por esas tierras, porque el interés ya está. La discusión es qué límites queremos tener como país frente a ese interés. Y ahí llegamos al 15 de octubre. Ese día estaba convocada desde hace unas semanas la quinta marcha federal universitaria para exigir el cumplimiento de la ley de financiamiento universitario, la recomposición salarial, las becas y los fondos necesarios para el funcionamiento de las universidades nacionales. Ahora la movilización tendrá su acto central frente al Congreso, porque ese mismo día, a las 2 de la tarde, bloques opositores convocaron a una sesión especial en diputados para tratar el DNU 70-2023 y otros asuntos como discapacidad y endeudamiento de las familias. Entre una cosa y otra, quedan 13 días y demasiadas cosas para seguir mirando. Después de la semana que acabamos de repasar, creo que el nombre de este programa se explica bastante solo. Qué bueno que, por suerte, es viernes.

0: Buenas tardes a todos. Esto es Por Suerte es Viernes. Por suerte como refugio, tal vez. Escuchando lo que la compañera Virginia Sáenz nos trae en su editorial. Se me ocurre eso, ¿no? ¿Cuántos refugios en estos tiempos hay que crear, afianzar? Son tiempos complicados. Buenas tardes al maestro Besani. Buenas tardes formalmente a Virginia Sáenz.
1: ¿Qué tal? Buenas tardes. Sí, la verdad que bastante movidita la semana y los que nos espera. Claro. No solamente de acá al 15 de octubre, sino lo que nos espera en el futuro.
0: Sí. Lo que nos está sucediendo, ¿no? Porque le digo, el futuro llegó. Lamentablemente, digo, son cosas que van pasando. Es más, no sé si nosotros estamos como en un grado como de autoprotección y que a veces nos cuesta, por lo menos a mí me cuesta profundizar en algunos temas que son como muy grosos, ¿no? Como uno dice, bueno, no sé, sobre todo los ambientales, digamos, ¿no? Porque una cosa es una medida política y otra cosa es los efectos, que también tiene que ver con medidas políticas, digamos. O ausencias de cuidado de las políticas públicas, pero digo, hay como, no sé si hay vuelta atrás en algunas cosas, digamos, ¿no?
1: Y que en una muestra que se hizo en personas de acá de Argentina, el 86% ya tenga glifosato en la orina, y la verdad que no es un buen dato. Y es un estudio, o sea, como para entender un poco, ¿no? De por qué a esta ingeniera agrónoma le están generando este intento de destituirla. Fue un estudio que propuso la Unión Europea justamente por un tema de, bueno, ver si hay glifosato en los alimentos, uh-huh. ¿no? Porque Argentina exporta alimentos. Y, claro. Y yo cuando leía la noticia de lo de la yerba y digo, y bueno, ahora peor, porque la yerba se exporta a Europa, a Estados Unidos, se exporta a un montón no quiero decir a todo el mundo, pero básicamente sí, a todo el mundo, ¿no? Tomó mucha repercusión a partir de que ganamos el Mundial y se vio cómo los jugadores en Argentina tomaban mate. Y pensaba en esto, y bueno, muy posiblemente pueda llegar a generar que en muchos países, sobre todo en la Unión Europea, donde no se permita ese tipo de agroquímicos, no se vaya a permitir la venta, ¿no?
0: Claro.
1: Pero más allá de eso, que es un tema económico, pienso en, che, es el 86% que ya, que obviamente está en nuestro organismo.
0: Sí, cuando venía para acá y un poco pensaba en los temas, esta primera parte del programa que siempre, no sé, siempre es modo ensalada porque intentamos ahí hablar un poquito de todo, lo que anda flotando. Pero digo, la verdad que hoy venía pensando en este tema, venía pensando en otras cosas, digo, en el, bueno, por un lado la ley de tierra, lo que está pasando con lo ambiental. Esta semana se empezaron como a profundizar la noticia, pues en realidad son realidades que ya vienen estando. Pensaba, digo, en el momento en que estamos, en el momento político de profundización de muchas cosas. Pensaba en Brasil también. Pensaba y recordaba, digo, cuando ganó el primer Bolsonaro, digo, el primer Bolsonaro, porque es el hijo Bolsonaro que ahora se define. Está bien, habrá gente que dice, bueno, es lo que pasa allá en Brasil y Brasil está lejos. Y cada vez pienso que hay un destino común ahí, entrelazado en un montón de cuestiones. Pero recuerdo estar en Avellaneda, en el recital de Silvio Rodríguez, las radios, todavía se usaban radios portátiles, algunos tenían, y escuchando las noticias que venían de Brasil, y ahí nos enteramos que había perdido Lula, que era esa la cuestión, digamos, ¿no? Eso me acuerdo, y la sensación, digo, esto se viene a la mierda. No sé si hoy viene muy oscuro, digamos, ¿no? Estoy mirando y lo voy a, en esta ensalada, lo voy a meter con una serie que estoy mirando en Netflix, que es Nuestros Muertos Tristes, más allá de la serie en sí, que desde lo cinematográfico uno puede decir mucho, ¿no? El otro día me estaba viendo uno de los capítulos y contaban, bueno, tiene como una descripción muy oscura también del conurbano y demás, pero la personaje lo que estaba reclamándole era a un amigo que había sacado una placa en honor a un militante de un bar porque la gente no entraba. Y entonces el reclamo era, y esto lo que quería decir, dice, mirá que cuando se venga toda la re mierda, yo quiero venir acá a protegerme. Decía, y me quedó esto de esta sensación que me vuelve como aquel día en el cual escuchaba las noticias de Brasil, digo, esa sensación de que se va todo al carajo en cualquier momento, digamos, ¿no? Y no sé, eso me pasa por un lado en estos días, y lo quería contrastar con otra cuestión, por ahí en el otro sentido, que es el tema de la necesidad de la fe, de la creencia. Estamos en un momento particular, sobre todo acá en esta zona, digamos, ¿no? En esta semana va a ser la peregrinación de la Virgen, que convoca a muchísima gente que viene de todos lados, y estamos muy cercanos a la presencia del Papa, digo, también, ¿no? Hay algo ahí, digamos, ¿no? No sé qué. A la gente como yo, que supongo que somos varios por lo menos, que nos cuesta tener creencias, estamos como en problemas en estos tiempos de en qué cosas creer, pero también con la necesidad de, digo, porque hay un mundo que no está pudiendo ser, que de alguna manera se viene como derrumbando, más allá de las religiones, que es el mundo de lo solidario, el mundo del cuidado del Estado, el mundo de lo colectivo, digo, se viene derrumbando de a poco, y la verdad que cuesta mucho también en ese sentido creer en algo, ¿no? Entonces es un momento muy particular, que la palabra fe se va como ampliando ahí. Entonces los que no fuimos creyentes nunca de la religión, en estos tiempos estamos como ahí un poco perdidos, por no decir bastante perdidos. ¿En qué creemos en estos tiempos, ¿no? Entonces a veces, por lo menos a mí me pasa, que oscilo entre pensar que se va toda la mierda y en pensar que a lo mejor hay cosas piolas por hacer, que se puede recuperar la idea de futuro. Entonces ahí oscilo entre esas dos cuestiones. Pero nada, eso quería plantear, digo, ¿en qué creer en este tiempo? A veces me parece que son las pequeñas cosas las que dan fuerza para creer. A veces, y a veces es una canción, a veces uno mira y simplemente es creer en que algo existe, simplemente cuando vemos a alguien bailar. Le pedimos el audio 2 a...

0: ¿Qué ves el cielo, Pedro Aznar? Un tema hermosísimo de Spinetta. Que bueno, son maneras de mirar la realidad. Estamos conversando acá con Virginia Sáenz sobre qué creer, qué no. Nos resulta difícil, digo, pero también son tiempos de fe, de construcción de fe. ¿Cómo la ves?
1: Y a mí, sinceramente, me cuesta pensar cómo volver a recuperar esos valores de ser solidario con el otro, de que te importe que al otro le vaya bien. Ahora me estaba acordando que antes de ayer estábamos yendo con mi pareja con la moto por la ruta, viste, para nuestra casa, y el auto de adelante que teníamos tenía la rueda de adelante completamente pinchada, ¿no? Y cuando se pasa una de las gomerías que hay, ¿no?, yendo para el lado del cementerio, él se pone al lado del auto y le dice: te pasaste una gomería. Y él le dice: no, voy a la otra, ¿sí? Porque hay una cuadra, hay dos. Uh-huh. Ah, bueno, está bien. Y cuando llegamos al semáforo del cementerio, mi pareja me dice: me podría haber mandado a la mierda, ¿de qué te metés? ¿No? Y yo le digo: pero a mí me gustó eso, ¿no?, de que te preocupe que le pasa al otro y tratar de ayudarlo. O sea, me quedé como, ahora mientras te escuchaba, pensando en eso, que se fueron perdiendo esas cosas que nos unían y que nos hacían sentir parte de una comunidad, ¿no? Y que al otro le vaya bien y poder darle una mano y poder ayudarlo. Esto de que vos antes le preguntabas a alguien a dónde queda tal calle, cómo llegar a tal lado, y no te mandaban a abrir Google Maps, ¿no? Lo hace la gente. Todavía hay, no quiero decir que no hay, ¿no? Pero pienso eso, ¿no? Cómo quizás en las personas que tuvieron esos valores y que ahora, por el motivo que fuera, porque tampoco lo podemos conocer y demás, están en esa de: yo hago un sacrificio de pasarla mal con tal de que al que no soporto o al que odio, me parece una palabra muy fuerte, pero bueno, al que odio le vaya peor.
0: Claro.
1: ¿Cómo que vuelvan a tener, si es que tuvieron alguna vez, ¿no? Si no lo tuvieron nunca, ese es otro caso de personalidades que, bueno, no son para convivir en sociedad. Pero para los que sí alguna vez lo tuvieron y por algún motivo les inocularon odio frente a un otro, puedan como recapacitar. Y después pienso en las nuevas generaciones que quizás no vivieron esa sensación de comunidad, de estar preocupado por el otro, que le vaya bien, ayudar, esto que siempre hablamos, y quizás las nuevas generaciones no tienen esa cosa de preguntarle a un desconocido y mostrarse vulnerable. ¿Cómo mostrarles que es importante vivir en una sociedad y que le vaya bien al otro? Porque si, claro, le va al otro bien, no es que automáticamente te va a ir bien a vos, pero se genera una sensación de vivir en una comunidad, ¿no?
0: Sí, totalmente, totalmente. Pensaba, que quizás, nuestro discurso, por ejemplo, tiene como mucho, por su estructura, por nuestra formación, como estar como por fuera de eso, ¿no? Y a veces pienso que somos parte de lo que está pasando en este tiempo, obviamente, pero también de eso que te va imprimiendo los tiempos, ¿no? De ciertos egoísmos por momentos, no sé, a veces me parece que nos arrolla con todo y no damos cuenta. Había un me acuerdo allá lejos y hace tiempo, un militante que nos a un grupo de adolescentes nos decía que el capitalismo era algo así como un lavarropas. No, esos lavarropas que, bueno, ahora tienen como la abertura en el costado, pero generalmente antes tenían muchos más arriba, ¿no? Entonces él decía: ¿y cómo como un lavarropas? Y decía: porque ustedes observan la ropa, dice, bueno, la ropa queda hundida mayor parte del tiempo y un momento sale a la superficie. Entonces él decía: es eso, uno está ahí, está como revuelto todo el tiempo y por un momento sale a la superficie, y cuando sale a la superficie puedes ver y darte cuenta de un montón de cosas, y después te engancha de nuevo y te hunde de nuevo, y así como ese movimiento. Eso me acuerdo, ¿no? Como por momentos, me parece que el otro día hablaba de un término, desmarcar, con Karina, mi compañera, un poco esto, ¿no? Como intentar al menos desmarcarse un poco, digamos, ¿no? Porque después nadie puede estar fuera del sistema. Y me temo que por más postura que uno tenga, posición ideológica, también se ve arrollado por cuestiones que tienen que ver con el egoísmo, el individualismo, por este de no ver. Pero digo, cuando salimos a superficie, digo, me parece que ahí es como, bueno, acá accionemos algo, intentemos algo, porque después te arrastra de nuevo y uno es parte de eso. Eso, me parece, y me acuerdo en este momento también de, por el contexto, de una película que viene al caso, El baño del Papa se llama. Es una película uruguaya, está, bueno, ahora no me acuerdo el actor, pero el actor que está como coprotagonista de con Darín en la serie está como la última que...
1: Ay, no, estás justo con una persona que tampoco ve tan... O sea, a mí me ponen la serie no, en el
0: Eternauta,
1: televisor.
0: El Eternauta, coprotagonista, no el uruguayo. Acuerdo. Bueno, él protagoniza una bellísima película, no me acuerdo de qué año es, que se llama El baño del Papa, y justamente es como una situación parecida a esta, en donde a él se le ocurre una idea... Una familia muy humilde, y lo que hace, porque en ese momento iba a pasar el Papa por ahí, como acá.
1: Mira.
0: Iba a pasar por ahí, entonces todo el mundo quería salvarse de alguna manera, vendiendo algo, no sé qué. Ellos no tenían un peso, no tenían, pero eran muy humildes. Entonces se le ocurre invertir en hacer un baño nuevo, para que cuando pasara la gente le cobraran unos pesos para que pasaran al baño. Imaginaban miles de personas. El tema es que, bueno. Hasta se va al otro pueblo con su bicicleta, todo un sacrificio y conflicto con la familia, porque priorizaban ese proyecto que era simplemente hacer un baño, una familia muy humilde. En definitiva, el Papa cambia su agenda y no pasa por ahí. Entonces, digo, ahí habían ocurrido un montón de cosas que los pueden ver en la película, desde ilusionarse hasta la desilusión, tratado con bastante humor también. Es una muy linda película que genera, bueno, desde lo humano, digamos, la crisis, esto de desmarcarse un rato, se me ocurrió una idea, tener esperanza, y después la desilusión, que tiene que ver con otras cosas que uno no maneja, digamos, ¿no?
1: Claro, César Pero, Troncoso es el actor.
0: Ahí está. Muy recomendable, sobre todo para los que viven por esta zona y están esperando el paso del Papa. Pero digo, a esto quería ir, ¿no? ¿Cómo desmarcarse? ¿Cómo tener esperanza en la propia desesperanza? Capaz que, digo, tiene un poco que ver con eso, ¿no? Con la creatividad, con

0: capitalismo, se puede hablar del machismo, ¿no? También, claro, muchas veces, o sea, es lo mismo. Bueno, está todo relacionado, ¿no? Por eso muchas veces es más fácil pensar en el fin del mundo que pensar en el fin del capitalismo, claro, o incluso del machismo, por más de que en los últimos años se hable cada vez más sobre los derechos de las mujeres, sobre el derecho de las minorías y demás, no dejamos de vivir en una sociedad intrínsecamente machista, y que, bueno, hay muchas situaciones que se dan de micromachismos, ¿no? Y también uno podría decir, bueno, entonces, ¿de dónde sale la esperanza, ¿no?, de que esto pueda cambiar o pueda ser mejor? Y voy a ser totalmente sincera, no tengo la respuesta. O sea, yo oscilo entre a veces fingir demencia y digo, bueno, va a estar todo bien, pero engañándome y diciendo como, bueno, en verdad no sé si va a estar todo bien. En verdad no sé si el futuro, por más que me encante poder imaginar que podemos cambiarlo y no ir a 300 kilómetros por hora a la distopía total. Y un poco todo te vas llevando, ¿no? Cuando hablabas lo de Brasil, por ejemplo, pensaba en esto que se está hablando, que va a haber un balotaje, ¿no? Y que pueda, un balotaje entre Lula y el hijo de Bolsonaro. Sí. Uh-huh. Y hasta eso me parece distópico, ¿no? Uh-huh. O sea, que habiendo personas que ya pasaron por un gobierno de un Bolsonaro, ¿no? Ahí tenés otro amigo de los Estados Unidos, ¿no? Esto de repetir padre e hijo como los uh-huh. Bush. Digo, ¿por qué? ¿No? Y Brasil, en ese sentido, tenemos una forma de poder como comparar las historias, porque Lula sacó de la pobreza a millones de personas realmente. Cuando estuve en Brasil, que estuve ahí viviendo 6 meses, pude hablar con personas de la forma que podía, obviamente, porque estaba el tema del idioma, pero te contaban que, bueno, aquellas personas que pudieron salir de la pobreza están muy agradecidas por Lula. Y lo tienen a Lula, que lo van a acompañar uh-huh. hasta la muerte, ¿no? Bueno, un poco acá en Argentina pasa lo mismo con el kirchnerismo, con Cristina. Con, por ejemplo, las, no todas, pero la mayoría de las mujeres que se pudieron jubilar siendo amas de casas con la moratoria, también, ¿no? Tienen como esa cuestión de lealtad. Pero bueno, viendo esto de estamos preocupados por ver si gana Lula increíble. O Bolsonaro, es como se hace difícil esperanzarse.
1: Sí. Digo, para terminar este modo de ensalada que venimos planteando.
0: Con mucho vinagre la ensalada. Para la próxima tratemos de ponerle mayonesa.
1: Esperando la columna. ¿Hay columna hoy?
0: Hay columna.
1: Digo, me gustó lo que dijiste. Me parece que para mí, por lo menos, lo leo como en clave de estos tiempos, y cerrando por ahí esta dificultad para creer en algo, tal vez ese no creer en algo, más allá de la religión, de no creer en un proyecto, o tener dificultades, digo, ¿no? Estamos como un momento de escepticismo, tal vez sea, digo, consecuencia, tal vez, de no bancarnos un mundo que no tenga respuestas, digo, ¿no? Es porque, digo, antes convivíamos un poco más con el misterio. Me parece que hay algo de eso. No sé si es todo eso, pero hay algo de eso. Vamos a un tema musical. Vamos a Fito Páez.

0: Acá estamos de vuelta en Por Suerte es Viernes, transmitiendo por Facebook Live. Podemos llamar también al WhatsApp 237-410-0895 y también después poder ver el programa en nuestras redes. Ahora la columna de Virginia Anzaz, que nos va a sacar de modo ensalada, nos va a ordenar un poco, a ver si nos encolumnamos en sus preguntas, ¿será esta vez?
1: Vamos a ver. O sea, traje un tema que sigue muy relacionado con el del viernes pasado y con el resto de los viernes, ¿no? Como que estoy... al final esto se podría llegar a ser después una novela, ¿no?
0: Como una serie.
1: Así como una serie de ensayos. Y me gustó el ejercicio que hice el viernes pasado de llevarnos así por imágenes, ¿no? Mentales, de recuerdos. Así que vamos a hacer de nuevo un pequeño viaje al pasado. Antes de las aplicaciones, antes de WhatsApp, antes de pedir todo desde una pantalla, pedir una pizza significaba llamar por teléfono, ¿sí? Vos llamabas por teléfono, te atendía a alguien, le decías que querías, a veces no escuchaba bien la dirección, a veces tampoco entendías cuánto te había dicho, ¿no? Cuánto iba a tardar, ¿sí? O te decía más de media hora, y andás, esa más de media hora puede ser 35 minutos o una hora. Y bueno, después estaba el hecho de que tenías que tener efectivo, tener un poco para la propina, esperar que llegue el delivery, buscar cambio. Bueno, también pasaba otra cosa, ¿no? Había pizzerías donde vos llamabas seguido y la persona que te atendía te conocía la voz. Entonces, ni siquiera hacía falta explicar lo que querías, sino que del otro lado escuchabas un "te mando lo de mismo de siempre". No sé si te pasó a mí, sí. O directamente, cuando yo vivía en Villaluro, era como todos los viernes llamar y pedir lo mismo. Y es, bueno, dale, vos sos la chica de la overía, te mando lo mismo de siempre. Entonces, yo no tenía que decir nada. Y era como tener siempre el mismo dinero. Bueno, era otra época. Y bueno, capaz también estaba esa cosa de ¿cómo estás? ¿Todo bien? Sí, todo bien, preparando para la fiesta o preparando, no sé, como que se daba, ¿no? Una conversación, comentabas algo del barrio, en fin, era una conversación mínima, obviamente, que duraba 2 minutos, pero estaba esa cosa de saber que había alguien, una persona del otro lado que ya sabía quién era. Por más de que uno pueda decir, bueno, lo hacen justamente para que vuelvas, ¿no? Tipo una estrategia de marketing, lo de la cercanía, buenísima estrategia. Volvamos a esa estrategia, por favor. Pero hoy es diferente. Hoy abrís una aplicación, tocas 4 veces la pantalla y listo. Y conozco muchas personas, sobre todo más jóvenes, que te dicen, ¿no? Que es suerte, que ahora sea así, que no extrañan para nada tener que llamar por teléfono, el tener que estar dando la dirección, o esperar que alguien te atienda, explicar el pedido. Y bueno, uno entiende que ahí las aplicaciones resolvieron una incomodidad bastante concreta. O sea, hicieron el proceso más rápido, más simple, más previsible. Y con los años fuimos haciendo eso con muchísimas otras situaciones, ¿no? Ya no tenés que ir al banco para hacer un depósito, podés hacer una transferencia, sacar un turno, no hace falta que hables con la recepcionista, directamente le escribís por WhatsApp y depende del lugar, hasta es un bot el que te responde. O incluso trabajar una jornada completa sin compartir una oficina con nadie. O sea, sin compartir un hola, un chau, un mate ahí en el dispenser. Hay un montón de mejoras en todo lo que acabo de decir, porque algunas nos ahorran tiempo, otras hicieron accesibles cosas que eran bastante engorrosas, pero me quedé pensando qué pasa cuando esa lógica empieza a trasladarse a los vínculos, ¿sí? Porque nos fuimos acostumbrando a que cuando algo nos resulta incómodo, aparezca una herramienta que nos saque esa incomodidad del medio. Y las relaciones con otras personas tienen bastante fricción, ¿sí? Porque el otro, ya lo hablamos el viernes pasado, el otro tarda en responderte o entiende otra cosa o está cansado justo el día que vos necesitas hablar bueno, justo te mandan un mensaje con un problema cuando estás a punto de irte a dormir, ¿no? Y bueno, también vos tenés que explicar, esperar o incluso retomar una conversación 2 días después, ¿no? Porque en el momento capaz salió mal. Y todo esto que estoy contando forma parte de relacionarnos, ¿sí? Pero ahora tenemos que cada vez más herramientas como la inteligencia artificial empiezan a intervenir ahí, ¿sí? Entonces, cada vez leo con más, más seguido que hay personas que después de una pelea o de una conversación tensa escriben un mensaje cargado de bronca, pero en vez de enviárselo a la persona, lo pegan en la inteligencia artificial y le piden, ayúdame a decir esto de una forma menos agresiva. A priori parece como que es un uso buenísimo, ¿no? Porque vos decís, bueno, puede evitar que alguien mande un mensaje que después se arrepienta. O puede ayudar a bajar el tono, ordenar una idea, o encontrar una forma más clara, ¿no?, de decir algo difícil. O mismo, tenés que tener una conversación difícil con tu jefe y le pedís a la inteligencia artificial que te ayude a ordenar lo que querés plantear. O también, ¿no?, se puede utilizar la inteligencia artificial para preparar una conversación, para pedir más, un aumento de sueldo. O sea, hasta acá la herramienta parece que funciona como una especie de apoyo previo, ¿sí? Y a mí lo que me interesa mirar es qué pasa cuando empezamos a recurrir a la inteligencia artificial cada vez que aparece la parte incómoda de un vínculo, ¿no? Esto de preguntarle a ChatGPT o a la inteligencia que se use, che, ¿qué le contesto? ¿Qué quiso decir con esto? ¿Estoy exagerando? ¿Cómo le digo que estoy enojada? No sé, lee esta conversación y decime quién tiene razón, ¿no? O sea, preguntarle a una inteligencia artificial cuál de las dos personas tiene razón. Sobre todo que aparte las inteligencias artificiales son lo más tibio que vas a encontrar. Tienen sus sesgos. Tienen su sesgo de género, de raza y de todo tipo de sesgos, pero al mismo tiempo son tibias, ¿sí? No se ponen de un lado o del otro. Entonces, pensaba en esto, ¿no? Vos le pedís que te diga quién de los dos tiene razón y te quedás con eso. Y para que unir con lo que hablábamos del viernes pasado, que terminamos hablando de estos 3 segundos de reflexión antes de actuar, ¿no? Entonces, pensaba en esto de estos 3 segundos también nos van a ayudar para otras cosas, ¿no? Estos 3 segundos antes de comentar algo en las redes sociales o de compartir. Y bueno, pensaba que estos 3 segundos pueden ayudarnos a decidir si llamábamos a la otra persona, para en vez de... Porque también pasa eso ahora, ¿no? Todo se resuelve por WhatsApp, ¿no? Bueno, WhatsApp es la aplicación que más utilizamos. También hay gente que utiliza solamente Instagram. Pero está la cuestión que los mensajes de texto, salvo que acompañes con un emoji, pero hasta por ahí nomás, vos le pones el tono con el que vos lo lees. Claro. No con el tono que la otra persona lo escribió. Y ahí tenemos un tema, ¿no? Que muchas veces se resuelve llamando por teléfono. Pasa que ahora el teléfono se utiliza para todo menos para hablar por teléfono. Entonces, parece como que esos 3 segundos ya no lo estamos usando porque tenemos que, o sea, pues nos incomoda tener que pensar, ¿no?, en algo difícil o en cómo decir algo difícil, o que ya no nos bancamos, ¿no?, este rato de incertidumbre, el tiempo incómodo. Y pensaba que eso tenía una función, ¿no? Eso que estamos evitando gracias a las herramientas, a la tecnología, claro, tenía una función, porque hay cosas que aprendemos solamente cuando otra persona no responde como esperábamos, ¿sí? O sea, una discusión te puede mostrar que capaz explicaste algo mal. O sea, la otra persona te plantea algo y vos decís, ah, pará, si interpretaste esto es porque tal cosa, ¿no? Y mismo esto, ¿no? Que una conversación que sale mal, te da información sobre ese vínculo, ¿no? Y ahora parece como que todo tiene que ser feliz, todo tiene que estar bien, nada puede incomodarnos. Y ahí aparece, ¿no?, una palabra que yo hacía un montón, que no la usaba, y que cuando empecé a escribir esta columna, la empecé a usar, y ahora la voy a estar repitiendo por muchas semanas más, que la palabra fricción, ¿no? Fricción como eso que dificulta un poco que todo fluya exactamente como queremos. Que en parte también es empezar a aceptar que no tenemos el control de nada, y que no podemos, o sea, tenemos que aceptar que las cosas no van a salir como nosotros queremos, ¿no? Y pensaba en esto del famoso modelo de comunicación de Jacobson, ¿no? Que mencionaba como ruido o interferencia esas cuestiones cuando las cosas no fluyen en una comunicación como nosotros queremos. Que bueno, luego varios críticos a ese modelo teorizan que los malos entendidos en verdad no son un error de la comunicación, sino que son parte, ¿sí? Pero bueno, en los últimos...
0: Con lo cual no habría comunicación.
1: Exacto, ¿no? Y porque aparte, cada persona es un mundo. O sea, pero de verdad, eso no es algo poético que decimos, no, de verdad, cada persona es un mundo. O sea, lo que cada persona tiene en su mente para poder comunicarse, compartimos un mismo, yo te podría decir hasta un mismo lenguaje, pero lo usamos de forma diferente, ¿no? No me quiero tampoco poner porque si no, que aparte que vengo del parcial y tengo todo esto fresquito, no quiero que se me vaya la columna. Pero... lo que me doy cuenta es que la tecnología que teóricamente nos viene a ayudar y que ahora estamos en la época de hiperconectados o hipercomunicados, parece que en verdad lo que están buscando las aplicaciones o nosotros estamos utilizando las aplicaciones para eliminar esa fricción, para eliminar el malentendido, ¿no? Esto de diseñar las aplicaciones con un botón menos, esperar menos, un trámite menos, contactarnos menos. ¿Sí? Porque si vos no tenés que llamar a la remisería, no te llamás a la pizzería, solamente es con un botón, no estamos contactando menos.
0: Pero digo, hay un asterisco, ¿no? No es que, está bien, algo menos que se hace, pero algo que se hace y lo terminamos haciendo nosotros. En realidad es como que el tiempo que se consumía en un alguien que te resolvía de determinada manera tal cosa, lo terminás haciendo vos y no es un botón, es ir en una serie de pasos que es tu tiempo.
1: Sí.
0: Entonces digo, hay algo que te hace como ser, o sea, empieza a ser nuestra vida, porque esa actividad pasa de este lado y no del empleado o quien sea, entonces la vida de uno empieza a transformarse en momentos más de trabajo.
1: Exacto.
0: Porque son actividades que para un otro era un trabajo. Entonces digo, lo que parecía gracias a es por culpa de, porque en realidad está como quitándonos tiempo que era nuestro.
1: Sí. ¿Y qué tipo de tiempo también, no? Porque hay muchas personas que piensan que el tiempo que se ahorran, y lo hago entre comillas, en no hablar con alguien por teléfono para pedirle algo, o sea, me estoy ahorrando un tiempo, ¿no? Y esa micro conversación, ese micro vínculo... te hacía estar en contacto con otra persona y en contacto con el concepto de comunidad.
0: Claro.
1: Con el
0: claro,
1: contacto de claro. Necesito de un otro para...
0: Sí, pero digo, son como dos como parte de lo mismo, me parece a mí, ¿no? Como volviendo al ejemplo este del tiempo, digo, el tiempo, digo, yo lo percibo cada vez que, no sé, me tomo un remis o un Uber o lo que sea. Digo, el tiempo que yo tardo en... ponele que soy lento, pero digo, igual tardás un tiempo. Es mucho mayor el tiempo que abrís la aplicación, haces la transferencia y demás, que el sacar los billetes que tenías antes. Entonces digo, ¿cuál es la ganancia ahí? ¿Viste? Entonces digo, no es que vino a hacernos las cosas. Y no te digo si te quedaste en un lugar donde hay poca señal.
1: Exacto.
0: Entonces digo, no es todo ganancia, ni siquiera pensado de ese lugar.
1: No, porque nos hizo hiperdependientes.
0: Claro.
1: Hiperdependientes del Wi-Fi o del 4G.
0: Pero digo, no es que, por más que seamos dependientes, ponele, no es que apretás un botón y ya está.
1: No.
0: Son una serie de pasos que haces. Entonces digo, hay un tiempo de rodas. O sea, es más engorroso todavía pagar con lo que supuestamente nos vino a hacer la vida más fácil. En algo cotidiano como un remis o un Uber o lo que sea. Entonces es mentira que nos vino a facilitar las cosas. Por decir un ejemplo chiquito, cotidiano. Y después digo, sí, lo que vos decías en relación a el tipo de vínculo. Digo, parecería que esto que vos le llamás fricción, podría denominarse de otras maneras también, pero digo, tiene que ver con todo lo que produce el vínculo con un otro, con lo humano. Entonces digo, eso es lo que se pierde.
1: Claro, y en algún punto, yo no me quiero volver conspiranoica ni nada por el estilo, pero yo tengo la sensación de que no llegamos a este punto del hiperindividualismo por azar, sino como que hay un plan detrás. Que hubo cosas que salieron de suerte, ¿sí? Para no ser mal hablada. Pero hay otras que sí están pensadas para justamente... no permitirnos conectarnos con el otro. Claro. No permitirnos que se... No, pero de verdad que lo pienso. Esta cosa de... Está bien, si vos no necesitas comunicarte con nadie para pedirle algo, ¿sí? Y vos lo resolvés todo, te da esa falsa sensación de yo solo puedo. Mirá cómo hago que llegue una pizza a mi casa. No necesito de nadie. Y te saca, ¿no? Esa cosa de pensar cómo que no necesitas de alguien. Necesitas del pizzero del que compra el queso, de que le hace la pizza, el dueño.
0: Y bien pusiste el ejemplo, Dios. También te perdés de que un alguien te diga, che, la verdad que decís las cosas como el orto. Entonces te obliga a pedir disculpas porque le hablaste. Digo, hay un aprendizaje ahí también, por más
1: sí.
0: que. Pero digo, si el extremo es no. Es perder. O sea, no tener fricción, no tener conflicto. Que digo, la vida misma tiene conflicto y hay aprendizaje ahí. Uno aprende en comunidad justamente, o aprende a socializar con el conflicto.
1: Exacto. El tema es que lo que estamos empezando a hacer es usar el mismo criterio que usamos con las aplicaciones a una relación, a las relaciones personales.
0: Claro.
1: Estamos llevando el mismo criterio, la misma relación que tenemos con las aplicaciones, con la tecnología, con el teléfono, o con las inteligencias artificiales, como hablaba la vez pasada. Vos del otro lado, vos tenés una inteligencia artificial que siempre está disponible, que siempre te va a dar la razón, y eso lo terminás trasladando a las relaciones.
0: Claro.
1: Y la realidad es que cuando vos tenés una relación con una persona real, y digo persona real porque ya hablamos de los avatares, la otra persona tiene horarios, tiene límites, tiene mal humor, o sea, tiene una historia totalmente diferente a la nuestra. El otro no está hecho a medida para hablar y como nosotros queremos, ¿no? Y construir una relación lleva tiempo. Y como hoy todo tiene que ser rápido, ese tiempo nos parece que es un ahorro. Y en verdad, como estamos diciendo recién, es una pérdida, ¿no? Y estoy hablando incluso antes de la inteligencia artificial, cuando llegó WhatsApp y era las conversaciones pasaron más de estar hablando que de estar mandando mensajitos, ¿no? Y bueno, mirá hasta dónde llegamos, ¿no? Que ahora una herramienta nos prepare la conversación antes de tenerla. Que en algunos casos, no lo discuto, puede ser útil, ¿sí? Pero si siempre estamos buscando ordenar antes lo que uno quiere decir o evitar hablar desde el enojo o hacer que una idea sea más clara, y no sé hasta qué punto está bueno eso. Y ni hablar de que vos le pidas a la inteligencia artificial, bueno, yo a la persona le quiero decir esto, suavízamelo. Y la respuesta que te da la inteligencia artificial, a vos de alguna forma te está reconfigurando tu proceso cognitivo para después pensar cómo tenés que responder. ¿Sí? Yo que estoy leyendo la novela de nuevo, la de Un Mundo Feliz, esto de que nos reconfiguren para que no nos enojemos, ojo, por eso digo, hay cosas que son azar y hay otras cosas que están siendo planificadas, porque si vos te acostumbras a hablar con la inteligencia artificial o que te responda la inteligencia artificial, vas a ver que va a cambiar tu forma de pensar, tu forma de responder, como que te están configurando, ¿no? Y ni hablar de que esto de la comodidad, ¿no? También cambia nuestras expectativas.
0: Seguro.
1: ¿No? Entonces, bueno, la realidad es que la herramienta está buena, no digo que no, pero volvamos a pensar en esos segundos, en reflexionar para qué utilizar la tecnología, ¿sí? Y esto es algo que ya lo tendríamos que saber, porque tecnología también es un cuchillo, y vos un cuchillo lo podés usar para cortar la comida o utilizarla para otra cosa, que no lo voy a decir, y ahí es uno decide, ¿no?, para qué utilizar la tecnología cuchillo. Bueno, tendríamos que tener la capacidad de también saber cómo usar esta tecnología. Y para ir cerrando, voy a compartir esta pregunta, ¿no? ¿Qué aprendemos de una relación si cada vez que aparece la parte difícil buscamos una herramienta para hacerla más cómoda? ¿Sí? Porque, vuelvo a repetirlo, tarde o temprano, después del mensaje redactado o de la sugerencia, ¿sí?, hay alguien del otro lado. Y ese alguien te puede responder cualquier cosa. O sea, vos puedes suavizar un mensaje y del otro lado la persona te responde cualquier cosa y ahí vuelve la fricción. Y la inteligencia artificial puede ayudarnos a ordenar la idea, a bajar el tono, ¿sí? Pero el problema para mí es cuando empieza a ocupar siempre el lugar previo a cada conversación difícil, porque corremos el riesgo de dejar de practicar algo que ninguna aplicación puede hacer por nosotros, que es tolerar la incertidumbre del otro, aceptar que no tenemos el control de la respuesta y aprender a tener relaciones personales y vivir en comunidad. Así que bueno, hasta acá la columna de hoy.
0: Muchas gracias, Virginia Sanz, como siempre, haciéndonos pensar. El audio 5, me parece, ¿no?

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3: Bueno, estamos en la segunda parte de Por Suerte es Viernes. Bueno, después que la compañera nos dejó pensando acá, vamos a ver si podemos cambiar de tema. Tenemos un libro acá arriba de la mesa. La semana pasada estuvimos presentes en la presentación de una antología bastante particular, porque es una antología sobre cuentos de terror. Se llama Sociedad Siniestra. Y varios amigos nuestros, dos en este caso, participaron de esta zona. Es una antología que reúne cuentos del noroeste, creo que también hay gente de Chile. Muy interesante el libro, Sociedad Siniestra se llama, de la Ediciones de La Paz.
4: Ah, qué justo.
3: Estuvimos en la presentación acá en General Rodríguez, ya se había presentado en otra parte del país. Y la verdad que estuvo muy, muy interesante. Participa Daniel Sanglán, que es compañero de SADE. Y Eduardo Tula, también compañero de SADE, es columnista. O sí. En algún momento volverá.
4: Como mole, capaz. Siempre con las puertas abiertas acá.
3: De este programa. Y se dio como algo muy particular, que no se da por ahí en muchas presentaciones, el diálogo con los presentes, porque evidentemente el libro empieza como a tocar el nervio del miedo, algo bueno, que es parte de todos.
4: Que es parte de todo, pero que al mismo tiempo vivimos en una sociedad que tratamos de evitarlo.
3: Claro, claro, en ese sentido, ¿no? Parte de todo, pero estamos ahí como esquivándolo.
4: Por eso es justamente esto que estás contando, de la pregunta de que salió del público, de ¿por qué escribir sobre el miedo?
3: Claro.
4: O por qué escribir para hacer que la otra persona sienta miedo. Muy interesante
3: eso. Sí, sí, sí, muy interesante. Yo estaba por hacer la misma pregunta, me ganó una compañera, pero era como en ese... Ya está... No sé, yo sentí que uno se protege cuando pregunta de esa manera. También es como, bueno, la gente normal no escribe sobre miedo. y los compañeros, la verdad que lo manejaron de una manera muy interesante, porque empezó a aparecer, bueno, el tema del miedo como tema. Y cada uno tenía su historia. Cada uno tenía su historia para contar de los distintos miedos que existen. Ellos contando esta experiencia. Así que la verdad que estuvo muy, pero muy interesante la presentación de esta antología. Acá, por ejemplo, voy a leer un poquito. Dice, toda antología nace de una necesidad. Sociedad Siniestra, volumen 1, nace de una osadía, la de abrir un umbral. Como coordinadores de este proyecto, escribimos de la convicción de que el terror no es un mero artificio literario, sino una forma ancestral de nombrar aquello que nos habita. Y nos habita en la penumbra. El miedo, en sus múltiples rostros, ha acompañado siempre a la humanidad. En lo psicológico, en lo sobrenatural, en lo fantástico, en lo gore, en lo simbólico. Cada subgénero es una grieta por donde se filtran las preguntas incómodas, las memorias oscuras y los silencios que insisten en volver. Lo que es el peso de las palabras, ¿no? Porque digo, cuando se leyó... y cuando ahora lo estoy leyendo, digo, ¿no? Nace la osadía de abrir un umbral. Ya lo estoy leyendo y se abrió un umbral. ¿Dónde está?
4: ¿Dónde? Guarda, ¿con qué umbral, umbral abrimos, chicos?
3: Claro, claro, claro. Nos metimos en un territorio que por ahí no estaba bueno meterse, no sé, te da esa sensación. Entonces digo, si ya este primer párrafo provoca en quien lo lee algo de esto, es porque es un buen trabajo. Ahora vamos a escuchar un audio del mismo Tula que un poco cuenta algo de esta experiencia.
5: Hola, ¿qué tal? A la mesa de Por Suerte es Viernes. Quien les habla, Eduardo Tula. Era para contar lo que sucedió el sábado pasado en la presentación de Sociedad Siniestra. En principio, contar qué es Sociedad Siniestra. Es una antología de terror creada por una organización llamada Escritores del Sudoeste Chaqueño, en la cual están a la cabeza de esa organización Cristal Sabadini Acuña y Luján Sabadini Acuña, madre e hijas, que organizaron ya varios concursos, organizaron varias antologías, y en esta en especial, junto con un escritor de Las Breñas, Chaco, Fabián Coronel, decidieron organizar una antología de terror. En principio la convocatoria fue simplemente cuentos de terror para niños, y después se desmadró y empezó a abrirse la participación no solo a escritores y escritoras del Chaco, gente que haya vivido en el Chaco, sino a los de las diferentes regiones de este país tan extenso, con diferentes historias, ¿no? Tenemos una cultura, a mí me parece que tenemos una cultura que es la cultura argentina, pero a su vez dentro de la cultura argentina hay como subdivisiones de microcultura, ¿no? Que son herencia de lo ancestral, por un lado, herencia que llega de Europa porque somos un país hecho de migrantes, de países limítrofes, y hay provincias que están no solo migrantes europeos, sino también migrantes internos de otras provincias que han ido a conformar la sociedad, ¿no?, de esa provincia en especial. El Chaco es una de esas provincias, una provincia... Yo creo que nosotros, por ejemplo, pensamos en Tucumán y pensamos en determinada característica de Tucumán. Pensamos en San Juan, una determinada característica, en Córdoba. Pero el Chaco tiene un crisol de identidades de las corrientes de familias migrantes que han llegado con la promesa de trabajar la tierra, ¿no? Entonces han surgido mitos, leyendas de diferentes tipos. Entonces tenemos, por ejemplo, el más conocido es el lobizón, que es extenso a todo el país. Tenemos el silbador, la llorona también, que es un mito que viene, creo que de México. Y hay muchos otros mitos que se han ido como acerenciando en el Chaco, como tomando cuerpo propio y haciendo de eso historias, ¿no? Porque siempre hay alguien que vio al lobizón, siempre hay alguien que vio al alma mula, alguien que vio la luz mala, alguien que vio al pomberito, alguien que vio al mismo diablo, ¿no? Como alguien que ha visto a los santos, a la Virgen sangrar, digo, a lo largo de la historia, ¿no? Esos mitos, esas leyendas milagrosas, ¿no? Bueno, acá vamos a encontrar siempre gente que ha visto, vio y sigue viendo, ¿no? Al lobizón, sigue viendo la luz mala. Siempre uno algo ve. Entonces, me parece a mí que recoger eso y jugar con eso a través del arte es maravilloso. Eso que se ve en el Chaco, se ve en todas las provincias, se ve en todas las sociedades, ¿no? Siempre hay fantasmas de los muertos que no se quieren ir, que se van y no se quieren ir. Entonces, jugar un poco con eso es jugar con la muerte misma. Y jugar con la muerte es ponerle a la muerte como parte de la vida. Y ponerle a la muerte como parte de la vida es empezar a hacer algo diferente. No poner ese tapón frente a la angustia que genera la muerte y vivir como todo el tiempo huyendo. No se puede vivir huyendo. No se puede vivir todo el tiempo en la habitación del pánico. Entonces salir a jugar, salir a enfrentar. Y sabiendo que la muerte siempre, la muerte viene lejos, pero me persigue aún. Dice un pasaje de un tema de una banda de rock que se llama La 25. Entonces, El Diablo y la Muerte, La Renga, digo, Canción para mi Muerte de Sui Generis. Siempre está jugando, nosotros jugamos desde el terror. Y un poco es también esto, ¿no? El terror es la sublimación de esas tendencias oscuras del ser humano. Así que nos sentimos muy cómodos en esto con Daniel, muy cómodos en jugar con la literatura, en jugar con el arte del terror. Y sobre todo nos sentimos, o por lo menos en lo personal yo me siento, Daniel dijo algo así como, no dijo la palabra usurpador, pero tiene, va en esa línea, ¿no? De género. Uno siente que le falta, que hay una calidad impresionante en esta antología en la cual uno se queda un poco atrás. Y para mí eso es maravilloso, encontrar autores y autoras jóvenes con una capacidad impresionante es maravilloso. Así que quiero dejar esto, ¿no? Daniel Sanglán y yo, Eduardo Tula, y Joana, que fue la prologuista, somos los tres participantes en esa antología de General Rodríguez. Con Daniel yo lo invito porque tengo contacto con Cristal, que somos amigos con Cristal y con Luján, y entonces me piden un amigo invitado, Daniel. Bueno, lo llevo a Daniel porque sé que viene del género, pero con Joana nos encontramos sin saber que ella era amiga de Fabián Coronel, que es uno de los organizadores de la antología y que vive acá en General Rodríguez. Así que fue un encuentro maravilloso en esos caminos de la literatura, en esos puentes que tiende la literatura, en este caso los cuentos. Es un poco eso, quería contarles, compartir con ustedes, porque estoy muy contento con lo que pasó en la antología y fundamentalmente con lo que pasó en la presentación. Si bien éramos un grupo muy reducido, pero se generó un ida y vuelta tremendo. Y la verdad que me gustó muchísimo compartir. Era como compartir en un café de amigos, pero en este caso en el Museo Municipal de General Rodríguez, esta obrita. Así que muchas gracias, gente de Por Suerte es Viernes, Virginia, Ricardo, y muchas gracias a la audiencia. Muchas gracias por esta posibilidad de contar y comentar lo que fue la presentación de Sociedad Siniestra. Muchas gracias.
3: Bueno, gracias de este lado también para Eduardo Tula, para Daniel Sanglán, los autores rodriguenses que participaron de Sociedad Siniestra. Y tenemos un par de impresiones. Me decías, ¿no? ¿Algo, Virginia? ¿Qué te pareció?
4: Sí, a mí me hace acordar, yo que viví en Bahía Blanca y tenía a mis abuelos en la ciudad de Buenos Aires, cuando viajábamos por las vacaciones, viajábamos en auto, cruzábamos toda la ruta 3 y bueno, se viajaba de noche para que mis hermanos y yo vayamos durmiendo en el auto, ¿no? Y me acuerdo que a mí me decían, que me solía como despertar y mirar por la ventana, yo decía, hay una luz. Y a mí me decían como, dormite porque va a aparecer la luz mala y te va a llevar. Y a mí siempre me quedó esa de, y bueno, es el día de hoy que me subo a un auto y tengo que hacer un esfuerzo muy grande para no dormirme, porque utilizaron eso como forma de que, bueno, me duermo para no ver la luz mala, ¿no? Entonces, cuando estuvimos en la presentación el otro día, estuvo bueno porque más allá, esto por eso cuento la anécdota, porque más allá de que estamos hablando de cuentos, de terror, como que también trae ternura, ¿no? Porque claro. Yo tenía miedo a la luz mala, pero ahora lo recuerdo eso con ternura. Y también cómo nos une, ¿no? Nos hermana el miedo, ¿no? Porque todos empezamos a nombrar si no era el hombre de la bolsa, era el pomperito, o sea, como que cada región tiene, ¿no? Su miedo, sí, personificado, sí. Real o no.
3: Sí, uno tiene el lugar común de decir, nos une el amor al espanto, claro. Y generalmente desarrollamos la parte del amor y nos cuesta un poco desandar, que también muchas veces nos une el miedo, ¿no? Sí. Y que el miedo también tiene un rol social, digo, la verdad que se dio una muy linda charla, pero para no salir de clima voy a leer la última partecita de la contratapa que dice: no es un libro apto para todo público ni para sensibilidades frágiles, es una invitación reservada a los osados, a quienes saben que el miedo se lee, se habita y se enfrenta.
4: Una muy buena invitación para leer esta antología.
3: Así que muchas gracias a los autores. Y seguramente en algún programa vamos a leer otro párrafo y ojalá que podamos hacer que los autores nos visiten en algún momento.
4: Que vuelva Tula.
3: Y ya que está, vamos a mantener el misterio. Entonces le voy a preguntar a nuestro invitado de hoy cómo se lleva con el miedo sin que lo presentemos. A ver, mantenemos el misterio.
6: Buenas tardes, ¿cómo andan todos? Mira, después de haber transitado la economía de Menem y la dictadura, ya a esta altura en mi vejez, poco o nada me asusta. De todas maneras, eso cuando estoy un poco distraído, cuando me pongo atento, la verdad que estoy asustado lo que está pasando, porque me recuerda en el 2001, pero con la diferencia que en el 2001 había una movilización, había una situación que la gente de algún modo buscaba formas de rebeldía. Ahora estamos tan inmersos en el individualismo que el de al lado, en vez de decir contarle qué es lo que te pasa y escuchar qué le pasa, nos enojamos con el de al lado, porque el de al lado es el enemigo. Y eso es una batalla cultural, evidentemente, que vamos perdiendo. Por eso es importante esforzarse en estos programas y otros que no abundan pero existen. Porque lo que no hay que perder es el encuentro, digamos, ¿no? El encuentro, por lo menos el de los que sufrimos. Los millonarios, no, fenómenos, se encuentran, sí, pero para ir a glaciar, a disfrutar. Pero bueno, ya a esta altura. Mientras el miedo no te paralice, claro, no hay problema.
3: Quien nos está contestando con vehemencia y sin miedo, sobre todo, sí, es nuestro amigo Alejandro Marín, ¿el apellido, Ale?
6: Sí.
3: Marín, recién hacía también una broma con su propio apellido acá antes de entrar. Sí. Pero lo tenemos acá sentado, y bueno, está invitado hace rato y bueno, ahora pudo venir a conversar con nosotros. Él es, entre otras cosas, compañero de SADE, sí, economista también, sí, entre otras cosas. Estábamos leyendo, si querés, Virginia, leer algo sobre su currículum, muchas cosas súper interesantes, pero hoy está acá a aportar a este proyecto que se llama Por Suerte Es Viernes.
4: Sí, a mí lo que me llamó la atención, que no sabía, era lo de licenciado en psicología social.
6: Sí.
4: O sea, sabía lo de en gestión de organizaciones, de la sociedad civil, pero lo de psicología social me llamó la atención. Y bueno, también no sabía que habías trabajado.
6: Sí, es como una larga lucha, ¿no? Porque con el Colegio de Psicólogos, sobre todo en la provincia, hay una discusión sobre la palabra psicología, ¿no? Hasta que Caese hizo la licenciatura, por supuesto, duró 3 años. Y mediante recursos jurídicos dieron de baja la carrera. Se terminan discutiendo pequeños espacios donde el consultante o el paciente termina siendo una unidad económica al cual hay que disputar. Y la verdad que son prácticas absolutamente distintas, no tiene nada que ver la psicología clínica con la psicología social, digamos.
4: Claro.
6: Son cuestiones que no tienen nada que ver. Pero bueno, parece que los asustó y bueno, dieron de baja, digamos, la carrera, que es una lástima. Igual hay, por supuesto, escuelas de psicología y muy buenas. Y son, digamos, la psicología social como intervención es muy útil. Es muy útil. La verdad que ayuda muchísimo. Si está inserta en algún dispositivo, ¿no?, terapéutico, es muy útil. Pero bueno, una titulación,
4: claro,
6: que se saque no va a modificar la intervención de campo, digamos, uno lo hace igual.
4: No, y aparte también, leyendo acá que ha sido productor y conductor en varios programas.
6: Ah, entonces, sí, en Radio Nacional con Moffat, justamente. Uh-huh. hemos salido, él, yo lo ayudaba, ¿no? Salimos al aire, se ha producido en Radio América también con Mario Portugal. Y después mucha radio, para mí son muy prestigiosas, ¿no? Ahí nombro algunas, ¿no? FM Futura, o FM La Boca, que está buenísima.
4: Sí.
6: Buenísima. Y bueno, tratando de armar un poco de lío, ¿no? Como decía el Papa, digamos, ¿no? Y algo que, digamos, a mí me llenó de profundas satisfacciones haber transitado las aulas de la Universidad de las Madres. Que ahí pude aprender psicodrama, una herramienta extremadamente eficaz. Y la verdad que, viste, ver ahí a las madres, a Eve, que uno se acercaba y tomaba unos mates. Una experiencia que me la llevo hasta el último día de mi vida, ¿no? Son esas cosas, viste, que uno ha podido hacer y después de 20 años decir, pucha, che, qué groso, ¿no?
3: Claro, claro. Todo un recorrido.
6: Sí, sí, sí, muy, muy agradable. Después algunos trabajos también que se han realizado en el campo siempre, ¿no? Que sí, mirados desde el tiempo, interesante, ¿no? Por ejemplo, ahí nombraba Las Achiras, ¿no? Las Achiras es un barrio de La Matanza, hay un barrio populoso, con Alfredo también, trabajábamos en un barrio de bolivianos, que en realidad eran de bolivianas, donde todas formas de abuso y de atropello no te puedo contar, ¿no? Entonces ahí el psicólogo clínico no va ahí, porque cómo abordás desde el, digamos, el psicoanálisis, chicos de la calle, o no se puede. Entonces ahí tenía que ir un psicólogo social, ¿no?
4: Claro.
6: Bueno, ya le armamos cooperativas, se las armé yo, las cooperativas. Y es increíble, ¿no? Cómo la mujer, cuando se puede empoderar, yo he visto sacar a sartenazos a maridos celosos de que las mujeres no quieren ser más golpeadas, ¿no? Y uno puede llegar y decir, bueno, vamos a charlar. Agarraban la sartén y decían, no me pagas más.
4: Claro.
6: Esto que parece menor, en una persona de una cultura sumisa, subordinada al machismo, es un logro enorme.
4: Total.
6: En aquel entonces, eso era todo una cuestión que había que trabajar.
3: Claro, claro. ¿Y al bancadero? ¿Cómo estabas ligado al bancadero?
6: El bancadero era asistente. Era asistente en consultorio.
3: Las vueltas de la vida. No sé si vamos a terminar hablando de economía hoy, pero digo,
6: bueno, tengo otro día si quieren.
3: Porque me da ganas de conversar con vos.
6: Mira, el bancadero es también un espacio que empezó como Peña Carlos Gardel en el Borda, que ahí también, por suerte, también trabajé en el Borda. Mm. Con Pillón, digamos, ¿no? Pillón Rivera,
3: claro,
6: que junto con Alfredo, para mí, uno, están los dos muertos, pero fueron los pensadores, junto con Tato Pavlovsky también, que han sido una generación de teóricos y maravillosos, ¿no? Y en la Peña Carlos Gardel era, digamos, una institución que arma Pillón.

0: La vida, digo, yo tenía 20 años más o menos, estaba atravesando un momento complicado en la vida, uh-huh. y me acuerdo, bueno, ese tiempo, digo, no, en mi casa, vivía en Villa de Mayo, uh-huh. teníamos una televisión de antena, y de vez en cuando agarraba un canal, que no sé, nunca supe dónde era, de aire, 77 era, y se veía. Y en ese canal aparece Alfredo Moffat y comentando un poco el trabajo que hacían, invitando a sus terapias, no me acuerdo ya,
1: de terapias de grupo o terapia de crisis.
0: Sí, terapia de crisis. Y un día agarré mi mochila y me fui y estuve de paciente ahí en esos
1: ¿En
0: años,
1: el Bancadero?
0: En el Bancadero.
1: Ah, mira. En pasaje Carlos Gardel.
0: Claro.
1: Porque había antes en la calle Gascón.
0: No, en Carlos Gardel en
1: Parque. Sí, claro, yo ahí trabajaba.
0: Y después con los años volví a perfeccionarme, un poco a indagar un poco el tema de lo grupal, hice algunos cursos.
1: Ah, qué bueno.
0: Y me quedé como muy ligado afectivamente. Sabía que estaba ocupado por psicólogos sociales. Yo no lo era, soy trabajador social. Entonces quedé con muchas ganas de pertenecer ahí al grupo. Me invitaron a hacer algún taller y
1: claro,
0: demás.
1: Claro, claro.
0: La verdad que están dentro de mis mejores recuerdos, digo, el Bancadero, ¿no? Porque pasé como paciente, me ayudaron en su momento, y después vuelvo como estudiante, como compañero.
1: Claro,
0: mucha
1: claro.
0: gente conocida, hace rato que no los veo ahora, pero digo, no es menor el recuerdo del Bancadero, es algo que quedó grabado, creo que con mucha gente, ¿no?
1: Bueno, hay 30.000 pacientes que pasaron,
0: claro.
1: 30.000. Gente que no tenía recursos, porque para ir al psicólogo necesitaba por lo menos psicoanálisis, ¿no?
0: Claro.
1: Mucho tiempo y mucha plata. Y oralidad, digamos, ¿no?
2: Claro, entonces, palabras.
1: Claro, si no hay palabras no hay posibilidades de poder simbolizar, pero si no hay dinero para pagarle tampoco.
2: Exacto.
1: Claro. Y hoy una consulta vale 30 lucas.
0: Claro.
1: Sí, en el Bancadero, mínima. Que es una mutual, un arancel institucional, uh-huh. digamos, para pagar la luz, digamos, ¿no?
0: Claro.
1: Pasaron 30.000 pacientes por ahí.
0: Sí, sí.
1: Y, digamos, ahora hay, bueno, se fue evolucionando, hay psicólogos sociales, hay psicólogos clínicos también. Y después se trabaja mucho, bueno, siempre en consultorio, ¿no? Se incorporó arte terapia, digamos, algunas cuestiones muy interesantes, pero básicamente el Bancadero es asistencia psicológica en consultorio, y bueno, según la problemática, puede intervenir un psicólogo clínico o se coordina grupos y sigue estando, o sea, sí, que digamos el que necesita una terapia o una asistencia psicológica, una contención, que es imposible pagarlo, vaya al Bancadero. Hay un problema, ¿no? Que tenés 3-4 meses de demora porque hay muchísima gente, pero el tiempo pasa.
0: Sí, sí, pero bueno, nos marcó a muchos pacientes de esa generación, sobre todo por lo grupal, digo, tampoco,
1: claro,
0: digo,
1: claro.
0: Hoy hay mucho más, digo, pero digo,
1: sí.
0: En su momento, digo, sí. No era fácil encontrar espacios como ese.
1: Claro, no había. Bueno, el Bancadero se inicia en la calle Gascón, uh-huh. Después de la dictadura, ¿no? El 83 había muchísima gente lastimada. Y Alfredo, que además de psicólogo social, es arquitecto. Entonces, ¿qué ocurre? Como es arquitecto, había una casa destruida, pero absolutamente destruida. Y las técnicas de Alfredo eran, bueno, las famosas, los cuatro pasos, uh-huh. hay una serie de técnicas que siempre le devuelve al paciente cierta responsabilidad, ¿no?
0: Claro.
1: Entonces un día había una casa destruida y le propuso esto que parece sencillo, hay que armarlo, ¿no? Le propuso a los pacientes, mira, no tenemos dónde funcionar, los cafés no nos reciben, en la esquina de la policía nos meten presos, hay una casa destruida, vamos a hacerla. Y armaron el Bancadero, de la nada. Había 200 tipos levantando paredes, poniendo caños de agua, todo, y armaron el Bancadero en la calle Gascón. Entonces, son experiencias que hoy parecen imposibles.
0: Claro,
1: imposible,
0: claro,
1: pero esas cosas sí existieron, ¿no? Y bueno, otra experiencia que parte de ese grupo

0: es en Monteagudo, ¿no? Monteagudo, el centro Monteagudo. Y yo ahí hice, escuchen esto porque esta, yo hice psicodrama con personas en situación de calle. Imposible.
1: Imposible, claro.
0: Y lo bien que funcionó. Lo bien que funcionó.
1: Estamos conversando con Alejandro Marín, que está invitado a hablar de economía, estamos hablando de otra cosa, está invitado a participar de este proyecto de radio también. Estamos ahí, tenemos guardado a ver un contrato, a ver si se va a quedar, si va a ser columnista o no, pero siempre, mientras tanto...
0: Siempre tuve la intención, tuve un pequeño...
1: percance de la vida.
0: Situación, de salud, que remite más al susto. Eso sí me asustó, vos me preguntabas, me asusta.
2: Sabes que yo lo pensaba, pero no quería decirlo para no...
0: porque lo tengo negado, entonces ¿viste?
2: Claro,
0: cuando me acuerdo que estoy asustado...
1: Voy a dar un ratito que se te pase el susto, a ver si firmas el contrato. Vamos a escuchar un tema musical, le vamos a preguntar y vamos al tema 8 directamente. Santa Olalla.

0: Bueno, acá seguimos con nuestro compañero, amigo Alejandro, que acaba de firmar su contrato, va a venir cada 15 días, con su columna de economía, ¿sería?
1: Sí, economía de cooperativas y mutuales, que es lo que manejo. Ahora, si me preguntan sobre monedas, Bitcoin, todo eso, no sé
0: No,
1: nada.
0: está bien. No, no sé,
1: Y
0: no creo que
1: alguna.
0: tengamos muchos
1: No, no,
0: oyentes.
1: no, de eso si preguntan, igual por ley no se puede dar o consejo, digamos,
2: Consejos,
1: ¿no? Claro. No,
2: recomendaciones.
1: no, no, no se puede. Además, porque la pifias con la plata del otro, entonces
0: Claro.
1: no está bueno, digamos, ¿no?
2: Depende para quién, para los que ganan sí está bueno.
1: Sí.
2: De eso sabe mucho el
0: Si
2: ministro.
0: querés, ya que empezamos por otro lado, capaz que podemos preguntarte primero que nos dé un pantallazo cómo estás viendo la situación
1: Mira, yo
0: actual
1: traía
0: y abrir y contar los
1: sí,
0: temas que traías.
1: digamos, yo creo que, digamos, es muy amplio, ¿no?
0: Sí,
1: Yo
0: totalmente.
1: creo que, digamos, la deuda que hay que afrontar el año que viene son 6 mil millones de dólares. Ya el fondo, que siempre sonríe, pero entre las sonrisas siempre dice, no, les vamos a financiar, en realidad está esperando la orden del señor Trump, ¿no? Como hicieron la última vez, estábamos en el fondo del mar,
2: Sí.
1: nos salvó a Toto Caputo. Lo salvó el financiamiento, los famosos 20 mil millones de dólares. Si no, hoy ya hubiésemos elegido otro presidente en términos democráticos, ¿no? Estaba realmente. La situación no cambió, es la misma. La única diferencia es que vinieron y pusieron ese dinero, pero la situación es la misma, se agravó, se agravó. Entonces, la situación, digamos, económica es para hablarlo en otra próxima en reunión que tengamos, porque es muy compleja. Es muy compleja. Los bonos, este fin de semana estuvieron en Estados Unidos el Toto Caputo, cuando habló, digamos, frente a los operadores, los CEOs internacionales de los bancos, terminó y el riesgo país subió al 6,25, pasó
2: Bueno,
1: al
2: de hecho,
1: 19.
2: el domingo a la noche, yo que
1: Disparate.
2: soy de usuaria de Twitter, el domingo a la noche estaba el tema de que el JP Morgan había
1: Exactamente,
2: publicado de
1: claro.
2: que
1: No era viable.
2: era viable,
1: No,
2: que el
1: directamente
2: plan
1: no era viable.
2: económico y que había que, no sé, me salen las palabras bien técnicas, pero como desarmar toda la estrategia que hicieron ellos para ganar plata
1: Claro,
2: con los
1: exacto.
2: bonos
1: Bueno, los
2: y
1: bonos bajaron un
2: acciones.
1: 5%,
2: Claro.
1: pero ¿cuál? El AO29, el AOL29, que es el bono soberano para pagar. Pero hay varios bonos
2: Sí.
1: más. Hay varios bonos más, que están todos en baja.
2: Sí.
1: Están todos en baja. Entonces está una situación muy preocupante, porque además la exportación, que es cierto que subió en lo que es petróleo, minería, hay grandes negocios con eso. Pero ¿qué pasa? Es en el marco del RIGI o del superRIGI, que no queda nada en
2: No
1: términos de
2: queda.
1: impuestos. Y después la ley es tan perversa que ellos pueden traer la ropa que fabrican en no sé,
2: En China.
1: en China. No, no. O en Dallas, entonces le dan trabajo al trabajador norteamericano.
2: Es que Estados Unidos es re proteccionista con su
1: Pero por
2: industria.
1: su, exactamente. O sea, andá a decirle vos a los tipos. Entonces ellos te traen. Hasta te pueden traer los obreros, los técnicos. Los obreros no, pero los técnicos sí. Quiere decir que al señor que está ahí en Vaca Muerta, que trae palas, no se las va a poder vender, porque las traen directamente de allá.
2: Sí,
1: Es
2: no
1: decir,
2: generan un valor
1: el
2: agregado.
1: superRIGI paga el impuesto dentro de 30 años. Pagan un mínimo, 2,5, es un disparate.
2: No, sí.
1: Ahora, el tipo que yo estoy viendo acá que vende ahí enfrente, no sé qué es, ropa,
2: Ropa.
1: ese le cobran hasta el aire. Y entonces dice, pero ¿cómo? Yo pago todo y me arriesgo y esto no pagan nada. Bueno, porque es un gran negocio de los multinacionales.
2: Y así es como llegamos a la situación del tema que venías a hablar, ¿no? Porque así como
1: Claro,
2: la situación
1: bueno,
2: está complicada en la
1: antes que
2: macro.
1: nada, si ustedes me lo permiten, porque si
2: Sí,
1: no me van a matar. Me pidió una estudiante de comunicación social, colega tuya, que nombre por favor que el jueves 15 está la marcha a las 13:30 parte del Congreso, que es la marcha por
2: de
1: la
2: financiamiento.
1: aplicación de la ley de financiamiento.
2: Sí,
1: Y
2: sí,
1: además
2: sí.
1: que vamos a recordarlo, la Corte Suprema dio la orden de pagar.
2: ¿Sí?
1: O sea, la Corte dijo, señores, tienen que pagar. Tienen que, digamos, bueno, no hicieron
2: Sí.
1: caso.
2: De hecho, la marcha universitaria iba a ser en tribunales para reclamar,
1: Claro, pero
2: y
1: la
2: se
1: Corte
2: pasó,
1: ya
2: claro,
1: se.
2: se pasó al Congreso
1: Entonces me
2: para poder
1: pidió, por favor,
2: acordar.
1: ¿no? Entonces, bueno, cumplo. Además de la aplicación de la ley de financiamiento, estoy leyendo. Está también el tratamiento de tierras, otra vergüenza. Digamos, viene un señor con mucho dinero y nada lo impide comprar Jujuy, qué sé yo. Digamos.
0: Claro.
1: Pues sí, es una locura. Entonces, bueno, cumplo esto.
2: Perfecto.
1: Si no me matan. Bueno, mira, acá hay un tema. Yo estaba el otro día viendo, antes de elegir esto, de endeudamiento de la familia, ¿no? Estaba viendo en televisión la reunión de comisión en diputados, ¿no? Y yo veía con liviandad como algunos, si no todos, los diputados del oficialismo hablaban de que el problema del endeudamiento, de la mora, bueno, era un tema que tenía que ver con la escasa educación financiera de la gente, ¿no? Como si fueran todos tarados, que no entienden, digamos, ¿no? O sea,
0: entonces, los geniales, ¿no?, que son.
1: Claro, viste, esto de cómo la gente, bueno, va y saca crédito, no entiende nada, la gente, no, yo, digamos, me agarró así, viste. Entonces, yo digo, el que puede acceder, porque para acceder a un crédito bancario, es el crédito bancario, tiene requisitos, en el cual vos tenés que demostrar al ejecutivo de cuenta que te atiende, que tenés un ingreso permanente, que tenés menos, si tenés menos de un año en el trabajo ya, viste, y tenés ingresos que pueden ser que puedas completar el pago. El banco generalmente te hace a través del sistema banco, de los bancos, ¿no? Sistema francés o sistema alemán, entonces vos tenés una previsibilidad de cuánto vas a pagar, bueno, etcétera, etcétera. Ahora, eso es el que tiene un ingreso que puede certificarlo, permanente, por ahí está formado, por ahí sos cajero de un banco, entonces tenés ingreso que podés enfrentar una deuda. Ahora, el tema es que la gente que accede a las billeteras virtuales, esto es para los comunicadores sociales, ¿no? Vos abrís, la gente lo sabe, abrís Mercado Pago, ¿no?, y haces clic y tenés un millón de pesos en tu cuenta.
2: Sí.
1: Es así de fácil. Mientras que si vos vas al banco, tenés primero que esperar que el ejecutivo de cuenta esté de buen humor, tenés que llevar los certificados. Ahí dicen, bueno, sí, ¿cuánto pidió? Y generalmente la gente en el banco, que tiene un buen ingreso económico, por ahí para comprar un televisor, es cierto, pero porque lo puede pagar. No es que el pobre va a buscar un televisor porque es un tonto, que sabe que no lo puede pagar, pero no importa, ¿no? Tipo que cobra 4 o 5 millones de pesos, por ahí puede pagarlo. O un comerciante que dice, mira, che, tengo un kiosco, a ver si incorporamos al almacencito. Bueno, mira, che, fiambre, bueno, compro la máquina de cortar fiambre, una heladera, necesitamos uno mango, anda al Banco Nación que te dan tasa baja, pedí 7 millones de pesos, 7, 10 millones de pesos, compramos y vamos a crecer. Y la gente lo hace. Después no le vendés fiambre a nadie.
2: Claro.
1: Y la deuda, bueno,
2: la tenés ahí,
1: la tenés ahí, tenés que enfrentarla. Entonces, hay toda una cuestión muy perversa, ¿no? Del que dice, la gente es tonta. El que accede a la billetera virtual es gente que tiene que comprar el Morphy o tiene que pagar la luz. Yo voy a dar un ejemplo, ¿no? Porque hay cuestiones que hay que entenderlas bien. Vos mañana te atrasás 2 meses en el pago del gas, a la tercera cuenta, a la tercera factura te vienen punitorios, el costo de carta de documento, te viene, además del costo de carta de documento,
2: la reconexión, si te desconectaron.
1: Sí, sí, te cobran entonces, una por ello de 50 lucas, te van a terminar cobrando 130.000. Vas a la billetera, porque no puedes quedarte sin gas, ¿cómo cocino?
2: Claro.
1: Te cobran las cartas documento. Ahora, nunca llegan las cartas documento, es un invento. Nunca llegan las cartas documento. Decís, che, pero ¿dónde me llegó? Porque por ello, no, nunca llegaste. Entonces, es todo así. Entonces, la gente va a la billetera virtual porque tiene que darle comer a los pibes. Porque vos a la merienda, el pibe te mira y te dice, tengo hambre. Y antes le dabas pan con manteca. Y ahora no tenés nada. Es muy fácil decir desde los escritorios lleno de dinero, los funcionarios, y no, la gente es tonta, pide para comprar televisión. No, la gente está pidiendo a billeteras virtuales y otras, no las quiero nombrar, pero otras entidades, para comer o para pagar los servicios.
0: Para lo básico, ¿no?
1: Para lo mínimo. Ahora, vos a un pibe que tenés que darle de comer y te quedaste sin trabajo, y te dice, mamá, tengo hambre, y tenés un millón de mangos en la billetera virtual, y vas y compras, después vemos. Y después pasa lo que pasa. Es decir, es un problema social, es un problema, en definitiva, político. Digamos, yo siempre digo lo mismo. Para que esto se transforme en un hecho político, ¿no? Porque si cuando nos juntamos todos y vamos, esto fue porque ha ocurrido, ¿no? Hace 15, 20 días hubo una manifestación de endeudados,
2: sí,
1: que, digamos, de alguna manera participó la CGT y organizaciones sociales, cooperativas, y bueno, fueron, eso es transformar un hecho individual de que te estás por suicidar porque no tenés para ya enfrentar situaciones como un pibe te mira y tengo hambre, o decir, no tengo más luz, estaba como en la época de las cavernas, ir a buscar, yo donde vivo acá en Rodríguez, he visto gente ir a buscar pedazos de madera para calefaccionarse.
0: Claro.
1: Pero no porque es una opción ecológica, porque no tienen gas, porque no tienen...
2: Sí, o no tienen para pagar la garrafa.
1: No tienen para pagar la garrafa, entonces vos decís...
2: Y esperemos el año que viene, porque ya no estamos más en zona fría, así que el subsidio que teníamos como zona fría no
1: basta. Bueno, es entre un 30 y 50%. Imaginate, el gas es carísimo, son 30, 50%. Los jubilados que han sacado por ahí créditos para comprar la medicación, que no es barata.
2: No.
1: Después hay que pagarla. Imagínate, una jubilación mínima no llega a 500 mil pesos. Tienen que sacar de a 10, de a 15 para ir comprando la medicación. Hasta un momento no tenés ya. Si no tenés los hijos que te dan una mano, ¿qué hacemos? Entonces, esa es la situación por qué la gente usa las billeteras virtuales. Pero tiene que comer, no porque es tonta. Entonces, a mí me enoja cuando veo a estos funcionarios que son todos multimillonarios, ¿no? Hablar con tanto irrespetuosidad, ¿no? De los pobres. Eso es desprecio a los pobres. Se creen que la gente es tonta, que los pobres son tontos, que no pueden razonar. Y no, es realmente una situación angustiante, que no tenés para dar de comer a los pibes. O, digamos, vos decís, ¿cómo puede ser? Voy a sacar un crédito al Banco Nación para cambiar el auto, y si me quedé sin laburo, por ejemplo, FATE, ahora hay mil y pico de obreros que quedaron en la calle. Entonces el tipo por ahí dice, bueno, tengo un auto de 2015, un ejemplo, ¿no? Entonces cobro unos mangos por ahí con lo que me dan y un crédito, paso un cero kilómetro, salgo a hacer Uber. Yo he escuchado choferes de aplicación de Uber, que era una alternativa, que a veces laburo 4 o 5 horas y arma un sueldo. Los tipos salen, tienen que estar 12, 14 horas, prenden la aplicación y tienen 70 autos alrededor, peleando en 10 metros, 10 cuadras a la redonda, por un viaje de 5 lucas. Y entonces el tipo, no, pero tengo que pagar la cuota del auto. Entonces se empieza a concatenar situaciones sociales de lo que Alfredo llamaba angustia pública, ¿no? Es decir, estamos todos... Ahora, ¿qué ocurre? En el 2001 nos pudimos juntar en las famosas asambleas barriales,
2: las ollas populares también.
1: Las ollas populares, el intercambio. Bueno, mira, che, tengo un kilo de harina, vos tenés tomate. Entonces, ¿no? Era el trueque. Le buscamos la vuelta, pero más que nada lo que servía las asambleas era para escucharnos.
2: Claro.
1: Para poder, en definitiva, esto que parece hoy risueño, poder llorar en el hombro de alguien.
2: Sí, y para saber que al otro le pasaba lo mismo que a vos, si no era algo tuyo, no es un problema tuyo.
1: Entonces, cuando uno puede colectivizar la angustia, cuando uno puede identificarse en el otro como que lo que le pasa, yo no soy un marciano, eso se transforma en un hecho político. Entonces yo digo, acá hay dos cosas, porque lo que viene es terrible, ¿no? Hay dos cosas. O esperamos que el año que viene el gobierno cambie, y se supone que lo que viene va a ser mejor, que todo lo que viene siempre va a ser mejor, y bueno, cambia la política. No llegamos a eso, no llegamos, todavía falta un montón.
0: ¿Te puedo preguntar algo? Sí. Sabiendo que nos quedan poquitos minutos y que el tema no se resuelve con un par de minutos, digo, desde lo económico, ¿se puede decir que hay algún factor que uno diga, bueno,
1: en este factor, digamos, la otra situación es, hay digamos, la ley condena con firmeza la usura. El Estado tiene que regular, por ejemplo, estos dispositivos que alegremente te cobran para cifras astronómicas, ¿no? Este, y no hay ninguna regulación, vos sacás un millón de mango, nadie los controla. Eso está penado por la ley.
2: Claro, hay algunas aplicaciones que tienen, tenés que devolver 154%.
1: No, las más benévolas.
2: Sí, no, claro. Hay otras que son no,
1: 800%. Vos decís, che, pero pedí un millón y te voy a devolver 10. Vos decís, no, pero esto es un disparate. Sí, es un disparate. Ahora, el Estado debe regular y tiene las herramientas para hacerlo. Es mentira que no hay leyes que condenen a la usura y este tipo de situaciones de abuso. Lo que ocurre es que, lo que yo digo es que, bueno, ¿qué hay que hacer? Hay que acercarse... Hay digamos, estudios jurídicos o instituciones, organizaciones que son de defensa del consumidor. Ahora, si va uno, si voy yo solo y le digo al abogado, che, me vieron 10 palos de... Oh, qué macabro, te dice. Bueno, pase el otro. Ahora, si somos 200 personas organizadas, podés hacer un recurso de amparo. Entonces, multipliquemos recursos de amparo en Rodríguez, en Moreno, en Luján, en Merlo. Vos decís, che, ¿cuánta gente? ¿Saben cuánto hay acá? Un millón y medio de personas que están en esta situación. Yo acá traje, pero ahora no hay tiempo. En situación 5 hay 750.000.
2: ¿En toda la provincia estás
1: diciendo? En provincia de Buenos Aires, estoy hablando de provincia de Buenos Aires.
2: Situación 5 es una persona que
1: no puede, no sé, irrecuperable.
2: No puede. Es irrecuperable.
1: El 4, el nivel 4, que hay otro tanto, uh-huh, son los que se atrasaron 180 días.
2: Sí.
1: Es lo mismo que irrecuperable.
2: Sí.
1: Bueno, es una masa de dinero que... Entonces, yo digo... No, es terrorista. Yo ahora, si quieren, el otro miércoles, cuando vamos al dossier, digamos, ¿no? Porque es terrible. Tenés 2 millones de personas inmersas en la desesperación. Después, por eso es que uno sube al Sarmiento y le decís, hola, ¿cómo te va? Y te golpean, porque estamos todos crispados, porque tenemos unos líos bárbaros. Entonces yo digo, hay que organizarse. Es más, podrían, yo si quieren les doy mi número. Y hay abogados que, como yo, que están jubilados, que saben de esto, que se pueden hacer recursos de amparo, pero hay que juntarse.
0: Hay que juntarse, claro.
2: Hay que hacer comunidad.
1: Hay que hacer comunidad, muy bien. Hay que hacer comunidad, eso es. Entonces vos haces comunidad y juntaste 500 tipos en cada pueblo y decís, che, ojo que son 20.000 personas organizadas.
0: Claro.
1: Imbatible. Pero hay que hacerlo.
0: Organizarse para tener fuerza, está bien. Lamento que no tengamos más tiempo,
1: bueno,
0: para desarrollar.
1: Dentro de 15 días hablamos,
0: de 15
1: pero
0: días,
1: le entramos,
0: digamos,
1: al tema.
0: Y le entramos al tema.
1: Al endeudamiento.
0: Pues si hacemos una sección de terror, pues también ahí, porque la verdad, claro, que los datos.
1: No.
0: Son terribles.
2: Porque gente de sociedad siniestra se llama economía siniestra.
1: claro, pero escúchame, la industria siempre movió millones de puestos de trabajo. Y aparte, los empresarios les fue muy bien. Con la época kirchnerista. Nunca ganaron más plata. Claro. Y no se entiende que los tipos, claro, son gorilas, digamos, ¿viste? No pueden tolerar que el obrero de su fábrica se lo encuentre en Mar de Plata tomando más o menos el vino que tomás vos.
2: Claro.
0: No lo soporta. No lo soporta.
2: O que tu empleada doméstica se compre mismo lavarropas que vos, entonces,
1: claro,
2: pero no importa.
1: No importa. Por eso, ¿recuerdas de González Fraga, el economista?
2: Sí.
1: Que dice,
2: claro,
1: fue una ilusión, la gente pensaba que podía comprar aire acondicionado. Un disparate. Bueno, hacemos, si están de acuerdo.
0: Sí,
1: hacemos endeudamiento,
0: dale,
1: de la familia.
0: Dale. Te esperamos, Alejandro, dentro de 15 días, acá con la columna. Y bueno, te agradecemos tu presencia hoy a modo de presentación.
1: Sí.
0: Ahí le hiciste firmar, Virginia.
2: Ya le hice firmar.
1: Sí.
0: Está bien. Así
1: dice
0: que
1: algo de perpetuo ahí, pero no me fijé.
2: Sí, la letra chica.
0: Agradecemos al maestro Bresani, bueno, de los controles. Gracias, Alejandro, por la presencia. Te esperamos. Gracias, Virginia. Hoy más que nunca tenés que cerrar.
2: Sí, al fin, por suerte es viernes. Buen fin de semana.

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y tienen a mano alguna ventana, traten de ver si encuentran alguna estrella. Pueden ver a...

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0: Seguimos con las chicas. Creo que nunca sonó tan bien esta canción como con esta banda, La Verónica.
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0: Muy, muy buen viernes para todos. Buenas tardes, después de tanto tiempo. Buenas tardes, Mario.
1: Buenas tardes, ¿cómo estás vos? Tanto tiempo, la verdad,
0: Bien, ansiosa. Hoy estoy ansiosa, amigo.
1: Y sí, las energías están bastante fuertes hoy.
0: Estoy muy ansiosa. Qué tema espectacular hoy. Hoy quisimos hacer algo diferente con respecto a lo que es los signos zodiacales. Hoy vamos a hablar de ranking. Vamos a hablar de los rankings, pero no de fútbol, como dije antes. No vamos a hablar de los tenistas. ¿De qué vamos a hablar?
1: Vamos a hablar del zodiaco en las relaciones.
0: Bueno, metemos...
1: Está el ranking de los celosos, los posesivos, los impulsivos, los sensibles y los desconfiados.
0: Bueno, metemos en un terreno peligroso, sí. Gente. No se va a
1: bastante
0: salvar nadie.
1: Peligroso porque no sabemos... ¿Dónde vamos a ir el curso del programa?
0: No, ojo, yo te voy diciendo una cosa. Yo acá, después, si hay alguna queja, carta de documento, no, me hago cargo, amigo.
1: Y porque, viste que...
0: Hay muchos que se pueden llegar a enojar, ¿vos qué te parece?
1: Las relaciones, viste, a veces las relaciones, no digamos de pareja, pero relaciones entre la familia, el entorno donde nos movemos, donde desarrollamos la mayoría de nuestros días, nuestro trabajo, nuestros vecinos, y bueno, hay de todo, es como un zoológico, tenemos un zoológico.
0: Somos el zoológico
1: del mundo, porque la verdad, los rankings de las relaciones son bastante intensas. Porque hay de todo en la viña del Señor, ¿viste? Todo. Como si fuera el arca de Noé, Dios nos puso todas las formas de cómo amamos o cómo nos relacionamos,
0: sí.
1: Y hay de todo.
0: Y te puedo asegurar que muchos se van a sorprender que vayan a aparecer en ese ranking.
1: Y bueno, viste, hay cosas
0: porque
1: que
0: no se suelen hacer cargo.
1: Hay cosas que uno tiene que ir sabiendo de antemano cómo moverse en este zoo del zodiaco, para decirle un
0: cómo
1: poco.
0: Cómo moverse en este tipo de amoríos también. Esto se sirve como muy buena data, como alerta. O sea, esto te puede... Es como un tipo manualcito, diría yo.
1: Es un
0: ¿no?
1: manualcito, es como una guía para dejar de ser un poco más intensos y ser un poco más reflexivo,
0: claro,
1: más amoroso.
0: Es una alerta tanto para uno que si puede llegar a estar en ese ranking, como para el otro que está buscando cierto tipo de signos, ¿o no?
1: Mira, te voy a decir cuál es el más celoso.
0: Vale, empezamos por ahí, por el más fuerte. A ver.
1: En el ranking, lo celoso, y no te pongas mal vos, porque...
0: No.
1: Son los escorpianos.
0: Los escorpianos
1: son los más intensos en el ranking de los celos. Tienen que trabajar un poco eso de soltar esa intensidad hacia la otra persona. Porque es como que no confía en la otra persona. Porque como le pasaron tantas cosas al escorpiano... Pasó tanta agua bajo el puente.
0: Exactamente.
1: Que cuando ves, es como cuando te quemas con leche, dice el dicho, ve la vaca y llorás.
0: Sí.
1: Entonces, son intensos. Después los taurinos. Los taurinos tienen celos porque se sienten amenazados con la estabilidad. Ellos necesitan estar estables en todo, en lo económico, en sentirse valorado, amado, contenido. Entonces puede llegar a ser muy celosos. No quiero andar en temas míos del escabrosos del pasado.
0: No hace falta.
1: Sentimental.
0: No hace falta, no aclare.
1: Que oscurece.
0: Sí.
1: Y después los cancerianos. Los cancerianos son celosos por una necesidad de afecto. Por una necesidad de seguridad emocional, porque los cancerianos tienen esa capacidad de adaptarse a las emociones, pero al no sentir que el otro tiene un ida y vuelta,
0: sí.
1: Puede sentirse como desafectado. Entonces me dijo, tengo que llamar la atención, entonces ¿qué hago? Me pongo el celoso, modo celoso.
0: Como si estoy aburrido, me puedo hacer.
1: Claro, porque no tienen esa seguridad económica, emocional, perdón, Furcio. Esa seguridad emocional, Y entonces necesitan de sentirse más amados y contenidos. Entonces activan el modo celo.
0: Ah, re divertido.
1: En el cuarto lugar están los leoninos. Pueden sentir celos si no se sienten valorados.
0: Yo pensé que iba a estar en el segundo.
1: Después están en el quinto lugar los capricornianos.
0: ¿Capricorniano celoso?
1: Celos silenciosos. Ah. Son celos que no dicen, pero...
0: están.
1: Es como que te miran y te dicen, acá, olvídate, te estoy observando.
0: Olvídate, la mirada lo dice todo.
1: Y observan la reacción de la otra persona. Porque para, viste, para notar la tilde... Logré mis objetivos. ¿Viste cómo te ponían en la libreta?
0: Conozco ese tipo de...
1: ¿Has logrado esos objetivos?
0: Totalmente.
1: Bueno.
0: Yo siempre dije que yo debo tener algo de Capricornio.
1: En el sexto lugar, los arianos.
0: Mira.
1: Puede reaccionar rápidamente ante la competencia de celos. Dice, ah, ¿vos sos celoso?
0: Yo más. Mira vos, siento.
1: Y me pongo ahí en modo, acá estoy.
0: Pues yo, es... No, yo no puedo creer.
1: En octavo lugar, los librianos. Los librianos buscan conservar la armonía, pero como sienten esa inseguridad, dice, claro, a mí no me crees.
0: Sí.
1: Son un poco niños.
0: Son perseguidos.
1: En noveno lugar, los piscianos. Pueden sentir mucho, pero siempre lo expresan. A veces le cuesta expresar directamente lo que sienten.
0: Y lo puedes llevar a acción en vez
1: claro, de... Claro, como lo meten en el fondo del mar y vos, exacto, tenés que hacer, a ver, captar el mensaje de un pisciano. Claro, a ver, sí. ¿Estará celoso?
0: Una apretadita de mano. Bien, bien. A
1: claro, viste, así, claro. Te hace, y vos decís, ¿por qué me apretó la mano? ¿Es por amor? No, por no, celo.
0: No, celo, caramba.
1: Los Géminis está en décimo lugar. Puede racionalizar los celos y distraerse antes de quedarse atrapado. Se distrae, se abstrae, dice, ¿estará celosa o habrá sido una situación así que lo sentí como...
0: Le queda en la cabeza, claro, comiendo...
1: El run run de Rosarito.
0: Claro.
1: Después los sagitarianos necesitan libertad. Entonces suele rechazar el control del celo porque... ¿Qué pasa? El celo lo que provoca es controlar al otro.
0: Sí.
1: Es como crear un, ¿viste? Como vos para los países limítrofes.
0: Sí, sí,
1: que
0: sí.
1: Ponen ahí como una valla, dice, hasta acá podés ir. Más de acá no te corras porque si no...
0: Ah.
1: ¿Entendés?
0: Es pesado
1: el asunto.
0: Esa viene pesada.
1: Y Virgo...
0: Chan...
1: Acá hay una diferencia interesante. Para comentar, Virgo no necesariamente es posesivo, pero sí puede ser muy observador. Y diría, la típica diría, bueno, yo no soy celoso, pero estoy observando.
0: Claro, sería la respuesta que sería así, estoy celoso.
1: Porque, viste...
0: Así que tengan en cuenta lo de Virginia, cuando le dice, no estoy observando, está celoso, ya está.
1: Porque vos te vas a dar cuenta porque van a cambiar las actitudes de las personas. Vos te das cuenta cuando vos decís, ¿sos celoso? Y por ahí es como que se le traban las palabras. ¿Viste? Como que a veces cuando uno no puede digerir, como hoy que me pasó que casi no cuento el cuento, casi me voy para otro barrio.
0: Casi me quedo sin compañero de radio.
1: Claro, porque hay algo que se me atragantó cuando estaba comiendo y no digerí eso. Eso que me estaba pasando.
0: Claro.
1: Entonces, ¿qué pasó? Es como una manifestación de algo crítico ante una situación de preguntas insistentes. Entonces, se comprueba ¿dónde? En un escenario emocional.
0: Sí.
1: Porque hay emociones que te van diciendo, a ver, te van tirando como pista, ¿viste? Sí. Es como, ¿viste? Como los chicos que tiran la figurita.
0: Y empieza a rietear,
1: Claro. Y vos encontrás, capaz que encontrás en un papelito, ¿viste? En vez de hacer corazones, encontrás, ¿viste?
0: No.
1: Como flecha y que te señala la voz y decís, ¿qué está pasando acá? No. Esas flechas, ¿de dónde vienen? Y no, esas flechas son porque te están provocando situaciones para que vos reacciones. desde esos celos y esa posesividad. Bueno, el ranking de los posesivos. ¿Seguimos con el ranking de los posesivos?
0: Sí, dale, pues yo te doy, pero los más cortitos.
1: Los posesivos, en primer lugar, los taurinos. Tauro tiene mucha posesividad. ¿Por qué? Porque lo que ama quiere conservarlo a toda costa. No importa si te lleva mal, te lleva bien. No. Es como que no pueden, es como... Necesitan tener el control total de esa posesividad ante esa situación. Después, en el segundo lugar, ¿quiénes están? Los escorpianos.
0: Viste, yo te dije, estamos en todos lados nosotros.
1: Porque tienen intensidad, exclusividad y profundidad.
0: Pero yo soy extraterrestre, amigo.
1: No, pues... Para mí vos estás en otro otra banda ancha.
0: Sí. No. Yo celosa no sois.
1: En tercer lugar, los cancerianos. Volvamos con cáncer, los cancerianos.
0: Sí, necesidad. Puedo creer, cáncer.
1: Tienen la necesidad de pertenencia y de seguridad emocional otra vez, y necesitan ese sentido de que yo pertenezco a esa persona.
0: Perdón, amigo, yo no puedo creer que Scorpio esté primero y después venga Cáncer. Tendría que ser al revés.
1: No, Tauro, ¿qué pasó acá? Tauro, Scorpio y Cáncer.
0: ¿Cómo pasa que Cáncer esté después de Scorpio?
1: Y no sé, mirá. Estas cosas del zodíaco, a la verdad que me sacan a mí los pelos de punta. No,
0: esto sí me sorprendió, Esto sí me sorprendió.
1: Después están en cuarto lugar los leoninos. Los leoninos necesitan sentirse especiales.
0: Sí.
1: Si no se sienten especiales, empieza la posesividad.
0: Opa.
1: En quinto lugar los capricornianos.
0: Mira.
1: Porque buscan... sentir el compromiso de esa otra persona para con uno. ¿No estás comprometido?
0: Claro, porque ellos quieren todo legal.
1: Te hacen otro tilde, ¿viste?
0: Claro.
1: Empezamos con el del celoso y estamos con el posesivo. Ya hace dos tildes.
0: Sí.
1: Después los virginianos. Quieren controlar todos los detalles habido y por haber. Los virginianos. Mirá, justo casualmente estamos en los últimos momentos de Virgo para entrar en Libra. Así que todo el cuidado del cuerpo, el trabajo, sí, los proyectos, todo tiene que ver con estas culminaciones de estos meses.
0: Una persona se llama Viviana, se está riendo, no sé qué. Algo le ha tocado algo.
1: Libra busca unir, pero también necesita armonía. Busca unir, sí, unirse en alguien que la ame, que la valore, pero necesita armonía. Y a veces esa armonía no la tiene Libra.
0: Sí, bueno, pues si no la encuentra en uno mismo, ¿cómo va a encontrar afuera, amigo?
1: Bueno, Géminis necesita movimiento mental. Sagitario, la libertad es fundamental. ¿Para qué están en pareja? Digo yo.
0: Si quieren
1: libertad. Vos,
0: claro.
1: Vos tenés una pareja, no es que te sientas atado. Vos tenés esa libertad de
0: poder ser libre igual.
1: Pero ¿quieres libertad? ¿Qué querés? ¿Te casás y querés libertad? ¿No te cases?
0: No, pero capaz que no tenga una cosa que ver con la otra. Vos estás mezclando todo, amigo. Vos podés casarte y ser libre.
1: Pero viste que muchos piensan...
0: No confundas a la audiencia.
1: Pero viste que muchos a veces dicen... Ay, yo ojalá estuviera una pareja para estar contenido y levantarme a la mañana y ver a la otra persona que tenés al lado y despertar junto a alguien que te esté mimando, que tomemos el café o el mate,
0: sí,
1: o el té a la mañana. Y vos después decís, quiero libertad. ¿Qué sé yo? A mí me da como... Me hace el run run en la cabeza. Digo, ¿cómo puede ser? O estás en pareja o querés libertad. Y estás libertad, vivís no, solo.
0: Pero lo que pasa es que vos, ya te vuelvo a repetir, vos mezclas las cosas.
1: Después, ahí Acuario.
0: Pasa. Libertad de espacio puede haber, claro, espacio perfectamente.
1: Bueno, pero puedes tener libertad de espacio. Pero para mí, la libertad que busca el Sagitario es vivir solo. Es como irse, viajar por el mundo. Expandir su fe, su conciencia.
0: Es otro tema que vamos a tener que tocar en otro,
1: claro, en otro momento. No. Eso estoy como indagando en el Sagitario, porque yo es mi opuesto complementario. Es como mi medio cielo, vendría a ser. Y yo digo,
0: mucho.
1: Puede ser, es mucho. Estoy pensando.
0: Es mucho, sí, con razón. Sí. Con razón te está. Sí, algo te está encrespando.
1: Eso
0: fue lo atragantado de hoy.
1: Claro. Pero tal vez que en medio cielo que yo tengo, en vez de tener a Sagitario, lo tengo ahí. Sí, lo tengo a Sagitario.
0: Acá lo tenés.
1: Lo tengo acá.
0: Largalo.
1: Espectoralo. Después están los rankings y los impulsivos. Sí. ¿Quién no tiene una relación impulsiva? Alguien que es muy impulsivo, que es arremetido, como que te dice.
0: Y yo creo que vemos vamos a estar ahí.
1: Te salen las cosas. No, yo me mando cada una con esa. Yo te digo que estoy en el ranking de los impulsivos. Y yo está en el tercer lugar. Está los primeros los arianos, porque viste, tienen
0: sí,
1: la.
0: Me imaginé que
1: Marte tiene esa impulsividad que te lleva y que vos no sabés a dónde te lleva,
0: sí,
1: la impulsividad.
0: Igual.
1: Después Sagitario, viste, que busca la libertad.
0: Y sale con la libertad.
1: Claro, entonces vamos a cantar. Amo la libertad.
0: Claro, tal cual. En la marcha.
1: Y después los geminianos, que somos impulsivos. Sí, sí, yo me doy cuenta que a veces me mando cosas porque soy muy impulsivo. O sea, no la pienso. Por ahí te digo.
0: No analizamos.
1: Y lo digo, claro.
0: Chao,
1: no tengo filtro. Viste que a veces no tenemos filtro y decimos.
0: Oh, ¿cómo no saberlo, amigo? Si me lo vas a decir a mí. Yo sé lo que es no tener filtro.
1: Bueno, después están. En el ranking están los leoninos, los acuarianos, los escorpianos, los piscianos, los librianos, cancerianos.
0: Estoy a lo último.
1: Y a lo último están los capricornianos. Bueno, acá Virgo puede ser muy rápido mentalmente, pero no necesariamente impulsivo. Pero puede actuar, primero analizar, revisar,
0: sí. Pensar
1: y recién actuar.
0: Bueno. Bien, tiene algunos pasos más de los que están anteriormente.
1: Sí, ¿viste?
0: Bueno, yo te voy a contar algo de cinco puestos, ¿sí? Y después nos vamos a un tema.
1: A un tema, dale.
0: Te voy a contar, ¿qué signos arman una novela de la nada? Viste que hay gente que te arma, te dices un.
1: Y para colmo, viste, yo soy muy novelero.
0: Bueno,
1: soy muy novelero.
0: Te voy a dar los cinco puestos. El primer lugar es Piscis. Y te puedo asegurar que es así. Segundo lugar, Escorpio. De la nada hacemos una bomba de tiempo. Tercero, Cáncer. Odio que Cáncer esté abajo de Escorpio. No puede ser.
1: ¿Viste? Primero,
0: para mí Cáncer es peor que Escorpio. Yo no entiendo. Pero
1: lo que
0: bueno.
1: Pasa es que lo que tiene Cáncer es que, como ¿viste? Como que es como el bonus track. Acumula. Y es como la bomba que no sabés. ¿Viste? Como vos no sabés cuándo va a explotar,
0: o sea,
1: o el momento.
0: Hizo un libro. Todo ese tiempo, que sí. Ya Scorpio se hizo la novela, explotó, Cáncer ya hace el libro, la serie y la película.
1: Claro.
0: Y ahí recién explota.
1: Claro, y filma, hace la película, hace el history.
0: Por eso está primero Scorpio, porque es dentro de todo, bueno. Después viene Géminis. Y por último, Leo. Esos son los cinco peores para hacerse la novela. Pero
1: bueno, nosotros sí somos muy noveleros. Yo te digo, por eso te digo. Yo te dije, yo soy muy novelero. Yo como que ya me imagino todo. Me hago todo el teleteatro, me hago todos los personajes. Y desencadeno toda la situación. Y después analizo, digo, ¿pero será esto así?
0: Pero a mí yo no me identifico con este Escorpio.
1: ¿No?
0: No, te juro por Dios que no. No me hago ninguna novela. Pero mira. Bueno, hay que ver, capaz que otros escorpianos se sienten identificados con esto. ¿Qué te parece si vamos a
1: Dale,
0: un tema y volvemos con
1: tema.
0: Los más rankings?

0: Bueno, acá estamos y continuamos con los rankings, que esto viene muy divertido. Acá los comentarios en TikTok dice: yo soy Virgo y soy terremoto cuando me enojo. Soy la peor, pone. Mira, virginiana.
1: Viste, la virginiana. ¿Por qué los virginianos? Claro, porque lo llevan mucho en la mente. O sea, lo analizan tanto que necesitan... necesitan como expresar las cosas, pero las expresan desde la mente, no de lo que siente. Es como que se le rebalsa el vaso, y es como
0: pero
1: que...
0: es cortito, el chiquito el vaso. Porque con una situación nada más me parece que me da la impresión de que ya, pum. Hay muchos signos que
1: son polvoritas.
0: Con una situación nomás ya a la miércoles están. Bueno... ¿qué signos desaparecen cuando hay problemas y vuelven como si nada?
1: ¿Quién?
0: ¿Qué signos? A ver. Primero está Acuario.
1: Sí.
0: Acuario.
1: ¿Qué pasó? Te dirán, ¿qué pasó?
0: ¿De qué? ¿Cuándo?
1: Yo no me enteré. Yo no me enteré. Estaba en Babilonia 5.
0: Después, Sagitario. ¿Viste? ¡Oh, libertario!
1: Libertario, porque es libertario, claro, quiere la libertad, ama la libertad.
0: No quiere, ¿viste? Líos, ¿viste? Bueno, lo vio, pero bueno, desaparece. Después, como si nada, aparece. Géminis.
1: Mira.
0: El tercero. Mira vos, amigo, ¿viste? Después viene Capricornio, que es el cuarto, y Libra, el quinto.
1: Sí, Libra, sí.
0: ¿Qué me decís? Mira vos, la persona que viene, pum, pum, lío, después vuelve, no, acá no pasó nada. Como si nada.
1: Yo, vos sabés que aprendí yo a ver que no pasa nada, porque es como que yo soy tan impulsivo que si no la sigo. Entonces, no pasó nada.
0: Bueno, acá dice una virginiana que dice, soy muy hiriente en esos momentos.
1: ¡Apa!
0: Guarda.
1: Brava
0: la virginiana.
1: Sí.
0: Pero esto de desaparecer cuando hay problemas y es no pegarse, ¿no? Es bueno, listo, que se maten, después yo vuelvo.
1: Claro.
0: Y acá no pasó nada.
1: La victoriosa.
0: Claro. Y bueno, ¿y ahora por dónde seguimos, Mario?
1: ¿Quién desconfía más? ¿Quién desconfía más?
0: A ver acá, ¿quiénes desconfían más?
1: ¿Sabés quién está en primer lugar?
0: No.
1: Escorpio.
0: Mentira. En esa sí me identifico.
1: Hay algo que no me estás contando.
0: Hay algo que no me cierra.
1: Claro, hay algo que no me estás contando. Es la frase típica. Hay algo que no me estás contando.
0: Acá quiero saber. Hay algo, gato encerrado.
1: Claro, acá hay gato encerrado.
0: Sí, amigo, en esa sí.
1: En segundo lugar están los virginianos.
0: Mira, virginiano.
1: Hay algo que no me cierra. Capricornio diría, en tercer lugar diría, voy a esperar y a observar qué pasa.
0: Mira, bueno, muy después observador de, Capricornio.
1: Claro, después están los taurinos, cáncer, acuario y en 11 lugares está Géminis, Sagitario. Ya está borrado del mapa directamente.
0: ¿Qué pasó, amigo? ¿Tan confiado sos?
1: Bueno, ahora vamos a ver cómo se llevan los signos según en la pareja, en la amistad, en el trabajo.
0: Sí.
1: ¿Y qué tienen que trabajar cada uno? Por ejemplo, los arianos en pareja necesitan la pasión y las respuestas. Pasión y las respuestas. Debe tener dudas, porque si quieren respuesta...
0: Claro, es como que...
1: ¿Qué te hacen? Yo creo que te hacen un cuestionario.
0: Mira.
1: En la pareja dice, a ver, te voy a preguntar algo.
0: ¿Te imaginas la primer cita?
1: Y bueno, en la primera cita te va
0: primera
1: a hacer...
0: Primera pregunta, ¿qué signo sos? Y si es de ese signo y está preparada...
1: En la primera cita te hacen múltiple choice.
0: Olvídate.
1: Un múltiple choice y tenés que preguntar A, B o C.
0: Y después,
1: y a lo último, viste, te hacen el text y entonces vos decís, ah, bueno, soy...
0: ¿Aprobé
1: o desaprobé?
0: Igual, muy rica la cena.
1: En la amistad voy a buscar un compañero de aventuras, el ariano. Uh-huh. En el trabajo es excelente para iniciar proyectos o todo lo que sean proyectos. El problema es que no tienen que ser tan impulsivos.
0: Okay.
1: Los arianos. Tauro, en pareja, va a buscar seguridad, fidelidad y estabilidad. En trabajo...
0: Me iba a decir algo. Ponete en equilibrio a ver si aprobás.
1: Claro.
0: En este caso, estabilidad. Dura.
1: Fidelidad. Bueno. Que sean fieles.
0: Más todavía. O sea, a esta altura
1: y
0: del
1: estabilidad.
0: Partido.
1: ¿No pide mucho?
0: Sí, en esta actualidad, como que sí.
1: En la amistad tiene mucha constancia. Después del trabajo, es confiable y perseverante. Pueden chocar mucho los taurinos con un sagitariano o un acuariano. ¿Por qué?
0: ¿Por qué?
1: Porque necesitan libertad.
0: dice acá un de TikTok, dice, en la primer cita con Aries, dice, que pague ella, dijo él. Claro. Por eso digo, primero preguntar, claro, ¿de qué signo sos?
1: ¿De qué signo sos?
0: Entonces
1: por la
0: vas
1: duda.
0: Preparado, ¿viste?
1: Después, para los geminianos, en pareja necesita conversación y estímulo mental.
0: No, como mucho.
1: Ya. Claro, en la amistad tiene que ser divertido y adaptable.
0: Bueno, está bien, adaptable. ¿Qué sería adaptable?
1: ¿No? Adaptarte para,
0: a cualquier tipo de situación.
1: Claro, que sea viste, como que son mutables y te adaptás a cualquier situación.
0: A reír, a llorar, no importa.
1: Claro. A contarte un chiste verde y después reírte, después llorar porque te cuento un drama y vos estás con las lágrimas y después le prestás un pañuelito,
0: un
1: ¿viste?
0: Un actor busca.
1: Claro.
0: Un actor.
1: Y después, en las amistades, bueno, divertido y adaptable, en el trabajo aportar ideas y comunicación. En el trabajo tenés que aportar ideas y comunicación
0: si
1: y ahí
0: no,
1: está el geminiano. El problema es con los taurinos y escorpianos. Porque...
0: No pegan ni coco.
1: Claro, porque se desesperan. Se desesperan por Tauro y Escorpio.
0: ¿Cómo que se desesperan por Tauro y Escorpio?
1: Claro, porque Tauro, viste que Géminis es como muy libre y Tauro sí. Es como todo muy encajonado. Y Escorpio, viste...
0: Sí, no.
1: Es la intensidad, capaz que la intensidad...
0: Ahí es donde no...
1: No, claro.
0: No congenian. Bueno...
1: Para los cancerianos, en pareja necesitan seguridad emocional. En la amistad, sentirse protegido y afectuoso.
0: Sí.
1: En el trabajo percibe muy bien el clima humano, o sea, se adapta al clima de las personas que tenés alrededor. Bueno, en el cáncer puede sentirse herido por la frialdad de Acuario o la excesiva independencia de Sagitario.
0: Claro.
1: Para los leoninos en pareja necesita admiración, cariño y lealtad.
0: ¡Ay, por Dios!
1: En el trabajo, en la amistad, generosidad y protección. Son muy generosos, la verdad, los leoninos
0: son
1: muy generosos.
0: No, son buenas, pero sí, son muy egos.
1: En el trabajo tiene que ver la creatividad y el liderazgo. Puede competir con otro Leo o chocar con alguien demasiado controlador.
0: Escorpio, por ejemplo.
1: Claro, con un escorpiano capaz que choca mucho.
0: Sí, yo tengo a mi hija. Cuac.
1: ¿Viste? Eso tildalo, ¿viste? Hacer tilde.
0: Una alerta.
1: Bueno, los virginianos en pareja demuestran amor mediante hechos.
0: Sí.
1: Si no hay hechos...
0: No pasa.
1: En la amistad hay necesidad de ayuda, de aconsejar... Y estar atento a los detalles del otro.
0: Atento a los detalles del otro. O sea, que vos tenés que ir con algo siempre.
1: Claro.
0: Mirá vos. Está bien.
1: Trae un detalle.
0: Si no hay detalle...
1: Claro.
0: No hay cena...
1: No hay

0: tan abierta.
1: No, ¿qué tenés? Encima tenés que elegir. No puedes hacer con las dos cosas.
0: No, no, yo, esto me supera.
1: Yo me voy.
0: Esto, te digo que esto me supera.
1: No, lo de Aries me superó.
0: Me superó. Para los librianos en pareja, necesitan diálogo y reciprocidad. Cuando no hay diálogo...
1: Ay, es que creo que para cualquiera debe ser, ¿no? Así.
0: En la amistad son conciliadores. Necesitan conciliar todo.
1: Sí.
0: En el trabajo son mediadores.
1: Bueno.
0: El problema es que le desespera a Aries por su indecisión.
1: Ah, indecidí. No se decide fácil.
0: Claro.
1: Ah,
0: aparte,
1: veníamos bien.
0: Iba preguntando y después te dice, chica, ¿qué hago? ¿Como carne o pescado?
1: No ¿Te imaginas sé. En un cuestionario de Aries? No. Olvídate. Esa frustración absoluta es hacer.
0: Claro. No. Me siento frustrado ya.
1: No. Vayan anotando, gente.
0: Vayan anotando.
1: Acá dice... no soy así con amigas, dijo la virginiana, pero así con los novios.
0: Ah, bueno.
1: Le cae la de la letra.
0: Bueno, para los escorpianos en pareja, intensidad, profundidad y exclusividad.
1: Obvio.
0: En la amistad, extremadamente leal cuando confía. Son leales.
1: O sea, nunca. ¿Dónde confiamos?
0: En el trabajo busca estrategia, investigación y perseverancia.
1: Nos gusta estudiar mucho, investigar muchísimo, estar bien preparado para todo.
0: Y me río porque...
1: Ay, no, me matas ahora.
0: El problema es cuando chocan con signos que necesitan libertad.
1: Por
0: Sagitario. Así que no te... Un sagitariano, no.
1: No. Bueno. Sin palabras, la verdad. Fue mi primer novio, sagitariano.
0: ¿Sí?
1: Sí.
0: Y fue también así.
1: Debut y despedida. Ya está. No. Debut y despedida.
0: Bueno, un sagitariano en pareja necesita libertad y aventura.
1: Ya estamos contando muchas cosas acá en la radio. Se están enterando de todo. ¿Vos te estás
0: contando, amigo? En las amistades, espontaneidad y entusiasmo. Si no te ve entusiasmo, dijo, no seas mi amiga o mi amigo.
1: Está bien, la hace corta.
0: El trabajo tiene que tener visión y expansión. Esa visión de futuro que vos dices, bueno, y expansión. Puede sentirse atrapado por un taurino, por un canceriano o por un escorpiano, un sagitariano.
1: ¿Verdad?
0: Claro, porque es como que no te da libertad. Viste que Tauro te pone dos límites y Cáncer... que son intensos.
1: Y Escorpio te dice lo que tenés que hacer.
0: Intenso, lo emocional, y Escorpio te dice lo que tenés que hacer.
1: Exacto.
0: Entonces va a decir, no, pará.
1: De acá me voy.
0: ¿Seguimos con los capricornianos?
1: A ver, dale, seguimos.
0: En pareja, compromiso, construcción a largo plazo. En amistad... Necesita eso de que confíe en el otro. Si no, no se abre totalmente a una amistad. En el trabajo necesita la disciplina y la responsabilidad. Eso es por
1: Saturno. Sabemos que Capricornio ya es así. Muy responsable con las cosas.
0: El problema puede parecer demasiado serio para Géminis o Sagitario. Y es verdad.
1: Claro, no, olvídate. No hay compatibilidad,
0: sí. No. Igual yo tengo amigas capricornianas, pero yo me considero serio. O sea, por ahí, viste, cuando tengo que dar un chascarrillo, lo hago. A veces, viste, el capricornado te mira, viste, como diciendo, este que me
1: no,
0: está diciendo.
1: No, por ahí le causa gracia, pero te hace como una muequita, viste. Ya con eso sentiste satisfecho porque ya que tenga una mueca en un chiste o en algo gracioso que hayas hecho, es mucho, ¿eh?
0: Y sí. Bueno, para los acuarianos en la pareja necesita libertad y conexión mental. En las amistades valora mucho el hecho de el acompañamiento del otro, la camaradería.
1: Claro.
0: El estar acompañando al otro, qué necesitas. En el trabajo es muy innovador. y tiene pensamientos diferentes.

0: Presentes.
1: Bien, acá aportan con respecto a lo que dice Sagitario. A ver qué dice. Sagitario no aguanta a Virgo que le diga lo que tiene que hacer. Sagitario no aguanta a Virgo que le diga lo que tiene que hacer.
0: Y sí.
1: Y no, porque Virgo,
0: Apurarla.
1: Virgo se la sabe toda siempre.
0: Yo tengo justo mi hermana que es
1: Yo
0: virginiana
1: también tengo mi hermana virginiana.
0: y mi cuñado es Sagitario.
1: Dice que Capricornio son muy serios y celosos. Lo de serio sí puede ser, sí, eso sí. Lo de celoso no son todos la mayoría celosos.
0: Sí, también es como que estamos haciendo generalidades. Hay que
1: Claro.
0: ver una carta,
1: Por eso
0: mirar la
1: yo
0: carta.
1: te decía que hay muchas cosas de lo que vos estás, está el ranking Escorpio. Hay muchas cosas que yo no me siento identificada. Y bueno, pasa en este caso, como está diciendo esta señora, no vamos a decir el nombre, en TikTok. Dice, bueno, que Acuario son un amor. No sé si tanto, pero ahora nos vamos a enterar a ver qué es lo que dice Mario.
0: Bueno, bueno, eso de la pareja necesita libertad y conexión mental.
1: Sí.
0: El problema puede de un acuariano puede sentirse asfixiado por cáncer.
1: Pero vos decís conexión mental. ¿Cómo podés llegar a un acuariano cuando su mente está en una órbita que es
0: Sí, es
1: totalmente
0: diferente,
1: diferente a
0: en la
1: ella?
0: estratosfera.
1: Nunca podés coincidir. Es muy difícil llegar a tener
0: Porque en
1: esa
0: sí
1: conexión.
0: ellos se desconectan de la emoción. Entonces vos
1: Claro.
0: fíjate que el problema lo asfixia un
1: O sea que con
0: canceriano.
1: Escorpio va muerto.
0: Bueno, y con un canceriano también.
1: Claro.
0: Porque canceriano es muy intenso con las
1: Con el
0: emociones.
1: signo agua, ni
0: Y con un
1: hablar.
0: taurino que lo baja a
1: No,
0: tierra.
1: olvídate.
0: Y con un escorpiano que son intensos en el sentido de que van a lo profundo.
1: Sí.
0: Fíjate que sí. Después para los piscianos, en pareja buscan la sensibilidad, el romanticismo y la conexión emocional. En la amistad buscan la empatía, que el otro sea empático y que sea comprensivo en la amistad. En el trabajo busca mucho la intuición y la creatividad.
1: Sí.
0: Piscis puede sentirse herido por Virgo o por Capricornio cuando estos expresan las cosas demasiado críticas, porque no soporta las críticas el
1: Y pero,
0: pisciano.
1: a ver, yo pongo, ¿no? Porque toda la vida he sabido y he leído de que hay una compatibilidad Piscis-Escorpio.
0: Claro.
1: Pero yo no le veo compatibilidad. Porque Escorpio, cuando vos le pedís una opinión a Escorpio, no te va a decir el mundo es color de rosa.
0: Claro.
1: Si es color negro, te va a decir color
0: Bueno,
1: negro.
0: porque lo que pasa es que Piscis
1: Y
0: trabaja mucho el amor, la compasión vendría a ser, el entrar en la compasión, la comprensión del otro. Se pone
1: vos
0: en el
1: decís
0: lugar del
1: que. Y
0: otro, va a
1: ahí
0: lo
1: es.
0: profundo, entonces cada Escorpio no te va a ir a decir todo es bueno, todo es
1: No, por eso te digo.
0: luz.
1: Entonces,
0: O
1: ¿cómo
0: sea,
1: puede ser que
0: te va a mostrar una máscara tuya, una sombra que tenés que
1: y hace
0: trabajarla.
1: bu?
0: Claro. Y lo va a asustar al otro,
1: Por
0: entonces.
1: eso no le veo la
0: Y él te va a
1: compatibilidad a
0: decir, sos
1: Scorpio
0: crítico,
1: Piscis.
0: por lo que me dijiste. Claro.
1: O sos malo.
0: Sos malo. ¿No te ha pasado que te ha dicho, pero vos sos malo? Vos dormís enroscado.
1: No,
0: O enroscado.
1: sí me han dicho, bueno, ya es la típica que la mayoría de los escorpianos pasamos, es, ¿de qué signo sos de escorpio? O sea, ¿qué es un signo zodiacal? ¿Qué pasa? Y después la otra dice, no, me dice, ¿qué opinas? Cuando me preguntan, me dicen, ¿qué opinas? Y yo agarro y pregunto, ¿estás seguro que querés mi opinión? O sea, es como que le doy, viste, el entre como diciendo, ¿aceptás o no? Si aceptás, agarrate. ¿Me entendés? Pero bueno, no, lo de enroscada no me ha pasado. No me ha pasado.
0: Viste que alguno dice, ¿qué dormís? Enroscado
1: Sí.
0: ¿cómo se llama? En la cabezal de la cama.
1: No, eso no me ha pasado aún, porque todavía me
0: Aún.
1: queda vida por el resto de vida. Puede llegar a pasar en algún momento, obviamente. Pero bueno, nada, ¿qué nos queda, amigo?
0: Yo quería comentarte un poco el que estamos atravesando en este momento Lilith en Capricornio.
1: Bien, ¿te parece si lo dejamos para después del temita?
0: Dale, dale.
1: ¿Y volvemos a eso?
0: Dale.
1: Dale.
0: Que nuestra luna, nuestra sombra, la luna negra.
1: Lilith.
0: La Lilith.
1: Volvemos con Lilith más tarde. No volvemos adentro un rato. Sí, sí, sí.

0: Bueno, acá estamos y bueno, estamos con Lilith. Vamos a hacer
1: Lilith entra en Capricornio.
0: Ya quiero saber.
1: Bueno, ya entró, está del 14 de septiembre del 2026 hasta junio del 2027. Va a estar Lilith en Capricornio. ¿Y qué es Lilith? Lilith nos trabaja el poder personal, trabaja la autenticidad y la sombra. Esa parte oculta que tenemos todos los seres humanos y se ve como el arquetipo de la libertad y la independencia. Sabemos que Lilith trabaja mucho el tema de la libertad y la independencia. ¿Qué implica trabajar con Lilith? Es enfrentar nuestros miedos, nuestras sombras y nuestros aspectos reprimidos. Según en el lugar que vos tengas a tu Lilith, por ejemplo, yo la tengo en Tauro, tiene que ver el miedo a la autovaloración.
0: ¿Vos la tenés en Tauro por ser Géminis?
1: No, yo la tengo de nacimiento en Tauro.
0: Ahí estamos, ahí está.
1: En Tauro. Y entonces tengo que trabajar eso de la autovaloración. En Tauro es el valorarme, el sentirme valorado, el sentirme que puedo hacer cosas.
0: Claro.
1: ¿Entendés? A veces esa sombra es la inseguridad que te da y a veces ante tomar decisiones, bueno, eso es bien. Dar el impulso y la confianza. Fomenta la parte personal, fomenta el amor propio y la soberanía y la confianza en uno mismo. Lo que pone los límites Lilith es enseñar a decir no, a no ceder a la opresión. Y o el qué dirán. ¿Se entiende?
0: Sí.
1: Lilith no, en Capricornio representa el conflicto entre el control, el controlar al otro, la ambición extrema.
0: Sí.
1: Y la estructura rígida a la autoridad. Como sabemos, Saturno es la autoridad. El sentir, viste, que tenés, por ejemplo, la parte con los jefes, o con los padres, o con las personas, sí, que nos ponen o nos ponen una autoridad desmedida. Entonces,
0: Lilith, ahora hablaste de Saturno debido a que es regente de Capricornio, que es donde está Lilith. Bien.
1: Muestra las sombras y los deseos reprimidos que tenemos y la rebeldía ante esa situación. Cuando se ubica en Capricornio, que está regido Capricornio por el éxito, el trabajo y las normas sociales, su energía se manifiesta muy específicamente con cuestionamiento de la autoridad. Se cuestiona por qué, el claro. Por qué. Existe un rechazo profundo a las reglas establecidas o impuestas por jefes, por padres y por la sociedad misma. Entonces, ¿qué hace? Se reprime.
0: Claro.
1: Y al reprimirse se siente como una opresión. Entonces no hay que... ¿Cómo trabajar esa represión que uno tiene hacia esa autoridad? Trabajar, por ejemplo, el padre o la madre. Porque a veces puede ser que esa autoridad se vea reflejada no en el padre, en el hombre. Puede ser en la mujer, sí, también. La sombra puede ser ante el éxito. Puede haber obsesión en los niveles de estatus. En yo querer estar acá, entonces eso tiene que ver con el reconocimiento, con no sentirse reconocida o reconocido. O bien se auto boicotea en el trabajo, que lo hace más duro,
0: claro,
1: como que tiene que llegar a un nivel de autoexigencia, y eso es como entrar en una trampa. Porque al autoexigirte mucho, terminás por cansarte. Llega un momento que quedás exhausto porque estás haciendo, remando contra la corriente. ¿Entendés? El exceso de autoexigencia, la persona carga con mucha responsabilidad de uno y la ajena.
0: Exacto.
1: Entonces, creyendo que esto debe, todo tiene que resolverlo una persona. Y a lo mejor, si vos estás en un trabajo, lo tienes que resolver en grupo.
0: Claro.
1: No siendo tan exigente que vos tenés que hacerlo. ¿Por qué?
0: No
1: porque
0: solamente necesitas, uno solo, sino
1: claro, porque el necesitas equipo. El reconocimiento de la Exacto. otra persona, ¿se entiende?
0: El equipo es todo.
1: Entonces, el gran desafío es la necesidad de cumplir las expectativas de los demás para encontrar una valoración propia.
0: Bien.
1: Y que, o sea, esa valoración propia que no dependa de los logros materiales del otro. Como el sentirse independiente.
0: Claro.
1: ¿Entendés? Porque sí, por ahí podés tener logros, pero a costa del otro. Entonces, claro, como no. que no es un reconocimiento. ¿Entiendes?
0: Sí.
1: Así que está Hacer bueno porque vamos a trabajar mucho con esto del control, del conflicto entre esa persona autoritaria.
0: Sí.
1: Fíjense bien donde tienen ustedes en Capricornio, ¿qué
0: ¿Cómo,
1: planeta?
0: ¿Cómo?
1: Y en la carta natal tienen que mirar en Capricornio.
0: ¿Qué? ¿Hay alguna aplicación o algo que lo ayude a hacer eso?
1: Hay aplicaciones que te hacen la carta gratis, como AstroDien. Uh-huh. AstroDien, que vos pones tu fecha de nacimiento y todo y te hace la carta natal.
0: Bien.
1: Y ahí podés mirar dónde tenés a Lilith, pero también fijarte que ahora hay los tránsitos, justo este tránsito de Lilith va a estar 9 meses en Capricornio.
0: Ah, 9 meses para trabajar un montón de cosas.
1: 9 meses para trabajar esto de la autoexigencia, sí. del enfrentamiento hacia la autoridad, de rebelarte con el conflicto entre que yo tengo que serlo sola o solo, donde yo te necesito sentirme valorado por lo que hago, y a lo mejor necesito también comprender que el otro te puede ayudar en tu camino. No solamente lo tenés que hacer cargar con la mochila con eso por ser tan autoexigente con vos.
0: Claro.
1: Decir, bueno, sí, me acompañás vos, ayúdame.
0: Bueno, amigo, ¿qué te parece si el viernes que viene tocamos esto de Lilith?
1: Dale.
0: Vamos
1: porque
0: a ayudar a...
1: Son 9 meses, con
0: sí,
1: un parto.
0: Sí, vamos a ayudar a los solas y solas cómo resolver lo amoroso con la ayuda de la energía de Lilith.
1: De Lilith.
0: Así que vamos a investigar mucho y vamos a traer mucha data, ¿sí?
1: Claro. Y algunos tics como para que puedan...
0: Seguramente que sí,
1: claro.
0: De todo un poco. Así que estén atentos el viernes que viene. Los veo. No se escuchan.
1: Claro.
0: El viernes que viene. Así que un abrazo a todos.
1: Atentos todos,
0: Y
1: muchas gracias y buen fin de semana.
0: Muy buen fin de semana para todos. Hasta el viernes que viene.

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0: aquí estamos compartiendo historia y algo más junto con mi colega. Hola, ¿qué tal? ¿Cómo andamos?
1: Buenas, estamos acá en History Music y algo más. Y sí, los clásicos de los 80 y 90 siguen sonando, pero la historia no termina ahí. Ahora en History Music y algo más, vamos a viajar en el tiempo y volver a esos años que nos dejaron recuerdos, amores y momentos inolvidables. Y en ese algo más estoy yo, quien les habla, Bárbara Ruiz, que te voy a traer la mejor música latina en nuestro idioma, para que regreses un poquito en el tiempo, contándote historias y pasando linda música para acompañarte. Así que ya sabes, subí el volumen y prepárate para viajar, porque la música cambia, pero los recuerdos quedan.

0: fui una vez presentada mi colega Barbie Ruiz, y quien te habla, Raúl Alonso, a través de FM Original, donde hacemos las grabaciones para Radio Municipal 89.5. Contacto 11 54 83 28 01. Reitero, 11 54 83 28 01. Para que vos durante la semana nos pidas tu tema favorito.
1: ¿Cómo están? Espero que se encuentren muy pero muy bien del otro lado. Estamos acá en History Music y algo más, y hoy la historia es de Abel Pinto. Porque hay artistas que aparecen, cantan una canción y se convierten en famosos. Y hay otros que empiezan a construir su historia prácticamente desde que son chicos. Y Abel Pinto es uno de ellos. Hoy vamos a conocer un poquito más de la vida de uno de los artistas argentinos más reconocidos de las últimas décadas. Abel Federico Pintos nació el 11 de mayo de 1984 en Ingeniero White, cerca de Bahía Blanca, provincia de Buenos Aires. Y atención con este dato, su historia con la música comenzó cuando tenía apenas 7 años, en una presentación escolar en homenaje a José de San Martín. Lo escuchó nada menos que Raúl Lavie, quien quedó sorprendido por su voz. Pero Abel no se convirtió en un artista de un día para el otro. A los 13 años grabó su primer disco, Para cantar he nacido, y en 1997 llegó nada menos que al escenario mayor del Festival Nacional de Folclore de Cosquín. Así que imagínense, mientras muchos chicos de 13 años estaban pensando en la escuela, Abel ya estaba arriba de uno de los escenarios más importantes de la música argentina. Y su primer Abel no fue el artista pop romántico que conocemos hoy. Sus comienzos estuvieron muy ligados al folclore argentino. Con el paso de los años, fue incorporando sonidos del pop y de la música melódica, hasta encontrar ese estilo propio que lo convirtió en uno de los artistas más populares del país. Vamos a hablar un poco de sus discos, ¿sí? Porque si hablamos de trayectoria, hay muchísimo para contar. Su discografía comenzó en 1997 con Para cantar el nacido, Todos los días un poco, en 1999, Cosas del corazón, 2001, Sentidos, 2004, Reflejo real, 2005, La llave, 2007, Revolución, 2010, Abel, 2013, 11, 2016, El amor en mi vida, 2021, Alta en el cielo, 2023, y Gracias a la vida, 2025. Además tiene trabajos en vivos como Sueño Dorado, Único y La Familia Festeja Fuerte. Así que es decir que estamos hablando de más de 25 años de carrera discográfica y de una evolución musical enorme. Si hablamos de su carrera, también vamos a hablar de los premios, ¿sí? Porque Abel también tiene una colección enorme de reconocimiento, entre ellos múltiples premios Gardel, incluido el Gardel de Oro, además de reconocimientos de Cosquín y otros premios de la música argentina. En 2015 recibió el premio Conex y en 2025 volvió a ser reconocido por la Fundación Conex con el Conex de Platino, en la categoría Melódico Romántico. Y hay un dato impresionante, en 2017 celebró sus 22 años de carrera con 2 shows en el Estadio Monumental de River Plate ante unas 40.000 personas. Así que bueno, vamos a hablar también un poco de su vida personal, ¿sí? Vamos a la parte que muchas veces también interesa, ¿sí? ¿Qué pasa con Abel cuando se apagan las luces del escenario? Abel está casado con Mora Calabrese. La pareja se casó el 23 de septiembre de 2021 en Cañuelas. Tienen dos hijos juntos, Agustín, nacido en 2020, y Rosario, que nació en 2024. Además forma una familia ensamblada junto con la hija de Mora, por lo que Abel también ocupa un lugar muy importante en esa familia. Actualmente, Abel y Mora mantienen una vida bastante reservada y familiar, y eligieron vivir en Chaco, buscando una vida más tranquila y alejada del ruido de las grandes ciudades. Y les voy a contar algunos datos que quizás no sabía, y acá van algunas curiosidades. Abel no empezó como cantante pop, sus raíces son profundamente folclóricas. Su primer disco salió cuando tenía solamente 13 años. Compartió escenario y trabajó con enormes figuras de la música argentina, entre ellas Mercedes Sosa, León Gieco y Teresa Parodi. También hizo colaboraciones con artistas internacionales como India Martina y La Oreja de Van Gogh. En 2014 llegó otro momento enorme de su carrera. Llenó el Estadio Único de La Plata, consolidando su llegada masiva a públicos de todo el país. Y quizás lo más interesante de su historia es justamente eso. Abel Pinto empezó siendo un chico que cantaba folclore y terminó convirtiéndose en un artista capaz de pasar por folclore, el pop, la música romántica y las grandes canciones de autor sin perder su identidad. Y ahora sí, llegó el momento de escuchar una de esas canciones que forman parte de la historia de Abel Pinto, porque algunas canciones no solamente se escuchan, se recuerdan, se dedican y se vive. Así que bueno, esto fue History Music y algo más. Yo soy Bárbara Ruiz y seguimos viajando por esas canciones que hicieron historia. Así que subí el volumen, que seguimos con Abel Pinto.

Al escuchar la historia del día de hoy y algo más de History Music, quiero invitarlo todos los miércoles a partir de las 3 de la tarde con el programa por la radio municipal 89.5 de todo un poco. El mismo miércoles a partir de las 17 horas con conexión radial. Y continuamos con los éxitos trayendo que en este caso la música internacional y también hoy vamos a invitar un clásico de rock nacional. Suena la música del recuerdo internacional y rock nacional. Vamos.

Y sí, llegamos al momento que no queríamos que llegue. Llegamos al final de este hermoso programa. Sí, gracias por estar del otro lado, por escuchar, por acompañar y por dejarnos ser parte de este espacio. Esto fue History Music y algo más. Somos Bárbara Ruiz, quien le habla, y Raúl Alonso, y fue un placer acompañarlos en este viaje musical. Porque pueden pasar los años, pueden cambiar las modas, pero cuando empieza esa canción que nos marcó, volvemos a sentir lo mismo. Nos encontramos, sí, en la próxima, en esto que es History Music y algo más. ¡Chau, chau!

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